0: Ah, ya. ¿Cómo está la salud? ¿Bien?
1: Ahora está bastante mejor.
0: Mejor, mejor.
1: Pero estuvo... esto de estar tantos días enfermo, la verdad que desde el viernes, que ya me quedé en reposo relativo, que le llaman.
0: Ya.
1: O sea, me quedé en la casa.
0: Sí, claro.
1: Y no fui al gimnasio, no salí a hacer nada. ¿Mm? Me deprimí.
0: Ah, le bajó el ataque.
1: Sí, me deprimí.
0: Mira, esa es la vida del deportista.
1: Es mi vida, ¿ya?
0: Es la vida del deportista de 58 años, weón. En forma, esos típicos comerciales que salen ahora en todos los streaming que uno se mete, que aparecen unas minas así, diciéndole a un weón que tiene como 60. Oye, ¿tú cómo lo haces? Para decirle a mi marido. Es que yo hago caminata a Tahití, o hago, no sé, guantito militar. ¿Ah?
1: Calistenia militar.
0: Calistenia militar. Tú haces calistenia.
1: Calentonia militar.
0: No,
2: calistenia. No, ya. Empezamos.
0: Oye, dile nivel a esta cuestión. Estamos en vivo y en terreno en nuestro querido restaurante Richter, acá de Vitacura, 5461, en el capítulo 751.
1: Ah, mire.
0: De tan solo un momento ayer, junto a Ismael.
1: Ayer hubo celebración.
0: Es, ¿no? Que no, pero lo hicimos en casa con Ismael Pereira, porque era un día.
2: No, dijimos que a los 800, ahí sí.
0: Ahí, a los 800, le vamos a meter cuento. Aparte, que estamos cada vez más cerca de los 1000 capítulos, que ahí es donde llegamos al final.
1: Ya. Sí, recuerden que esto, estamos más cerca.
0: Siempre dijimos que era esto hasta los 1000. Y ahí
1: vamos viendo.
0: Y ahí vemos.
2: Estamos como el Logan de Compañía Telefónica de los 90, cada vez más cerca.
1: De ti.
2: Sí.
0: Oiga, ¿usted todo bien su día, mi querido Ismael?
2: Bien. Ya, qué bueno. El agotamiento, yo creo que propio ya de llegando a septiembre, pues sí, cuesta. Ya.
0: Bueno, estamos.
1: ¿Llegando a los cuántos?
2: A septiembre. Ah, sí. Estamos a menos de un mes del 18.
0: Claro, ayer estábamos un mes, exactamente. Nosotros los que tenemos más de 50 estamos a escasos de 11 o 12 días de pasar agosto.
1: Sí, casi, ¿ah? No lo pasé yo.
0: Vamos a pasar, ¿cómo estás tú ahí?
2: Escúchanos, señor, te rogamos.
0: Oye, no, pero bueno. me cargó ese dicho que dijeron, lo que no se fue en agosto, se lo lleva a septiembre, güey. Ah. O sea, el dicho mala onda, pues, bueno, que efectivamente. Pues,
1: hay que llegar a octubre ahora.
0: Claro, bueno, parece que hasta octubre. Oiga, bueno, al capítulo de hoy tenemos una interesantísima conversación. Viene acá un invitado que nos viene a dar una cátedra, nos viene a estos viejos, nosotros que somos los cavernícolas del tema de las comunicaciones y de la inteligencia artificial.
2: Habla
0: todo.
2: Por ti, no más cavernícola.
0: No, el hombre cromañón y el homo erectus.
1: No, yo me sumo a Sergio Andrés, un poco cavernícola.
0: No, okay. Con suerte sabemos usar los celulares, un poco, no sé, por el Windows. Y hasta
1: no, pero mira. ¿Ah? Yo creo que el tema Internet, de la inteligencia artificial es hoy día lo que fue la revolución industrial.
0: Sí, claro.
1: O sea, algo que realmente está cambiando todos los paradigmas y que...
0: Bueno.
2: Va a haber cambios ¿se consideran generación boomer entonces o no?
0: No sé qué significa boomer.
2: Boomer.
1: Con eso te lo dice todo.
0: A ver, a mí me dijeron que uno es X, es Z, es boomer. No, ¿Cuál es la diferencia entre uno y otro?
2: Los boomers se supone que son de los años 50, 60, la gente que nació en esa época.
0: Boomer, que son los más viejos
2: de todos. No,
1: o sea, yo alcancé a ser boomer.
2: Nosotros
1: por un año.
2: Somos X, generación X.
0: Porque
2: los centennials son los de ahora con los, no sé cuáles.
0: ¿Y quiénes son los Z?
2: ¿Sabes qué? Vamos... Qué buen
0: no
2: tema
0: tenía idea.
2: No, es que está la definición.
0: Nuestro invitado nos puede explicar. Sí, si viene con una carga de conocimiento y nos puede explicar, nos puede dar una cátedra de lo que se trata. Y luego también vamos a cerrar como ya una característica en este programa con música y música en vivo. Acá ya está el artista en camerino, en maquillaje están los ambos invitados y nos van a cantar, que es lo que nos gusta, en vivo y en terreno. No. El invitado que viene posteriormente. Ahora, si se entusiasma el invitado que viene al comienzo... Y quiere cantar y cantamos todos, prendamos una fogata,
1: pero acá es
0: más
1: rockero,
0: sí, este viene como, claro, este viene power, este será Centennial o será X, no sabemos,
1: Acá le damos preguntas.
0: Nosotros somos el hombre de Cromañón y el cavernícola. Bueno,
1: yo soy Neandertal porque tengo los pómulos bastante amplios, así que me puedo quedar por el lado del Neandertal.
0: Muy bien, vamos a arrancar con la buena música. La mandé hace un ratito atrás a mi compadre.
2: Sí, pero se le corrieron 2 años, sí, en el título. Pero sí. Está bien. Sí.
0: Tienes toda razón. Me gusta mucho esta canción.
2: ¿Te gusta?
0: Sí, es tranquila. Es el señor James Blunt.
2: Para manejar esta.
0: 1973, es un año después del que uno nació, ¿no? Pero es un año importante para nuestro país.
1: Yo ya andaba corriendo por ahí.
2: No se meta ahí, ¿ya?
0: Arranca.

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1: En vivo y en terreno estamos. Se me olvidó saludar a mi querido amigo Cristian Peñailillo, que nos entrega siempre con su programa Metrópolis PM.
2: Siempre le dejo un mensaje, ¿eh?
1: Sí, pues junto a Edson, a Miguel, a todos los que trabajan ahí, a todo el equipo, a Sergio Vera, que está en los controles, a Pepo también, que está en la producción, a toda la gente de Metrópolis. Ya tenemos, extendimos la invitación a que un día vengan a hacer su programa justo con nosotros, en el fondo, que ellos lo hagan de 19 a 20 horas en vivo desde el lugar que nosotros
3: que
1: estemos.
3: Que juguemos como a la sillita,
1: claro, ellos se paran y nos sentamos. Y nosotros pegamos una breve participación en el programa de ellos y ellos una participación en el programa de nosotros y así, jugamos la misma cuenta. La misma cuenta para todos los
3: dividimos la cuenta.
2: Claro. Todo en comunidad.
1: Un gran abrazo a todos ellos. Estamos para la 92.9 para toda la región metropolitana, para todo el planeta, a través de www.radiolaclave.cl y en streaming. Un canal que solía ser nuestro canal de respaldo, donde guardábamos todos nuestros programas, los 750 programas anteriores, ya que hoy día estamos en los 751, en la cuarta temporada. Y ese canal de respaldo se convirtió ahora en un canal oficial. Por eso los invitamos que se sumen, que vean los capítulos anteriores, que le pongan su like si usted quiere.
2: No, que se suscriban.
1: Que se suscriban, quiere usted. Ya, sí, entonces pídele a la
2: ya
1: gente.
2: Ya tenemos 100
1: viras. 100.
2: Pero no teníamos nada.
1: Pero 100 capos, 100
2: suscriptores.
1: ¿No? 100,
2: vamos.
1: Ya, pero vamos creciendo.
2: Pero va creciendo a poco.
1: Es que era un canal

0: respaldo en un canal, lo teníamos en secreto, man, y hasta que nos cortaron el agua, tuvimos que ocuparlo de... Bueno. Después les contaremos por qué nos cortaron el agua.
1: Nunca digamos por qué.
0: Nunca vamos a decir por qué.

0: estas por las personas. Comparar productos, coordinar agendas, realizar compras y tomar decisiones siguiendo las preferencias del usuario. Este cambio transformará la forma en que las personas interactúan con el mundo digital y obligará a las empresas a replantear completamente sus estrategias. Sin despedir gente, no sabemos. Vamos viendo. Según Gartner, Google Cloud, McKinsey y Salesforce, la adopción de agentes de IA ya se está acelerando en empresas de todo el mundo con impactos que alcanzan desde la operación hasta el marketing. Me parece que eso está clarito, ¿no? ¿Qué ocurrirá cuando sean estos agentes y no las personas quienes elijan qué producto comprar, qué servicio contratar o qué marca recomendar? ¿Están preparadas las empresas chilenas para ese escenario? Bueno, estamos con un experto en IA y CEO de Wise Innovation Studios. Le damos un aplauso a otro nosotros, que es una ovación muy particular que tenemos aquí al señor Igar Weisman.
1: Ole, ole. Igar.
0: Igar, bienvenido a este programa. Tan solo un momento. Esperemos que lo pases bien. Gracias por venir, primero que todo.
2: Gracias por la invitación. Está sí, genial. El formato novedoso, nuevo. Me he acostumbrado más a los sets de televisión, a las radios con calefacción. Pero bueno, acá estamos en, ¿cómo se llama? Richter.
0: La mejor comida india del continente, hombre.
2: Buena. Estoy todavía esperando las samosas.
0: Ya bien, las haces con mucho cariño.
3: Y yo sé que tú conocías a Pato.
2: También.
0: ¿A tu primo?
3: Sí, Pato tiene algo que ver en Wingle con...
0: ¿Sí?
3: Sí. Siempre. Ya. En Richter hay dos en Wingle.
0: En Wingut.
2: Bueno, para la comida india.
0: Bueno. Para la India en general. Saludos a su familia, Caco. Oye, Igar, acá lo que uno lee es algo que uno ya sabe, uno ya se da cuenta en distintos escenarios que está pasando. Y mucha gente lo está viendo con mucho temor, y muchas veces el temor le está ganando al activarse y al sumarse a lo que está pasando, ¿no? Uno se da cuenta que incluso ahora, hasta para ir a una fiesta, uno le pregunta al IA qué le recomendáis, y te dan una vuelta completa y te pueden decir, te recomiendo esta y esta otra. La otra vez hicimos el experimento. O sea, de verdad es un multiuso que cada vez hace más prescindible mucho factor humano, ¿no? Entonces cuéntanos un poco cómo está el estatus en este minuto y para dónde va nuestra micro.
2: Ya, o sea, el ejemplo que acabáis de dar es súper interesante, porque en el fondo acabáis de decir que antes tú buscabas en el fondo qué ibas a hacer de otra manera.
0: Correcto.
2: Pero ahora esta nueva manera es más eficiente, es más rápida.
0: Precisa.
2: ¿No es cierto? Sí. Te da quizás hasta más confianza, etcétera. Entonces, lo que está en juego, pero no en juego, porque sabéis que la verdad que siempre pasa con estas revoluciones digitales o industriales, como decís tú hace un rato también, que generan mucho miedo en gente por ignorancia, ya por falta de información.
0: O por temor.
2: Pero el temor va asociado a la falta de información.
0: Sí, correcto.
2: Al final del día es eso.
0: Está en lo cierto.
2: Entonces, yo me iría, haría tres doritos para atrás, cliente nosotros también. Iría varios doritos para atrás, que en el fondo esto comienza entendiéndose como una nueva revolución digital, que también de alguna manera se relaciona con la pandemia que tuvimos, ¿ya? Que la pandemia nos digitalizó aún más, ¿ya?
0: Ahí fueron los doritos para adelante.
2: Ahí, claro, que en el fondo también nos permitió entender cómo solucionábamos temas, ¿no es cierto?, profundos, como reuniones de empresa, cómo seguíamos funcionando las empresas de manera más digital. Dicho eso, en ese mismo camino, ¿no es cierto?, empieza a aparecer, ¿no es cierto?, este concepto de la inteligencia artificial, que nosotros como Wise por lo menos fuimos muy pioneros en este tema. Nosotros hace 6 años que estamos desarrollando inteligencia artificial. Hoy en día recién están despertando en el fondo con ese tema acá en Chile. Nos tocó obligadamente salir a México, salir a Estados Unidos, a Europa, porque acá todavía no lo entendían, o la típica del chileno, está muy caro igual.
0: Claro.
3: ¿Cachai? No, aquí todo está caro.
2: Todo es caro, pero al final del día...
3: no se sabe bien qué.
2: Claro, pero tecnología que hace 6 años tenía un precio y ciertas soluciones, que hoy en día ese precio se multiplica por 10 en el fondo, no en el valor, sino que en el resultado que podría haber tenido.
0: Oye, Igar, te quería hacer una pregunta, solo por detenerte para que continuemos.
2: No, dale.
0: Que mucha gente dice, de manera también con poco conocimiento, que oye, no, esto nos pilló como de sorpresa. Tú dices, no, o por último, claro, que la pandemia aceleró quizá algunos pasos. Pero yo escuchaba programas radiales del año 2005, 2007, escuchaba a Sergio Melnick, que es un tipo que era bastante inteligente.
2: Bueno, sí.
0: Y él venía siempre

0: hablando en distintos programas, en distintas radios, de que preparémonos porque se viene la inteligencia artificial, y como que en esa época como que nadie pescaba mucho.
1: Es que nadie pescaba.
0: Y todos pensaban que era como una cuestión mágica, que casi como que está loco, está viendo ovnis, donde no hay.
2: Estaba en ciencia ficción.
0: Bueno, entonces no podemos decir tan libremente que esto nos pilló sorpresa. No, o sea, faltó preparación que otra cosa, ¿no?
1: O sea, a ver, Sergio Melnik, primero que nada, chao.
0: Claro, chao. Ya, para descanse, de hecho.
1: Chao, sí, de hecho, varios conocidos ahí cercanos a él. Mira, que menciones que él ya lo estaba diciendo, sí, en el fondo, en esa época, es súper cierto. Este tema está hace mucho tiempo, lo venimos ocupando hace mucho tiempo también en Gmail, pero no nos dábamos cuenta.
0: Claro.
1: Claro, el problema está, honestamente, en que no había un querer aprender a innovar, a quedarse en la zona segura, a no entender que efectivamente esto iba a llegar, y muy potente, como decís tú. Y ese generalmente son los problemas de estas revoluciones, porque la gente no se prepara, sino que como que lo recibe cuando ya viene con todo. Ahora, esta revolución en especial, que es una revolución digital, que si bien hablemos, esto parte con conceptos, la web 3, blockchain, las criptomonedas, ¿cachai? Y después la inteligencia artificial. En el fondo es un gran paraguas que nosotros lo llamamos innovación, y que abajo de ese paraguas, en el fondo, están todas estas tecnologías, ¿ya? Ahora es el cómo ocupamos estas tecnologías,
0: sí, sí, claro,
1: y cómo las entendemos para realmente utilizarlas. Entonces, ahí es donde encuentro que, en el fondo, y no solo yo, en el fondo, los estudios dicen que acá en Chile hay una gran adopción, bueno, de la inteligencia artificial. La raja, pero, o sea, la adopción está en una capa tan superficial, que es justamente lo que tú acabas de decir. Le preguntas a la inteligencia artificial cómo está el clima mañana o dónde puedo ir.
0: Claro.
1: Cuando efectivamente tú podrías ocupar la inteligencia artificial para crear una startup.
0: Claro.
1: Y prácticamente podrías crear un negocio de lo que tú estés buscando, de tus intereses, tus necesidades.
0: O bien mejorar tu negocio también.
1: Mejorar tu negocio, claro, darle más eficiencia, sí, claro, crear nuevos negocios. El impacto que tiene esta tecnología, que es la inteligencia artificial, asociada con otras tecnologías que también te sirven para llevar las comunicaciones, para enfrentar también otros dilemas del marketing, en el fondo, pueden impactar la economía de una manera brutal. Entonces, nuestra tarea, aparte de desarrollar nuevas tecnologías, hace muchos años, que por ejemplo los asistentes de inteligencia artificial, nosotros hace 6 años ya los teníamos.
0: Este famoso cloud, el GPT,
1: el asistente, en el fondo, el que es capaz de conversar contigo, ¿no es cierto?, por escrito.
0: Sí.
1: Después nos pegamos, bueno, acá, insisto, fue, no, igual, qué miedo, es muy caro, muy nuevo, bueno, chao. En México lo vendimos a un banco, no va a decir qué banco. Ajá. Y después, en el fondo, viene ahora el siguiente paso, que en el fondo tú puedes conversar con audio, y también yo puedo ver a este asistente de inteligencia artificial, que lo puedo customizar como yo quiera, que es mi asistente, mi ejecutivo, claro, mi Alfred, ¿no es cierto?, sí, de Batman. Y que este gallo yo lo parametrizo con la información mía, o del, claro, negocio, o del banco, o del retail, o de lo que sea, ¿no es cierto? Y me va a contestar a mí, y me va a ayudar en el fondo a llevar este negocio o llevar estas comunicaciones. Cáchate que lo interesante de eso es que tiene varias capas, pero por ejemplo, si yo quisiera tener mi asistente personal, que es, sí, lo que va a venir ahora, o sea, ya, claro, después acá en esta radio que tiene millones y millones de seguidores y escuchantes, y los que no escuchan acá, bueno, cagaron.
0: Claro.
1: Acá lo que estamos diciendo es súper claro, cada uno va a tener su asistente. Cáchate, después acuérdate, voy a ser el Sergio Melnik, weón, de 5 años más.
0: Claro.
1: Ojalá. Cada uno va a tener, no, si yo estoy bastante, acá hay un cruce generacional, sí, que la gente no lo ve, pues, bueno, claro, pero en el fondo yo, bueno, tengo pelo largo, soy jovencito, bueno, en fin, no estoy diciendo nada a ustedes,
0: nació en los 80, pero lo nosotros,
1: claro, bueno, en el fondo lo que va a suceder es que vamos a tenernos cada uno de nosotros un asistente de inteligencia artificial que va a estar parametrizado con nuestra información. Y aquí vienen de nuevo los buenos que se cagan de miedo, sí, esta cuestión. Es que va a ver toda mi información, es que me va a pedir mi clave, mi número de acá, mi número allá, qué sé yo. Bueno, acuérdense hace 10 años atrás, y 8, cuando tú tenías que poner tus datos en tu teléfono, tu tarjeta de débito, crédito, sí, y hoy en día tenéis todo metido allá.
0: Todo ahí.
1: Pero ahí, en ese momento, todos cagados de miedo, que, oye, no, que claro, van a hacer esto, no, que nos van a cagar, que
2: hecho,
1: van a
2: sacar hasta una tarjeta con poquito cupo para que las metiera y que eran...
1: Todos cagados de miedo.
0: Y bueno, al día de hoy uno se da cuenta que, si bien todavía suceden algunos accidentes tecnológicos, hay seguros asociados, obvio, que te cubren,
1: obvio,
0: igual.
1: Obvio, ¿eh? Es parte de...
2: No, hoy día los... La gente, los bancos responden. Mis hijas no ocupan ninguna tarjeta, están todos solo con el teléfono. Sí,
1: claro. Obvio, es más eficiente. Sí. Obvio, es más eficiente, no tenés que salir con tanta hueva, la billetera gigante.
0: Y me ha tocado mucha gente que ante un hackeo los bancos.

0: Te tienes seguro igual y...
1: Si es que, claro, si es que leíste la letra chita y pagaste.
0: Las 3 lucas, las 4 lucas el seguro.
1: Claro. Bueno, pero en fin, está todo dentro de la información que tú puedes acceder. Entonces, ¿qué pasa con estos asistentes personales que vamos a tener en muy poco tiempo? Yo la verdad, 5 años creo que es mucho ya, pero va a ser bastante menos. Vamos nosotros a tener que ponerle un ticket a los términos y condiciones, los famosos términos y condiciones.
0: Sí, claro.
1: Ese ticket significa de que yo le voy a entregar la información a mi asistente. Si es que, caco, si tú no le entregas la información a tu asistente de cuánto ganas, cuánto gasto, si tú realmente no te abres a la inteligencia artificial o a tu asistente, ¿no es cierto? Es imposible que el guante ayude.
2: Claro.
1: Es imposible.
2: Correcto.
1: Entonces tú efectivamente tienes que entregar esa información.
2: Hay algunos que le han entregado más información que a la señora. A la
1: entre más información le entregué, mejor. Entonces ahí también sale lo otro, y no voy a decir nombre, porque hay de todo en esta weá también. Es media política también, porque hay, no, que los datos, que la cuestión. Oye, pero en el fondo, si yo quiero que me ayude en mis finanzas, mi asistente de inteligencia artificial,
2: ¿tiene que saber?
1: Me ayude a ahorrar. El weón tiene que saber que a mí me gusta comprarme, por ejemplo, un Ristart, ¿no es cierto?, todos los viernes.
0: Claro.
1: Y
0: claro,
1: que más o menos el menú de esta cuestión tiene tal costo. Claro. ¿Cachai? Entonces, mi asistente sabe que yo voy todos los viernes a comer esta cuestión, que ya es un gasto. ¿Cachai? Bueno. Sabe que me gusta subir a la NEA.
0: Sí.
1: Otro gasto.
0: Claro.
1: Sabe que gano tanto. ¿Cachai? Sabe que el supermercado me sale tanto, el internet me sale tanto, el dividendo, etcétera. Entonces, si yo no le doy ese dato,
0: claro,
1: y por supuesto también nos podemos cagar la risa con otros datos que, sí, que bueno, cada uno contará.
3: Cada,
1: ¿no es
3: cierto?, uno sabrá lo que le dice.
1: Exacto. Efectivamente puede saber cómo ayudarnos en una educación financiera.
0: Sí.
1: ¿Por qué? Porque las generaciones, en distintas capas de generaciones, para no hablar de los viejos, los X, los N, etcétera, vienen de una educación financiera que prácticamente primero estaban endeudados y vivían de deuda.
0: Así es.
1: Y el banco feliz que estuvieran endeudados.
0: Correcto.
1: ¿Cachai? Pero salto cuántico a hoy en día, la nueva generación de consumo, que es donde todos están apuntando y tienen que apuntar, porque obviamente es el recambio, no se quieren endeudar. No, ¿cachai? Verdad, entonces, es difícil máximo bancarizarlo.
3: La tarjeta.
1: Difícil bancarizarlo. ¿Cómo los bancarizáis? Efectivamente, si tienen una buena educación financiera y tienen las cuentas ordenadas, cuando tú como banco le ofreces un producto financiero y el buen está ordenado, el buen lo puede tomar.
0: Sobre todo en estos, sobre
1: pero
0: todo
1: si
0: estos
1: no, no lo puede tomar.
3: Claro. Oye, y tiene claro que lo puede tomar y cómo lo va a pagar.
0: Y sobre todo en tiempos que las nuevas generaciones que tienen sus primeras pegas, es muy difícil que se mantengan mucho tiempo estable en una misma pega y si por ahí se te van de viaje.
1: Eso es otro tema súper importante, porque están los nómades en el fondo, que hoy en día, por ejemplo, el caso de nosotros con Wise, nosotros trabajamos de todo el mundo. Y no es necesario que usted acá en Chile, yo mañana voy a estar en México, pasado mañana voy a Estados Unidos, en 2 meses más en Japón, ¿cachai? Y todo se hace funcionar en el fondo desde los distintos países que están nómades. Y por otro lado, perdóname, Checho, ahí un segundo, el tema de los jóvenes hoy en día también es clave. A nosotros nos ha tocado estar conversando esto a nivel de Estado, con el presidente de la Cámara de Diputados, en el fondo con grandes personas que toman decisiones importantes para el país, que en el fondo acá tenemos que entender que los jóvenes pueden realmente activar la economía de un país. Pero el joven hoy en día, el que está hoy en día en la universidad, está endeudado por el CAE. Sí, o sea, chao. Sí,
0: arrancaron ahí.
1: Este cabro, lamentablemente, a menos que nos escuchen acá, salte a la universidad. Bueno, no, ese weón va a salir 5 años más, ¿cachai? Y weón va a estar endeudado y el fondo de la pega que va a haber no se va a relacionar con lo que estudió. No va a haber pega para ese gallo.
0: Exacto.
1: ¿Cachai? Y va a tener que trabajar en otra cuestión y recién ahí entender que tiene que emprender.
0: Claro, dar la vuelta.
1: Pero recién, después de 5 años, entender que tiene que emprender. ¿Cachai?
0: Sí. Oye, estamos para los que se vienen incorporando. Estamos con Igal Weisman. ¿Se dice bien Weisman o Weisman?
1: Da lo mismo. A esta altura me dijiste Igar con R al principio.
0: Igal.
1: Partimos pésimo.
0: Me dijiste Igar.
1: Y lo tiene escrito.
0: Sí, pero acá lo tiene escrito, pero lo leí con R, pues. ¿Qué te parece? Bueno, que el CEO de Wise Innovation Studios. Dos cosas. Uno, claro, la verdad absoluta al asistente hay que dársela porque es la única manera que él después te pueda guiar y darte buenos datos para efectivamente mejorar tus acciones.
3: Pero eso es generacionalmente.
0: Eso, ya.
3: Es súper distinto a lo que pasa con... Bueno, de mi generación hacia arriba, digamos. Hacia
0: bueno, que hay muchos de nuestra generación que ya la están usando y justamente lo hacen de una manera muy útil.
3: La capacidad de abrirse con toda la información, yo creo que es un tema. Lo que dijiste es súper importante.
0: Bueno, yo quiero hacer una pregunta con respecto de cómo estamos Chile. Chile siempre nos hemos sentido que somos un país tecnológicamente superior al resto de nuestra

0: región. En el sentido de que fuimos los primeros a tener los celulares,
1: fibra óptica.
0: No, y también que siempre hemos tenido mejor internet, mejor fibra óptica, con lo mejor satelital. Y también en el nivel de computación y bueno y de redes sociales. Siempre se ha hablado que nosotros somos un país que ha estado como bastante a la vanguardia. ¿Pero eso se nota a la hora de asimilar el tema de la inteligencia artificial o estamos quedados, a tu juicio, comparativamente a la región?
2: Mira, después acuérdate que volvamos a los jóvenes,
0: ¿sí?
2: Porque
0: ¿sí?
2: ahí está el futuro en el fondo de la economía de este país.
0: Sí, pero ahora,
2: tocando ese tema que decís tú, Chile efectivamente desde el ingreso de la telefonía móvil, de las telecomunicaciones,
0: sí.
2: que gracias a Dios yo estuve muy involucrado en esa época siendo joven,
0: claro.
2: muy joven, y mi padre fue uno de los integrantes de estas personas que empezaron a traer las telecomunicaciones, digámoslo, Entel, Nokia, Entel PCS,
0: sí, claro, correcto.
2: Verizon, etcétera, a Latinoamérica.
0: Bell South,
2: sí, exactamente, muy bien, ahí se te nota la... Claro, bueno, Telefónica del Sur, etcétera. Sí. En el fondo, todo este ingreso de las telecomunicaciones móviles, ¿cachai? Efectivamente, sí, Chile bien, Chile arriba. Después, ¿tenemos las mejores conexiones? Sí, también. Efectivamente, ¿tenemos la mejor adopción de las tecnologías? Sí, es cierto.
0: Hasta ahí vamos bien.
1: El mejor servicio para el usuario.
0: hasta ahí íbamos bien.
2: Hasta ahí está bien. Y es efectivo. O sea, efectivamente los números te lo dicen. El problema es que, ¿cuál es la profundidad la cual exploramos estas tecnologías? Porque si nos quedamos de nuevo en, oye, ¿qué fiestas hay hoy en día en Santiago?
0: Sí, claro.
2: Todo bien, te lo va a decir. Sí. Oye, ¿cómo va a estar el clima mañana? Todo bien, también es la parte, digamos, la parte entretenida, pero es una capa tan delgada que si nosotros no volvemos a la parte importante,
0: sí.
2: que ahí vuelvo a los jóvenes, a la educación, y hacemos entender a estos cabros, yo gracias a Dios lo pude hacer así, pero entender, y yo lo veo afuera en otros países, que tiene que ver la academia, tiene que ver las universidades, ¿cachai? Que también yo les pego en todos los programas sí. radiales y después me llaman y bueno, y terminamos haciendo cosas. Pero en el fondo me llaman diciendo, pero Igal, ¿pero cómo estás? Es que es cierto, viejo. En el fondo, un cabro sale endeudado y no hay campo laboral. ¿Qué es lo que hay que hacer? Checho, aguántame un segundo.
0: Sí,
2: ¿sabes por qué? Porque para la economía es muy importante de un país tener a jóvenes a los hoy en día, donde estamos hoy día, a los 19 años creando startups, saliendo del colegio. ¿Por qué? Porque les metiste en la cabeza al bicho. Yo ahora estoy instaurando una cuestión que hay que hacer charlas en los colegios, güey. ¿Cachai? Porque hay que despertar a estos cabros, porque tienen al frente de ellos todo lo que tú no tuviste. Tienen una cantidad de tecnología que los puede ayudar a solucionar la idea que se les ocurrió en el verano, güey.
0: Claro.
2: Pueden crear una startup porque vieron una necesidad, güey, en Pichidangui, güey, claro. sobre alguna weá del agua, da lo mismo.
0: Uh-huh.
2: Y eso es crear empresas. Y si tenemos a cabros motivados desde los 18, 19, 20, 21 años, van a tener startups, weón, que algunas van a ir bien, otras van a ir mal, las que van mal aprenden, las que van bien crecen, y la economía de un país, si queremos que este país realmente salga, y yo lo estaba hablando con altos ejecutivos del gobierno, efectivamente ahí está.
0: Ya.
2: Ahí está la creación de startups, carreras de startups que no duren 5 años, weón. Un año suficiente, 2 años, ya, querés, los 2 años, ok. Esa weá es lo que cambia todo, perdón el francés, pero
0: no importa.
2: Me dijeron que acá era la sala.
3: No, yo tenía una pregunta para Igal, pero yo creo que era a la vuelta.
0: A la vuelta. Pero sí me gustaría que a la vuelta, porque tuviera la mención y todo eso, habláramos de dos cosas que me parece que son cotidianas y que son algunas dificultades arreglables, por supuesto. Uno, todo lo que es el tema de la educación universitaria y los mismos colegios con el uso del IA, porque para algunos papás que a lo mejor no cachan bien, dicen, oh, se hace trampa, y los profesores antiguos también, estos trabajos se nota que es pura inteligencia artificial. Queremos que hablemos de esa polémica, entre comillas, cómo enrielarla. Y por otra parte, ya me acordé la otra parte. Retomar también el tema de los jóvenes y cómo de aquí para arriba.
3: Realizan spot publicitarios, ¿cierto? También.
2: Nosotros desarrollamos desde marketing, spot publicitario.
3: Ya. Ahí tengo una pregunta a la vuelta.
0: Ah, bueno, y sobre eso mismo te voy a decir, porque también está en los escolares, en los universitarios, pero también están los profesionales, que ahora a la hora de vender, hacer una presentación y todas esas cosas,
2: también.
0: Ya el que lo hace con su propia cabeza ya nos van quedando. Lo estamos usando todos para hacer una muy buena presentación. Para poner empresa, para venderle algún producto, alguna cosa, todo IA. Entonces quiero saber también qué es lo correcto, lo moralmente correcto, lo ético y qué es lo que efectivamente está disponible.
2: Bueno, ¿no? Dale.
0: A la vuelta. También lo dijo Ismael. Welcome around. Green Day. Qué gran recuerdo.
3: Año 95.
0: Que venga, que una canción que...

0: Se supone que es más o menos semi-moderna. Semi-moderna es vieja, weón. Del 95, weón, Come Around the
1: Green. No, pues este weón sigue tocando, weón.
0: ¿Sí? ¿Sí? Sí, bueno, sí, Pearl Jam también sigue tocando. Pero para los cabros son viejos, pues, weón. Y bueno, sí, a eso me refiero, weón. Oye, saludamos rápidamente, lo vamos a hacer más o menos flat. 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
0: 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Bueno, estamos bien, ¿ah? Te estás preparando para la fiesta. De ahí vamos a contar qué novedades se vienen con respecto de fiestas. Y hablando de IA también.
1: Este es un temazo.
0: Temazo. A ver. No, este es para toda la época, ¿no? 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
0: 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Vamos a la primera pausa y seguimos hablando aquí con Eagle Weissman de Weiss.
1: Dígalo bien, Weissman, por Dios santo, dígalo bien. ¿Tacuán?
0: Eagle. Vamos a la pausa y volvemos con más Tan Solo Un Momento por Radio La Clave 92.9.

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0: Estamos de regreso aquí en tan solo un momento, disfrutando esta noche. Sabéis que está rico, no hace frío. Bueno, está calefaccionada esta terraza exquisita del Richter de Vitacura. Hoy día les quiero dar una curiosidad. Me llegó hoy día a través de redes sociales y lo vi en varias partes. De hecho, lo reposteé. Me llegó un web flyer, se podría decir, no sé si está bien dicho, un web flyer.
1: Que dice, y un afiche.
0: Un afiche, también un afiche digital.
2: Me llegó un panfleto.
0: Claro. Me llegó un volante.
3: Me llegó un fax.
0: Claro. Oiga, con esta imagen, con una M con dos palitos, y dice Murano. Y dice 2002 a 2013. Que fue la época en que estuvo esta discoteca muy afamada en Avenida Las Condes 14.950. Y sale el año 2026 y dice: hay noches que merecen volver. One more night.
1: Oh, tiembla, Iván Zamorano.
0: Próximamente, 2026, se viene una fiesta inolvidable, una fiesta de reencuentro, una fiesta de una noche, de solo una noche, que la vamos a hacer durar lo más que podamos para recordar lo que fueron esas tremendas noches increíbles. Todos recuerdan los martes de Sala Murano, los MM le llamaban. Bueno, todo lo que pasaba ahí, ahí tocó Charly García.
2: Yo no recuerdo nada de lo que pasó ahí.
0: Estuvieron los auténticos decadentes. Hay muchos que prefieren no recordar.
3: Yo creo que muchos no tienen memoria.
0: Hay muchos que prefieren no recordar.
2: La perdieron ahí también.
3: La perdieron.
0: Pero tú sabes que en el año 2012, 2013, los días martes, iban personas que tenían 19, 20 años, 21 años, porque están en la universidad, y que hoy ya tienen 34. Y son personas que lo recuerdan con mucho cariño.
2: Entonces, los que llegaron a los 34.
0: Bueno, de 34 para arriba están todos invitados a una celebración que aún no tiene fecha, es una campaña de intriga, que también a lo mejor nos puede explicar también muy bien Igal de qué se trata. Y también no me queda la menor duda que este tipo de afiches digitales o web flyer también tienen mucho que ver para la producción de promocional, la inteligencia artificial, o me equivoco diametralmente.
3: Oye, querido Igal, antes de que continuemos la conversación, Brunito está viendo al tío Máquina y al tío Caco, dice, que le envían un saludo.
0: Desde La Serena.
3: Muy
0: buenas noches, Brunito, ¿cómo está?
3: Está la Leo también. Y la tía Pati.
2: Brunito, Leito y tía Pati.
0: Le estamos cuidando.
3: Y mi suegra también.
0: Le estamos cuidando.
2: Y mamá por acá.
0: Sí. Lo tenemos.
2: Y mi mamá de Buenos Aires.
0: Lo tenemos de buena salud. Ah, en la otra cámara está la tía Gladys.
2: La tía Gladys.
0: ¿Alguien más quiere mandar saludos?
2: No, estamos mandando un saludo a alguien.
0: Igal, ¿usted a quién? Lo está viendo,
3: aproveche. A la tita.
0: Ya mi mami.
3: Mami, estoy en la radio.
0: Bueno, Igaldón, dejamos varias inquietudes pendientes ahí que te dijimos antes de ir a la pausa. Ismael te dijo algo, yo también te hablé un poco de esto de dónde están los puntos éticos o morales a la hora del uso de la inteligencia artificial.
3: Eso,
0: en el colegio, en la universidad y en el trabajo.
1: Ya, el tema moral, de nuevo. El tema moral es igual que los haters. Les suena a los haters.
0: Totalmente.
3: Yeah, okay. Ron, todo el día perdiendo ahí el tiempo.
1: Bueno, en el fondo, el tema moral se basa en, de nuevo, en miedos por desinformación y en decisiones tomadas muy rápidas sin darle un doble clic a las cosas. Uh-huh. Cuando tú me decís que hay colegios que no están permitiendo que los jóvenes ocupen inteligencia artificial, pobres cabros.
0: Claro, qué error.
1: Están quedando fuera.
0: Teniendo ese material.
1: Están quedando fuera, claro. Entonces son profesores, ya no estoy atacando a ni un profesor,

0: pero en el fondo, oye, hay que ponerse al día en el cómo ocupar bien la inteligencia artificial como una herramienta, ¿ya? Acá hay algo muy importante. Las ideas y la creatividad van a ser siempre humanas. Pero si yo te pongo en la mesa una cantidad de herramientas que tú, por otro lado, no la tienes, tú, Checho, te pongo las herramientas ahí, a ti, Caco, no te paso ni una herramienta, tú vas a poder empezar a ser muy creativo de cómo ocupar esas herramientas. Y a ti, que te dijeron que no, que esto es malo, esto no lo tienes que tocar, es el demonio, ¿cachai? Etcétera, te vaya a quedar atrás. Porque no vas a, no, siendo que quizás eres igual de creativo que el Checho. Bueno,
1: ahora pues, perdona, yendo un poquito más atrás, que también pasó cuando empezamos todos a tener computadores en la casa.
0: Sí, obvio. El internet. Claro. No te metas ahí.
1: No puedes estar todo el día en internet. Oye, y en el computador, por favor.
2: Igual como yo, en representación de varios colegas, yo también soy locutor de comercial, también que he trabajado para varias productoras, trabajé en Saber Más, para UPSO, media. Entonces, ahora está también en boga el tema de el uso de la inteligencia artificial en lo que es spot publicitario, frases radiales. ¿Cómo abordan ustedes el tema? Me imagino que trabajan con locutores. ¿Cómo abordan el tema de esta clonación? Hay una asociación que también está, obviamente, en contra de eso. Está pidiéndole a Chile que pueda legislar, como en México, que también se están resguardando los doblajistas. En fin, tantos locutores para poder abordar. Claramente que va de la mano con el uso de la inteligencia artificial, clonar voces, de usar voces, de dejar de usar quizás los servicios de los locutores por usar un banco de voces creado por inteligencia artificial. ¿Cómo lo abordan ustedes? ¿Cómo se hace esta convivencia para poder que esto no se vea afectado?
0: Es un súper buen tema y en el fondo hay varias maneras de hacerlo, ¿ya? Yo creo que lo primero acá es entender que la flexibilidad, tanto del cliente como de los que generan los contenidos, es importante en ese momento. Entonces, si tú eres un locutor, que tu voz hoy en día es un éxito, y de alguna manera te están diciendo, bueno, tu tiempo no está dando para la cantidad de campañas que estamos haciendo, claro, o quizás estáis muy caro, ¿cachai? Efectivamente, ¿por qué no clonamos tu voz y te pagamos un royalty?
3: Claro.
0: Bien.
3: Pero se paga, en ese caso.
0: Obvio. Claro. Pero es que ahí hay que ser flexible y, por otro lado, también hay que ocupar el sentido común.
3: Pero estamos pero estamos claros que la tecnología va más rápido que la ley.
0: Pero digamos, por supuesto. Entonces,
2: pero por supuesto.
1: Pero ahí entra la moral de cada uno.
3: Pero ¿qué pasa con un locutor que está sin pega hace mucho tiempo? Tengo varios ejemplos. Locutores que están activos, pero no le están dando pega hace mucho rato y le están clonando la voz.
2: Claro.
3: Sin permiso.
0: No, si le están si le están clonando la voz sin permiso, él tiene todo su derecho, ¿no es cierto?, a decir, oye, estás ocupando mi voz sin permiso, me tenéis que pagar. O sea, ahí tenéis que ir a tribunales. Y
3: probablemente hay un vacío legal con respecto a eso.
0: No hay un vacío legal porque estás ocupando mi voz. Y eso es totalmente aceptable en tribunales. Claro, es como que en el fondo yo ocupo tu cara en un comercial y nadie te ha pagado. O sea, tenés todo el derecho para hacerlo. Y eso también tiene que ver con la inteligencia artificial. Si yo te estoy ocupando tu cara para eso, efectivamente, y no te estoy pagando, o sea, tenés que ir a tribunales, perdóname. Pero lo que está hablando recién acá Ismael es súper importante, porque en el fondo el uso de la voz, ok, se puede clonar,
2: sí,
0: y puede ser más eficiente, y quizás tú puedes estar durmiendo, compadre, y yo puedo estar ocupando tu voz para el próximo comercial de mañana, y tú estás durmiendo, pero te están pagando, ¿ya? Entonces, ojo. Ahí como decía,
1: hay que protegerse, es como el derecho de autor en el fondo.
2: Mira, yo creo que también hay que adaptarse a esta nueva tecnología, también hay que moldearse, pero sin perder beneficio, digamos.
3: Tú sabes que en Argentina los locutores profesionales, por ejemplo Tinelli, que no es locutor profesional, cuando hay que nombrar la marca, la tiene que decir un locutor y no el animador, porque es que son ya maneras de protegerse.
0: Argentinos bailan un tango muy distinto.
2: Es como el tema del uso de la música chilena, por ejemplo en Canadá un 70% todos los medios tienen que difundir su música del país. Lo mismo está pasando acá en Chile, yo creo que por ahí va también, pero eso también va de la mano de que los mismos locutores, las mismas generaciones anteriores de locutores, también se puedan saber adaptar a estas nuevas tecnologías. Obvio. Y también la voluntad de parte, en este caso de ustedes, o de otro tipo de productoras también, de poder llegar a un acuerdo entre
0: todos. Mira, va más allá de la voluntad de cada una de las productoras, estudios o agencias. Y ahí, en el fondo, yo orgullosamente hoy en día soy parte de varios gremios, pero de uno muy en especial, que es Empresas Creativas. Soy presidente del Círculo de Innovación, donde efectivamente no solo estamos abordando este tema desde un glosario muy claro, con el cual vamos a presentar este glosario a las autoridades de gobierno y, por supuesto, a todos los relacionados dentro del ecosistema del mundo del marketing, las comunicaciones y los avisadores, sino que también estamos estableciendo marcos éticos, ¿ya? Ahora, tú mencionaste también, Ismael, algo súper importante. ¿Qué pasa con los que están comenzando?

0: tanto. Pucha, es clave poder, el que está comenzando una pyme, claro, pucha, no tiene plata para pagarte a ti, pues mal, claro, porque aparte vos cobras caro.
1: Es sí, que ahí escuchado tu voz. Es a la vida.
0: Escuchado tu voz, la del gato.
1: Oye, es un fresco raja, tengo que saber lo que cobra, weón. No, weón,
0: ¿qué pasa? Entonces, ¿ah? el de la pyme no tiene para pagarle al Ismael, la, ¿no es cierto?, la locución que él tiene. Y gracias a Dios tiene la posibilidad no de clonar la voz tuya, sino que de crear una voz completamente nueva, ¿no es cierto? O quizás ocuparla de él y mejorarla con la inteligencia artificial, sí, claro, para poder empezar a hacer sus primeras comunicaciones, ¿no es cierto? Estamos. Entonces, eso también es importante para el pyme, porque en el fondo no tiene a las lucas, sí, y tiene que salir a crear este negocio, este emprendimiento, que todos sabemos, los que creamos startups y emprendimiento, que es más duro que la cresta, güey.
2: Oye, y ojo, ¿cachai?, que los nuevos emprendedores usan la inteligencia artificial y usan voces que hay un banco aquí que sale en Instagram o en TikTok y siempre son las mismas voces y ocupan la misma voz para todos.
0: Bueno, ahí está el ingenio de ocupar ese y volver a pasarla por otra inteligencia artificial y empezar a cambiar.
1: Bueno, ahí lo que decís tú, claro, ahí está en el fondo la experiencia al utilizarlo, la sabiduría al utilizarlo. Pero lo que tú decías antes de los colegios, ¿sabés que me quedó dando vueltas?
0: Te llegó esa hueá, que es importante.
1: En la parte formativa, ¿cómo que tú contabas, digamos, de hacer? ¿Cómo preparar a los profesores? ¿Te fijáis? Porque yo creo que en el fondo el problema que tienen los profesores, que hoy día deberían empezar a prepararse desde la universidad en el tema de la inteligencia artificial, porque son profesores, justamente están formando gente y la inteligencia artificial es parte del mundo y está pasando a ser parte del mundo fundamental, digamos, ¿no?
0: O sea,
1: es,
0: más que fundamental.
1: Es como leer, escribir, sumar, sí, restar y manejar la inteligencia artificial.
0: Claro.
1: ¿Cachai? Es como es parte de, entonces, ¿cómo logramos que en el mundo de la educación esto se integre? ¿Cómo hacemos que el profesor no le tenga? Porque en el fondo lo que pasa es que el profesor no sabe nada de inteligencia artificial y en el fondo le tiene pánico.
0: Claro, pero el fondo tiene que ver en el fondo con la usabilidad, de cuánto lo estamos utilizando y para qué. Entonces, tú hace un rato, Checho, decías, claro, es que lo puede ocupar un gallo en un negocio. Por supuesto, el dueño del kiosco de la esquina podría ocupar inteligencia artificial, podría ser más eficiente sus tiempos. Prácticamente la inteligencia artificial le podría decir por horario, en la calle donde está, en la esquina donde está, mira, no tenés que abrir a las 8 de la mañana, weón. Claro. Abra a las 11, porque sabés que...
1: Flujo,
0: claro, y entre 8 y 11, ¿qué hago? Bueno, pasa tiempo con tu familia.
1: Claro.
0: O lleva a los cabros al colegio, a tus nietos, ¿cachai? Que también impacta la parte humana.
1: Claro.
0: Entonces, es súper profundo. Hay que saber no solo ocuparla, sino que entenderla, llevarla a la mesa,
1: maximizar
0: de las soluciones.
1: Claro, mejorar la vida.
0: Es súper, exacto. También tiene un impacto en la vida. Ahora, volviendo al colegio, Caco, mira, nosotros nos damos la vuelta al mundo dando charlas, que nos pagan. No, como aquí.
1: Te creo.
0: Bueno, pero aquí hay un buen cóctel. Hay un buen cóctel. Hay un buen cóctel aquí de Richter. No, pero oye, siendo súper en serio, nosotros damos charlas en todo el mundo, ya, a grandes empresas, agencias de publicidad globales. Y está bien, ok, le estamos en el fondo, lo estamos despertando, le estamos poniendo las herramientas al frente. Y por supuesto, nosotros nos damos cuenta que abren los ojos y quedan así como que.
2: Claro.
0: What the. ¿Cachai? Y los clientes también, onda, ven esto y lo primero que nos dicen es, Igal, ¿por qué nuestra agencia no nos pone esto en la mesa? Bueno, porque son agencias de publicidad, ¿ok? Que en el fondo tienen un camino que es súper claro cómo lo tienen que hacer. Nosotros trabajamos tanto con los clientes como con las agencias de publicidad.
1: Correcto.
0: Y después vamos a universidades a hacer muchas charlas, donde vemos que hay un impacto en los usuarios, es decir, en los estudiantes, en el fondo, que... Muchos han vuelto a nosotros a decirnos, oye, me quiero salir de la carrera.
1: Puede pasar, sí, claro. Puede
0: porque
1: pasar.
0: En verdad esto no era lo que yo estaba buscando. Y entendiendo las posibilidades que tú estás planteando, o sea, yo tengo ideas que no las he hecho y que ahora entiendo que las puedo hacer.
1: Claro.
0: Cáchate, pues, bueno, que está en tercero, en cuarto. Y ahí yo me salto a lo siguiente. Digo, ok, estamos impactando a los universitarios, súper bien. Pero ese universitario, yo hasta qué punto lo puedo tocar. El gallo que se sale porque tenía ideas, bien. El gallo que termina... Chuta, ojalá que el campo laboral no haya cambiado tanto en los próximos 2 años, que va a cambiar.
1: Que todo lo que estudiaste.
0: Que va a cambiar y que efectivamente tengáis pega en esto que estáis buscando. A menos que queráis ser doctor, arquitecto.
1: No, claro, hay cosas que no se pueden tocar mucho.
0: Hay cosas que no os podéis tocar mucho, exactamente. Entonces, pero si queréis ser emprendedor, crear empresas, buscar soluciones, bueno, no. Por favor, universidades arman las carreras de startup, ¿cachai? En fondo, empiezan a crear startups con inteligencia artificial, etcétera. Este país tiene un potencial de startup tremendo. Tiene un montón de startuperos. Hay un ecosistema alrededor de esta cuestión que es gigante. Pero que en el fondo todavía no llega a traspasar ese velo, ¿no es cierto?, hacia el lado de la educación. Y ahí el otro día yo dije, weón, hay que ir a tocar a los colegios.

0: colegios. Claro. Hay que ir a hacer las mismas charlas que hacemos a los colegios. Porque yo, en mi caso, yo empecé a los 15 años.
1: Claro.
0: ¿Cachai?
1: Claro.
0: A los 15 años yo empecé a ver, gracias a mi viejo, en el fondo, que me dio la posibilidad de mirar más allá y decir, oye, bueno, anda a trabajar, anda a barrer acá, anda pa, antes fuiste a Francia, bueno, arréglatela, güey.
1: Claro, sapea, bueno,
0: claro, empieza a mirar, sé curioso, muy buena palabra. Pero como te dije hace un rato, Checho, nosotros, y ustedes menos, en esa época tenían en la mesa, al frente de ustedes, la tecnología disponible para crear.
2: Lo que pasa es que hay mucha tecnología disponible hoy en día, va tan rápida el uso de la inteligencia artificial, el desarrollo de la misma tecnología en sí, que no hay expertos que la sepan usar y poder controlarla y poder crear con
0: esa tecnología. Y ahí viene una cuestión. Espérate que ese punto es muy bueno, Ismael. Hay mucho talking y poco walking. Está pasado a gallo dando charlas porque se leyeron 4 libros en la temporada entera de Elon Musk y salieron a hablar de inteligencia artificial y tú le preguntas, ¿pero tú estás diciendo algo concreto?
1: Estamos viendo, estamos haciendo.
3: No, ya. Además que la inteligencia artificial va y sigue evolucionando.
1: No para. Señoras y señores, quiero salir el water party, el agua fiesta, porque... Oye, porque... Anótala para lo mejor
2: del año. Sí, estamos listos.
1: Igal Weissman, CEO de Weiss Innovation Studios.
0: ¡Chao! ¡Lo dijo bien!
1: Espero que esta sea la primera de otras visitas, porque de verdad...
0: ¿Ya me están echando?
1: Es que desgraciadamente tenemos, por tiempo, nos queda un solo bloque y tenemos otro invitado que está agendado el día de hoy, pero espero que ojalá tengan ganas de volver porque nos diste una muy buena charla. Una muy buena charla. Esperemos prontamente poder tener un nuevo...
0: Encantado.
1: Y nosotros preparar algunas preguntas. Esta conversación también es buena cuando sale fluido, cada uno
2: se va a conversar.
0: Encantado, porque aparte tienen un espacio que es más distendido, relajado, y yo creo que también es súper necesario dar este espacio a los jóvenes para que empiecen a escuchar esto que está pasando. Acá hay un cruce generacional que es muy virtuoso y es muy importante poder escucharlo, porque efectivamente acá, entre más información tienes, mejores decisiones puedes tomar.
1: Cuando nos hablaban en el periodismo, la información es igual a poder en algunos aspectos, pero hay que ocuparlo bien.
0: Exacto.
3: Bueno, ahora también. La información es lo que te va a dar el poder.
1: Esto es Red Hot Chili Peppers, Other Side, pero ojo, que pienso no. A la vuelta vamos pegados comerciales para recibir a nuestro invitado. Muchas gracias, Igal.
0: Gracias a ustedes. Lo felicito por el programa. Dale.

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1: 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Y en streaming estamos en YouTube, en el ex canal de respaldo de Backup, que ahora es el canal oficial, que es Tan Solo Chile.
2: Todo junto.
1: Sin separación. Tan Solo Chile es el canal donde usted puede ver todos los 750 programas y este también 751 programas de Tan Solo Un Momento. Nuestro próximo invitado, autor y compositor nacional, presenta su cuarto single.
2: Cuarto single,
1: titulado Ella Les Sonreía, parte de su más reciente álbum Amor y Desamor. Ella Les Sonreía es un tema inspirado en las vivencias de su autor, acompañado de una línea melódica notable en la que destaca la gran voz del artista, excelentes fraseos con el que entrelaza con gran maestría letra y música. Mención aparte merece el excelente arreglo musical ejecutado a la medida del trabajo vocal del artista. El álbum Amor y Desamor marca el regreso definitivo al mundo de la música con su estilo inconfundible de obras clásicas románticas, de esas que no se olvidan. Hablamos de un álbum compuesto por 10 temas, todos de autoría del artista, obras musicales que han estado guardadas por un tiempo esperando salir a la luz sin apuro. Y sin más preámbulo, saludamos y vitoreamos a nuestro invitado, el señor Agustín Dioré.
3: Agustín.
1: Bienvenido, Agustín. Micrófono, por favor, para
3: Agustín.
1: Ese es caro, para hablar. Eso, ¿qué tal? ¿Cómo estamos, Agustín?
3: Muy bien, gracias. Un saludo muy cordial para ustedes y toda la gente que nos escucha en Radio La Clave.
1: Exactamente. Oiga, primero que todo, saludar y agradecer a nuestra hermana de Zurita Press que hicieron posible esta visita. Amor y Desamor, hay que preguntarlo, ¿es biográfico, autobiográfico o es vivencias de general de personas que usted conoce, del mundo, de la humanidad en general?
3: La verdad es que los cantautores por lo general escribimos cosas que no suceden. Uh-huh. La verdad es que yo escribo varias cosas que me acontecen y también lo que me cuentan mis amigos o yo palpo en el ambiente, y también hay un poquito de invención en algunas canciones.
1: Agustín Dioré. ¿Dónde usted que es de Santiaguino? ¿De dónde?
3: Yo soy de Santiago, de la comuna de San Miguel.
1: Perfecto. ¿Y toda su vida acá y siempre con la música en su vida o también?
3: Sí, ya muy niño comencé imitando, digamos, a mi abuelita que tocaba canciones folclóricas. Ella era cantora, parece, porque la cantaba canciones folclóricas y yo le sacaba la guitarra escondida y me ponía
1: a raquear
3: sin saber ningún acorde. Y bueno, y así de a poco...

0: Me pusieron un profesor de guitarra. Uh-huh. Y luego él desapareció y seguí por mi cuenta aprendiendo. Después, como a los 10 años, me di cuenta de que podía componer y cantar al mismo tiempo. Entonces empecé ahí a componer cosas que me acontecían, lo que veía, como les decía, en el, uh-huh, en el camino, lo que veía. Y hasta el día de hoy no he parado componiendo.
1: Extraordinario.
0: Y cantando.
1: Vamos a hablar, ¿te parece, Caco, que hablemos de este álbum y también de la carrera, para conocer más a Agustín también? Muchas gracias por venir hasta acá, hasta ahora.
0: No, día, gracias a usted. ¿Sabes?
1: Vamos a ir a la última pausa para que a la vuelta ya empecemos, entremos en materia, escuchemos la música, ¿verdad?, de nuestro amigo, el trabajo, la inspiración, y todo lo demás. Aprovecho a agradecer a quien recién se fue, a Igal Weissman, por su tremenda maquinaria de conocimiento con respecto a la inteligencia artificial. Quedamos bastante ahí, todavía tenemos que poner control alt suscribir o activarse, no sé.
2: Me quedé con muchas cosas dando vueltas.
1: Sí, porque hay muchas cosas para preguntar todavía. Pero bueno, vamos a tener de aquello. Pero ahora vamos a efectivamente cerrar nuestro programa con la música, que es lo que más nos gusta, y sobre todo cuando vienes con guitarra. Porque otra cosa, como dicen
2: por otra ahí, cosa es con guitarra.
1: Exactamente. Sí. Y vamos a escuchar aquí originalmente en vivo y en terreno desde Richard en Vitacura. 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Desde Richter, donde estamos acá, uno de sus cuatro restaurantes en Santiago, más los dos que están en Wynwood, Miami, como usted bien dijo, Caco. Vamos a la última pausa y al regreso estaremos con Agustín Dioré en vivo, escuchando su música, conversando y de todo un poco. Y también usted, Ismael, siempre nos va a traer alguna novedad musical, alguna noticia.
3: De hecho, por eso estamos escuchando a Queen, porque hoy día John Deacon, bajista de Queen, cumple 75 años.
1: ¡Feliz cumpleaños! ¿Lo llamó?
3: Sí, lo llamé, le mandé un correo tempranito.
1: ¿Mandó un regalo?
3: Sí, le mandé una tarjeta musical.
1: Ah, fantástico, fantástico. Vamos a la pausa y volvemos con el último bloque de tan solo un momento por Radio La Clave 92.9.

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5: Lamento volver con una mala noticia. Dolorosa eliminación de Coquimbo Unido por la tanda de penales. 7-6 cayó en penales. Chile oficialmente se quedó sin representante en Copa Libertadores. Los dos llegaron meritoriamente, cada uno primero en su grupo, Católica como Coquimbo, a octavos de final de esta edición. Pero desgraciadamente no pudieron.

0: ese favoritismo.
1: El festival de hoy.
0: Que tenía por haber sido primero su grupo.
1: Pro... El próximo año volveremos con
0: Colo Colo.
1: Hola.
0: Bueno, estamos con Agustín Dioré. Dioré, ¿qué origen es el apellido Dioré, Agustín?
2: La verdad que Dioré no existe, yo creo.
0: ¿Cómo?
2: Mi nombre es Agustín Chávez.
0: ¿Chávez?
2: Pero como había muchos Chávez, dije yo voy a hacer algo más auténtico.
0: Ah, yo creo que usted se cambió cuando vio el Pequeño Saltamonte.
2: Claro,
0: ahí dijo, no, este Chávez, no, man.
3: Uní... Pequeño Saltamonte, se te cayó el carnet al menos 14.
0: Oye, de eso se trata, pues.
3: Sí, está bien, está bien.
0: ¿Qué me anda tirando talla, señor?
3: ¿Cuánto vale?
0: Mídase.
2: ¿Cuánto vale? Uní las primeras sílabas del nombre de mi papá, que se llamaba Dionisio, por eso me puse Dio,
0: ¿ya?
2: Y mi mamá se llamaba Regina. Entonces, Ere, y lo junté y por eso salió.
0: Y le ponísimo acento en la E para pa poner el tilde.
1: ¿Qué tal?
0: ¿Ah? Por, entonces, suena, por Dionisio y Regina.
2: Además que suena bien armónico, Agustín Dioré.
0: Sí, pues suena bien. Y Dionisio, el rey del vino. Entonces, salud. Por,
3: sí, pues yo me acuerdo.
0: Dios, el Dios del vino. Muy grande. Oiga, Agustín, bueno, estuvimos hablando de este disco que se llama Amor y Desamor.
2: El álbum.
0: El álbum, este álbum. ¿Está en disco físico o está solo...?
2: No, todavía estoy terminando el álbum.
0: Ya.
2: Me quedan 3 temas por grabar, ya están elegidos.
0: Ya.
2: Y estoy empeñado solamente en eso, de sacarlo adelante. Y cuando tengamos la ficha para presentarlo,
0: eso,
2: ustedes lo van a saber.
0: Eso, ahí nos avisa.
1: Estupendo.
0: A ir a visitarlo. Las 21:08 en Santiago de Chile, vale decir, en Rapa Nui, ¿qué hora es?
4: En Rapa Nui serían las 19:08.
0: Y en Chile Magallánico y Aysén.
1: Las...
0: Puta, bueno, siempre todo.
1: ¿Las 20 o las 22?
0: No, las, no,
1: las 22.
0: Pero es que me da rabia.
1: Es que siempre se me olvida.
0: No, todos mis panelistas siempre le hago la misma pregunta y todos me fallan. Yo quedo mal, pues. Queda como que puta no le enseña bien. Recuerden. Cuando
1: dos Chile, menos, una más.
0: Cuando Chile continental siempre cambia la hora en conjunto con Chile insular. Ya que siempre son 2 horas menos. Cuando cambiamos la hora, cambiamos ellos dos y nosotros dos. Y con Chile,
1: el insular está claro.
0: Y Chile magallánico no cambian nunca la hora.
3: De hecho,
0: se quedan siempre con el horario
1: en 2 semanas más, o en 1 semana más.
3: El 3 de septiembre.
1: Estamos
0: y ahí volvemos nosotros al horario de verano e igualamos a Aysén y Magallanes.
1: Nosotros volvemos al horario de Aysén y Magallanes.
0: Claro, y que el horario argentino, porque nosotros por paralelo, ¿cómo se llama?
1: Por meridiano.
0: Por meridiano nos corresponde el horario.
1: Es que no aprenden a
0: este.
1: Se llama meridiano.
0: Igual no te sabes la hora ni de tu país, güey. Ya. Me hace rabiar mi gente.
1: Meridiano.
0: Agustín, yo le pido disculpas por este exabrupto. Usted sabe, no, que esta es una rabieta que generalmente uno tiene en los programas en vivo. Me perdona a usted, perdona a todo el público que nos está escuchando a través de Radio La Clave. Estoy muy molesto. Agustín, usted manda pues su música, su guitarra, ahí está.
1: Vaya con su acorde y vamos adelante.
0: Hagamos prueba de sonido para que hagamos un check primero aquí de prueba de sonido al aire. Y acá nuestro ingeniero Ismael. ¿Te parece que por ahí estamos? Cheque de voz si quiere. 2-2-3-3. La voz. Estamos bien con la voz, ¿no?
1: ¿Escucha bien usted la guitarra en su audífono?
2: Sí,
0: ¿y su perfecto, voz? ¿Y su voz se escucha bien?
2: ¿Tú? Sí.
0: Ya.
2: ¿Aló? Sí, perfecto.
0: ¿Con qué vamos a arrancar?
2: Bueno, vamos a hacer el
0: cuarto... Hijo de Dionisio.
2: El cuarto single que estoy promocionando, que se llama Ella le sonreía.
0: Ella le sonreía. Con sí. Ustedes, Agustín Dioré, en tan solo un momento.

0: ¿Qué tal? ¿Qué les
1: grande,
0: parece?
1: Grande, grande,
0: tremenda presentación aquí de Agustín Dioré. Oiga, escuchando la letra con mucha tranquilidad y seriedad y tratando de captar. Bien bandida ella, me parece que a lo menos inquieta.
2: Sí, ¿ah? Salió un poco esta canción con respuesta a una canción española que hablaba muy mal del hombre.
0: Sí.
2: Así que por ahí me agarré un poco de esa parte.
0: Ah, ya, como para emparejar la cancha.
2: Para quedar más no equiparado.
0: Claro.
1: Pero usted dijo que escribía de cosas...
0: De amor y desamor.
1: De amor y desamor, sí. Personales.
2: Sí, también.
0: No queremos... ¿Tiene nombre? Ah.
1: No quiere contar, no quiere contar.
0: Oiga, estos 10 temas de este disco provienen de... ¿Todos sobre instancias vividas por usted y por sus cercanos o todo personal?
2: Ambas cosas.
0: De ambas.
2: Ambas cosas,
0: sí. Ya. O sea, también usted se sensibiliza con realidades de otras personas, también con las cosas de la vida.
2: Por lo general, mis canciones hay algo de mi experiencia, porque es una forma de llegar a la gente, interpretarlo con un sentimiento muy íntimo,
0: ya,
2: que pueda llegar. Porque... Si a usted le pasa algo, yo no voy a escribir una canción, pero no voy a sentir lo que usted sintió realmente. Es bueno interpretar lo que uno sintió y expresarlo.
0: Bueno, hablando de amor y desamor, esta canción que vamos a escuchar a continuación, del rosarino Fito Páez, que está en la pauta, vamos a escuchar, me dice que me espere, mientras tanto acá vamos a preparar, porque vamos a rematar después de este tema, vamos a rematar con otro tema de su disco. Cuando mi querido Ismael lo proponga.
1: Estaba distraído.
0: Ismael. O lo estuve, no, Ismael.
1: No, si te quedó escuchando la canción y quedó.
0: Se quedó pensando, se quedó pensando.
1: Yo sé en qué parte le quedó dando vuelta.
0: Ella le sonreía a otro, no a usted, a otro. Le sonreía, pero sonreía. Y hacía la parada que era para él, pero no era para él, era para el otro. Y el otro pensaba que era para el otro. Entonces, la cosa es que sonreía. Bueno, esta canción del rosarino Fito Páez es un temazo, también tiene que ver con el amor, desamor. Esta canción se llama Dos en la ciudad, un temazo. Fito Páez, en tan solo un momento.

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1: Estamos de regreso en el último bloque, en el último momento de Tan Solo Un Momento, su capítulo 751 por la 92.9 y también por streaming a través de YouTube en Tan Solo Chile Sin Separación, cuando son es las 21:21:21. Caco Crossbogger, por favor. Hable con nuestro invitado Agustín Dioré.
2: Don Agustín, yo quería preguntarle, usted compone mucho, según lo que estuvimos conversando fuera de micrófono. ¿En qué minuto? Porque usted en el día tiene otro trabajo también, ¿o no?
3: Sí, yo trabajo en una empresa de radiadores y de intercambiadores de calor. Y yo estoy a cargo de la bodega y soy ingeniero de administración de empresa. No tiene nada que ver con la música.
2: Nada que ver con la música.
3: Pero
1: se da maña.
3: Fue un desafío mío estudiar, pero lo que amo yo es componer y cantar.
2: O sea, en el fondo, es mi vida. La pega que tiene, bien, todos los días, todo fantástico, sí, pero a usted le gusta
3: allá me viene corriendo.
2: ¿Y qué? ¿Y llega en la noche a componer a la casa? ¿Cómo lo hace?
3: No, por general en la calle a veces compongo.
2: ¿Mientras va caminando?
3: ¿Sí? Claro.
1: ¿Se le ocurren cosas?
3: En el metro, qué sé yo. Se me ocurre una melodía y la grabo en el celular.
2: ¿Y va escribiendo? Porque yo lo vi que tiene un cuaderno y
3: sí,
2: ahí...
3: Sí, claro,
1: con apuntes.
3: 235 canciones más o menos.
2: ¡235
1: canciones! ¡Wow! ¡Harto! Usted además de canciones propias, usted también canta en lugares y canta covers y cosas así.
3: Sí, canto covers, de hecho, eventos privados.
1: Ya.
3: Canto la de María.
2: Matrimonios, por ejemplo.
3: Inclusive voy hasta los velatorios a cantar.
1: No le puedo creer. Sí. Wow, qué momento.
3: Canciones mías que yo escribí especialmente para los velatorios.
1: ¿Qué le parece? Para el finado, digamos.

0: para los finados.
1: Exacto.
0: Oiga, usted está
2: super, pero
0: sí, tremendo, sí, tremendo. Pero me da la sensación que tenemos algo común. A mí, por ejemplo, la pega del día, uno como que no la haría con tanta gana si no supiera uno que va a hacer el programa de radio en la noche. Me parece que a usted con la música le pasa lo mismo, ¿no? Que el trabajo del día, que es, bueno, su profesión, no sería lo mismo si no tuviera el canto, que lo acompañe.
1: No, ¿eh? Bueno, para mí el canto es mi vida.
0: Claro.
1: Como le digo. Y me ha traído un poquito de problema porque a veces tengo entrevistas en horario de trabajo.
0: Claro.
1: Entonces.
0: Pedí permiso, todo cuenta.
1: He tenido que contestar algunas entrevista en lugares de,
2: claro, está ahí con el, de repente
1: en
2: con
1: el baño, abarcando escondido, digamos escondido en una sala por ahí escondido,
0: claro,
1: porque a veces los jefes son un poquito quiquillosos.
0: Sí, pues, entonces,
2: bueno,
0: entonces,
2: pasa,
1: es complicado.
3: ¿Cómo el jefe no apoya la carrera? Pues, no, ¿cómo es posible? Sí.
2: Pero, ¿el jefe apoya su carrera?
0: ¿Cómo se llama su jefe para decirle, para mandar a decirle?
1: No, pero mi jefe.
2: No le digan al jefe.
1: Pero mi jefe me da,
0: le hace esta, pues ya, buen jefe.
3: ¿Eso es su fan el su jefe o no?
1: Sí, más o menos. Sí.
2: Yeah. No,
1: hasta el momento no tenía problema. Del yeah.
2: Lo ha apañado cuando es necesario.
0: Ya no digamos el nombre para no funarlo.
2: No. ¿Y qué nos va a cantar ahora, Agustín?
1: Voy a cantar un tema que es mi primer single.
0: Ya, de este disco, de Amor y Desamor.
1: Pues para que está un poquito olvidado. Y trata de una pareja que pololearon muy jovencito. Y después cada uno siguió por su lado.
3: Ah.
1: Pero resulta que después.
3: Vino Remember.
1: Cada uno fracasó en su matrimonio.
0: Ah,
1: y se juntaron.
0: Ah, se rejuntaron.
1: Y él le dice que ahora no va a pasar ningún año más sin ella.
0: O sea, usted tenía una vida bien dinámica. Se me hace el
2: modelo. No, que te salga con la guitarra en la noche.
1: Pero que conste que yo le dije que eran cosas mías y cosas que
0: eran del ambiente. O sea, quedan suspensos.
2: Pero también dijo que con más sentimiento me canto las mías.
0: Bueno,
2: vamos a ver el sentimiento.
1: No, esta canción se titula ¿Cuántos años?
0: ¿Cuántos años?
2: ¿Cuántos años?
0: Con Agustín de Orea aquí en Radio La Clave.

0: Por favor, qué grande aquí don Agustín Dioré.
1: Don Agustín, lo felicito.
0: Las letras, usted a través de las letras nos cuenta harto, ¿ah?
2: Sí, la verdad es que ojalá.
1: Yo me
2: que
1: estaba imaginando a José José.
0: Eso le iba a decir.
2: Hay gente
0: muy
2: que
0: estilo,
2: se identifica con las canciones.
0: Estilo José José, estilo Pato Renán, el gran chileno, ¿no? Sí. Ah, estamos hablando de personas.
2: También Los Ángeles Negros.
0: También.
2: O sea, no. Todo, pero vale, pero
0: con esas letras desgarradoras también, que tienen mucho ese como esa nostalgia, ese no sé qué, ese como desazón de repente de los años que se perdieron, con la esperanza de los años que vivimos a futuro.
1: Y uno se va poniendo más longevo, por no decir.
0: Correcto, correcto.
1: Y empezás
0: y te llega. Y
1: empezás a no, y empezás. Oye, en realidad,
0: Bueno, lo que me quedó claro al principio de la canción, Agustín, fue que después de tantos años, dice, tú sigues encantando. Entonces quiere decir de que está más o menos todavía. Y
2: siempre la ella la iba a encontrar bonita y así fue.
0: Así fue como le pasó, hijo.
2: Ojo, que este es mi aporte para que vuelvan los lentos.
0: Sí, muy bien.
1: No. Lo felicito, de verdad. Las canciones preciosas.
0: No, pero notable. De hecho, estamos tratando de hacer volver los lentos hace rato y se está logrando. De hecho, te hemos citado acá a DJ Retro, DJ Sandokan, por la próxima fiesta, donde vamos a tener una sala con música de él, donde va a poner lentos y está comprometido.
1: Y le digo una cosa, más allá de su interpretación y el disco que está sacando, usted era también por ahí buscar en las editoriales de disco y decir, oye, tengo estas canciones.
0: Sí, claro.
1: Que tiene 200 y tantas canciones, pero no va a hacer un disco con las 200.
0: Claro.
1: Tiene que buscar en las editoriales por ahí, porque las editoriales buscan, a ver, esta canción, se la mandan a Pedro, a Juan.
0: Vamos para acá, claro. Hay harto artistas que pueden agarrar papas.
1: Y se lo digo en serio, usted compone muy bonito.
0: Sí, pues. Tiene buena letra.
1: Así que lo felicito.
0: Tiene buena prosa. Don Agustín Dioré, le agradecemos su visita acá a nosotros en Tan Solo Un Momento, en esta edición 751 de Tan Solo Un Momento. Muchas gracias, ¿eh? Esté muy bien.
1: Muchas gracias.
2: Es que le agradezco yo. Muchas gracias por esta ventana tan grande, maravillosa que me dan para mostrar mis canciones. Muchas gracias.
0: Agradecemos también a Laura y Ana María Zurita que hicieron posible esta entrevista. Caquito, nos vemos mañana.
1: Hasta mañana.
0: Mañana
1: señor.
0: Estaremos con nuestro concejal Joaquín Esteban
1: Jerez,
0: con Polo Muñoz. Ismael Pereira.
3: El viernes estamos
0: usted
3: en Viña.
0: Y nuestra invitada especial de mañana, Juanita Mir, va a estar hablando justamente de muchas actividades. Y como bien usted dice, el día viernes no estaremos ni Ismael, ni yo, ni usted tampoco. Va a estar su hermano
3: con
0: Felipe Cortés y nuestro alumno en práctica, que es Tomate Gabardo, ni más ni menos, haciendo el programa desde Autopark de Viña del Mar. Señoras y señores, muchas gracias por estar ahí. Mañana nos vemos, Caquito.
1: Mañana nos vemos, señor.
0: Ahora a reflexionar.
1: Don Isma, hasta mañana.
0: Sí, pues ahora a reflexionar. A reflexionar.
2: Con las canciones.
0: Con todas las canciones.
1: Con todas estas canciones nos quedamos.
2: No le llegó ninguna.
1: Para reflexionar. Sí. No, sí.
0: Señoras y señores.
1: Pero tengo que callar yo.
0: Este fue el show de Tan Solo Un Momento. Los queremos mucho. Chao, chao. Hasta mañana.
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1: Y ahí, para todas las minas brasileiras, las minas.

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0: pero muy buenos días. Son las 7 de la mañana en punto de este día jueves 20 de agosto. Y acá estamos dando el vamos al tren programático de Radio La Clave 92.9, señal de aire, y también a través de nuestro canal oficial de YouTube. Ahí nos encontramos, opinas, le das like a la transmisión, activa la campanita de notificaciones y, por cierto, te vas a enterar de todo lo que vamos a estar conversando junto a Edson Figueroa en esta jornada de día jueves, con el fin al sueño copero de Coquimbo Unido, que lamentablemente quedó eliminado en tanda de lanzamientos penales. Se jugaron partidos muy interesantes en Sudamericana y Libertadores, los vamos a estar revisando. Debutó Alexis Sánchez con su 10ª camiseta, lo hizo el día de ayer entrando en el minuto 76 en el Montreal, que enfrentaba al Columbus Crew, con un blooper de Tomás Guillier. Más allá de aquello, terminó ganando el cuadro canadiense. Se viene el clásico, hay novedades, tanto en la U, una duda que enciende las alarmas en defensa. Un jugador se hizo exámenes médicos el día de ayer, y el Tano Ortiz, que comienza a mover el tablero, a probar fórmulas, pensando en el clásico, superclásico 200 de este día domingo. Los queremos estar leyendo, cómo anticipan lo que se va a jugar el día domingo, las claves tácticas y todo aquello. Serán parte del análisis. Como siempre, en las mejores manos nos encontramos, como todos los días, el capitán Jesús Yáñez, a cargo de la nave, y en calle Los Nogales 741, y junto a mi querido amigo Edson Figueroa, le damos el vamos a este programa. Edson, querido, como siempre, un gusto saludarte, te doy la bienvenida. Dame un título de lo que para ti es importante marcar en este inicio de programa.
1: ¿Cómo estás, Cristian? El saludo para Jesús, para toda la gente que nos escucha. Debutó Alexis, pues, un nuevo club, como tú decías. Ya es la ventana para seguir un futbolista con proyección de selección que habitualmente no vemos. Porque la noticia de Alexis es distinta, y desafortunadamente para Guillier comete un error. Debutó Alexis, jugó 10 minutos y terminamos hablando de Guillier casi por primera vez, porque no hay que ser ciego. La MLS no es una liga que habitualmente seguimos, y se dio esta situación. Después lo de Coquimbo, lamentable. Creo que le faltó atrevimiento, principalmente en el segundo tiempo, de ir a buscar el partido. Más allá de los penales, creo que en los 90 minutos fueron muy pocas las ocasiones de Coquimbo, siendo local, y Platense manejó bien los tiempos, y nos acostumbramos a que los equipos chilenos tempranamente queden fuera de Copa Libertadores. Hay movimiento ya al Superclásico, se comienzan a palpitar algunos equipos en lo que puede ser la formación de ambos equipos, así que una semana y día entretenidos, claramente.
0: Sí, es verdad aquello. Bueno, 10 minutitos para Alexis Sánchez en un partido donde, claro, lo marcas tú, las miradas quedan con el blooper de Guillier, un balón que se le pasa por entre medio de las piernas y termina siendo gol del Columbus. Pero lo importante es que se vio bien, se vio activo el chileno, mostrando sus condiciones que habitualmente vemos o hemos visto, ¿no? El regate, la capacidad de encarar, el arranque, la velocidad y la inteligencia para jugar en el último cuarto de cancha. Solamente

0: importante marcar, Edson, para mí, y te lo quiero preguntar anticipando lo que se viene este fin de semana. Mañana arranca la Premier League. Para mí, creo que una de las mejores ligas del mundo. Y va a ser con el Arsenal, ¿no? El vigente campeón del fútbol británico, enfrentando al Coventry City, el campeón de la Championship. ¿Cómo lo ves? Solamente preguntarte una pincelada, porque ya desde la próxima semana va a ser tema, ¿no? Lo que fueron los resultados, cómo se estrenó el Arsenal, cómo se acoplan los refuerzos, el mismo Manchester City, el Manchester United, el Big Six, como se le dice en Inglaterra, a una liga que, insisto, para mí es una de las ligas más interesantes, más entretenidas, que más se disfrutan. No sé si será la mejor, pero evidentemente capta la atención cualquier tipo de partidos que habitualmente se juegan allá en el viejo continente y en el Reino Unido, Edson.
1: Parte de uno de los campeonatos más atractivos. Siempre está este debate, si es la Liga o si es la Premier. Sí. Finalmente, porque en los últimos años hay más ligas, hay más Champions de la Liga que de la Premier. Entonces, las últimas décadas. Pero la Premier League para mí sin duda es el más atractivo. Me parece que el Arsenal es el principal candidato con Arteta. Se ha reforzado mucho el Chelsea. El Chelsea se ha reforzado mucho. El City, que el otro día no se ve bien en la Community Shield, es sobrepasado de manera importante. Pero yo creo que el Arsenal es el principal candidato a quedarse con esta corona, que bueno, hay que empezar a verlo semana a semana, partido a partido, cómo se ratifican este tipo de situaciones. Un Chelsea con Morgan Rogers como uno de los principales atractivos, jugador que venía del Aston Villa. El Arsenal que creo que es una continuidad más que un equipo reforzado, pero vamos a comenzar desde mañana a seguir esta liga que tan atractiva es.
0: Ojo que vamos a tener un chileno en el Ipswich Town, que va a estar debutando el sábado ante el Sunderland. Marcelino Núñez es jugador de este equipo, así que por lo menos tendremos la posibilidad cada cierto tiempo de ver a un chileno en esta tremenda liga que es la Premier League. Los partidos de ayer Copa Libertadores estuvieron marcados evidentemente por la eliminación de Coquimbo Unido, pero para marcar estos fueron los resultados, ¿no? Palmeiras, uno de los equipos del bicho, le ganó como visitante al Cerro Porteño de Ariel Holland por 1-0 y termina avanzando. En un partidazo el Flamengo le ganó por 2-1 al Cruzeiro, también se mete en cuartos. El día de hoy, atento a lo de Liga de Quito ante Mirasol y el Corinthians, que va a enfrentar al Rosario Central probablemente como titular, el chileno Vicente Pizarro. Lo marcaste tú, Coquimbo Unido el día de ayer no hace una presentación consistente en todas las facetas del juego. Creo que si hay algo que tienen los equipos argentinos es la intensidad, y Platense lo complicó a partir de eso y se terminó definiendo en una tanda de lanzamientos penales por 7-6. Tu análisis de lo que fue el partido de ayer por la noche, que yo me imagino a la gente de Coquimbo, al hincha del cuadro pirata, debe sentir orgullo por cómo compitió su equipo, que estuvo a detalles de meterse en cuartos.
1: Yo siempre exijo un poquito más, Juan. Esto del orgullo, etcétera, está perfecto. Coquimbo está viviendo un momento histórico, fue campeón por primera vez, fue a la Copa Libertadores, lo disfrutó, etcétera, pero creo que con Platense eran fuerzas parejas, tan parejas que empataron los dos partidos, pero siento que de local me faltó un poquito ese de ir a, en el segundo tiempo el que tuvo las más claras fue el equipo visitante, quien se fue quedando con la pelota. Le faltó ese golpe final a Coquimbo Unido y le faltó el ir a buscar fórmula. Mira, el 59% de la posesión fue el equipo de Platense. Más allá de que Coquimbo, su esencia no es jugar a la posesión precisamente, sino más bien es tener ataques directos, logró tener 4 remates al arco solamente. Y y de peligro.

0: de peligro, la de Badalá en el primer tiempo, y a ver sí. si la gente me recuerda, que uno diga, esta fue clara, clara, no hubo otra. Y fue un equipo que terminó siendo monótono en buscar por la banda derecha a Cristian Zavala, principalmente en el primer tiempo, en el segundo tiempo se fue desapareciendo. Me pareció tardío el ingreso de Chandía para sumar otra alternativa. Creo que lamentablemente no llegó con Johansen al 100% porque hay mucha diferencia con Prato respecto a lo que puedan mostrar en el centro del ataque. Y Platense te mostró oficio. Te mostró oficio con Toñi, con Mainero, con Luciano Jiménez, con jugadores que fueron entrando desde el banco como Sapiola, que el otro día fue titular y hoy día no estuvo dentro de los 11. Te quitaron la pelota, te enfriaron el partido y por ahí tuvieron más de alguna ocasión, un error del Mono Sánchez que casi termina en gol, otra que buscaron en las postrimerías del partido, que les costó la clasificación. Después, los penales, uno no puede decir que hubo malas ejecuciones porque fue extenso. Patearon 7-6 terminó los penales, 7-6. En la serie de 5 todos correctamente, ahí tuvo una al Mono Sánchez que le pasó por debajo y la historia sería completamente distinta, sí. Y estaríamos muy contentos, etcétera, pero creo que pudo buscar un poquito más Coquimbo, creo que eso me faltó. Me faltó otro 9 en Coquimbo, me faltó otro 9, creo que con Prato a nivel internacional es muy poquito lo que puede hacer.
1: Qué interesante el punto que marcas a partir de eso, de las necesidades muchas veces que tú vas observando en la medida que vas compitiendo y en algo como lo que es la Copa Libertadores de América, que no te perdona. Mira lo que le pasó a la Católica, el partido con Estudiantes probablemente hubiese sido muy distinto si hubiese contado con 5 de los jugadores que no estuvieron disponibles. Y también creo que hay que ser más exigentes, no conformarse con el romanticismo de que se pudo ser, de que después de muchos años se llegó a una fase de octavo de final. Creo que los objetivos a partir de ahora es volver a tratar de posicionar, no digo al fútbol chileno, en una línea como lo es el fútbol de Brasil y también de Argentina, Edson, pero empezar a acostumbrarse a exigirle a los clubes que cuando entran a Copa Libertadores de América no es por el premio de los 3 millones de dólares que recibes llegando de manera directa, es porque quieres competir, te vas a reforzar, no vas a ir a buscar por buscar y a partir de eso, bueno, empezar a tener experiencias mucho más competitivas para equipos chilenos. Creo que al final termina compitiendo mucho mejor Coquimbo Unido que la Católica, Edson.
0: Y tiene una gracia, porque Coquimbo, yo digo, quedo con un sabor amargo porque siento que se pudo hacer más.
1: Sí.
0: Pero dentro de la realidad del mundo de Coquimbo, de lo que es Coquimbo como institución, claramente los parámetros son distintos. Y Coquimbo fue campeón, Coquimbo viene hace algunos años encontrando una identidad, dirigencialmente no podemos negarlo, más allá de que hemos tenido un cuestionamiento a la participación de los representantes en los clubes. Sabemos que Sergio Morales, un gran representante de Chile, cuando digo gran tiene que ver con la cantidad de jugadores que maneja, ha estado detrás de Coquimbo, pero Coquimbo hizo un complejo deportivo gigantesco, súper importante en el fútbol joven. Ojo, está compitiendo en muchas categorías de buena manera en los últimos años, producto de ese complejo deportivo y el trabajo serio que se empezó a hacer en el fútbol joven. En el fútbol femenino, Coquimbo para mí es el equipo que más ha crecido en los últimos 2 años, un equipo que está compitiendo, que está peleando, y que en el fútbol masculino logró ser campeón. Y eso es importante. Hoy tiene 2 partidos pendientes en el campeonato nacional, que si los gana va a sumar 31 puntos, es decir, va a quedar en el tercer lugar, desplazando a la Católica y clasificando, quedando en posición de clasificar de manera directa a Copa Libertadores, o de ir a Copa Libertadores, porque ahí va a tener que pelear un cupo, una fase. Y eso ya es importante, porque Coquimbo se tiene que acostumbrar, por lo que está haciendo como institución, a meterse en la pelea de ir a Copa Libertadores todos los años. Y además, en la Copa de la Liga, no la miró a huevo, ni mucho menos, y eso que jugó. Sí.

0: con equipo alternativo más de algún partido, está instalado en la final en la Copa de la Liga. Entonces, ahí tiene otra posibilidad de agarrar un cupo a Copa Libertadores. Y en Copa Chile también sigue con vida. Fue primero en su grupo. Entonces, todas las competencias del año se la ha tomado en serio. Tal vez ha desplazado un poquito el campeonato nacional, donde ha perdido puntos, pero si gana esos dos pendientes, queda tercero. Queda tercero. Entonces, ahí Coquimbo tiene una gracia que es distinta a lo que estamos hablando de Católica. Católica, que es una institución que se le tiene que exigir mucho más, que por historia es mucho más grande, no le dio esa relevancia, esa importancia, más allá de que queden en la misma fase eliminado. Católica le pasaron por encima en el partido de vuelta, Coquimbo lo pierde por penales, puede quedar detrás de Coquimbo en el campeonato nacional, quedó eliminado de la Copa de la Liga, y esa sensación de fútbol termina siendo distinta. Entonces ahí hay un factor diferenciador entre los dos equipos.
1: Fíjate que te escuchaba atentamente y me parece que marcas un aspecto súper relevante, y que es justamente la ambición deportiva de seguir creciendo, seguir siendo competitivo. Lo dices tú, Coquimbo, no nos olvidemos que, claro, va a jugar la final con O'Higgins de esta Copa de la Liga, tiene dos partidos pendientes, viene de ser campeón con números realmente históricos, y eso es lo que ese tiene que ser, me parece, el camino, Edson, ¿no? No ese conformismo mediocre que muchas veces se ve en el fútbol chileno y que a veces hemos llegado a escuchar. Mire, vamos a ir a jugar la Copa Sudamericana, pero tenemos que preocuparnos del campeonato nacional, porque si nos olvidamos del campeonato podemos empezar a correr riesgo. O nuestra intención no es, es ir solamente a participar. Creo que ahí hay un factor importante, y nosotros desde los medios exigir justamente a que los clubes busquen mayor excelencia en aquello. Comparto absolutamente que creo que le faltó un 9, otra alternativa a Coquimbo Unido.
0: ¿Sabes qué, chico? A mí me quedó la sensación que, a veces, justamente en base a lo que hablamos, que pasó con O'Higgins, que pasó con Coquimbo,
1: ¿sí?
0: En menor medida con la Católica, porque la exigencia fue un poquito mayor, pero el cuestionamiento a la Católica pasó en torno a los refuerzos. Porque tal vez si llegaban refuerzos y quedaba igual en el camino, la sensación de muchos habría sido que hizo una buena Copa Libertadores, como que se encontró el punto donde poder criticar. Pero como que es tal el nivel de conformismo que la exigencia a ninguno de los clubes es tan grande. Y Platense, más allá de que fue campeón del fútbol argentino, está lejos de ser de los grandes equipos de la Copa Libertadores. Más allá de que tiene un buen plantel, eso es innegable, tiene jugadores súper interesantes. Pero que esa tensión en el buen sentido de la palabra, esa presión y esa ambición, ese modo Copa Libertadores, no lo vimos en Coquimbo en el segundo tiempo. No lo vimos. Y hay un comentario que me llamó la atención en el chat del amigo Kask72, que dice: hola chicos, no fue un buen partido de Coquimbo. Uh-huh. Y lo otro, los únicos dos equipos que suspendieron su partido de liga perdieron. Y habla del ritmo de juego. Claro, pues, en la Copa Libertadores los que suspendieron fueron los equipos chilenos. Suspendieron su partido y los dos quedaron en el camino. No sirvió de nada.
1: Mira, qué interesante. A ver, déjame saludar a Chillán. Desde ahí nos está viendo Fernando Balbi en La Ligua. Cristian Sayagó, Fernando Peña también. Saludos para ti. Kiwinki también. Saludos, buenos días para todos. Para Acción Knock Reaction. Acá se hablan un poquito del error de Tomás Gilier. Ricardo Viveros, también buenos días para ti. Jaime Pérez, para Patricio Arias, para Luis Kuhn, para Holanda Quetalca. Buenos días, Edson, Chico, Flaquiño, para Cruzado Honesto. Al menos Coquimbo llegó a los penales, no como la Católica, dice Alex Fuentes. Desde Chonchi nos escribe un amigo, Mauro Medínamo, desde Rancagua, para Alex Fuentes, ya metiéndose y adelantando lo que va a ser el partido de este día domingo. Cristian Rubilar, y seguimos otro día más junto a ustedes, y todo el día escuchando al Capi. Está acá también Denis Carp, saludos amigos. Darka, saludos como siempre, muchachos, desde Loncura, ahí al ladito de Quintero. Bueno, las lecciones.

0: Tendrán que sacarlas ahora, posterior, muy emocionado Hernán Caputo, los jugadores, buena disposición también de Fair Play de los jugadores del Platense, también de el mismo Martín Palermo, y como lo marcamos, me parece
1: que... ¿Sabes qué? Ahí hay tema.

0: de su institución, porque es algo a lo que no está acostumbrado. Pero sin desconocer eso, la ambición tiene que ser más grande. Y a mí me quedó esa sensación ayer de que faltó más hambre para ir a buscar esos tres puntos. Yo sé que de repente soy medio bicho raro, porque cuando todos ponían en un altar la actuación de O'Higgins, yo la cuestionaba. Me gusta que la vara del fútbol chileno sea un poquito más alta, que es la única forma de crecer.
1: Es verdad, estoy de acuerdo contigo. Sí, no hay que ensalzar gestos medios para la galería también. Cuando tuviste la posibilidad de eventualmente poder clasificar y meterte. Siguen avanzando, Edson, un poquito para cerrar esto de la Libertadores, los de siempre, ¿no? Está Flamengo, pasó Palmeiras, se empiezan ya a meter un poco en este ritmo de fases de cuartos hacia adelante los equipos brasileños que siempre están. Vuelvo a marcar Palmeiras, Flamengo, veremos cómo anda hoy día Mirasol, que visita Liga de Quito, Corinthians, que recibirá Rosario Central, y a la espera también del Independiente del Valle ante el Tolima. Y bueno, desde los equipos argentinos está Estudiantes y Platense en esta fase. Es llamativo el cuadro que uno observa, porque está bien variado, con un equipo ecuatoriano como Liga, también el Rosario que juega el día de hoy, un ecuatoriano como Independiente del Valle y un equipo colombiano como el Tolima. Se extrañan, estos grandes equipos argentinos como River, que está jugando en la Sudamericana y que ayer empató en Sudamericana, pero Boca en la Sudamericana. No vemos a Vélez, San Lorenzo, y claro, sí, insisto, está Estudiantes, está Rosario y Platense, estos dos primeros que avanzaron. Edson,
0: de ahí hay varios ejercicios que hacer. Lo primero, de que los equipos que están ya, que ya avanzaron a cuartos de final, son brasileños y argentinos.
1: Sí.
0: Fluminense, Estudiantes, Platense y Palmeiras. Quedan solo brasileños y argentinos. ¿Quién va a romper sí o sí este esquema? Es Independiente del Valle con Tolima, que ya ahí va a haber un equipo o ecuatoriano o colombiano, siendo la excepción de cuartos de final de Copa Libertadores. Y mira, se repite, y algo que se repite con los años, Liga Deportiva Universitaria de Quito, si le gana Mirasol, podría ser otro equipo que rompe el esquema de no ser brasileño o argentino, y sería ecuatoriano. Hay dos ecuatorianos, y hay uno donde dice, antiguamente los equipos chilenos eran superiores a los ecuatorianos. Exacto. Porque el fútbol ecuatoriano, hoy su selección va a los mundiales, y los equipos todos los años tenemos, no en octavos, todos los años tenemos en cuartos a un equipo ecuatoriano, ya sea Liga Deportiva Universitaria, ya sea Independiente del Valle, que han sido, pues, por esencia en los últimos años, en la última década, tal vez podríamos decir, los equipos más coperos de Ecuador. En algún momento se pudo meter Barcelona, en algún momento Emelec, pero los dos equipos coperos por excelencia en el último tiempo han sido Liga e Independiente del Valle. Pero después de eso, la hegemonía es de equipos brasileños y argentinos en una segunda línea, porque los brasileños, sí, pues, han sido quienes se han apoderado y quienes se han quedado en la Copa de la Copa Libertadores, porque no hay que olvidar que la otra llave que se tiene que disputar hoy, es la de Corinthians con Rosario Central, brasileño versus argentino. O sea, va a seguir esa tendencia. Y de los equipos argentinos, lo que tú planteabas, esto de que va Independiente Rivadavia, de que va Platense, Estudiante es un equipo que ha sido copero históricamente y que tiene Copa Libertadores en su cuerpo. Pero no son ni Boca ni River los que están metidos ahí. Y que no lo hacen de buena manera hace rato. Y tal vez que los equipos compitan, los equipos argentinos, no nos debe sorprender, porque históricamente han competido en la Copa Libertadores. Pero esa hegemonía de los brasileños ha buscado como objetivo de que River y Boca tengan que ir obligadamente por la Libertadores, porque estoy hablando de ellos, si no están, se preguntará mucha gente, pero para que se entienda la idea. Y estos equipos han tratado de buscar refuerzos, no sé, como Cavani, medio a tontas y a locas, y la irrupción de grandes futbolistas formado en casa, como en algún momento en Boca era Tevez, era Riquelme, en River

0: Saviola, etcétera, que no la han ido encontrando y no han sabido competir, y finalmente han entrado como en crisis constantes, en cambios de técnicos constantes, y esos equipos que tienen la jerarquía para ir a competir no lo han logrado. Y sí lo han hecho equipos como Lanús en los últimos años, ganando la Copa Sudamericana, o Racing, que ganó la Copa Sudamericana, más no los equipos tradicionales. Pero para la Libertadores, justamente, que se necesitan tradición, otra jerarquía y otro tipo de planteles, no le ha alcanzado. Y tiene una pinta que nuevamente van a ser equipos brasileños este año los que ganen la Copa Libertadores, un equipo brasileño, porque uno finalmente solo quien la gana, que seguimos en esa hegemonía económica, de nivel de futbolista y de un montón de factores que podríamos analizar que permite que los brasileños se vayan quedando con esta Copa.
1: Bueno, de esta manera los equipos chilenos dicen adiós a la Libertadores. Ya se había despedido Higgins en Sudamericana. La Católica mira lo que va a ocurrir este día sábado como local, enfrentando a un complicado Ñublense, y con toda esta carga, ¿no?, que tiene desde las decisiones o no decisiones dirigenciales de inyectarle recursos al primer equipo y fundamentalmente reforzarlo de una manera óptima para haber podido competir, haber competido mejor. Mientras que Coquimbo Unido deberá ir a jugar el día domingo a las 12 del día al Ester Roa ante el sorprendente Concepción, en una fecha 20 que por supuesto estará marcada por el clásico, el superclásico 200 de este día domingo, que se va a jugar a las 3 de la tarde en el Estadio Nacional, con transmisión desde las 2 de la tarde de Radio La Clave, el canal de Edson y Nación Alba. Así es que los amigos que están en el chat, atentos, ya lo saben, y los que están por el aire también, estaremos con todos los detalles de lo que se va a jugar este día domingo en el Estadio Nacional. Tengo mucha gente conectada, mucha gente opinando, nos vamos a ir metiendo en el clásico del domingo. Háblenos de las claves tácticas, los movimientos que hizo el día de ayer el Tano Ortiz. Tienen duda un jugador importante, Fernando Gago, que se hizo exámenes el día de ayer. De todo eso seguimos hablando después del corte en este Metrópolis AM. Ya venimos.
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1: Seguimos haciendo este Metrópolis AM aquí en la 92.9. Es verdad, Edson, que no lo dijimos. En el Montevideo City Torque, que jugó el día de ayer ante Tigre, que ganó por 2-1. ¿Qué pasó?
0: Dos goles de Salomón Rodríguez.
1: ¿Qué me dice usted?
0: Ah, y clasificando Torque, eliminando a Tigre de Argentina en esta llave. Y en un jugador que su pase pertenece todavía a Colo-Colo, que ha convertido varios goles en lo internacional, en lo local, y que en Colo-Colo lo siguen atentamente, no para volver, eso siempre lo he dicho, no para volver, pero sí para una posible venta o recuperar algo de inversión que pueda ser importante para Colo-Colo.
1: Bueno, eso
0: pasó, pasó el Mineiro sobre el Bragantino también. ¿Sí? en la Copa Sudamericana. Justo perdí la página donde estaba viendo los resultados de la Copa Sudamericana. Sí, no.

0: El Mineiro, que empató a dos con Bragantino, termina pasando el Atlético Mineiro. El Torque, con la victoria sobre Tigre, también avanza. Ya lo había hecho Boca, ya lo había hecho Sao Paulo. Y el día de hoy deberán jugar el Macará ante el Santos. Ganó el Santos en la ida, ¿no? Olimpia Vasco, que empataron 0-0, jugarán en Asunción del Paraguay. Y Botafogo ante el Cienciano. Recordemos que el Cienciano le hizo 6, Edson, 6. Al Botafogo, está cuesta arriba. Y ayer Santa Fe recibió a River Plate y empataron 0-0. La vuelta será ya la próxima semana. Esa es la foto.
1: Que es lo mismo que el Tolima Independiente del Valle, que hablábamos hace algún rato, donde están los equipos colombianos, se va a disputar el primer partido, producto de claro. Todo lo que ocurrió con el terremoto, etcétera.
0: Sí. Adelantemos un poquito, todavía sin entrar de lleno al análisis del superclásico del domingo. ¿Cómo ves, cómo miras lo que será esta fecha 20 del fútbol nacional, de la Liga de Primera, en la parte alta, media y baja? ¿Pueden seguir sucediendo cosas con, por ejemplo, marcarte la sorprendente campaña de Ñublense, el buen momento de Concepción, que repunta, ojo con Palestino? ¿Cómo se meten O'Higgins, Católica y Coquimbo en lo local y los equipos complicados como Cobresal, La Calera, la misma Universidad de Concepción, Edson? ¿Cómo podemos adelantar desde la mirada analítica suya esta fecha 20 que se nos viene el día de mañana?
1: A ver, mañana se juega un partido importante, que es el partido que abre esta llave, pero uno dice, al final, qué tan relevante, qué complicado lo de La Calera, porque juega Audax con La Calera, Audax que está en la 13ª posición, es decir, está a 4 puntos del descenso, de pelear a Cobresal, pero está a 8 puntos de La Calera. O sea, la distancia que le sacan los equipos con los cuales podría competir es mucha, y uno dice, puede ser un salvavidas, puede ser un tanque de oxígeno para La Calera si le gana a Audax Italiano, y va a seguir a 5 puntos si es que le llega a ganar. Entonces, es mucha la diferencia que existe. Perdón, a 4 puntos, es mucha claro. La diferencia que existe, pero el ganar ya te puede meter una presión distinta. Pero es como visitante. Y si el Audax le llega a ganar a La Calera, La Calera ya estaría prácticamente descendido. Increíble lo de la campaña de La Calera, increíble eso de los 6 puntos que perdió, pero como en el inicio de esta segunda rueda, que uno pone el ejemplo de Concepción, no ha ganado ni un partido. La Calera no ha ganado ni un partido. Cobresal ganó solo uno, perdió 2 y empató 1. Y ojo con la U de Conce, que va en caída libre. La U de Conce no ha ganado ningún partido. Perdió 4 y empató 1. Entonces, claro, creo que más allá del superclásico, que es donde están puestas todas las miradas, el atractivo de esta fecha tiene que ver con los equipos que están peleando al final. Cuando yo digo, ojo con la U de Conce va a jugar el día lunes, ya sabiendo todos los resultados, o sea, con una presión más grande aún, de visita con Everton de Viña del Mar. Entonces, con eso, toma mucha relevancia Cobresal-La Serena. Llega a ganar de visitante Cobresal y podría pasar a la Universidad de Concepción y complicar a La Serena. Entonces es muy importante. Creo que hay dos partidos atractivos desde lo que puede implicar en la tabla, que es el Cobresal La Calera, perdón, el de La Calera con Audax, perdón, sí, y el de Everton con la Universidad de Concepción. Esos son partidos en la parte baja tremendamente interesantes, y en la zona de pelea de cupos internacionales, la Católica Ñublense creo que es un partido súper importante, porque si Ñublense le gana a la Católica, lo pasa en la tabla y lo complica, a propósito de todas estas complicaciones que ha tenido la Católica, y si la Católica gana, le va a meter presión a Palestino, que Palestino está con la misma puntuación y juega el domingo de visita con O'Higgins. Entonces son importantes cómo se van a arremecer estos equipos que vienen saliendo de Copa, la Católica, porque Coquimbo, esto que decimos, Coquimbo si gana sus dos partidos pendientes pasa a la Católica, pero el riesgo inminente lo tiene ahora ya, que puede enredarse en punto, porque va a jugar de visitante

0: con el todopoderoso Deportes Concepción del Nano Díaz, que está invicto y que solo sabe de victoria en esta segunda rueda del campeonato.
1: Claro, me empatizo contigo, ¿eh? Creo que estamos en presencia de partidos que se juegan mucho en la parte alta y en la parte baja. Tú marcas lo que sucede en la parte baja, pero yo le pongo atención a lo que está haciendo Ñublense, ¿sí? Y ojo también a no olvidar el difícil momento de Huachipato que recibe a Limache, Limache que de a poquito ha ido volviendo a recuperar la memoria futbolística, el fondo de juego. Pero, a ver, Ñublense, me ha gustado mucho lo que está haciendo y visita a la Católica. Está también el caso de Everton y Palestino, equipos que están metidos en la parte alta de la tabla. Está, de hecho, Palestino con 30, cuarto, Ñublense con 29, quinto, sexto, Everton con 27. Ojo a lo que puedan hacer este fin de semana estos tres equipos que están junto a Católica, la U y Colo-Colo en zona de clasificación a Copas. Pero vuelvo y te marco el difícil momento de Huachipato. Creo que está pasando muy piola una administración nefasta en el equipo de la usina, con facturas impagas, entiendo, hace más de un año. Entiendo con que Jaime García haciéndose cargo de comprarle y pagar las colaciones de los niños de cadetes. Salió un fuerte comunicado el otro día de parte de la barra de este equipo, transparentando situaciones que me parece que no se pueden seguir escondiendo. Yo no sé si seguirá teniendo algún vínculo un tipo tan nefasto, nefasto como Cerda, ¿sí? Cerda, en este equipo, pero recordemos cómo se hicieron del club, ¿eh? Con platas también poco claras, un tal señor Rosenblum, y hay que ponerle atención a lo deportivo y a lo institucional de un Huachipato que hace rato se lo vienen sirviendo, Edson. Te marco lo siguiente, a ver, así se va a jugar la fecha 20, mañana 20:30, Audax La Calera, sábado, 5:30, Huachipato Limache, 20 horas del sábado, Católica Ñublense, domingo 12 del día, La Serena Cobresal, mismo horario para Concepción Coquimbo. ¿Por qué en el mismo horario? ¡Qué lata! A las 3 el clásico, el superclásico, la U Colo Colo, a las 7 de la tarde del domingo, O'Higgins Palestino, y ya el lejano lunes, Everton ante la Universidad de Concepción. Dame el primer approach de lo que crees que puede ser desde lo futbolístico este superclásico del domingo. Hace muchos años, te marco, Edson, no llegaban Colo Colo y la U en lo más alto de la tabla y además con una foto futbolística muy interesante desde los resultados, desde la capacidad goleadora, el equilibrio, rendimientos, seguridad defensiva, Edson.
0: Sí, hay ocasiones que los planteles, que los técnicos dicen ya bueno, el empate termina sirviendo y se asumen menos riesgos. Esta sí. Vez hay un equipo que el empate no le sirve, que solo le sirve ganar. Y algunos van a decir, no, está exagerando, si queda mucho campeonato. Es la quinta fecha, recurría a la quinta fecha, y que Colo Colo tenga la ventaja de 10 puntos, es mucho el impacto que tiene en la tabla de posiciones. Entonces la U tiene la obligación de ir a buscarlo en los puntos, porque si gana, acorta la diferencia. Y se mete, queda en 7, se mete de lleno en una pelea por el título. Empieza a meter una presión a Colo-Colo que todavía tendría una ventaja amplia, que todavía tendría una ventaja importante para lo que queda en el campeonato, pero que la presión sería completamente distinta. ¿Ah? El impacto emocional para una institución que no aguanta perder clásicos, ¿ah? que la presión de los hinchas sería totalmente distinta, que el ruido interno y externo sería otro. Es algo que la U tiene la obligación de ir a buscar. Pero por otro lado, en Colo-Colo el empate no gusta para nada. En Colo-Colo saben que perdieron en la primera rueda con la U, saben que si ganan es prácticamente abrochar la posibilidad del título, y desde ese fuego interno que existe, yo sé que el objetivo y lo único que está pensando Colo-Colo es ir a ganar el partido. Entonces, ¿cómo serán las estrategias para lograr ese objetivo de uno y otro? Porque también, no sé, ayer poníamos el ejemplo de Gago y su último partido en Boca con River, cambió por completo la forma de jugar. La cambió y la cambió mucho. Replegó más al equipo, lo retrasó y terminó perdiendo dicho partido. Ortiz no la ha podido ganar a la U. Entonces también le da

0: vuelta a ese tipo de situaciones. ¿Cuál va a ser la fórmula de ambos entrenadores para ir a ganar? Entendiendo que los dos equipos van a salir a ganar el partido, creo que es un desafío de ajedrez súper interesante. ¿Qué va a pasar si van avanzando los minutos y no sale el gol? ¿Cómo van a ir manejando la desesperación ambos equipos, la ansiedad o la tranquilidad, dependiendo cómo se vaya dando? Es atractivo porque siempre esperamos mucho del Superclásico, siempre creemos mucho del Superclásico, y la puesta en escena no siempre termina siendo la mejor. En algún momento, con un equipo queriendo sostener la racha como era Colo-Colo, y que muchas veces pasó a ser al final de esta racha, más el no perder que el ganar. Y en Universidad de Chile era mejor no perder de nuevo que continuar esa mala racha. Hoy los dos equipos llegan con una responsabilidad distinta. Y que lleguen con la responsabilidad de ganar, creo que le da un atractivo tremendo al partido. Se confirmó que será sin hinchas de Colo-Colo. Claro. Me habría gustado que sea con hinchas. Creo que es un fracaso total del fútbol de no poder resistir esto, es un fracaso total del club organizador de no poder presentar un plan que permita tener hinchas de ambos equipos, y es un fracaso total principalmente del gobierno, que presentó con bombos y petacas, que hizo una promesa pública a la gente de que iba a volver el hincha de ambos clubes en este tipo de partidos, y no lo pudieron hacer. Si no se es capaz de organizar que ingresen 800 hinchas en el fútbol chileno, a veces uno dice, cerremos por fuera, porque a mí me parece tremendamente lamentable la toma de decisiones que se toma, pero en la cancha, que es donde están los 22 protagonistas, creo que tenemos la posibilidad, ojalá que no la desaprovechen ni los futbolistas ni los entrenadores, de tener el mejor clásico del último tiempo por esa obligación de ambos equipos de ir a ganar el partido.
1: Qué cierto y certero lo que marca Setson, que se den la posibilidad ambos técnicos y ambos planteles de ofrecer un buen espectáculo por lo que han venido mostrando. Si habláramos de esta U hace 8 o 10 fechas, el escenario sería distinto. Hoy día Gago ha logrado darle una identidad, un fondo de juego, seguridad defensiva, subir rendimiento, rescatar a Lucas Azadi, que hasta el momento el partido lo juega el domingo, más allá de las dos ofertas del fútbol europeo. De hecho, el día de ayer habló con TNT, Gago, algunas cositas, y bueno, además que se conocen con el Tano Ortiz cuando dirigieron en México, pero te marco eso, ¿no? Esta U es muy distinta a la de hace un par de meses, con una gran figura y un gran líder en la cancha como Eduardo Vargas, con Aránguiz recuperado, con la irrupción de jugadores jóvenes como Barrera, Arce, el mismo Vázquez, la recuperación de lo que tiene que ver con los laterales, ¿no? Ormazábal y Morales. Ojo al tema defensivo ahí, con Matías Saldivia y Nicolás Ramírez. Por ahí podría tener la opción de debutar, creo yo, viniendo desde el banco, un jugador como Igor Lichnowsky. Esa es un poco la foto de esta U, que tiene varias aristas, ¿no? Desde el fondo de juego, seguridad defensiva, rendimientos y también resultados que le permiten ser escolta de Colo-Colo el día de hoy.
0: Curioso cuando plantean lo de Lichnowsky, porque probablemente es un jugador que llegó para ser titular en la U. Acá que interactúe la gente, porque se podría dar el mismo caso en Colo-Colo con Iván Román. Pero creo que en ambos casos, Román tiene unos días de ventaja por sobre Lichnowsky, y más entrenamiento, claro. y ya fue citado y ya jugó, ya sumó minutos. Pero creo que en ninguno de los dos casos es para ser titular en este partido, más allá de lo que pueda hacer el resto de la competencia. Por esa falta de fútbol, porque todavía no tienen el fiato por sus compañeros, y termina siendo un riesgo más grande lo que pueda ocurrir. Pero yo creo que Lichnowsky llegó para ser titular en la U, pero hoy por hoy va a sostener lo que tiene con Saldivia, con Ramírez, que lo va a ir sosteniendo de esa manera el técnico de Universidad de Chile. No veo a Lichnowsky como titular, y ya pareciera que a esta altura de la semana ambos técnicos tienen más o menos definido a su equipo. Y eso también habla de otro antecedente positivo para el Clásico. Ni Colo-Colo ni la U tienen una gran baja para este partido. tienen disponible a sus planteles. Entonces,

0: sé, como que hay menos excusas también.
1: ¿Qué tanto podría afectar la no presencia eventual de Asadi? Yo creo que va a estar, ¿eh? Yo creo que va a jugar. Estamos a jueves, si se llega a concretar esta eventual venta, debiese ser ya la próxima semana. Pero es interesante lo que la U puede proponerte de mitad de cancha hacia arriba, y lo mismo que en Colo-Colo. Paso a Colo-Colo, Edson. Novedades, pruebas de el Tano Ortiz. ¿Qué se le puede decir a los amigos de la comunidad que están atentos a aquello?
0: Sí, ayer en el Metrópolis PM el bicho nos explicaba esto de los dos equipos que se hablaron, que ha trabajado el Tano Ortiz. Me decían que el entrenamiento fue la dinámica que nos tiene acostumbrado el Tano Ortiz, que para un equipo, que tendría que ser el equipo titular, y en el transcurso de este realiza modificaciones, ¿ya? Que suelen ser cambios que podría hacer durante el partido. Entonces, dicho esto, lo que se proyecta como equipo titular en Colo-Colo, a falta de entrenamientos, pero lo que se proyecta como equipo titular en Colo-Colo, es el mismo equipo que jugó el otro día.
1: Yeah.
0: ¿Ya? Con Maureira, Villagra, Vidal, Sosa, los tres del fondo, ordenados de derecha a izquierda, Jason Rojas por la derecha, Diego Ulloa por la izquierda, Álvaro Madrid, Víctor Felipe Méndez, Leandro Hernández y Maximiliano Romero. Madrid me faltó mencionar. Madrid y Maximiliano, sí. Romero. Ese sería el equipo que trabajó Ortiz. De ahí realizó modificaciones en el equipo, ¿ya? Donde termina ingresando Román y pasando Vidal al medio campo. Sale Tomás Alarcón de ese equipo, donde sale Maximiliano Romero e ingresa Javier Correa. Esas son las modificaciones que fue trabajando durante el partido, o durante el entrenamiento, no durante el partido, durante el entrenamiento, con la particularidad de que Bocinha, a diferencia de lo que pasó la semana pasada, de que al silbato iban cambiando, trabajaba en algún momento Eduardo Villanueva, en otro Bocinha, ahora trabajó todo el entrenamiento Bocinha. Por ende, la señal inequívoca es que Bocinha va a ir citado en Colo-Colo. Claro. Va a ser parte de la citación, más no titular. El que entrenó en el equipo titular fue Gabriel Maureira, pero Bocinha tendría su primera citación para este partido.
1: Pregunta acá Néstor Díaz. ¿Quién arbitra el clásico? Juan Lara será su primer clásico. Néstor, el mismo Néstor dice, no debe ser titular aún Igor. Harry nomás dice, el caso de Colo-Colo es Bocinha, jugador mundialero, y quien ni a la banca ha sido citado. Bueno, va a ir a la banca. Arturo Olivares dice, Correa es más determinante que Romero, debe ser titular. Lindo dilema es el que tiene ahí, y digo lindo porque los tiene a todos a disposición el Tano
0: Ortiz. Ahora, hay un tema de fútbol, de partidos, lo viene probando, ya ingresó el otro día, ahora ayer en el entrenamiento también lo va insertando en el equipo, que en entrenamiento, recordemos que el Tano Ortiz define el equipo el día sábado y durante la semana muchas veces juega con modificaciones, por eso es muy importante seguir atentamente lo que vaya a trabajar hoy, lo que vaya a trabajar mañana, etcétera. Es una posibilidad lo que pueda jugar Javier Correa. Pero esta es mi percepción, de acuerdo a lo que vi en la cancha el otro día, de que le falta fútbol, que esta suspensión le perjudicó a Javier Correa, sí, que en los partidos de intertemporada tampoco jugó, y le falta ese ritmo futbolístico. Le falta ese ritmo futbolístico que el otro día, pese a anotar el gol de una jerarquía tremenda, después perdió un par de balones que eran claramente parte de la O y esa falta de fútbol. Con más días, capaz que lo termine recuperando y jugando. Pero me quedan dudas respecto a si va a ser titular o no en este partido. De momento, no.
1: Otro aspecto importante del análisis, Edson, es que veremos a dos equipos con dos estructuras distintas. No vamos a ver esto que se dice hoy día, que es medio ciútico, formaciones espejo, ¿no? Porque la estructura de Colo-Colo es con tres centrales, la de la U es con cuatro defensores. Y lo hablamos el día de ayer en el PMA, y me parece un análisis muy interesante que lo marcaste tú, es donde la U y Colo-Colo van a parar, en este caso la U, a sus laterales, y en el caso...
0: Pero ojo, ojo con eso, porque puede ser espejo. Porque la U, por pasajes, en el partido con Limache, jugó con tres,

0: Ramírez, Ormazábal, que se centralizaba como lo hacía con Gustavo Álvarez, que jugó muchísimo como un central por la derecha y que cuando el equipo atacaba se iba a la posición de lateral, y Ramírez, Saldivia, Ramírez y en este caso Ormazábal, lo hizo en el partido con Limache, jugó donde Guerrero hacía la banda derecha y Morales hacía la banda izquierda, Lucas Barrera quedaba ahí en la zona de contención, más Charle Arangui, Arce, Asadi y lo que hace Eduardo Vargas. Fue de esa manera como se fue parando Universidad de Chile en muchos pasajes del partido, y eso te llevaría a una formación espejo, que ambos equipos estén jugando de la misma manera. Después pues, hay momentos en que la U juega con cuatro en el fondo, con Ormazábal por la derecha, Ramírez, Saldivia, más Morales. El medio campo ahí queda más en una línea similar. Lucas con Charle Arangui, delante de ellos Arce con Asadi, Guerrero flotando, como lo hace Hernández en Colo-Colo, y la posición de en ataque de Eduardo Vargas. Entonces, ambos equipos tienen la posibilidad y la facilidad de mover su esquema, de desordenarlo en el transcurso del partido.
1: Es verdad, hay un punto ahí interesante. Por ejemplo, Cristian Poblete dice: Maxi es volador, pero de oportunidades. Correa, jerarquía, presencia y participa del juego. Tiene que ser titular. Dice Mauricio Vega: la responsabilidad de que no haya hinchas de la visita son responsabilidad de los delincuentes que van al estadio. Bueno, también hay un tema sociocultural.
0: Sí, pero chicos, ayer Cristian Arcos da un tema interesante. Pero ¿cuál es el antecedente delictual de este año, por ejemplo?
1: No han habido.
0: Bueno, por ejemplo, en el Monumental hubo un cambio gigantesco y que se habla poco. La implementación de los torniquetes y cómo se ingresa al estadio. El Monumental, que era un problema semana a semana, este año no ha tenido ningún problema de comportamiento al interior del estadio.
1: Es un buen punto.
0: Claro, porque y es lo mismo. ¿Cómo cresta? Y a mí de verdad me molesta. ¿Cómo cresta? La autoridad no va a poder controlar que entren 800 hinchas del fútbol.
1: Una locura.
0: ¿Cómo no se va a poder controlar? Y cuando decimos 800, porque se termina responsabilizando que el 800 visitante es el que puede causar el problema, también cómo se controla al resto de, no sé la forma, pero serán 40.000 personas, al resto de las 40.000 personas que asisten al estadio, para que también tengan una buena conducta y se pueda convivir en el 100% del estadio. ¿Cómo eso no lo van a poder lograr? ¿Cómo te vas a resignar tan rápido? ¿Cómo vas a entregar, utilizando la palabra que dice el amigo, que muchas veces es una etiqueta que se termina poniendo, solo el fútbol a los delincuentes? ¿Quién termina ganando con esto? ¿Quién termina ganando con esto? Perdemos la batalla de que el hincha del fútbol sea el que vaya al fútbol.
1: Oye, Mauricio, para Pablito Suárez, para Alex, para también lo tengo acá a Arturo, para Emanuel Alarcón, para Paulo Facio, para mi amigo Pedro Meneghello, que va junto a Julián Baltasar y Nicanor, camino al colegio, escuchando atentamente el análisis que hacemos de este partido. Lo otro que me parece importante, Edson, el factor del árbitro, el manejo, el liderazgo que tenga y que termine pasando, ojalá, lo más desapercibido posible, pero también con la colaboración de los jugadores. Yo creo que también ahí hay un tema importante, porque si no, el lunes vamos a estar hablando de expulsados, partido que tuvo pocos minutos efectivos. Creo que también ahí esperemos, ¿no?, que Lara esté a la altura, ¿o no?
0: Totalmente. Lara es un árbitro de poca tarjeta. De hecho, el otro día como que veía una estadística y parece que es el menos tarjetero de los árbitros del fútbol chileno. Lo que puede ser una señal de dejar jugar. Solo esperar que esté a la altura, de que no estemos hablando de jugadas polémicas, ni mucho menos.
1: Espero, ¿cierto? Se espera aquello. No hablar de las polémicas, de peleas, de discusiones, por lo menos en esta semana previa, lo que se ha vivido tanto en Colo-Colo como en la U tiene que ver con aspectos del trabajo físico, futbolístico y la preparación del partido. Yo me imagino, y para ir cerrando, que el caso Sartor no está tocando, por lo menos ahora, la interna de este

0: la Universidad de Chile, los azules que también además tienen variantes como las de Reina, que puede venir desde el banco, Reinhardt también, que viene desde el fútbol italiano, y en el caso de Colo-Colo, bueno, la amplitud de un plantel bastante completo y rico, y que para momentos del partido te puede ofrecer una solución, por ejemplo con Pastrana. Creo que uno de los grandes ganadores de estas últimas fechas en Colo-Colo ha sido Pastrán, que viniendo desde el banco también te aporta, te ofrece soluciones, es determinante en el último cuarto de cancha, Edson.
1: No sé si el gran ganador, porque ¿ya? me parece que no entró bien el otro día, y si entraba bien el otro día probablemente era titular en este partido. Entonces yo creo que lo de Pastrán quiere es jugar, como terminó jugando en la primera rueda. Si recordemos que Pastrán era titular en la última parte de la primera rueda del campeonato, y cuando jugó Pastrán, Colo Colo alcanzó su mejor nivel futbolístico. Entonces no debe estar contento de no poder volver a ganarse ese puesto todavía. A mí me gustaría ver a Pastrán, no encuentro un jugador que te desequilibra, un jugador que junto con Hernández te generan algo distinto, pero ahí hay un tema de plantel también, y que creo que la U igual tiene alternativas, pero en momento, me parece que los jugadores de Colo-Colo que pueden venir desde el banco, llámese Javier Correa, que hoy no está entrenando como titular, llámese Lautaro Pastrán, tienen condiciones para cambiarte un partido radicalmente de la forma que se está jugando este. ¿Ah? Pastrán tiene características de pase, características del duelo individual, de poder encarar, que te marca algo muy importante. Ahí hay dos modificaciones que son medias pegadas en Colo-Colo, medias clavadas de jugadores súper importantes para la faceta ofensiva. Y si hay algo que defender, puede tener el ingreso de Román. En la banca de la U, claro, uno puede encontrar el ingreso de Lisnowski en la faceta defensiva. Pero, por ejemplo, cuando viene ingresando Altamirano, no está siendo la solución ni el jugador que fue la temporada pasada en la parte ofensiva. Entonces, esas cosas también son interesantes de ver en el desarrollo del partido, en la globalidad. De los encuentros, que las alternativas que vienen muchas veces terminan resolviendo problemas, encrucijadas de cómo se está dando un encuentro.
0: Bueno, Edson, nos queda todavía programas para seguir conversando y analizando esto, y ya mañana viernes en el AM junto al Flaco Fernández miraremos más en detalle las claves, los aspectos tácticos, lo que puedan ofrecer desde una y dos de otro lado las bancas para lo que va a ser la edición de 200 del Superclásico del fútbol chileno. Que tenga una buena jornada, querido amigo. ¿Usted se va a entrenar dentro ahí? ¿Ah?
1: Sí, claro que sí. Desde las 8:30 estamos ahí.
0: Bien, y yo te dejo invitado a que sigas en sintonía aquí en Radio La Clave. Viene
1: hora. Abríguense.
0: Clave. ¿Eh?
1: Abríguense, está heladita la mañana.
0: Está heladio, está heladito, es verdad. Un fuerte abrazo. Chao, chao, chao.
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8 de la mañana en punto y partimos con todo el power, la voz potente de Don Robert Plant. Años cumple Don Robert Plant, figura emblemática, referente, podría pasar horas hablando de el legado que ha dejado en la música. Para mí, la mejor banda británica de la historia. Soy muy seguidor y fan de lo que es Led Zeppelin. Creo que el trabajo que hacen ellos, el abrirse a la psicodelia, algo que claro, estaban haciendo los Beatles, pero de a poquito, ellos lo hicieron ahí con todo. Concertistas, además, Don Jimmy Page, guitarrista de Zeppelin, que además, como era músico concertista, también grabó algunas pistas con los Beatles, ¿sabían eso? Le hizo algunas guitarras a los discos de los Beatles. Es un Sir. Jimmy Page es un Sir, ¿ah? Porque la reina le subió el estatus. Escuchamos Led Zeppelin, pensamos en Don Robert Plant, What a Lot of Love. Comenzamos Hora Clave. Mi nombre es Briosca Venegas, 8:02.

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1: Chicos, antes de partir con las claves, estaba leyendo que hay se generó hace unos minutos atrás un leve retraso en la frecuencia de la línea 12 del metro, generando que tanto la estación Tudesca como Parque O'Higgins, que tienen los colores verde o rojo, recordemos que van pausando, fueran suspendidas. Eso ya se regularizó. Sin embargo, tenga paciencia, respire, porque no es que se regula y todo fluya rápidamente. No, tenga paciencia porque de a poquito se va reactivando el servicio con normalidad. Ahora sí, vamos con las claves del día. Clave 1 de esta jornada, porque las críticas a la propuesta constitucional presentadas han generado reacciones de forma transversal. Tanto el expresidente de la República, Gabriel Boric, como el presidente del Partido Nacional Libertario, Johannes Kaiser, han mostrado sus reparos y preocupación por lo anunciado por el mandatario José Antonio Kast. Es por eso que hoy día vamos a estar conversando en un ratito más, en un par de minutos, con Andrea Valladares, presidenta de Renovación Nacional, partido que compone Chile Vamos, que también ha dejado claro que tiene sus observaciones frente a lo presentado. Yo sé que tenemos cortinas, pero hay pifias para esta noticia, hay pifias. Porque, chiquillos, no los quiero amargarse que es temprano, chiquillas que van manejando, pero yo creo que si pasaron al lado de una bencinera, ya lo notaron. 34,5, 34,7, es decir, casi 35 pesos suben hoy las bencinas. Y si usted tiene un vehículo con diésel, 97 pesos es lo que tendrá que sumar por litro a la carga. Estas malas noticias siguen aumentando cuando son las 8:04. Les pido disculpas porque los expertos en la materia ya avisan y alertan que podría generarse un alza similar en la previa de fiestas patrias. Clave número 13 de esta jornada, y esto es algo que debería hacer que todo el continente reflexionara, porque lamentablemente ayer la Agencia de Salud Francesa dio a conocer una cifra terrible de personas fallecidas por la ola de calor. Estamos hablando de más de 1,000 personas que murieron a raíz de las altas temperaturas. Es más, la institución dice que 3 de cada 4 personas fallecieron en el mes de julio por esta causa, por el calor, y que la mayoría de ellos tenía 75 años y más. Clave número 4, me imagino que lo escucharon para quienes siguen la transmisión de la 92.

0: 89.9 FM, o para quienes nos ven y escuchan a través de el www.radiolaclave.cl, en el balance que hacían durante esta jornada mis compañeros de la Metrópolis, porque luego de varios dimes y diretes, la delegación presidencial confirmó que luego de recibir los informes policiales creados por carabineros, es que el clásico número 200 será jugado sin público. Esto va en contra de los deseos y las expresiones que había generado ya el delegado presidencial Germán Codina, y que se suman a las declaraciones de ayer en CNN del nuevo titular de la cartera del deporte, que dice que le encantaría ver de nuevo los clásicos con público. Y debo decir, un abrazo a la gente del norte, que por supuesto no lo está pasando bien a raíz de todos los temas climáticos, pero tampoco lo está pasando bien en el fútbol, porque ayer en penales Coquimbo Unido se despidió de la Copa Libertadores siendo eliminado por Platense. Este resultado no deja a ninguno, pero ningún equipo nacional en campeonatos internacionales.
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0: Son las 8:06 y lo anunciábamos en la primera clave del día, porque hoy vamos a tener varias noticias relacionadas con Renovación Nacional. Hay una junta que, si mal no recuerdo, está agendada para un ratito más durante esta jornada, donde se van a tomar varios puntos y donde se va a expresar también, me imagino, la posición frente y los reparos también a lo presentado por el gobierno de José Antonio Kast con respecto a la reforma constitucional. Ya está con nosotros Andrea Valladares, presidenta de la colectividad. ¿Cómo está, Andrea? Tanto tiempo sin hablar.
2: Buenos días, ¿cómo estás?
0: Bien, bien, aquí estamos. Estoy expectante primero por saber lo de la reunión. Me imagino que ahí van a poder juntar y expresar lo que piensa su partido y dejarlo en voz, en este caso, de la senadora Flores y del senador Longton, que son los senadores de su colectividad que representan las comisiones donde se va a revisar lo presentado por el gobierno.
2: Hoy día tenemos varias reuniones.
0: Sí.
2: Hay reunión con el ministro de Seguridad, hay una reunión de expertos constitucionales que vamos a tener en el Instituto Libertad. Es una jornada de trabajo, que es lo que nosotros hemos planteado. Yo lo planteé desde el mismo día lunes en distintas entrevistas. Nosotros tenemos algunas dudas sobre el alcance de algunas medidas. Claramente creemos que hay que darle más herramientas al Estado para combatir el crimen organizado y la delincuencia. Y en este sentido, nosotros siempre hemos sido un partido propositivo. Nuestros diputados ya han hecho algunas indicaciones y es lo que hemos estado trabajando esta semana. Yo lo hice, nos íbamos a dar toda esta semana para trabajar, para conversar, para hablar con el ministro de Seguridad, para analizar con expertos constitucionales cada una de las materias. Y en eso es lo que hemos estado.
0: Sí, leí hoy día en La Tercera que efectivamente el senador Longton ya había presentado esas indicaciones. ¿Qué serían? Porque usted, en sus declaraciones desde que se presentó esto, ha sido bien propositiva. De hecho, rescato la que dio a una radio amiga, T13 Radio, que dice, se puede mejorar. O sea, lo están analizando para que tenga un resultado favorable en el foco, que es básicamente combatir el narcotráfico y el crimen organizado.
2: Así es, no es tiempo aún procedimental de presentar indicaciones.
0: ¿Ya?
2: Hay una propuesta de indicaciones que hicieron nuestros diputados, desde la bancada de diputados, y hay algunas materias en las que ayer el senador Longton y el senador Esquilla dijeron estar de acuerdo y que ya las comentaron vía Twitter respecto a las conversaciones previas que han tenido. Todavía falta todo el proceso de trabajo en la Comisión de Constitución, Legislación y Justicia, que va a partir probablemente a la vuelta de la semana distrital, que es la próxima, la semana regional, en el caso de nosotros los senadores.
0: Es bien importante lo que dice la presidenta de Renovación Nacional, para todos los que nos escuchen cuando son las 8:09, porque lo que fue presentado en los primeros días de esta semana por parte del gobierno del presidente José Antonio Kast, y que habla de esta reforma constitucional, va a ser discutido en suma urgencia. Es decir, y en simple, se salta de una otra forma la discusión en el Parlamento y pasa directo al Senado. Y en el Senado no es que vaya directo a sala, para toda la gente que nos escucha, va a pasar primero por la Comisión de Seguridad, la Comisión de Defensa, la Comisión de Constitución, Legislación, Justicia y Reglamento. Y por eso le preguntaba si en la reunión de hoy día van a afinar los puntos que van a expresar, me imagino, los representantes de su partido. Porque me imagino que donde se va a generar el mayor muñequeo, ¿no? por colocarlo en una palabra más coloquial,

0: efectivamente en esta última, en la Comisión de Constitución.
1: Lo que hoy día una de las reuniones, que es la reunión con el ministro de Seguridad, creo que es una de las reuniones de trabajo más privadas, donde se pueden comentar uno a uno los alcances de la medida, cuáles son el fondo, cuál es el objetivo. Después, yo mismo lo conversaba ayer con el ministro Rau, como nosotros tenemos una reunión con expertos constitucionales, nuestra idea es ahí volver a analizar cada una de las medidas, buscar cuáles son las posibles mejoras, cuáles son los espacios que hay para cada una de esas normas. Y desde ahí probablemente comentarlas como cuáles van a ser nuestras proposiciones y también hacerlas como indicaciones en el minuto que corresponda. Primero recordar, Briosca, que lo que se viene en las próximas semanas es la discusión en general del proyecto, claro, que es lo primero. Se tiene que votar en general en la Comisión de Constitución y luego tiene que pasar a la sala para votarse en general. Y desde ahí ya parte la discusión en particular con cada una de las medidas y las correcciones e indicaciones concretas que se puedan hacer.
0: Esta es una presentación de un borrador que ha generado mucha polémica y ustedes han presentado sus reparos que han sido transversales. O sea, ayer sorprendió que el expresidente Gabriel Boric estuviera de acuerdo con el presidente del Partido Nacional Libertarios con respecto al estado de excepción. Me imagino que ustedes también comparten eso. Y lo otro que también le quería preguntar es que si comparte lo que ya se ha ido hablando y que es este concepto de que esta propuesta vendría de la mano de un gobierno iliberal.
1: Yo creo que el presidente lo ha dicho, ha mostrado sus credenciales democráticas. Creo que en esta, hoy día, en el trabajo que se va a hacer en el proceso legislativo, en la modificación de alguna de las propuestas, creo que el foco siempre va a estar, y aquí hay algo bien importante: la Constitución protege a los ciudadanos del Estado, es la que te da a ti la protección como persona sobre las distintas atribuciones que tienen los distintos organismos del Estado. Y por lo tanto, lo importante siempre es que ahí la protección de las personas quede bien reflejada, no pensando necesariamente en este gobierno, sino en otros gobiernos, o como decía alguien ayer, en el posible peor gobierno que uno pueda tener. La Constitución tiene que proteger a las personas, desde ahí es desde donde se tiene que discutir esto. Y creo que va a ser una buena discusión. Lo decía el ministro Arrau, está totalmente disponible a revisar las medidas, a conversar, a generar el diálogo, porque además hay un punto muy importante. Esto es una reforma constitucional, necesita 4/7 en la sala del Senado, y son 29 votos, y claramente eso va más allá de nuestro sector, y por lo tanto hay que ser capaces de construir unas medidas que den garantías a todos, medidas que efectivamente sean las herramientas necesarias para lo que bien necesitan nuestras policías en la persecución del crimen organizado y de las delincuencias.
0: Ayer el diálogo que se daba con el diputado y presidente republicano Arturo Esquella y el senador Lonton, lima las asperezas que se han dado a conocer en medios de comunicación, donde este mismo parlamentario dicen así como: necesitamos que Chile Vamos se defina. ¿Hay una definición con respecto a esto? ¿Hay algunos más osados que han dicho que Chile Vamos ahora está de una u otra forma, siendo parte de una oposición entrante al gobierno?
1: El presidente lo decía ya hace algunas semanas, lo importante es finalmente cómo salen las medidas y la aprobación de ellas. En el intertanto, en la discusión parlamentaria, la discusión legislativa, vamos a tener diferencias porque somos partidos políticos distintos. El presidente convocó a un gobierno de unidad nacional, incluso más allá de nuestro sector, y en eso claramente vamos a tener diferencias entre los distintos actores que somos parte hoy día de los partidos que apoyamos al gobierno. Tenemos estas diferencias, cómo llegamos a puntos en común que permitan dar las herramientas que hoy día el Estado necesita. Y ahí creo y valoro mucho este mensaje conjunto que ayer hicieron el senador Esquella con el senador Lonton, ya que son miembros de la Comisión de Constitución, por ejemplo, en algunas modificaciones que harían al nuevo estado de excepción, que fueran 30 días, siempre en concordancia con el Congreso, que creo que son buenas señales y que demuestran que efectivamente para combatir a la delincuencia, para darle herramientas al Estado, tenemos que conseguir el acuerdo de una mayoría amplia.
0: O sea, ustedes lo que eventualmente podrían respaldar es que se pase de 15 a 30 días y que sea prorrogable por el Poder Legislativo. Eso me dice, ¿cierto?
1: El mensaje claramente decía que fuera con participación del

0: Congreso desde el primer minuto y que se acotara a 30 días. Obviamente eso tiene que tener una bajada de cuántas veces, de cuántos son los primeros días, cuántas son las renovaciones. Pero creo que el mensaje, más que en el detalle, el mensaje conjunto de ambos senadores, miembros de la Comisión de Constitución, creo que demuestra que este trabajo tiene que ser colaborativo y en conjunto, no solo de los partidos que hoy día apoyamos al gobierno, sino más allá. Ese es el trabajo que se tiene que hacer en estos días, eso es lo que hemos conversado con el ministro de Seguridad y creo que estamos en un buen pie para que esto se logre.
1: ¿Y qué le parece el otro punto? Bueno, porque el estado de excepción es lo que ha generado mucho eco, pero también se habla de restringir ciertas libertades personales que actualmente están consagradas en la Constitución de 1980, que es la que nos rige: el poder de reunión, interceptar comunicaciones, el libre tránsito, y ahí es por eso que yo le preguntaba por este concepto de iliberal, porque si se, en el caso hipotético, que se llegara a pensar que un eventual conjunto o agrupación política es un peligro para la sociedad, se podría censurar eventualmente. ¿Cómo lo toman eso también, esas críticas que han salido a raíz de lo presentado por el gobierno?
0: En el mismo mensaje al que yo le hacía referencia, que son estos dos senadores en conjunto, también creían conveniente dejar fuera, por ejemplo, la aceptación a las comunicaciones. Así que creo que la discusión está tomando la línea correcta, una línea de mejora en estas medidas. Y lo que vamos a ver sobre los siguientes días va a ser probablemente discusión sobre estas medidas, probablemente diferencias en el enfoque que le quieran dar, pero que le queramos dar cada uno de los distintos partidos, pero creo que estamos en el camino correcto. Y también aquí decirlo, pueden haber diferencias, lo importante es cómo las procesamos y cómo llegamos a un texto común que permita aprobar esta reforma, que por otro lado, hoy día, y creo que este mensaje es muy importante, Belusca, el que hoy día estamos discutiendo sobre cuáles son las medidas y que no se discuta que el Estado necesita mayores herramientas, que la policía necesita mayores herramientas para poder perseguir al crimen organizado. Cosas como, por ejemplo, segregar a los distintos personas detenidas cumpliendo alguna condena, que son herramientas que hoy día se necesitan, nadie las cuestiona. Y creo que ahí hay un avance y creo que ahí es donde tenemos que poner el foco. ¿Cómo vamos a conseguir que desde esta reforma las medidas que se logren aprobar sean aquellas que necesitan nuestras policías y el Estado para perseguir al crimen organizado y la delincuencia?
1: 8:18, conversamos con Andrea Valladares, presidenta de Renovación Nacional. Y usted hablaba recién de diferencias. Y ayer se dio a conocer una diferencia importante con uno de sus parlamentarios, con Francisco Rego, y la presentación del informe del 18 de octubre. Él salió luego a decir que en el fondo efectivamente habían cosas que él consideraba que no habían sido aplicadas de la manera más óptima para enfrentar este desafío, pero que jamás había querido enlodar la imagen de el expresidente Sebastián Piñera. Luego de eso, se filtraron en algunos medios de comunicación conversaciones. Quisiera saber cómo se toman esta situación, porque básicamente Renovación Nacional es el partido de la herencia, de una otra forma, del exmandatario.
0: Nosotros hicimos una declaración rechazando cualquier duda o cualquier intento de tratar de enlodar la figura del presidente Sebastián Piñera. Creemos que, yo creo en la palabra de Francisco Rego, que nunca fue su intención, pero, y también lo dijeron algunos de los otros parlamentarios que votaron a favor de ese informe, que nunca fue la intención el que se enlodara o se cuestionara el rol del presidente Sebastián Piñera durante el estallido del 18 de octubre. Y yo creo que efectivamente se generó una duda, se generó un espacio a una mala interpretación, y en eso tomo las palabras de Francisco Rego, y desde Renovación Nacional nosotros lo hemos dicho, vamos a rechazar categóricamente cualquier intento de enlodar la figura del presidente Sebastián Piñera.
1: ¿A raíz de esto, el parlamentario Rego podría ir al Tribunal Supremo?
0: Yo me quedo con las explicaciones de él del día de ayer. No veo por qué tuviera que enfrentar de otra manera. Creo que son razonables y espero que en los próximos días a todos nuestros militantes les quede claro cuál era la postura de nuestro diputado.
1: Oiga, yo le quiero agradecer a Andrea Valladares por estar con nosotros. Son las 8:20. Sé que en un par de minutos más tiene otra reunión porque ya comienza todo el trabajo previo también para analizar las reformas constitucionales. Esa declaración también me imagino que se la dijo el presidente en la

0: reunión que tuvieron esta semana, ¿no? Que había que avanzar en ese trabajo previo. No sé cuál fue el feedback, y con esto me despido.
1: Perdón, no escuché la última parte.
0: No, ¿cuál fue el feedback del presidente frente

0: un trabajo prelegislativo de las carteras sectoriales, que es muy importante cómo se genera la relación con los distintos parlamentarios, miembros de las comisiones. Eso lo hemos hablado reiteradamente, incluso en un documento que le presentamos al presidente hace ya varios meses. Hacíamos una mención especial al trabajo sectorial. Nosotros tenemos un trabajo muy fluido con la CIPRES. Ahí tenemos además a dos de nuestros militantes, a José García, un gran ministro, y a Constanza Castillo como subsecretaria. Pero además hay un trabajo con cada una de las carteras sectoriales que es importante ir haciendo con los miembros de las distintas comisiones, con los distintos partidos. Y yo por eso ponía el énfasis que, hubiese sido muy bueno haber tenido un trabajo prelegislativo con las carteras sectoriales, claramente hubiese ayudado a esta discusión, pero ya que no se dio, hoy día tenemos un doble desafío, que es hacerlo en esta etapa en que ya está presentada la reforma, y obviamente ahí está la etapa de tramitación legislativa donde corresponde, que es vía indicaciones. Nosotros vamos a trabajar en eso. Renovación Nacional es un partido propositivo y desde ahí queremos enfrentar este desafío de darle mayores herramientas a la policía y al Estado de Chile.
1: Estupendo. Ahora sí que nos despedimos de la presidenta de Renovación Nacional. Desde ya, Andrea, la dejo invitada para que venga al estudio. Nos podemos tomar un cafecito y también ir desglosando los avances de lo que se irá discutiendo en el Senado, en el Congreso, y que eventualmente podría dar el vamos a una reforma constitucional. Que tenga un excelente día.
0: Muy buen día, Dios, que esté muy bien.
1: Chao, chao.
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1: Oye, ¿por qué todos hablan? Porque está cada vez apareciendo más gente reconocida dentro de los nombres que investiga la Fiscalía por la Operación Ámsterdam. Ya hablábamos del ex psicoreality Camilo Huerta, que desde ayer comienza ya su medida cautelar de arresto domiciliario, pero la Fiscalía suma otro nombre. Ya hablamos del empresario Martín Kraus Valdés, quien es pareja de la ex vocera de gobierno Mara Cedini. La Fiscalía está investigando los vínculos de Kraus con DN Medcorp, sociedad que, por supuesto, habría generado en la presunta red de tráfico de marihuana que operaba bajo la fachada de marihuana medicinal a través de estos dispensarios. La investigación apunta a determinar su eventual participación en la estructura y operaciones de esta organización.
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1: Información clave cuando son las 8:25 y la demanda ciudadana, al menos aquí de toda la gente que vive en la región metropolitana, es tener más parques como el del Cerro San Cristóbal. Y ese anuncio y esa promesa se iba a realizar en uno de los cerros más bonitos de nuestra región metropolitana. Hablamos de el Cerro Chena, que tiene todo un parque, que tiene un pucará de los incas que lo usaban como observador astronómico. Pero ¿qué pasa con el parque Sur Cerro Chena, que llevó al alcalde, a vecinas, a vecinos de la comuna de San Bernardo y por supuesto también vecinos de El Bosque, Calera y Tango, entre otros, a manifestarse ayer en el exterior de La Moneda? Nos responde desde ya el alcalde de la comuna de San Bernardo, don Christopher White. ¿Cómo está? Buen día.
3: Hola, buenos días, Beriusca, ¿cómo estás?
1: Bien, bien. Oiga, quiero que me cuente qué fue lo que dejó en la oficina de partes del Palacio de la Moneda alta adherencia. Sorprendió la cantidad de personas que llegó cerca de del mediodía a apoyar esto. Hay una demanda que, insisto, claro, el Cerro Chena mayormente es de San Bernardo, pero tiene Calera de Tango, tiene a Maipú, tiene una parte de lo

0: espejo. O sea, lo que se haría eventualmente en este parque beneficia a muchas comunas.
1: Sí, bueno, contarte que esta es una gran causa ciudadana y San Bernardina, porque como tú muy bien lo señalas, el Cerro Chena representa para muchas personas un lugar de encuentro. La zona sur tiene poco espacio de envergadura que permite que uno pueda orientarse familiarmente en celebraciones tan importantes como lo es el 18, Año Nuevo, etcétera. Entonces, el Cerro Chena no solamente para San Bernardo, sino que para muchos vecinos es un punto de encuentro y que lamentablemente ya lleva 10 años cerrado, a propósito de que el año 2014 nos ganamos un concurso Cerro Islas para mejorar el parque. Y desde ahí hasta la fecha hemos tenido lamentablemente empresas que quebraron, pandemia, estallido social. Oye, y todo eso ha generado 10 años de espera, Veriusca.
0: Sí.
1: Y lo que hoy día nos movilizó principalmente es que finalmente estábamos viendo la luz. Esto pensaba finalizar ahora en el mes de septiembre, llevamos 95% de las obras, es decir, a punto de que se abra el parque, y nos encontramos con una tremenda incerteza, básicamente porque el ministerio parte diciendo que no tiene los recursos para la mantención, el gobierno regional debería entregar el parque al parque metropolitano para su mantención, y lo que tenemos es hoy día una falta de claridad respecto a lo que va a pasar cuando el parque tenga que abrirse.
0: Espera, momento, el parque va a abrir pronto, luego de 10 años estar cerrado. Recuerdo esa batalla porque, lo voy a decir bien en coloquial, se enfrentaba el Cerro Renca con el Cerro Chena y en ese momento estaba la alcaldesa Vicky Barahona. Y ahí se enfrentaron y finalmente gana el Cerro Chena porque se ve la cantidad de comunas y habitantes que se iba a beneficiar. Básicamente es muy amplio el cerro y tiene mucha historia también. No digo que el Cerro Renca no lo tenga porque ahora se está hablando hasta de hacer una arena Renca. O sea, se está avanzando en recuperar estos espacios para que sean de todos. Pero lo que usted me dice es que eventualmente, como se cerró este trato, es que iba a ser de administración del Parque Met. O sea, es decir, iba a ser como el Parque San Cristóbal. ¿Iba a ser esa la administración? ¿Eso iban a ser los recursos? ¿Iban a ser similares?
1: Sí, lo que pasa es que, para ser justos con la historia, el Parque Metropolitano parte como una sucursal del Parque Metropolitano que todos conocemos el año 2004, cuando parte del ejército que tenía control completo del cerro en ese entonces pasa una cantidad de hectáreas al Parque Metropolitano para que se construya la Virgen, que es la que todos vemos cuando pasamos por la 5 Sur,
0: claro,
1: que es la virgencita que está más cercana al cerro que está a la orilla de San Bernardo. Entonces, esa pequeña parte, que es Parque Metropolitano, el 2014, entra este concurso de Cerro Islas que tú planteas muy bien, donde en ese entonces el intendente Orrego hace este concurso justamente potenciando espacios periféricos que están abandonados. Y como tú muy bien señalas, Cerro Renca, San Bernardo, Puente Alto y otra comuna que no recuerdo ahora, estábamos compitiendo por ese privilegio. Y digo privilegio porque fíjate tú que este proyecto es el proyecto que más plata ha invertido por parte de la historia del gobierno regional. Son cerca de 50.000 millones de pesos, Veriusca, que ya están invertidos. Y de hecho uno va al parque ahora y entra, es sorprendente, es como estar en otro lugar. Y sin duda que va a ser un tremendo aporte a la calidad de vida de miles de personas. Entonces cuando tú ves todo esto, esta historia, este sufrimiento y esta tremenda oportunidad, es poco comprensible que a semanas de que esto tenga que abrirse, no tenga claro quién se va a hacer cargo, porque en un inicio el ministro Poduje había dicho no tenemos recursos para mantener esto. Entonces eso daba la sensación de que, bueno, iba a quedar votado. Después, en una segunda instancia, dice, sí, nos vamos a hacer cargo, pero vamos a buscar un modelo de financiamiento.
0: Concesión.
1: Convocan a una reunión que nunca se desarrolló. Uno puede entender que tenemos emergencias, catástrofes, sin duda que uno puede entender esas cosas, pero también necesitamos certeza de qué va a pasar y todavía no las tenemos. Y fíjate que ayer nos llega un oficio,
0: ¿ya?,
1: donde, y por eso también esta movilización ciudadana de estar en alerta y supervigilancia, porque nos llega un oficio por parte del Parque Metropolitano, en este caso del Ministerio, para ser más preciso, al gobierno regional, diciendo que las obras que está realizando el gobierno regional, es decir, el parque que está con un 95% de ejecución, tiene 200 observaciones en la construcción que tienen que ser reparadas, lo que probablemente, para tampoco ser tan exagerado, debiese en un plazo de 1 o 2 meses a más tardar poder repararlas como en cualquier obra. Todas las obras generalmente piden extensión de plazo para poder entregar de buena forma. Por lo tanto, esto nos da en la carta GAN una fecha de noviembre. Pero lo otro más complejo es que el oficio nos dice algo que nos parece también impresentable, por decirlo de alguna manera, porque nos dice el ministerio, vamos a tener que construir

0: construir una forma tripartita de financiamiento, es decir, que se haga cargo de la mantención del parque. Y esa fórmula que plantea, que no la conocemos con detalle, solamente conocemos
1: una concesión, me imagino.
0: La propuesta dice, una parte el Ministerio de Vivienda, otra parte el municipio, con los funcionarios, perdón, con los vecinos, y otra parte el gobierno regional.
1: Ya.
0: Y ayer nos reunimos con el gobierno regional, lo invitamos al Consejo de la Sociedad Civil a exponer, primero para conocer cómo va el parque, etcétera. Uh-huh. Y el gobierno regional nos dice, nosotros no vamos a poner ni un peso, porque no nos corresponde y porque no tenemos los recursos. Si tú me preguntáis a mí como alcalde, para mí también es complejo tener que invertir en la mantención de un parque. Yo no sé cómo está pensando el ministerio que los vecinos, que de la señora Juanita que va a comprar el pan, también va a tener que poner de su bolsillo un aporte para que el parque funcione. No sé cómo lo están pensando, porque hablan de una corporación también tiene tiempo en que se instale y no sé si en 2 meses van a lograr formarla. Entonces, son muchas faltas de certezas que tenemos hoy día y por eso ayer fuimos a pedirle ayuda al presidente. En el fondo, presidente, ayuda a encontrar un camino. Estamos en tiempos de ahorro, estamos en tiempos de escasez. ¿Cómo vamos a tirar al tarro la basura 50 mil millones de pesos?
1: Claro.
0: ¿Y cómo de nuevo vamos a dejar a San Bernardo detrás del último? Si esto parece un chiste.
1: Sí, oiga, tremendo lo que nos cuenta y que deja nuevamente en suspenso lo que va a suceder con el Cerro Chena. Son las 8:32, alcalde, le quiero agradecer por conectarse con nosotros y hablar de esto, y insisto, puede sonar de una temática de San Bernardo, pero este parque va a beneficiar a toda la zona sur de la región metropolitana. Hablamos Buin, Calera de Tango, el bosque, la cisterna, o sea, va a ser el parque que tengan más cerca, que además había garantizado en un momento funiculares, me acuerdo. ¿Qué va a pasar con eso? También queda en duda desde ya, puertas abiertas para la radio, alcalde, cuando quiera, nuevamente nos juntamos y conversamos de las temáticas.
0: Me dio un gusto saludarte y éxito en todo, y gracias por la oportunidad de poder contar esta terrible situación que estamos viviendo, así que un abrazo gigante para ti también.
1: Muchas gracias, alcalde. Son las 8:33, nos despedimos del alcalde Christopher White, alcalde de la comuna de San Bernardo. Y yo decía, necesito agüita, me la trajeron, pero también un cafecito. Hagamos una pausa y volvemos.
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2: ¿Le gustó Oasis, Don Julio? Don Julio suena como un tequila, potente, empoderado.
3: Totalmente.
2: Don Julio Bustamante, espectador errante. ¿Le gustó Oasis?
3: Sí, yo diría que sí.
2: Dudó.
3: Sí, no sé, tengo dudas, pero...
2: ¿Pero qué? ¿Los Beatles? Sí. ¿Más pulcro?
3: Más pulcro, sí.
2: Ya,
3: sí,
2: ¿no
3: sí
2: le gusta el hijo?
3: No, sí, ah, sí, no me gusta, sí. Pop Brit sí que igual.
2: Yo tengo una opinión súper impopular. No me gustan los Beatles, no me gusta Oasis.
3: ¿No te gustan los Beatles? No, a mí me encantan.
2: O sea, ¿tiene alguna George otra cosa? Pero es que él es más hippie. Sí. O sea, era más hippie, que en paz descanse.
3: Más talentoso, yo creo, de todos. Bueno, todos eran talentosos en comparación a todos nosotros, eran genios.
2: Claro, todos eran genios. Es que yo soy más de Led Zeppelin. Ya, pero feliz cumpleaños, don Robert Plant, si que me está viendo. Soy su fan. Ah. Bueno, ya, ¿pero qué? Me dispersé nuevamente. ¿Por qué hablamos de Oasis? Hablamos de Oasis porque se presentó el tráiler de Don't Look Back in Anger, documental que registra la reconciliación de Liam y Noel. Es decir, aquí vamos a ver guitarrazos. ¿Qué veremos en este documental? Porque las peleas de esos hermanos...
3: Era lo mejor del grupo.
2: Sí, eran buenas. Me acuerdo que se agarraban hasta con Robbie Williams. Sí, hay un tema ahí de faldas también, pues, con la Christina Applegate.
3: A mí me recuerda un poco cuando se peleaba Sting con Stuart Copeland.
2: ¡Qué buenas! Oh.
3: Esas peleas eran buenas, peleas, los documentales, peleas en la entrevista, se tiraban agua.
2: A mí me da mucha risa Sting en esos documentales porque él decía que tenía sueños muy profundos.
3: Yo soy bien fanático de él, pero él es bien mal genio. Tiene
2: es súper mal genio y siempre decía que comía algunas cosas que lo hacían tener sueños muy profundos y creativos. Como Eric Clapton cuando compone White Room, que dice que la soñó. ¿Qué tipo de sueño? ¿Bajo qué tipo de estupefacientes? ¡Oye, ya! La producción incluye imágenes de todo lo que es la reunión y del tour que los trajo, por supuesto, a nuestro país el año 2025. ¿Saben cuándo va a ser estrenada? El 10 de septiembre, podríamos hasta comentarla.
3: Mira.
2: La podríamos ver, tarea para la casa, alcanzamos. Sí. Podríamos hacer esta semana, si es que estamos todavía acá, documentales de música.
3: Totalmente.
2: O películas de música.
3: Buen tema, ¿sí? ¿Sí? Musicales de como
2: así
3: de
2: famosos.
3: Historias de grupo.
2: No, así famoso es la que
3: sí
2: pienso.
3: Sí.
2: Yo antes.
3: Hace tiempo que hicimos un comentario sobre Rapsodia Bohemia, algunas películas de ese tipo.
2: Te voy a comentar, bueno, ustedes ya lo están escuchando. Está conmigo, como todos los días jueves, Julio Bustamante, el arroba espectador errante, quien además sígalo en sus redes sociales, porque si usted no alcanzó a notar, porque va manejando, ahí deja todas estas recomendaciones fabulosas para que todos.
3: Rescate los que cinematográfico somos total.
2: Sí, no, es buenísimo, buenísimo, buenísimo. Bueno, no sé si lo notaron, yo soy un poco seguidora del cine, me gusta. Y hoy día es un día especial. Y
3: sí,
2: lindo.
3: Mira, a ver, tenemos un especial relacionado con algunas películas un poco controvertidas en streaming, ¿ya? Pero antes de eso vamos al destacado de la semana, la recomendación de la semana. Y tiene que ver con una película. Ahí estamos escuchando Over the Rainbow, Judy Garland. Bueno, justamente, El Mago de Oz. El Mago de Oz, el próximo 25 de agosto, cumple aniversario. Esta película de 1939 de Victor Fleming. Una película que yo creo que para entender al Mago de Oz es una reacción hollywoodense a una época bastante oscura que se estaba viviendo en Estados Unidos. Pensemos que esta película es del 39 y habían pasado 10 años de la Gran Depresión de 1929. Había mucha pobreza todavía en Estados Unidos, sobre todo en los estados interiores. Y la película habla justamente de buscar la felicidad más allá del arco iris, de encontrar de alguna manera una oportunidad y también de creer en la confianza en uno mismo. Aquí Judy Garland, personaje bastante, yo diría, no necesariamente la palabra es controvertido, un personaje muy sufrido, ¿eh? Una actriz que tuvo problemas de drogas, de alcoholismo, murió a los 47 años, muy forma prematura, una gran cantante, bailarina, una gran entertainment. Pero bueno, El Mago de Oz interpreta a Dorothy, esta niña que en un pueblo de Kansas, que finalmente junto a su perrito Toto, que es muy, muy querido por las audiencias, bueno, se traslada al mundo de Oz, donde ahí se empieza a encontrar con la bruja del oeste, del este.
2: ¿Qué quiere?

0: vengar a su hermana.
1: Quiere vengar a su hermana, la bruja buena del norte, y bueno, también a estos personajes que le acompañan, el hombre de hojalata, el león, el hombre de mimbre. Y lo más entretenido de la película, si la gente se fija bien, que al principio de la película hay unos trabajadores que apoyan en la granja de estos tíos de Dorothy.
0: Y esos mismos,
1: exacto. Y esos mismos personajes después interpretaron a estos tres, que era el león, el hombre de hojalata, el hombre de hojalata que busca el cerebro desde el pensamiento.
0: El corazón buscaba el hombre de lata, el hombre paja, el cerebro,
1: y el león la valentía. Y lo interesante de eso, que tiene que ver justamente con el descubrimiento de uno mismo. Yo creo que es una película, a ver, yo la otra vez la revisé nuevamente, no la vi hace años, y me impresiona todavía lo vigente que es, lo bien hecho que es todo el ámbito del maquillaje, la escenografía, y yo creo que una de las cosas más hermosas de la película es el Technicolor, como está utilizado.
0: Cuando sale de la casa.
1: Cuando sale de la casa y la transición de este color sepia a color es
0: esa misma observación te iba a hacer, porque a diferencia de varias películas que se daban a finales de la década del 30, esta se hizo completamente en sepia. Jamás se pensó en esto del blanco y negro, porque en el fondo lo que quería trasladar era la emoción.
1: Exacto.
0: De ver el color. Y por eso todo es tan brillante, por decirlo de una forma, porque el impacto que tiene que haber generado en toda esa audiencia. Yo recuerdo a mi abuelita. Mi abuelita me gusta mucho, porque además, vea la película, hágase un favor, de verdad le va a gustar mucho. Porque se la dedica
1: a
0: las personas de buen corazón.
1: Sí.
0: Y ella nos dedicaba la película a nosotras, porque teníamos que ser personas de buen corazón como Dorothy.
1: Totalmente. Y bueno, lo que tú decías del Technicolor es muy interesante, porque el Technicolor como técnica cinematográfica,
0: increíble,
1: es un color mucho más intenso. Por ejemplo, se ocupó también en Lo que el viento se llevó. Y pensemos que en esa época, no, si bien el color ya existía, ya no se ocupaba de mucho el color. Todavía el blanco y negro era muy predominante.
0: Era más barato, ¿no?
1: Era más barato, porque las cámaras de cine de color eran cámaras gigantescas, eran muy difíciles de moverlas.
0: ¿Y no tenía relación con que se quemaba más rápido algunas cintas cuando eran...?
1: También había un tema de las emulsiones de ahí relacionadas con el cine, pero sobre todo por el peso. Por ejemplo, habían ciertos movimientos de cámara que era muy difícil hacerlo a través de andamios con las cámaras de color, que eran a nivel de cinematografía, eran muy pesadas. Pero lo otro que también llama la atención del Mago de Oz es también todas las leyendas urbanas que han habido alrededor, y eso se ha acrecentado sobre todo con las redes sociales. Dicen que se murió una persona, después dicen que no, se ocuparon ciertos elementos, las emulsiones de maquillaje, que supuestamente habría producido daño en la salud de las personas. El personaje, bueno, Judy Garland también dijo que era sometida a constantes, entre comillas, abusos relacionados con el peso, dietas, algo que se mantuvo durante toda su carrera. Pero también El Mago 2 tiene cosas interesantes. Yo creo que es una película, como bien tú dijiste, Viroshka, de muy buen corazón. Yo creo que de esas películas más grandes que la vida misma. Un aspecto muy importante. Esta película fue un fracaso financiero al momento de su estreno, pero después, con el boca en boca y los reestrenos en cine en la década del 40, posteriormente, y en la televisión, hoy día se considera una película de culto y es una de las pocas películas incluidas en el registro Memoria del Mundo de la UNESCO. Y en el Registro Nacional de Cine subraya que esta película es un patrimonio histórico de la humanidad.
0: Qué lindo.
1: Bueno, es muy bonito eso, ¿verdad? Yo creo que esta es de esas películas que te hacen sentir bien al momento de verla. Cuando yo escucho a Judy Garland cantando Over the Rainbow, es desgarrador.
0: Es
1: un
0: muy
1: tema de esperanza, de pena, de tristeza, de independencia. Hoy día yo creo que a las generaciones actuales les cuesta acostumbrarse un poco al ámbito de los musicales, que era muy predominante. Los géneros predominantes en la industria del cine en las primeras, diría, siglo XX, hasta las primeras seis décadas, era sobre todo en Estados Unidos, el western, cine negro y el musical. El musical después empezó a decaer a fines de los años 60, con algunos fracasos estrepitosos a nivel cinematográfico. Pero El Mago de Oz son estas canciones, que no los Munchmiks, que son estos personajes que viven en el pueblo. Es una película que yo creo que vale la pena ver. Y hay cosas que la gente no sabe, ¿ah? Esta película después tuvo una secuela.
0: Sí, horrible. Indignada.
1: Secuela no permitida de alguna forma, porque El Mago de Oz, la película la tenía MGM los derechos, y esta película la hicieron en el año 85, como que
0: Es más parecida a la raíz del libro. Eso me tengo que decir, porque no tenemos a un adolescente, tenemos a una niña.
1: Una niñita.
0: Porque en el libro, la historia habla de una niña que viaja a Oz, y es bien perturbador el libro. A ciertas

0: partes, porque aquí, spoiler no spoiler, la niña tiene que encontrar su valor enfrentándose a situaciones bien extremas.
1: Yo te reconozco que a mí me gusta igual esa película de 1985, no, porque tiene algunas escenas bastante como controvertidas.
0: Es que muy de los 80.
1: Tiene algunos mensajes un poco raros, ¿no? Con esta como inocencia, ingenuidad de la película del 39, pero bueno. Y también, para que sepan también que nos están escuchando en este momento, se hizo una versión del ámbito Black Exploitation, que ¿ya? fue muy recurrente en los años 70, que se llama The Wiz. The Wiz, tú mencionabas la semana pasada, Sidney Lumet, el director de 12 Hombres en Pugna, hizo este musical The Wiz, que es como la versión afroamericana, donde Dorothy es interpretada por Diana Ross, la cantante, precioso. Y el hombre de paja es interpretado por Michael Jackson.
0: Sí.
1: Es una película muy extraña
0: de ver,
1: pero interesante.
0: Ya, yo una vez la vi y no la he encontrado. Entonces, para ir cerrando y pasando a la siguiente, yo hablaría todo el día del Mago de Oz, soy una fan.
1: El Mago de Oz lo encuentran, en HBO. Y
0: la otra, esta me interesa, el dato de la otra.
1: ¿The Wiz?
0: Sí, porque esta no la he encontrado.
1: Mira, en Amazon Prime Video y en Google Play uno la puede encontrar, pero pagándola, ¿no?
0: 2500.
1: Por la suscripción.
0: Es como ese meme. Prime Video tiene la película, pero no la tiene. La tengo, pero no la tengo.
1: Pero ya. Te reconozco que Prime Video es uno de los canales de streaming que más tienen películas de los años 80, 70, tiene un catálogo bien interesante. Vámonos con las películas polémicas del streaming en especial.
0: Oye, espérame, igual el Mago de Oz le pusiste polémicas, igual tiene polémicas.
1: Sí,
0: ¿va no? unido directamente?
1: Va unido totalmente. A ver, aquí estamos escuchando una musiquita llamada de la película Hardcore. Esta película, yo diría que es una de las grandes joyas de fines de los años 70 del movimiento Nuevo Hollywood. La hizo Paul Schrader. Paul Schrader, muchos lo conocen porque fue el guionista de Taxi Driver, que dirigió Martin Scorsese.
0: Película que vea oscura, porque si la ve con luz de día no es nada.
1: Totalmente. Paul Schrader estuvo en Chile hace unos años atrás. Es un director que siempre ha sido muy controvertido por sus temáticas. Él viene de una formación familiar calvinista, entonces muy restringida, muy represiva, y él, de alguna forma, cuando ya empezó a ser adolescente y se independizó, dijo, ¿sabes qué? Voy a retratar estas cosas en los guiones que hago. Paul Schrader dirigió películas como Mishima, quizás como director es más conocido en círculos más independientes, Fierce Reform, bueno. Y esta película, Hardcore, es muy polémica porque muestra a George Scott, un padre que también es de calvinista, en un pueblo que es como muy sano, muy, muy de valores muy familiares, muy pulcro. Bueno, y de repente su hija se va de viaje y la hija desaparece. Y después él averigua de que su hija se desapareció en el mundo de los bajos fondos en la ciudad de Los Ángeles, y a través de un detective privado descubre una película pornográfica protagonizada por su hija.
0: Ah, pero estaba feliz, papá. Feliz, papá, excelente.
1: Esa película, yo creo que una de las reacciones más fuertes desde el punto de vista de lo que yo he visto en cine es cuando George Scott.
0: ¿Esto es un spoiler?
1: George Scott mira en la pantalla la película que hizo su hija. Imagínate, para un padre ver eso. Y él empieza una labor de detectivesca, de entrar al mundo de Los Ángeles, de empezar a hablar con los códigos del ámbito también pornográfico, de toda esta industria de locales, un mundo bastante como escondido y también bastante polémico. Bueno, y él incluso trata de hacer una película pornográfica para poder rastrear a su hija y detectar quiénes fueron las personas que la última vez la vieron.
0: El tipo de rastreo me hizo recordar el remake de Robert De Niro, Cabo del Miedo, cuando está buscando al abogado.
1: Max Cady.
0: Sí, que es como el peor abogado.
1: Y Hardcore como película, a ver, hay una película, no sé si te acuerdas, 8 milímetros con Nicolas Cage del año 98. Bueno, esa película le debe mucho a Hardcore.
0: No he visto Hardcore, la voy a ver.
1: Tiene mucho ahí, porque también se muestra algunas cosas del ámbito snuff, estas películas medias violentas. Bueno, yo creo que es una película que vale la pena ver, una de las grandes actuaciones de George Scott en pantalla.
0: Oye, te voy a desordenar un poquito esto porque ya nos quedan un par de minutos, pero veo que tienes en la mesa Expreso de Medianoche.
1: Vámonos con Expreso de Medianoche.
0: Expreso de Medianoche, que se hizo bien popular en Chile, ¿te acuerdas cuando tomaron detenido en Vietnam a los dos chilenos y que uno se escapó de la cárcel?
1: Totalmente, me acuerdo. Saltamos ahí el tema de Giorgio Moroder.
0: Pero es heavy, porque yo me acuerdo, estaba trabajando en la tele, estaba jugando a hacer tele, y me decían, pero es que explica lo que está pasando. Y dije, ¿cómo lo explico? Y teníamos que ir al aire y dije, Expreso de Medianoche.
1: Expreso de Medianoche.
0: Era perfecta.
1: A ver, Expreso de Medianoche es una de mis películas.

0: las favoritas del gran director Alan Parker, el mismo director de Mississippi in Llamas, Pink Floyd, The Wall. Bueno, y Expreso Medianoche del año 1978 muestra la historia real de Billy Hayes, este hombre.
1: Sí, no es mentira lo que pasó.
0: No es mentira, todo es real. De hecho, en los mismos Blu-ray encontrás documentales donde muestra él su historia. Y esta persona fue detenida en Turquía en una época que era muy restringida, en el año 1970, por tráfico de hachís, ¿ya? Bueno, este Billy Hayes es interpretado por un gran actor que yo creo que las nuevas generaciones tienen que estudiarlo, Brad Davis. Brad Davis murió de SIDA, lamentablemente, en 1991, pero en 1978, Expreso Medianoche, su gran testimonio fílmico como actor, como intérprete. Y Expreso Medianoche, ahí estamos escuchando la música de Giorgio Moroder, un compositor muy vinculado a la música de los años 80 en varias películas, Top Gun, etcétera. Bueno, y en Expreso Medianoche muestra a Billy Hayes como cae en esta cárcel turca, con todos los vejámenes, con toda la violencia. De alguna manera, esta película habla de la deshumanización cuando estás encerrado, y también todos los intentos de Estados Unidos infructuosos para poder devolverlo, claro, a Estados Unidos. Bueno,
1: él era una persona, una familia acomodada.
0: Era una familia acomodada, y el tráfico de drogas en general, en culturas, bueno, en todas partes tiene que ser penado, pero en lugares como Turquía es aún más severo, claro, sobre todo con extranjeros en esa época. Y la película muestra toda esta vida en prisión, con un notable John Hurt que hace de un heroinómano, también encerrado, y muestran finalmente el escape de Billy Hayes de la prisión. Es una película muy interesante, con mucho suspenso. Yo creo que, diría yo, que una de las grandes películas de prisión como subgénero que existen en la historia del
1: ¿dónde
0: cine?
1: ¿Dónde la ven? Esta ¿dónde película, la vuelvo a ver?
0: Esta película la pueden encontrar en, te digo al tiro, en Netflix está.
1: Ah, buenísimo, sí, todos tienen
0: está Netflix. En Netflix. Sí. Bueno, y hay una escena ahí notable cuando él está en el aeropuerto y lo pillan, sí, y él trata como de esconderse y está transpirando. Yo creo que esa es una de las mejores escenas de suspenso en un aeropuerto.
1: Salió.
0: Lo pillaron, claro.
1: Y también salió pillado Tom Cruise cuando entra a la secta, Stanley Kubrick, Ojos Bien Cerrados.
0: Vamos a hablar de Ojos Bien Cerrados. Ojos Bien Cerrados también en Netflix. Bueno, ahí tenemos la música de Chris Isaac, el track número 6.
1: La última de Kubrick.
0: Ahí. Baby did a bad thing. Bueno, esta película es la última de Stanley Kubrick, de 1999, estrenada. Se produjo durante prácticamente 3 años.
1: Oye,
0: Kubrick murió, pero la alcanzó a finalizar, pero no la vio estrenada.
1: Pero tú me estabas hablando de conflicto, y esta película sí que tuvo atado, porque yo me acuerdo, en el año 99, cuando era una preadolescente de 10 años, la bataola que había, medios de comunicación, oye, pero es que no se puede dar la película. No, es que sí se puede, porque la Constitución... Harto atado, Hugo.
0: Sí, y si uno ve y compara la época actual, la película, sí, es polémica, pero la verdad que no tanto como otras cosas. Bueno,
1: no es como La Naranja Mecánica.
0: Exacto, pero bueno, todo lo de Kubrick ha sido polémico, sobre todo interesante para los medios de prensa. Kubrick no dirigía desde Full Metal Jacket, Nacido para Matar, desde el año 87, 12 años, y había mucha expectativa. O sea, más encima protagonizada por Tom Cruise en su mejor momento, Nicole Kidman.
1: La señora.
0: Bueno, y esta película trata de un doctor que interpreta Tom Cruise, un doctor que empieza una fiesta donde hay coqueteos y cosas que pasan con algunas personas al principio de la fiesta, y bueno, finalmente el matrimonio entre Nicole Kidman y Tom Cruise, que en la vida real eran pareja, ellos llegan a su casa y, conversando y hablando de lo que les pasó en esta fiesta, hay una revelación de parte de ella, una fantasía sexual. Y esa fantasía sexual, que era simplemente una fantasía sexual, no se concretó. E impacta tan fuertemente en el personaje que interpreta a Tom Cruise, de este doctor, que él no lo puede entender. Entonces empieza una especie de viaje de él hacia el mundo de las fiestas privadas, el sexo, de alguna manera estas como...
1: Esta secta,
0: hay mucho de lo que podríamos hablar hoy día del mundo de Jeffrey Epstein.
1: ¡Ay, ¿ah? Sí!
0: De hecho, se dice que Jeffrey Epstein al principio aparece en la fiesta. Yo no me he dado cuenta de eso, realmente tendría que ver el frame. Como un actor así invitado nomás, no actor, sino como figurante.
1: Espérame, tú me estás diciendo que... El verdadero,
0: pero no. Eso no lo tengo 100% comprobado.
1: Tú,
0: se los voy a comprobar
1: para
0: la próxima.
1: A ver.
0: La parte de la fiesta.
1: La parte de la fiesta, y comentarle a @espectadorerrante.
0: Exacto.
1: Si es que sale,
0: sí,
1: o no sale.
0: Si es cierto o no. Pero bueno, la película muestra, como muy de Kubrick, muestra también esta idea de un Nueva York que finalmente toda esa escena la hicieron en estudio, pero muy real, y muestran al personaje de Tom Cruise todo el momento afectado por la revelación de su mujer. Lo muestra él metiéndose en este mundo de estas sociedades secretas en torno al sexo.

0: El poder, actúa Sidney Pollack, el director de cine que lo dirigió en Fachada. Bueno, y yo creo que esta película también habla de la deconstrucción que se produce en torno al tema de la fidelidad e infidelidad, pero en un personaje que está muy alterado. Obviamente, con todos los movimientos de cámara, Stanley Kubrick también. Indirectamente habla del desenfreno de la sexualidad y hay algunos guiños a lo que fue la enfermedad, sí, o lo es la enfermedad del SIDA, el virus del SIDA, y yo creo que es una película que a todos nos fascina porque es lo último de Kubrick. Tom Cruise está notable en este film, el score, los movimientos de cámara, toda esa simetría que es una de las características también de Stanley Kubrick como cineasta.
1: Es bueno lo que dices de Tom Cruise porque ya en esa de tiempo ya la gente lo estaba asociando con Misión Imposible. El chico, bueno, que todavía sigue siendo y lanzándose.
0: Todavía corre, corre y corre y corre.
1: Oye, sí, yo no sé si lo haría. Oye, se nos acaba el tiempo, son las 8:59. ¿Dónde veo Ojos Bien Cerrados?
0: Me dijiste. Ojos Bien Cerrados en Netflix. Está.
1: En Netflix, ya. Sí. Tenemos panorama. Son las 8:57. 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
0: Oh, del profe Massa.
1: 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Primera, hay reglas. Tienes que seguir a Radio La Clave en Instagram. ¿Lo haces?
0: Totalmente.
1: Ya. ¿Sigues a planetalibros.cl?
0: Lo hago saliendo de acá.
1: Ya, perfecto. Y ahí tienes los primeros requisitos. 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
0: Ciclón millonario.
1: Por loco Cecilia. O Francisco, y vamos ciclón millonario. A elegir el ganador o la ganadora. Oye, nos vamos, ojo, que Julio sube en su cuenta, @espectadorerrante, que le he dicho 20.000 veces estos comentarios, por si le quedó alguna película pendiente.
0: Hay tanto comentario, hay crítica, hay de todo para que me puedan seguir feliz de la vida.
1: Cuando son las 8:58, el desafío, ¿sale Jeffrey Epstein o no sale Jeffrey Epstein?
0: Es un gran desafío ese. Hay unos frames por ahí que vi, pero yo no estoy tan seguro, pero bueno.
1: Ya, nos despedimos, nos encontramos el próximo jueves. Siga en continuación de nuestra radio, Radio La Clave, porque viene Emprendedores Clave con María José García y don Daniel Fajardo. Lindo jueves. Chao, chao.
0: Buen cine para el fin de semana.
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2: .02 de la mañana de este jueves 20 de agosto, 3 días con sol en la capital. Hoy día, a pesar de que hacía frío en la mañana, la temperatura comienza a subir rápidamente, pero si ustedes se dieron cuenta, está bastante contaminado también Santiago, con harta bruma, se nota rápidamente, debe ser producto claramente de la suspensión de toda la tierra que se empieza a secar, el barro, pero va a empezar ya los días nublados la próxima semana y quizás vienen lluvias. Como sea, está un día, podríamos decir, antecediendo a lo que es la primavera y lo que es el 18 de septiembre.
3: Y antecediendo ayer, o sea, antecediendo además a un nuevo tren de mal tiempo que se viene la próxima semana.
2: Sí, tal cual. De tiempo. No sé si la palabra es mal tiempo, pero
3: De tormentas, de lluvia.
2: ¿Cómo está María José García? Le aprovecho de decir, María José García, Daniel Fajardo, conductores de Emprender es Clave, este espacio donde durante 2 horas contamos historias de emprendimiento, le damos consejos a los emprendedores, a las startups y a las scale-up, y además hablamos un poco de actualidad económica.
3: Tal cual, y no solo actualidad económica, sino que tendencias también y temas que le importan a nuestros auditores, porque nosotros acá queremos ser una vitrina de muchos temas que nos importan a nosotros, a los chilenos. Hablamos, de repente pasamos ahí por un poquito de tendencias, qué está pasando con la inteligencia artificial y las emociones. Vamos mezclando temas también, que eso es lo interesante, y por eso tenemos 2 horas acá donde podemos ampliar y profundizar en ciertos temas. Así que estamos muy contentos, ya es jueves, esta semana se ha pasado bastante rápido.
2: A diferencia de la semana pasada.
3: Algunos sí, a otros no. Pero no importa, no importa, el sol brilla y eso es súper importante porque, pucha, que ayuda a la energía. Oye, Daniel, vamos a tener un súper buen programa hoy día, harta actualidad económica. Vamos a estar con nuestra panelista, con Aurora Sepúlveda, la contadora, conversando acerca de algo que nos ha llamado la atención. Y ojo con los deudores del préstamo solidario.
2: Ah.
3: Se cumplieron los plazos. Así que vamos a estar hablando con eso, de eso con Aurora Sepúlveda.
2: Y vamos a después terminar con Sabores de España, entiendo, ¿o no? Vamos a dejarlo así. Con Sabores de
3: España.
2: Que
3: me dan ganas inmediatamente de ponerme a bailar.
2: Para Jesús, que el capitán que está ahí en la mesa de sonido empiece a preparar la música española para la última entrevista del día de hoy.
3: La sangría, las tortillas de papa.
2: Qué rico. No me gusta la sangría, pero sí la estudié.
3: Los boquerones.
2: Los boquerones.
3: Los chorizos.
2: Ya.
3: Jamón de jabugo. No puedo parar. Ya.
2: Vámonos con música.
3: Vamos.
2: Pretenders. Don't get me wrong. Qué buena canción. Que me encanta esta canción. Además tiene algo importante para mí, que no lo diré en vivo.
3: Ya, vamos a la música.

0: 9:08 de la mañana. Hoy día vamos a tener una jornada bastante agradable aquí en la región metropolitana. La mañana estuvo un poquito fría, helada, pero vamos a llegar a una máxima de 19-20 grados. Ayer en la tarde, yo no sé si ustedes pudieron apreciar el calorcito que había en la capital. Estuvo muy, muy agradable. Muy rico. Y bueno, de aquí hasta el domingo, lunes, vamos a tener temperaturas bastante agradables. Fíjate que el sábado, 25 grados. 25 grados. El viernes, 24 grados. Súper, súper agradable.
1: Primaveral. Oye, lo bueno de eso es que cuando empieza a irse el frío de a poco, aunque va a volver, obviamente, en algún momento, pero cada vez menos, se empieza a gastar menos en calefacción, entre otras cosas la parafina, así que debido a que sube la temperatura, seguramente la gente que compra parafina no va a estar tan complicada con el alza de precios que comenzó hoy a todos los combustibles en Chile.
0: Tal cual, porque la ENAP informó ayer que las gasolinas de 93 y 97 octanos aumentarán 34,8 pesos por litro, mientras que el diésel registrará un salto de 97,4 pesos. Y estos incrementos podrían continuar en las próximas semanas, sobre todo el caso del diésel. Tomás Bunster, coordinador de Regulación Económica y jefe de coordinadores de Hacienda, explicó que actualmente existe una brecha de unos 250 pesos por litro entre el precio del diésel y su referencia internacional. Según planteó, una parte de esa diferencia comenzará a cerrarse con el aumento de esta semana, pero si las condiciones internacionales se mantienen, podrían registrarse nuevas alzas. Bunster también abordó el funcionamiento del MEPCO, el impacto fiscal que ha tenido el mecanismo y los eventuales efectos inflacionarios de las alzas y las conversaciones que han sostenido con los camioneros. Ahí tenemos siempre es un tema, los camioneros muñequean fuertemente siempre el gobierno, ¿ah?
1: Lo han hecho durante muchos años.
0: Pero durante décadas lo han hecho. Bueno, sostuvo también que están expuestos, nosotros estamos expuestos a los precios internacionales, de lo que está pasando con los hidrocarburos, y no solo de lo que esté pasando con el crudo, sino que también lo que está pasando específicamente con el precio de los refinados. Tomás Bunster también recordó que después del 28 de febrero, cuando se desató el conflicto entre Estados

0: Estados Unidos e Irán, aumentó fuertemente el precio del crudo y también de los combustibles, dado el cierre del Estrecho de Hormuz, lo que llevó a Hacienda a tomar la decisión de traspasar los precios internacionales al mercado local, sin el amortiguador del MEPCO, dado el alto costo fiscal de este mecanismo.
1: Claro, y a ver, hasta el día de hoy, en efectos prácticos, estamos amortiguando los 100% y tiene un impacto fiscal muy importante, ¿no es cierto? Y no se recauda nada de impuesto específico. Y encima de eso, dijo Bunster, hay un subsidio directo por cada litro de combustible que se consume aproximadamente de 160 pesos. Hay que tomar en cuenta eso. Justamente hay que cerrar esa brecha y porque hay que cubrirla. ¿Qué significa eso? Según la autoridad, deberíamos observar, esta semana ya está, ¿no es cierto?, el alza de un orden de 90 pesos en general, ¿no es cierto?, que al final fue 97 en diésel, pero en lo que queda, que son 160 para llegar a los 250, hay que subirlo seguramente, y eso se va a hacer probablemente, si es que las condiciones persisten, de entre 3 a 6 semanas más, así que vaya preparándose también los que van a salir fuera de Santiago para las fiestas patrias, porque el diésel, para los que tienen diésel, va a estar más caro. Pero el diésel, recordemos que no solamente tiene que ver con los autos particulares, sino que tiene que ver con muchos camiones, con muchas flotas, y también se ocupa mucho para maquinarias, para plantas, para procesos productivos. Por eso es que es tan importante también el alza al diésel. Bueno, también hay que tomar en cuenta qué significa en términos de inflación eso, ¿ya?
0: Oye, espérate, a propósito de prepararse para las fiestas patrias, el gobierno nuevamente le dio un portazo a esta posibilidad de que el 17 fuese feriado.
1: Sí.
0: Así que
1: vamos
0: a tener solamente un día feriado.
1: No se sabe todavía. Tengo fuentes por ahí.
0: ¿En serio? Ah, se están haciendo los rudos, tú dices.
1: Te lo voy a decir fuera de cámara porque no quiero. Pero tengo fuentes que pueden.
0: El ministro Quirós dijo por segunda vez: no hay ni una posibilidad de que el 17 de septiembre sea feriado.
1: No,
0: Daniel Fajardo tiene información.
1: No me va a sacar la información.
0: Daniel Fajardo tiene información privilegiada.
1: No, puede que no sea tan así. Pero vamos viéndolo en los próximos días.
0: Igual sería raro eso, después de haber dicho tantos días y tan estrictamente que no se va a hacer,
1: mira,
0: que no va a haber ninguna posibilidad.
1: En un gobierno, como en todas partes, como en los grupos, como en las familias, como en la radio, para afuera uno puede tener un discurso, pero por dentro puede haber una discusión.
0: ¿Ah? Sí, pero eso pasa en las familias cuando uno quiere como muñequear, por ejemplo, con un adolescente que te pide un poco más de permiso.
1: Y seguramente hay una discusión interna aún.
0: De todas maneras.
1: Pero básicamente por lo comunicacional.
0: Pero espérate, el que manda, ¿quién es finalmente? El que toma la decisión.
1: ¿Quirós? ¿El ministro de Hacienda?
0: ¿Quirós? ¿No?
1: No, el presidente de la República.
0: ¿Cómo lo van a muñequear así?
1: Sí, pero
0: Quirós.
1: Pero hay que ver qué va a pasar los próximos días. Yo creo que todavía el tema no está cerrado. Creo. Falta básicamente prácticamente un mes. Bueno, Bunster dijo con respecto a la inflación que existió un traspaso de precios, por supuesto, a la inflación, principalmente todo lo que son los índices del IPC, pero el impacto en la canasta básica y en los precios de los alimentos, dijo, ha sido considerablemente menor a lo que en algún minuto se advirtió que podía ser. Y reconociendo que esto puede tener obviamente un impacto en la inflación para más adelante, la autoridad dijo que les parece que es bastante de baja cuantía y no les preocupa tanto, fíjate. Así que vamos a ver qué pasa con el tema del alza de la benzina.
0: Bueno, nos preocupa más, la verdad, el 17 feriado. Ya, vámonos.
1: ¡Ay, qué buena canción!
0: A la música.
1: Esta canción es como un icono de varias generaciones.
0: De los,
1: ¿no?,
0: 90, yo ahí, creo, ¿no?
1: No, esto es 80.
0: A mí me recuerda, no
1: 80,
0: sé por qué.
1: 80,
0: no sé por qué.
1: Absolutamente.
0: San Pedro Atacama.
1: No, porque a lo mejor la escuchaste harto.
0: Puede ser.
1: En San Pedro Atacama, en el auto, con un cassette.
0: Me recuerda a mis amigas de la universidad.
1: Pero esta canción debe ser del año 86, 87.
0: Vamos a buscarla
1: inmediatamente.
0: Nos vamos a la música. Los Abuelos de la Nada. Mil Horas. 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
1: Esto impactaría profundamente, ¿eh? Algún negocio. ¿Qué crees
2: mucho
1: tú?
2: Negocio, sí, es mucho negocio.
1: Se ha hablado harto los últimos días de que incluso en la derecha no están de acuerdo, y también hoy día escuché algo que me hizo mucho sentido. Por primera vez, Johannes Kaiser y Gabriel Boric están de acuerdo en algo.
2: Sí.
1: Que es demasiado lo que está proponiendo el gobierno en cuanto al estado de excepción.
2: Se está pasando varios pueblos, digamos. Eso dicen ambos personajes.
1: Y bueno, hemos escuchado mucho el concepto de estado de excepción, y es por eso que quisimos precisamente explicar hoy día, en esta sección, en profundidad, ¿qué es el estado de excepción, Daniel?
2: En Chile, querida Coté, un estado de excepción constitucional, importante esa palabra, por eso está hablando de una modificación constitucional, es una herramienta extraordinaria que tiene el Estado para enfrentar situaciones de extrema gravedad en las que las facultades normales de las autoridades pueden resultar insuficientes. La Constitución establece que los derechos y garantías pueden verse afectados excepcionalmente cuando existen situaciones como, por ejemplo, guerra externa o interna, conmoción interior, emergencia o calamidad pública, siempre que éstas afecten gravemente el normal funcionamiento de las instituciones. Es importante entender algo, que declarar un estado de excepción no significa que se suspenda la democracia, ojo, ni que el gobierno pueda hacer cualquier cosa. De hecho, está todo súper normado lo que puede hacer y lo que no puede hacer, los presupuestos, las atribuciones, las diferentes entidades que empiezan a actuar. Por lo tanto, es un régimen extraordinario regulado por la Constitución y por la Ley Orgánica Constitucional de Estados de Excepción, y tiene límites, duración y un territorio determinado.
1: Bueno, ¿cuáles son los estados de excepción en nuestro país? Son cuatro. Primero es el estado de asamblea, que se aplica en caso de guerra exterior. El segundo es el estado de sitio, que contempla para situaciones de guerra interna o grave conmoción interior. Tercero está el estado de emergencia, que se declara frente a una grave alteración del orden público o grave daño para la seguridad de la nación. Es el que hemos visto, por ejemplo, en determinadas zonas del sur de nuestro país. ¿Ya?
2: Y eso la Araucanía.

en la macrozona y en la Araucanía. Y el cuarto, es el estado de catástrofe que se utiliza frente a una calamidad pública, como puede ser un terremoto, incendio de gran magnitud, inundaciones u otra emergencia de características extraordinarias. Ahora, por ejemplo, estamos viendo que se han declarado estados de catástrofe en distintas zonas del país debido a situaciones de emergencia.

0: en un estado de emergencia, como lo que está pasando ahora en el norte de nuestro país, se puede restringir la libertad de locomoción y de reunión. Esto permite establecer determinadas restricciones al desplazamiento, controles o medidas de seguridad extraordinaria. Eso pasó también en pandemia.
1: Claro.
0: Estado de emergencia. Además, puede asumir un papel relevante el jefe de la Defensa Nacional, que queda a cargo de determinadas funciones en la zona afectada y coordina las operaciones de seguridad junto con las autoridades civiles. En un estado de catástrofe, en cambio, eso es lo que estamos viendo en el norte de nuestro país, en Tocopilla. En cambio, el objetivo principal es enfrentar una calamidad y coordinar recursos para proteger a la población, facilitar la respuesta ante la emergencia y restablecer la normalidad. La Constitución contempla facultades específicas para la autoridad durante este periodo.
1: La pregunta es, ¿cuánto dura? ¿Puede durar indefinidamente? Bueno, obviamente no debería entenderse como una situación permanente, no debería autorizarse de forma permanente. El estado de excepción tiene una duración determinada y existen mecanismos constitucionales para su prórroga y control. Por ejemplo, el estado de emergencia es declarado por el presidente de la República, tiene una duración inicial de hasta 15 días, pudiendo ser prorrogado conforme a las reglas constitucionales. En palabras simples, un estado de excepción es como decir: estamos frente a una situación tan grave que las herramientas habituales del Estado no son suficientes, por lo que la Constitución permite utilizar herramientas extraordinarias. Pero ojo, extraordinarias no significa limitadas. Hay derechos que pueden restringirse, existen autoridades específicas que asumen nuevas facultades, hay plazos y también controles establecidos por la propia Constitución. En Chile, un estado de excepción constitucional se declara cuando se decreta, más que se declara, cuando ocurre una situación extraordinaria y grave que hace necesario que el Estado tenga facultades especiales para enfrentarla. La Constitución contempla cuatro tipos, los que comentábamos recién, y cada uno responde a circunstancias distintas, con límites distintos, y como decíamos, se puede prorrogar, pero no puede ser un tema permanente, digamos.
0: Claro, ¿y por qué es importante distinguir estos cuatro estados de excepción? Porque no todos permiten restringir los mismos derechos ni entregan las mismas facultades a las autoridades. Por ejemplo, ante un terremoto de gran magnitud, como el que vivimos el año 2010 en la zona centro y sur de nuestro país, el objetivo será principalmente coordinar la emergencia, proteger a la población y distribuir recursos. En cambio, frente a una alteración del orden público, las medidas pueden estar orientadas a controlar desplazamientos, reuniones y seguridad. Este punto es muy importante. Un estado de excepción no se decreta simplemente porque existe un problema o una situación difícil. Y eso es precisamente lo que están discutiendo ahora los distintos partidos, y por eso ha habido tanta controversia con esta propuesta del gobierno, ¿no? Tiene que existir una de las circunstancias que la Constitución contempla y las medidas deben resguardar relación con esa emergencia.
1: Así que ya saben, eso es justamente lo que se está discutiendo ahora, esta reforma constitucional que cambia algunas cosas con respecto a los estados de excepción. Pero como acabamos de ver, son cuatro, depende de la circunstancia, tiene límites específicos, mayores atribuciones, personal a cargo, etcétera, etcétera. Así que veamos qué pasa finalmente en el Congreso con respecto a estas modificaciones constitucionales. No es que se vaya a cambiar la Constitución entera, pero son sí modificaciones constitucionales.
0: Claro, de hecho, la Constitución tal cual como está ahora y con la petición que está haciendo el gobierno, no contempla, o sea, no se podría declarar estado de excepción tal cual como está ahora la Constitución.
1: No, claro, no se
0: puede. Por lo tanto,
1: claro,
0: tiene que haber ciertas modificaciones si es que el gobierno quisiera decretar un estado de excepción.
1: Oye, continuamos con música, esta canción de Stroke que la hemos escuchado bastante en Emprender es Clave. Justamente sí. Habla de esa forma, a veces esa gente que es como fría, como para tratar, como,
0: o sea, rasca,
1: como cabeza de reptil. Ah, esa es un poco la idea de la letra.
0: Vamos con The Strokes, esto es Reptilia en Emprender es Clave.

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7: 9:30
8: de la mañana exactamente en gran parte de nuestro país. 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

0: 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Nos vamos a la música con la incombustible Cher, que más de 80 años y sigue vigente, estupenda y siempre con unos temazos.
1: ¿Tú sabes que la Cher,
0: aquí en Emprender Esclave?
1: La Cher fue la primera que sacó una canción con autotune.
0: ¿En serio?
1: Sí, la primera, y de ahí, tiempo después, apareció todo el mundo urbano, el reggaetón al principio con el tema del autotune, pero ya fue la primera.
0: Hasta que llegamos actualmente a la Universidad del Perreo.
1: No es esta canción, pero ella fue la primera.
0: ¿Sabías eso?
1: ¿Ah?
0: No sé si Daddy Yankee.
1: ¿Qué cosa?
0: Que quiere hacer una Universidad del Perreo.
1: No tenía
0: idea. Wisin. No Yandel, Wisin quiere hacer una Universidad del Perreo.
1: Bien.
0: No somos nada. Vámonos con Cher a la música, con Strong Enough. Esto es Emprender es Clave.
1: Second.

0: ¿Te cuento algo? Bueno, la Andrea Hoffman hoy día a las 6:40 de la mañana me manda un audio felicitándome porque hoy día es el Día Mundial de las Papas Fritas. Y mi amiga sabe que uno de mis placeres culpables porque me hacen muy mal son precisamente las papas fritas. Amo las papas fritas, pero sí... Mira, tú sabes que yo, enferma de la guata, puedo comer papas fritas.
1: Claro, cuando uno le gusta algo que está enfermo de la guata,
0: lo come. No, porque cuando uno está enfermo de la guata no tienes ganas de comer nada.

0: Pero a mí me pasa que cuando estoy enferma, lo que tengo ganas de comer son papas fritas.
1: ¿Cuál es tu papa frita ideal?
0: Hecha en casa, ojalá media rústica con cáscara.
1: Con cáscara, esa es tu papa frita ideal. Sí. Ya. ¿Y tú consideras que la papa frita hecha en una de estas freidoras de aire es papa frita?
0: Es una mala versión.
1: ¿O puede ser una papa frita hecha al horno también?
0: También es una mala versión, pero la acepto.
1: Tiene que ser con el aceite.
0: Con aceite.
1: ¿Y la papa frita esa que te comes con el cono, con harto aceite?
0: La de balneario.
1: La de balneario o la papa frita de las comidas rápidas también.
0: Bueno, a mí no me gustan las comidas rápidas. Lo único que me gusta de las comidas rápidas, de esas cadenas con el con la M y todo, son las papas fritas.
1: Pero tú has visto estos videos que han hecho donde ponen la papa frita en un frasco y la dejan 2, 3, 4 meses y está igual.
0: ¿Pero por qué me dice eso? Si eso no va a evitar que yo siga comiendo papas fritas.
1: No, o sea, me encantan las papas fritas también. Me encantan. Y hay unas, a veces hay unas partes donde compra papas fritas y que encima le echan un queso cheddar.
0: No, eso sí que no.
1: Eso sí que no. ¿Pero cómo?
0: No, la papa frita tiene que ser papa frita. Purista de la papa frita.
1: ¿Con harta sal o poca
0: sal?
1: Sí,
0: no, y de hecho, sí, la chorrillana es exquisita, pero es mucho. No, la papa frita.
1: Ya, ¿por qué estamos hablando de la papa frita?
0: Porque hoy día 20 de agosto es el Día Mundial de la Papa Frita. El Día Mundial de la Papa Frita. Este alimento, que bueno, la papa todos sabemos que es de origen americano, mesoamericano de hecho.
1: Sí.
0: Pero los franceses y los belgas se han atribuido durante muchos años el origen de la papa frita.
1: Mira.
0: Y por algo, en Estados Unidos se les dice French fries.
1: Claro.
0: Más no. Les cuento
1: en Inglaterra
0: que
1: también consume mucha papa frita.
0: Sí, pues, fish and chips.
1: Fish and chips.
0: Todo bien frito, miércoles. Bueno, fíjense que hay registros de que la papa frita tiene origen en Chile, en la localidad de nacimiento, y dataría de 1629. Y por años, esto es importante porque por años se ha tenido la certeza de que las papas fritas son un alimento propio de la cocina belga o francesa. Pero este paradigma puede cambiar a raíz de una investigación que hizo la Municipalidad de Nacimiento. Bueno, según archivos a los que tuvo acceso esta municipalidad, la primera porción de papas fritas habría sido producida en territorio de Nacimiento, en Chile, el año 1629. Y todo esto está basado en relatos del libro El Cautiverio Feliz, publicado en 1677. Este documento histórico sostiene que en el año 1629 fue tomado prisionero el soldado español Francisco Núñez de Pineda por mapuches del Biobío. Núñez de Pineda estuvo en cautiverio por 9 meses bajo la supervisión del cacique Quilalevo. En ese entonces sostienen que conoció gran cantidad de costumbres del pueblo originario chileno. Y dada la importancia que tenía Francisco Núñez de Pineda para el ejército español, estos negociaron con los líderes un intercambio de rehenes, el cual se llevó a cabo el 29 de noviembre de 1629 en el Fuerte de Nacimiento. Y en este lugar, indican, se recibe a Francisco Núñez de Pineda con una gran celebración. Dentro de las distintas comidas que se le ofrecieron, se encontraban las papas fritas.
1: El texto, buenísimo, el texto original sostiene de esta forma,
0: es
1: textual.
0: Que no, lo tienes que decir.
1: Desde
0: en
1: que nos asentamos a la mesa, fueron tantas las ollas que ocurrieron con diferentes guisados que sobró que comer para los pobres soldados que nos estaban sirviendo con su asistencia. No entendí nada porque es un español antiguo. Y sigue esta, podríamos decir como
0: relato
1: épico de la papa frita. Porque las mujeres casadas del presidio y sus maridos, cual envió la sopa tostada con muchos huevos fritos por encima, cual el guisado de pescado seco, y otros, el marisco de choros secos, machas, ostiones y otros géneros, unas enviaban las papas fritas.
0: Mira. Oye, y se dice también que en la pandemia comenzaron estas investigaciones con gente de la Municipalidad de Nacimiento, con gente de la Universidad de Chile, y esta investigación se abordó desde el punto de vista mapuche, porque acá estaba el Fuerte de Nacimiento, que era atendido por esclavos mapuches, y los españoles no cocinaban y no sabían sobre los alimentos originarios de ese tiempo. Y también se sostuvo dentro de esta investigación que se determinó cuál habría sido la forma utilizada para freír las papas en ese tiempo. Porque los instrumentos eran bien rústicos.
1: Claro.
0: Lo que dice el libro es que en Biobío habían animales de donde habría salido el aceite animal. En otros libros se hace alusión a las plantas donde los mapuches habrían obtenido aceite para freír. Y este es el primer paso. Hay que señalar que la investigación final se presentó

0: el año pasado en el Fuerte de Nacimiento, y esto es un hito, para el alimento, este alimento que es de gusto absolutamente mundial.
1: Vamos a los países donde se debate el origen de la papa frita, porque ya estamos claros.
0: Son súper patudos, encuentro yo.
1: Estamos claros, sí.
0: Que si la papa que el pisco, es originaria que la de sopa y pilla, sí, que no, pero todo. Es que la, ya se sabe, pues ya, si la papa es originaria de América.
1: La papa originaria de América, señores.
0: Igual que ¿ya? El choclo.
1: La papa, el maíz, claro. El papa originaria de América. Lo que pasa es que cuando los europeos lo descubrieron, les encantó. Se o sea, de hecho, la economía irlandesa fue gracias a la papa, y cuando hubo una crisis, ahí se fueron los irlandeses para todo el mundo. Pero ya, pero esa es otra historia. Pese a que esta investigación podría posicionar a Chile como uno de los países donde podría haber nacido la papa frita, también hay otros en debate. Bélgica. Los defensores señalan que nació en Namur, una provincia francófona donde los lugareños se acostumbraban a comer pescado frito, consigna National Geographic. Según dicta la tradición popular, en 1680, año en que se congeló el río Mosa, los lugareños sustituyeron el pescado por papas, naciendo así la papa frita. Respecto a Francia, el historiador culinario Pierre Leclerc dijo a la BBC que incluso si la historia de Namur llegara a ser cierta, es probable que no ocurriera en 1680, sino en 1739, ya que en dicha zona no se cosechaban papas, al menos no hasta 1735. Por lo tanto, quienes aseguran que la papa frita es francesa, añade la BBC con esta entrevista, indican que la primera forma de preparación fue el Pont Neuf, una papa frita que se vendía en carritos en el puente Pont Neuf, el más antiguo de París, a fines del siglo XVIII. Pero todos sabemos, en el fondo, que la papa frita nació en Chile, el nacimiento.
0: 1600.
1: En 1600 y algo.
0: 29.
1: Vamos. Oye, día de la papa frita.
0: Entonces, hoy día vamos a celebrar como corresponde el día de la papa frita. Y nos pueden mandar sus datos de papas fritas. Yo me acuerdo del Pollo Stop. Ese es mi dato. Que ya no existe, pero el pollo, las papas fritas del Pollo Stop eran extraordinarias. Eran cortadas. Y también voy a dar otro dato. Hoy día, si quieres celebrar el Día de la Papa Frita, puede ir a ver a don Patricio Bianchi a Como en Casa, Holanda 067. Ahí, sacos de papa, las pelan ahí a cuchillo, las cortan a cuchillo y las fríen todos los días.
1: Y también pueden hacer su papa frita en la casa, pero también yo recomiendo para los que no tienen tanto tiempo que compren esas bolsas de papas prefritas que venden, que son como 2,5 kilos.
0: Sí, es una
1: buena la mejor solución cuando sus hijos van con amigos a la casa.
0: Es una buena opción, sí. Es una buena opción.
1: Ya, vamos con la música.
0: Vamos a la música con...
1: Vámonos. Ahora sí estoy vestido ahora como sí, Rick Astley.
0: Totalmente,
1: ¿no?
0: Rick Astley.
1: Pero no voy a bailar, voy a hacer así nomás. Y el pelo, me falta el jopo.
0: Vamos con Never Gonna Give You Up. 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

0: 9:48 de la mañana. Ya estamos con nuestro primer entrevistado, que vamos a tocar el aspecto económico, porque sabemos que es muy importante, especialmente con las últimas cifras que hemos tenido con respecto al IPC, el IMASEC pasado, que fue de 2,4%, que fue bastante positivo. Todo, digamos, apunta a que posiblemente estaríamos viendo algunos brotes verdes en la economía. Pero para saber más de esto, estamos con Andrés Pérez, economista jefe para América Latina de Itaú, alguien de la casa, ya que hemos estado varias veces en el programa Emprender es Clave. ¿Cómo está, Andrés?
1: Hola, ¿qué tal? Muchas gracias por la invitación.
0: Gracias a ti por acompañarnos.
1: Encantado de estar acá.
2: Muchas gracias. Bueno, este tema, la verdad es que a nosotros nos preocupa mucho. Este es un programa de emprendimiento, innovación. Y por supuesto que para los emprendedores y la audiencia que nos escucha, siempre están alertas de qué certezas podemos tener con, por ejemplo, ya la aprobación de la mega reforma, con ciertos brotes verdes, como decía Daniel, con una mejora del IMASEC. ¿Es efectivo que ya podemos hablar de ciertos brotes verdes, Andrés?
1: Bueno, a ver, vamos por partes. Las expectativas de crecimiento para la economía, yo creo que es muy probable que continúen corrigiéndose algo a la baja, ¿ya? El Banco Central dio a conocer los resultados del PIB para el segundo trimestre recientemente y ellos revelaron un dinamismo de la economía algo más lento del que se esperaba, ¿ya? Entonces, como que ya habríamos tocado fondo, ¿ya? Entonces, la economía debería ir de menos a más, ¿ya? Pero también es importante aterrizar las expectativas acá y es muy probable que este año, ¿cierto? Ya estamos en agosto, ya estamos casi
2: terminando.
1: Tiquitiquiti se viene. Entonces, de aquí a diciembre ya queda re poco para que la economía crezca en torno a 1,3%, que es nuestra proyección. La economía se tiene que acelerar de manera significativa. Estamos hablando de que crezca en el segundo semestre 2,8%. Entonces, se ve desafiante, ¿ya? Ahora, las expectativas para el próximo año, para el 2027, se han ido afirmando con un crecimiento en torno al 3%. Entonces, se han ido despejando ciertos nubarrones que existían, o más bien incertidumbres, en particular en el ámbito local. Tenemos más claridad sobre el proyecto de reconstrucción nacional, claro. Que algunas cosas siguen en revisión, pero ya estaría, ya está en lo grueso, ya está. Pero claro, tenemos otros nubarrones externos que también dificultan un poco el escenario, en particular el precio de la bencina, que hoy día volvió
0: subió
1: a subir
0: de nuevo, claro. Sí, 90 y tantos,
1: claro,
0: pesos.
1: Y bueno, ahí es muy probable que en los próximos meses, dado que afuera el precio del petróleo sigue alto, está a tránsito, volvió a estar en torno a los $90 el barril, es muy probable que acá volvamos a tener nuevos incrementos hacia fines de año de las bencinas, ¿ya? Entonces, más certezas en el ámbito local, pero en el ámbito externo hay otras cosas que dificultan un poco más las planificaciones, ¿ya? Ahora, no quiero decir que el escenario externo sea todo malo, ¿ya? O sea, con el cobre en los niveles en que está, claro, sí, tenemos un importante impulso desde afuera, ¿ya? Ahora, otra cosa es que quizás no lo estemos sintiendo aún, pero eso ha sostenido un importante incremento en la inversión, con las perspectivas de inversión minera. E históricamente en Chile, cuando uno tiene estos ciclos importantes de inversión minera, eso en el tiempo se va propagando a otros sectores de la economía, en particular el sector construcción, que ha estado bien rezagado a lo largo de esta recuperación.
0: Ahora, Andrés,

0: ya vamos a ir al tema internacional, pero quería volver acá a Chile. Ah. Y la última cifra del PIB.
1: Sí.
0: Hicieron que aparecieran de nuevo los fantasmas de la recesión técnica. Mm. No está claro si al final es recesión técnica, no es recesión técnica. Sí. Independientemente si está claro o no, ¿cómo eso influye también psicológicamente en la economía y en el mundo de los inversionistas?
1: Bien, bueno, la recesión técnica, no hay una definición concreta, ya, pero en general nosotros hablamos de una recesión técnica cuando la economía tiene dos trimestres consecutivos que se contrae, ¿cierto? Pero con respecto al trimestre inmediatamente anterior,
0: claro.
1: ¿Ya? Entonces es como si el nivel de la economía fuera así, ¿ya? Como que cayera en niveles. Ahora, es un poco una mirada como por el retrovisor, ¿cierto? Es como hablando de lo que pasó en la economía, yo creo que es más importante la discusión sobre qué tan rápido va a ser la aceleración de la economía hacia adelante. Ahora, si fue una recesión técnica o no, yo creo que en la práctica tuvimos una caída y el otro estuvo en cero, entonces no es muy distinto a una recesión técnica. El punto de vista macro, la economía ya como que habría tocado fondo y ahora la gran interrogante, bueno, ¿vamos a acelerarnos de manera significativa como para crecer por encima de 1% este año? Pero las expectativas nuestras están un crecimiento algo por encima de 1% este año y en torno al 3% el próximo.
2: Andrés, también, bueno, se envió un proyecto de ley para poder endeudarse más todavía, ajá, ¿cierto?
1: Sí.
2: Pero, por otra parte, también varios economistas han dicho que la mayor inversión va a venir de la inversión privada. ¿Cuál es su opinión acerca de eso? ¿O qué señales concretas podrían verse de efectivamente que la inversión privada va a ser este motor que impulse finalmente la economía?
1: Claro, mira, nosotros estamos en la línea de que la inversión privada va a ser el principal motor de la recuperación económica en los trimestres venideros, ¿ya? El año pasado la inversión, la formación bruta de capital fijo, como nos gusta definirlo a nosotros, la inversión, creció 7% interanual después de 2 años de contracción, ¿ya? Este año es muy probable que la inversión tenga una desaceleración, ¿cierto? Crezca menos que el año pasado, ¿ya? Que crezca en torno a 2%. Ahora, ¿por qué se desacelera? Algunos argumentos que dicen, mira, tenemos este choque externo, incertidumbre sobre los precios. Bueno, eso puede ser. Otra cosa, mira, quizás la gente estaba esperando tener más claridad del proyecto de reconstrucción nacional. Bueno, ya eso ya está despejado. Y otro quizás, bueno, la inversión pública este año también ha sido una de las fuentes que ha permitido gastar menos por el lado del fisco. Entonces, bueno, creemos que la inversión se va a acelerar. Hay varios factores que lo fundamentan y lo reflejan las distintas encuestas de mediano plazo. Ahora, por el lado fiscal, yo creo que en la solicitud de endeudamiento que mencionaste, eso se aprobó. El fisco, después de tener de revisar sus necesidades de financiamiento para este año, es decir, que tuvieron que sincerar que el déficit fiscal este año iba a ser un poco mayor.
0: Claro.
1: Las señales en el margen, creo yo, que muestran que los ingresos están sorprendiendo al alza finalmente. En Chile, los ingresos fiscales también.
0: Sí, claro.
1: ¿Ya? Y uno de los motores ahí es justamente los elevados precios del cobre que ayudan, ¿ya? Y por otro lado, pareciera ser que ya los efectos del control del gasto se están midiendo con mayor claridad. Entonces, quizás veamos una corrección hacia un menor déficit fiscal este año, tras las primeras alarmas que se sinceraron hace abril, que decían que, mira, el déficit este año va a ser bastante mayor.
0: Claro, el Consejo Fiscal Autónomo, de hecho, fue uno de los primeros que dio la alarma.
1: Tal cual, tal cual. Sí, pero yo creo que en el margen, las noticias como que ya dejaron de ser, como que antes eran malas y malas y malas por el lado fiscal, y ahora pareciera que ya estamos viendo una señal mejor, ¿no?
0: Andrés, ¿qué hay del empleo? ¿Ah? Porque sabemos que el empleo es un factor importante también que mide, que es consecuencia de la inversión, que de alguna forma es consecuencia de la mega reforma, pero que también psicológicamente es muy importante a nivel de ciudadano, claro, incluso para la política.
1: Principal, ¿no?, fuente de ingreso de los hogares, ¿cierto? Claro, o sea, claro, es clave en el encuadre macroeconómico, ¿cierto? O sea, el principal determinante del consumo privado en la economía.
0: Y del ánimo también.
1: Bueno, el ánimo.
0: El consumo.
1: O sea, en general, cuando uno habla del consumo privado en la economía, tiene varios determinantes. El más importante, por cierto, es el crecimiento de la masa salarial, ¿cierto? O sea, cuánto crece el empleo. Pero por otro lado, tienes también, por ejemplo, las expectativas de los hogares, si cree que va a mejorar o no, eso aumenta un consumo o lo deteriora. Y otro determinante también es el dinamismo del crédito, ya que también es otra palanca que está ahí entre medio. Ahora, el mercado del trabajo.

0: Mira, nos ha sorprendido una tasa de desempleo que ha oscilado, más bien ha seguido subiendo en lugar de estabilizarse, ¿ya? Hay que pensar que en Chile, en la ausencia de choques, ¿cierto? Si es que la economía navegara sin distintos tipos de fenómenos transitorios, de estos choques, la tasa de desempleo en Chile debería estar entre 8 y 8,5, que es una tasa bastante alta, ¿ya? Ahora, actualmente ha seguido trepando por encima de 9%. Entonces, yo creo que es una señal de alerta que, mira, sugiere que quizás la recuperación por el lado del consumo privado va a tomar un poco más de tiempo. Entonces, todas las fichas están puestas en la inversión. Entonces, en términos de cómo funciona esto, como el encadenamiento, okay, entonces uno ve que la inversión privada empieza a aumentar significativamente, eso se ve traduciendo en más empleo, mejores salarios, y por ello se va generando mayor consumo.
1: Andrés, para una persona que no sigue los detalles técnicos de la economía y que no maneja ciertos conceptos, ¿cómo describirías tú el actual momento de la economía en nuestro país? ¿Estancada, decreciendo, creciendo, brotes verdes, positiva? ¿Cómo?
0: Sí, mire, yo creo que ya tocó fondo la economía, en el sentido que ya no llevamos varios trimestres donde la economía o decrece o está planchada, ¿ya? Y después hacia adelante nosotros creemos que va a tomar un mejor ritmo. O sea, me cuesta entender análisis que sugieren que la economía se va a mantener débil por mucho tiempo, principalmente porque uno ve lo que muestran las encuestas sobre las inversiones privadas en minería, en energía, el conjunto de medidas que se están tomando para fortalecer ciertos sectores tales como construcción. Entonces yo creo que, mira, esto es como esperar que salga el sol, ¿cierto? Entonces yo creo que la recuperación se viene. Pero bueno, quizás hay más claridad sobre la hora en que sale el sol, pero el momento oportuno.
1: De todas maneras. Sí,
0: claro. Pero el momento en el cual vamos a empezar a ver una recuperación más firme, eso es algo incierto todavía, ¿no?
2: Andrés Pérez, una última pregunta. Claro. El factor estrecho de Hormuz va a seguir siendo una cosa que nos está ahí molestando en la economía, en la alza de los combustibles, ¿no? Eso es un tema que vamos a tener que convivir por un buen tiempo.
0: Claro, mira, para el periodo en el cual ha estado cerrado el estrecho Hormuz, ¿ya? Dado esa menor oferta, ¿cierto? La menor cantidad de petróleo que ha salido al mercado mundial, los precios del petróleo deberían estar bastante más altos, ¿ya? O sea, como que $90 nos sorprende, pero en verdad
1: llegó a 100.
0: De hecho, análisis sugieren que podría estar por encima de $150. Entonces, ¿qué ha pasado? Es que Estados Unidos está produciendo más, se han evacuado reservas. Y también hay cierta destrucción de demanda, es decir, como por ejemplo en países como Tailandia, en Asia Emergente, han vuelto para contener el consumo de petróleo, han vuelto a medidas, por ejemplo, como el teletrabajo, entre otras cosas. Entonces, pero bueno, en resumen, yo creo que este fenómeno, o sea, la incertidumbre asociada al estrecho Hormuz va a continuar. Recordar que en Estados Unidos tenemos las elecciones de medio término en noviembre,
2: sí.
0: Entonces no. No nos debiese sorprender que veamos que
2: es un termómetro de alguna forma.
0: O sea, puede ser que haya una nueva escalada en, claro, Hormuz, considerando que se quiera sacar mejores beneficios en esa negociación, en la antesala de la elección de medio término.
2: Andrés Pérez, economista jefe para América Latina de Itaú. Un millón de gracias por acompañarnos en Emprender es clave, ¿eh?
0: Muchas gracias a ustedes.
1: Muchas gracias, encantado. Andrés. Gracias. Nos vamos a una pausa, siendo las 10 en punto de la mañana. Volvemos en un par de minutitos más.
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7: Vamos con el baile.
6: Vamos. Tengan suerte, tengamos suerte, eso dice Daft Punk y Get Lucky. 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

0: Ya son las... Estamos enredados con los... con los audífonos.
1: Perdón.
0: Ya son las 10:09 de la mañana. Y les quería comentar que la economía, sabemos que registró una contracción del 0,3% en el primer trimestre. Lo conversamos, de hecho, hace un minuto con Andrés Pérez de Itaú. Y las consecuencias de este desempeño magro, complejo, ya está generando problemas en las empresas, sabemos, especialmente en las que más nos interesan en este programa, que son las micro, pequeñas y medianas empresas, las pymes, el mundo emprendedor, que han visto caída sus ventas producto de los menores recursos disponibles que tienen las personas para consumir. Esto es precisamente lo que refleja una nueva edición del termómetro de PYME Agosto que elabora ProPyme con defensadeudores.cl. De acuerdo a este sondeo, por primera vez el termómetro PYME de agosto consultó de forma directa si las empresas despidieron trabajadores durante el último mes y cuál fue su principal motivo. Y la medición se da en un contexto claro de deterioro comercial, ¿no es cierto? De esta forma, un 34%, fíjense, o sea, un tercio, de las pymes declaró haber despedido a uno o más trabajadores en los últimos 30 días debido a la baja de las ventas. Esa es la principal conclusión superlapidaria con respecto al mundo PYME.
2: Sí, pues y la medición, bueno, se da en un contexto de claro deterioro comercial. La caída de ventas alcanzó su nivel más alto desde el año 2026, 67%, aumentando 5 puntos, y 3 de cada 4 empresas, un 74%, están inyectando recursos personales para sostener la operación. Le sigue el aumento de los costos operativos como arriendo, insumos o servicios y la falta de liquidez o dificultades de financiamiento. Y los factores regulatorios aparecen marginales como motivo declarado de despido. Alza del salario mínimo, carga tributaria o deudas con la Tesorería General de la República, reducción de la jornada a 42 horas y automatización o incorporación de tecnología. Ricardo Ibáñez, abogado y fundador de Defensa Deudores, afirmó que por primera vez midieron directamente los despidos y el resultado es elocuente. Un tercio de las pymes tuvo que desvincular personal el último mes y la razón que más se repite es la caída de las ventas. No es un ajuste por productividad ni por tecnología, es una contracción de la demanda que las empresas ya no logran sostener sin tocar el empleo.
0: Bueno, junto con la caída de las ventas, un 35% de las empresas, o sea, también un tercio afirma que los tiempos de pago de sus clientes han aumentado durante el último año. O sea, dos puntos. Lo que estrecha aún más el flujo de caja. En paralelo, las deudas vigentes con la tesorería subieron dos puntos, llegando a 41%. La postergación de pago IVA subió dos puntos, llegando a 33%. Y la solicitud de crédito bancario cayó 28%. La encuesta fue aplicada por correo electrónico a 2.838 MIPYMES de la comunidad empresarial ProPyme, con levantamiento entre el 3 y el 7 de agosto de 2026, o sea, reciente. Súper importante siempre cuando se habla de encuesta, saber a quién se aplicó, cuál fue el universo, en qué minuto, porque muchas veces depende también de la noticia que haya en el momento, cómo puede cambiar esta encuesta. Es una encuesta, es una percepción, no son datos de alguna forma duros. Y esta encuesta la pueden encontrar en defensadeudores.cl.
2: Oye, precisamente vamos a estar hablando de, ¿cómo se llama?, con Aurora Sepúlveda, que vienen ahora en unos minutitos más, de los deudores del préstamo solidario también, que esto también podría incidir, ¿eh? Así que, pero primero vamos a ir a la música con este cantante nacional, con Jepe, y hablar de ti. 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
3: Me gusta.

Los emprendimientos creativos también necesitan orden. 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

0: Ya estamos al aire. 10:17 de la mañana. Les recuerdo nuestro WhatsApp más 569-29-109-929. Ya estamos con ella. Con la gran contadora de Emprender es Clave. Con la gran contadora de radio, la clave, Aurora Sepúlveda. Contadora, auditora y CEO de lacontadora.cl. ¿Cómo estás, Aurora?
1: Bien. Oye, con estas contingencias y sobre todo lo que

0: antes del 1 de septiembre, porque si no hacemos este trámite, tesorería, ¿qué va a ser?
1: Ah,
0: otra cuenta bancaria, y no sabemos qué día toca este depósito que va a sacar. O sea, este dinero que va a ver si tenemos algo y lo va a depositar a sus arcas.
2: Espérate, un poco de contexto. Eso, estamos hablando del préstamo solidario, ¿no?
0: Sí. No claro. Quisimos decir nada para esperarte.
1: Eso, gracias, hagamos un raconto y explicar un poquito qué es lo que va a pasar. ¿Cuál es el plazo este del 1 de septiembre? ¿A qué se refiere?
0: Ya, se supone de que este año se terminaba la última cuota del préstamo solidario. Coloquemos en contexto de que en pandemia nos dieron la posibilidad de muchos incentivos, de los cuales tuvimos un flujo de caja personal. Nos dieron el bono de 500.000 pesos para aquellos que les había bajado los ingresos. A muchos nos ofrecieron el préstamo solidario también, si es que nos habían bajado los ingresos. Y ahí nos daban el chance a pedir este préstamo solidario el 2020 y el 2021. Entonces, en mi caso, yo pedí el préstamo solidario el 2020. Ya. El 2021 no me dieron ese chance, pero pedí el 2020. No sé si ustedes lo pidieron, pero conozco a muchas personas que sí. A mí me dieron la posibilidad de 350.000 pesos y terminé pagando a lo largo del tiempo casi 460.000 pesos.
2: Para entender un poquito, ¿ese préstamo solidario no se iba sacando durante años en la devolución de impuestos?
0: Eso es lo que después, una vez que me dieron ese préstamo solidario, cuando nosotros hacíamos clic, te decía, usted me va a devolver este préstamo solidario en 4 cuotas, 4 años, en cada proceso de renta. Entonces, estos 350.000 pesos que a mí me dieron, decía, yo le voy a prestar estos 350.000 pesos, pero ojo, no va a tener intereses, pero sí te lo voy a reajustar. Entonces, ahí es donde muchos no leyeron esta letra chica. Es sin intereses, pero con reajuste. Porque claramente los 350.000 pesos de hace 5 años atrás no son los mismos de ahora. Y la UF de ese entonces era mucho
1: era
0: menor.
1: Otra UF.
0: El de ahora. O sea, ya pasamos los 40.000 pesos, que es horrible para los dividendos y todo. Entonces, eso es el reajuste que fueron haciendo. Y por eso, en mi caso, de 350.000 pesos, terminé pagando casi 500.000 pesos.
2: Ya.
0: Pero si yo lo coloco, esos 350.000 pesos, en un crédito de consumo, en estos 4 años, o en un avance, claramente me convenía ese préstamo solidario. Bueno, cuento corto, estos 350.000 pesos me dijeron, devuélvamelo en cada proceso de renta, año tras año, en su formulario 22.
1: Hasta que pero se cumple el monto total.
2: Por eso, pero eso no se hacía de manera automática.
0: Muchas personas, trabajadores dependientes, en su liquidación de sueldo, les fueron descontando un porcentaje que era el 3% de acuerdo a un monto que era sobre la liquidación de sueldo, y ahí les fueron descontando los empleadores. Era un valor que después el empleador lo descontaba y lo tenía que pagar a tesorería. Y después lo tenía que declarar. Bueno, es una parte técnica, pero te lo descontaba la liquidación de sueldo.
2: Ya.
0: Muchos creían que con lo que te descontaban en la boleta de honorarios, que era un 3%, o en la liquidación de sueldo, ya estaba listo. Ya no tenía nada más que hacer. Y hoy día se dieron cuenta de que lo que te habían descontado estaba listo, y no, porque aquí te dijeron, usted me tiene que pagar en cada formulario 22, en cada proceso de renta. A mí no me importa si es que a usted le descontaron en la liquidación de sueldo. Yo quiero que usted me declare de esta manera y me pague ya de esta forma.
2: Aurora. Hay varias cosas. Yo creo que hay más de 1 millón de deudores de este préstamo solidario.
0: Sí, pero es por desconocimiento más ya que yo no quiero
2: eso
0: pagar.
2: Eso mismo te quería preguntar. Lo primero, ¿cómo uno sabe si está dentro de esa lista de deudores? Y segundo, si estoy dentro de esa lista de deudores, ¿cuál es el primer paso para poder regularizar esa deuda?
0: Mira, yo creo que todos sabemos si es que pedimos ese dinero o no.
2: Yo creo que hay gente que no se acuerda.
0: Sí, también.

0: bien, porque estábamos tan estresados, muchos vivieron un caos personal.
1: Claro, mucha gente que dice, me dieron una ayuda y no se acuerda.
2: Claro, me dieron una ayuda.
0: No, y aparte muchos quedaron como en shock porque se les murieron.

0: y cuánto es lo que debemos. Si es que nosotros fuimos haciendo los formularios 22, que es lo que nosotros declaramos en el proceso de renta, quizás ya no debemos nada. O quizás hicimos uno o dos formularios 22, bueno, quizás nos queda solamente un saldito por pagar. Porque también viene el caos de muchas personas que creen que lo tienen que volver a pagar. Y no es así. Yo solamente tienes tengo que pagar, el saldo, que pagar
1: lo que debes.
0: La diferencia.
1: Con el reajuste que corresponde.
0: Sí, lamentablemente sí. Pero si yo debo todo, me tengo que ir a tesorería. No se les ocurra realizar los formularios 22, porque si yo me pongo a regularizar cada formulario 22, ahí es donde me pueden cobrar más multas por no haber hecho este formulario 22 en los plazos que correspondía. Por eso es mejor ir a tesorería y pagar lo que uno debe.
2: Aurora, tú dijiste en un momento que parte de esta deuda aparecía o te la descontaban en la liquidación de sueldo.
0: Sí.
2: ¿Qué pasa con las personas independientes o que trabajan con boletas de honorario? Eso tiene que, o sea, ahí la deuda es completa, digamos, de otra forma, porque no había cómo descontarla, ¿no?
0: No, en la boleta de honorarios a ti te aparecía un porcentaje mayor de descuento. Y por lo general, las personas con boletas de honorarios sí hacen su declaración porque ven si es que tiene una devolución o esa retención por boletas de honorarios se van a sus cotizaciones. Así que es como un porcentaje mayor a que hicieron su declaración de renta y que sí tienen pagado este préstamo solidario. Y muchos estaban como molestos o tenían esta sensación y me preguntaban mucho, pero ¿por qué me da a pagar? Y se les olvidaba que debían este préstamo solidario, entonces muchos quedaban en shock porque decían, ya, pero yo siempre recupero, ¿qué es lo que está pasando? Y si tú te ibas como a la casilla, decía, cuota de préstamo solidario y tenían que pagar esta diferencia, por eso no recuperaban. Entonces, ahí es donde, sí, efectivamente, muchos ya tenían que pagar este formulario 22 y otros decían, no lo voy a pagar y ahora, lamentablemente, están las consecuencias, pero es mejor revisar esta plataforma y ver si es que debo algo. Y Tesorería también está mandando un email. ¿Y por qué es importante esta parte? Te manda un email que dice, hola Aurora Sepúlveda, y te manda como el email en donde indica qué es lo que tú vas debiendo. Entonces, no vayan a hacer clic en donde dice, hola Aurora@lacontadora.cl. No, porque eso es fraude, eso ya, es mentira.
2: Pero Aurora, qué bueno lo que dijiste, claro, no hay plazo que no se cumpla ni deuda que no se pague, nosotros sabemos, pero en general, ahora me voy a salir del tema de contabilidad, en general, ¿cómo es el tema o cómo sientes tú que es el tema comunicacional del servicio y de la tesorería para este tipo de elementos? ¿Ah?
0: Yo creo que lo dan por hecho, que lo publican, igual que en el diario oficial, y se da a entender que todo el mundo lo entiende. Es como la regla general. Y siempre ha sido así, es como parte de la educación civil que nosotros se publica y todo el mundo se debe dar por enterado. Pero si nosotros lo transformamos, y hasta a mí de repente me cuesta entender y transformarlo en simple.
2: Si te cuesta a ti, imagínate a simples mortales como nosotros que no tenemos idea de contar.
1: Bueno, sí, es que eso mismo. Yo quisiera saber, Aurora, ¿a qué se arriesgan las personas que efectivamente no pagan este crédito solidario o este préstamo solidario?
0: Lo mismo que nos pasó con el CAE, pero el CAE es una deuda estudiantil que ya lo vimos y ya lo conversamos. Pero yo, ¿por qué lo coloco como ejemplo? Porque ahora, después del 1 de septiembre, aquellos que no quieren, no pueden y no regularizan su deuda, van a gestionar lo mismo que hicieron con esta deuda del CAE. Empieza esta notificación en donde ya están invitando a pagar. Porque es, convengamos de que todos tuvimos la posibilidad de pagar en las fechas correspondientes, en cada proceso de renta. Y eso era que pagábamos al día. Quienes no pagaron al día están siendo invitados a pagar al contado o realizar este convenio. Si es que yo ya hago caso omiso, empiezan los embargos. Y el embargo principal

0: a mi cuenta bancaria.
1: Es a la cuenta bancaria.
0: Y ojo, no sabemos en qué fecha ellos van a cobrar. Y recuerden lo que pasó con el CAE. Por eso doy este ejemplo de que en el CAE cobraron un día X y muchos tenían plata y sacaron los fondos que correspondían. Después me puede pasar que tengo algún dinero por la devolución de impuestos, eso se va a ir a compensación. Claro. También me puedo exponer que si yo tengo, por ejemplo, tengo una moto, tengo un vehículo, eso también me lo podrían embargar.
1: Sí. Entonces. Sí. Ya, entonces yo creo que para ordenar un poquito, hasta el 31 entonces tenemos plazo para los deudores del préstamo solidario, primer paso, entrar al Servicio de Impuesto Interno o a la Tesorería y ver si uno está al día o no. Sí. Segundo, seguir las indicaciones que entrega el Servicio de Impuesto Interno para poder pagar esa deuda, no llegar y pagar en cualquier parte donde uno se le ocurra.
0: Tesorería directo, tgr.cl.
1: Tesorería General de la República, tgr.cl.
0: Sí.
1: Y ahí hasta el 31. Si usted no hace eso, entonces se expone a que le puedan confiscar cierto dinero de su cuenta bancaria, incluso confiscar y requisar otros elementos como auto, moto o cualquier
0: otra cosa. Y en el embargo ya hacia bienes. Pero ojo, también dicen de que son solamente a las cuentas bancarias tradicionales y no. Recuerden de que también las cuentas digitales y todo lo que conlleva estas cuentas adicionales
1: ya, también.
0: Todo
1: lo que esté a tu nombre, en el fondo. Todas las cuentas que estén a tu nombre.
0: Exacto. Todas estas cuentas digitales, si tienes algún saldito, se va a ir a compensación. Y no nos arriesguemos a eso, porque después ya va a ir con multas, intereses, y por algo pedimos este crédito que iba sin intereses, pero con reajustes. Entonces, ¿para qué nos vamos a arriesgar? Para que vaya creciendo esta bola de nieve de una deuda.
2: Perfecto. Buenísimo.
1: Muchas gracias,
0: es
1: Aurora.
0: Es un caos, pero hay que regularizarlo.
2: Sí, no, está bien, sí.
1: Muchas gracias.
2: Me encanta la cómo nos lleva a la realidad, la Aurora.
1: De una oreja.
2: Así es nomás.
1: De una oreja. Aurora Sepúlveda, contadora auditora, CEO de lacontadora.cl. Muchas gracias.
0: A ustedes. Gracias.
1: Nos vamos a una pausa. Ya volvemos con más. La última parte de Emprender es Claro.
2: Recuerda la música española.
1: Mi madre me crió a mí.
2: Con 5 toritos negros. Oye, qué gran comercial ese, ¿no?
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1: 10:32 de la mañana. 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
1: Y quedan solo pocos días para que usted aprenda cueca, porque ya se acerca el 17, 18, 19. ¿Aquí todos saben bailar?
0: Nadie sabe bailar acá, los hombres.
1: Bueno.
0: Nadie.
1: Ya lo saben, María José García, Andrea Hoffman, enseñan cueca en la radio.
0: ¿Tú? No entiendo. ¿Hay clases de cueca gratis?
1: Sí, ¿no? Pues. Ya vámonos
0: estaría,
1: con la música.
0: Estaría bueno aquí que todos los varones empiecen a practicar. O que practiquen los movimientos de Mick Jagger. Vámonos con Rolling Stones. Aquí en Emprender es Clave.

0: Oye, María José, no me había dado cuenta.
1: Daniel.
0: María José, no me había dado cuenta, no lo mencionamos, que hoy día es jueves, pero que es que se acerca más el viernes, ¿ah? ¿Eh? Siempre decimos es jueves.
1: Hoy día es jueves.
0: Qué rico.
1: Es jueves, ¿no? Se me pasó rápido esta semana.
0: Oye,
1: muy
0: por lo
1: contenta
0: menos.
1: Contenta por eso.
0: Por lo menos, no sé si se está activando la economía, pero los eventos se están activando mucho. Hay
1: pasa que el segundo semestre es el semestre de los eventos.
0: Claro, por ejemplo.
1: Están todos los jueves tomados. Yo hoy día tengo uno.
0: Ayer hubo un evento de ¿cómo se llama? De tecnología, uno de auto. Hoy día está el cumpleaños de un año del ají seco de la DESA. Que
1: va ¿vas a ir?
0: No. Porque
1: yo
0: muy
1: sí.
0: Lejos. Ah, mira, no habíamos.
1: Yo voy a ir.
0: No habíamos conversado, que
1: yo
0: no llegó la misma invitación.
1: Se viene el Mercado Libre Experience.
0: Pero el problema es que es muy lejos y tenés que volver manejando. ¿Cómo lo hace uno?
1: No tomas, pues, Daniel. Come solamente.
0: Y así, y están cada vez apareciendo más eventos.
1: Sí, es verdad.
0: Se está reactivando.
1: Está lleno de eventos.
0: Hay brotes verdes.
1: Oye, de hecho también hay un montón de eventos de innovación donde se está premiando a distintas iniciativas de innovación y concursos también. En la Municipalidad de Vitacura, de hecho, ya se seleccionaron a 101 postulaciones que van a acceder a dinero para implementar pilotos, además de acompañamiento y mentorías. Blue Monster, Grupo San Flora fueron escogidas como las ganadoras de Smart Vitacura 2026. Este es un programa de innovación abierta impulsado por el Hub de Vitacura junto a Chile Global Ventures, el área de emprendimiento, innovación e inversión de Fundación Chile. Ambas startups implementarán pilotos tecnológicos en la comuna y accederán a un financiamiento de hasta 10 millones de pesos, además de acompañamiento especializado para diseñar, ejecutar y evaluar sus soluciones en un entorno urbano real. Esta convocatoria, como decíamos, recibió 101 postulaciones, de las cuales 76 fueron declaradas admisibles. Y luego de un proceso de formación, mentorías y evaluación técnica, 10 startups llegaron al Demo Day, donde presentaron sus propuestas ante representantes de la Municipalidad de Vitacura, Chile Global Ventures y actores del ecosistema de innovación.
0: La finalista, varias de ellas la hemos tenido, de estas startups la hemos tenido en el programa y las vamos a tener seguramente las que no han venido. Delirium.ai, Blue Monster, Lama 3D, REM Circular, Simplicity, Granada Park, EPR Soluciones, Sense, Vivid y Grupo San Flora. Finalmente, Blue Monster y Grupo San Flora fueron seleccionadas por el potencial de sus soluciones, su grado de innovación, su capacidad de generar impacto en la calidad de vida de los vecinos. La alcaldesa Vitacura destacó que entiende los desafíos de las ciudades y que requieren de nuevas formas de trabajar y que Smart Vitacura justamente les permite abrir las puertas del municipio a estas innovaciones, a estas startups que quieren trabajar en las ciudades más inteligentes.
1: Bueno, y dos de estas seleccionadas, que son Blue Monster y San Flora. Blue Monster desarrolló una plataforma basada en inteligencia artificial que analiza imágenes en tiempo real para detectar situaciones de riesgo y apoyar la toma de decisiones en espacios urbanos. Su propuesta apunta a fortalecer la seguridad y optimizar la gestión del espacio público. Y por otra parte, el Grupo San Flora, en tanto, presentó una solución para mejorar la eficiencia hídrica y la gestión sustentable de áreas verdes mediante tecnología orientada a optimizar el riego y el uso del agua. Con estos pilotos, Vitacura busca reforzar su rol como espacio de prueba para soluciones GovTech, conectando startups con los desafíos de la gestión municipal, generando tecnologías que eventualmente puedan escalar a otras comunas y a otras ciudades. Así que súper buen espacio, súper buen centro este de poder también probar estas tecnologías y estas soluciones en una comuna, además, que tiene varios de sus temas bastante resueltos, pero el tema hídrico, la verdad es que es un problema que es bien transversal a todas las comunas. Así que felicitaciones a estos dos ganadores, Blue Monster y San Flora, que los vamos a tener próximamente en Emprender es Clave.
0: Oye, hablando de este grupo tremendo que viene ahora, que son los tres, tremendo, ¿no? Tú sabes que Ángel Parra va a realizar una charla gratuita mañana.
1: ¿En serio? ¿De

0: Así es, se llama La Guitarra Rebelde de Ángel Parra. Se va a realizar mañana a las 5 de la tarde en el Teatro CA 660 en Rosario Norte 660, piso menos 2. Así que.
1: Es como corparte, ¿o no?
0: Claro, es corparte. Es corparte. Claro, es corparte. Y va a mostrar un poco los primeros acercamientos a la guitarra, proceso mediante el cual fue desarrollando un lenguaje propio. Así que una charla gratuita. Qué choro que los músicos den este tipo de charlas, tipo TED Talk, sobre lo que han hecho. Así que. Un abrazo al gran
1: Angelito
0: Parra. Ángel Parra, como a todo el grupo de Los Tres. Por eso nos vamos con Los Tres, con esta bolsa de mareo.

Aquí está Paco de Lucía sonando. Porque, bueno, nuestros ancestros españoles, la verdad es que han permeado en hartos aspectos de nuestra cultura. El flamenco, la comida, la cultura, ciertos dichos también. De hecho, dicen que como hablamos nosotros los chilenos es muy andaluz. Que nos comemos la S, la R, que no terminamos las palabras. Todo eso parece que es muy andaluz. Oye, y es por eso que nosotros quisimos hoy día, para terminar este programa de día juernes, que estamos preparándonos para el fin de semana, con un emprendimiento chileno.

0: chileno, pero basado en la cultura gastronómica española. Ya estamos en el estudio con Jorge Avara Pérez, gerente comercial y socio fundador de Charcutería Ibérica. Ya con este nombre se abren todas las papilas gustativas, los jugos gástricos empiezan a funcionar. Jorge, gracias por estar con nosotros hoy día.
1: Gracias por estar con nosotros.
2: Hola Daniel, María José, muchas gracias por invitarme.
1: Jorge, cuéntanos un poco la historia de Charcutería mismo. Ibérica. ¿Cuándo nacen? ¿Cuál un poco también? Bueno, está claro qué tipo de comida es, pero ¿cuál un poco el propósito que hay detrás también?
2: Sí, a ver, gran parte del cuento que tenemos nosotros es precisamente el propósito. Esta empresa nació igual de la necesidad, de todas maneras.
0: Como casi todos los emprendedores.
2: Así es. Pero quiero partir un poquito más atrás. Hay una persona que inspiró un poquito todo esto, que es mi abuelo por parte de madre, don Manolo, que él aparece hecho en el logo de la marca.
0: Súper español,
2: esta
0: Manolo.
2: Esta persona que aparece acá.
0: Ya. Sí. Y usaba
2: persona que conoció en mi vida.
0: Espérate, ¿y esa boina la usaba él?
2: Usaba boina para ir al Estadio Español siempre. le encantaba. Yeah. Muy, muy español siempre. Se vino a los 13 años, solo, de España, escapando de la guerra.
0: Esas historias son increíbles,
2: ¿no? Sí, la típica historia del inmigrante que se vino al Nuevo Mundo a buscar oportunidades y la encontró. Y fue una persona que fue muy exitosa, una persona que fue también muy solidaria, muy caritativa. Una persona sin ego, que realmente daba todo por el resto. Y él
1: ¿Escapando la guerra mundial o la guerra civil con el Winnipeg?
2: De la guerra civil española.
1: ¿Con el Winnipeg o no?
2: No se vino en el Winnipeg. De hecho, hay toda una investigación que estamos haciendo como familia para encontrar sus orígenes, pero eso es para otro día. Y lo que pasa con Manolo es que él nació en una fábrica de embutidos en La Rioja. Y cuando él se trajo toda esta cultura a Chile, nos la entregó a nosotros. Y cuando yo era chico, tengo recuerdos de haber estado en el lavadero de mi casa, embutiendo en una máquina hace 100 años, haciendo chorizo español, y después colgándolos en invierno en un subterráneo que teníamos en la casa, que se construyó precisamente para eso. Ese fue el objetivo. Hoy en día esa casa es de mi familia y tiene otros propósitos, pero el subterráneo, pero ahí sigue. Y de hecho, curiosamente, ahí partió Charcutería Ibérica. Mi abuelo ya había fallecido el año 2013. Y el año 2015, mi padre, que no es el español, mi padre se casó con mi madre, que es la española, y mi padre admiró toda su vida a mi abuelo Manolo, a su suegro. Y él, mi papá tiene un talento y una habilidad sensorial impresionante, que él siempre me venía diciendo hace varios años, quiero hacer chorizo, quiero hacer chorizo. Y partió con esto como un proyecto chiquitito, ocupando la misma máquina hace 100 años que teníamos. Básicamente le había tenido unos infortunios económicos anteriormente, entonces se había quedado casi sin nada, le quedaba una camioneta, vendió esa camioneta y con eso capitalizó para empezar a fabricar chorizo. Se construyó una camarita en el subterráneo, una cámara de curado, que estos productos son curados, estos productos uno los embute y con la ayuda de la sal, las bacterias y los microorganismos se producen procesos biológicos que transforman esto en algo que perdura en el tiempo. Originalmente se hacía por necesidad, ahora se hace por gusto.
0: Claro, pero espérate, el proceso del curado en el fondo es como, entre comillas, un cocido que hace que el producto esté cocido, ¿o es otro proceso?
2: Es una transformación biológica de alguna manera, porque hay dos procesos que pueden haber, que muchas empresas ocupan el primero, que es el más simple, que es la salazón. Si tú le pones sal a un pedazo de carne y lo dejas en una temperatura más o menos baja, el producto se va a conservar. Pero ¿qué pasa si no haces bien el proceso, si no ocupas suficiente sal, si no tienes las condiciones atmosféricas correctas para que el producto madure? Simplemente te va a quedar con un pedazo de carne muy salado.
0: Yeah.
2: En cambio, lo que diferencia los que lo hacen un poquito más como
0: de manera sofisticada, no sé.
2: Claro, la verdadera calidad en este tipo de producto es el entender los procesos biológicos, entender los hongos y las bacterias que funcionan acá, dejarlos que proliferen y no solamente secar un producto, lograr un producto con un buen porcentaje de humedad, con un buen nivel de sal, que no sea full salado, algo que necesites un vaso de agua al lado para poder consumirlo. Entonces, eso es como un poquito lo que nos partió diferenciando, y nosotros partimos con el objetivo siempre de poner la calidad por delante y nunca el negocio, porque al final es nuestra pasión. Y nosotros hemos ido creciendo a lo largo de los años, ya tenemos 11, casi 12 años de existencia, y la verdad, nunca hemos abandonado la calidad, solo la hemos mejorado. Entonces estamos en una puntita bien, bien solitos en el mercado, y también abastecemos un público también que es un poco más nicho.
1: Claro. Oye, Jorge, cuéntanos, ¿qué tenemos acá? ¿Cuáles son los productos que hay acá, que son los mismos que imagino que encontramos en la tienda, no?
2: Efectivamente. Mira, nosotros

0: El primer producto que producimos fue el que produjimos alguna vez, fue el chorizo dulce. Que es el chorizo
1: dulce.
2: Sarta dulce.
0: La sarta dulce, claro. Sarta es la forma de herradura. Sí, sí. Puede ser una sarta o una vela, por ejemplo.
2: Claro, puede ser sarta esa.
0: Esta es una vela, que claro, es como paradito. Si lo quieren probar, lo hacemos después.
1: A ver, a mí, anda explicando, yo quiero el queso. Perdón.
0: Ya. Entonces, el chorizo es un producto muy simple. Nosotros tratamos de maximizar la calidad de los ingredientes y los procesos. El chorizo tiene carne de paleta de cerdo, tocino de lomo de cerdo, pimentón de la Vera, que importamos de España, que es como la paprika de los españoles, ajo y sal. Es lo más simple que hay, claro. Nosotros creemos fervientemente en reivindicar el embutido en Chile, porque hoy en día hay una mala fama que se ha hecho de producto hiperprocesado.
1: No, y que cualquier cosa, es como que lo que sobra se hace un embutido. Esa es como la percepción que tenemos nosotros como consumidores.
0: No, nosotros nos gastamos las lucas en la materia prima para sacar un producto de calidad, y hace la diferencia. Eso es súper importante. Obtener un buen proceso para tener una separación de la grasa con la carne, que es súper importante. Yeah. Buena calidad de grasa, buen sabor, que no tenga ese gustito rancio, el producto cura parejo. Al final es un poquito como lo que nosotros apuntamos siempre.
1: Oye, ¿y cómo esto básicamente es un homenaje a tu abuelo, cierto?
0: De cierta manera sí, es un homenaje, él siempre está presente, por eso está presente en el logo, pero a mí no me gusta restarle mérito a la persona que realmente comenzó esto, que fue mi padre. Entonces, al final, esto, si bien es un homenaje, es verdad, a mi abuelo, es fruto de mucho esfuerzo, mucho trabajo, talento y necesidad también.
1: Sí, por supuesto. O sea, de este homenaje finalmente salió un negocio. Oye, y yo quería saber también, yéndonos un poquito más hacia el negocio, yo me imagino que para que esto efectivamente pueda ir creciendo, ustedes tienen, me imagino que tienen una tienda online, pero también hacen alianzas, por ejemplo, con empresas o con lugares que vendan sus productos.
0: Sí, nosotros de hecho vendemos muy poco por la página, tenemos nuestra tienda online, pero nosotros nos dedicamos principalmente al segmento profesional. Como nosotros tenemos una producción relativamente limitada, la hemos ido logrando escalar, y de hecho en algunos productos somos los mayores productores de Chile, sobre todo en este nivel de calidad. Nosotros trabajamos con instituciones, con empresas, con salones VIP, con empresas que hacen eventos, muchos restaurantes, muchas tiendas gourmet.
1: Canal Horeca, entonces.
0: Claro, principalmente Canal Horeca, 60% aproximadamente, 39% tienda gourmet y 1% venta online directa.
2: Oye, ¿el queso manchego lo hacen ustedes?
0: Ese, de hecho, no lo hacemos nosotros. Nosotros hacemos solamente la charcutería y traje este queso precisamente para complementar, porque nosotros...
2: Pero lo venden.
0: Sí, nosotros trabajamos con tres quesos. Uno de vaca, normanda, hecho en el sur. Uno de cabra y uno de oveja, que en este caso es de nuestro querido amigo Rodrigo, de la oveja vasca, que es oveja lacha, una raza de oveja que es vasca, que produce un queso espectacular. Así que si lo quieren probar, bienvenido. Y de hecho no se puede llamar manchego en Chile porque no es de La Mancha, no tiene la denominación de origen.
2: Bueno, pero es
0: similar, es un poquito menos curado.
2: ¿Tiene denominación de origen?
0: Sí, etíope. Sí.
2: Ah, mira.
0: Sí, al igual que el pimentón de la Vera. También.
1: Mira, qué increíble. Oye, pero para quienes nos están viendo, nos están escuchando, ¿cómo podemos nosotros acceder a estas maravillas que estamos mirando acá en el estudio?
0: A ver, en primer lugar, síganos. Somos charcutería-ibérica en redes sociales, un logo verde ahí donde aparece también el rostro de mi abuelo. Ahí nos encuentran en Instagram, subimos contenido, nos encanta educar, enseñar a comer estas cosas. Yo traje estos productos en formato entero porque me gusta enseñar un poquito a servirlo así. La gente se ha acostumbrado mucho a tener la tablita lista, cortado todo. Pero la verdad es que originalmente estas cosas no se comían así. Originalmente uno tenía que tener cuchillo afilado, tenía que preparar el picoteo uno mismo. Y es como un poquito lo que nosotros estamos tratando de recuperar un poquito culturalmente. Es parte de nuestra misión.
2: Buenísimo. Jorge Avara Pérez, gerente comercial y socio fundador de Charcutería Ibérica. Un millón de gracias por acompañarnos en Emprender es Clave.
1: ¿Redes sociales?
2: Y traernos estos sabores para el picoteo.
1: ¿Redes sociales, Jorge?
0: Bueno, el sitio web es charcuteriaiberica.cl. Hacemos despacho en todo Santiago. Ahí tenemos los productos nuestros en display. Estamos en muchas tiendas en Santiago, en muchas comunas. De hecho, en el Instagram hay un QR donde aparece, hay un bit.ly donde aparece un mapa de las tiendas que venden nuestros productos. Y en nuestro Instagram es charcutería-ibérica, para que nos sigan. Ahí tenemos hartas cosas para...
1: Prosciutto de pato estoy viendo acá.
0: Sí, es un producto que es maravilloso. Lo trabajamos mucho en Canal Horeca, pero en este momento hay un desastre.

0: abastecimiento de pato en Chile.
1: ¿En serio?
0: Sí.
1: Temporada de patos, como decíamos.
0: Sí. No, no estamos en temporada de patos.
1: Estamos
0: no,
1: en temporada de patos, sí. Entonces. Oye, te queremos agradecer que hayas venido, que nos muestres esta maravilla. Y la verdad es que, como dijimos al principio, nosotros tenemos una tradición española también, que es atávica a nosotros los chilenos. Así sí. Que muchas gracias.
2: Gracias.
3: Gracias, Daniel. Gracias, María José.
1: Bueno, así terminamos, ¿no? Nosotros nos vamos a comer todas estas cosas, pero ustedes sigan en la sintonía de Radio La Clave. Se viene Bienestar Clave y después una parrilla muy entretenida a lo largo del día. Nosotros nos volvemos a encontrar mañana. Que estén muy bien.
2: Chao.
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6: ¿Cómo están? Soy Carlos Greitch y en esta Hora Clave revisamos información actualizada de la emergencia por el sistema frontal que afectó al norte del país. Con un nuevo balance de Senapred que da cuenta de 810 personas damnificadas, 1.152 albergados y más de 1.500 viviendas con daños entre las regiones de Arica y Parinacota y Coquimbo. De acuerdo con el reporte, hay 276 viviendas con daño mayor, 929 con daño menor y otras 97 que permanecen en evaluación. La situación más compleja se concentra en la región de Antofagasta, particularmente en Tocopilla, donde la activación de quebradas provocó aluviones, daños en viviendas y evacuaciones. Por esta situación, el gobierno decretó estado de catástrofe para la provincia. Además, 7.731 clientes permanecen sin suministro eléctrico, de ellos más de 3.700 en Antofagasta y 2.200 en Tarapacá. Senapred informó también que continúan suspendidas las clases en Iquique y Tocopilla, mientras los equipos de emergencia trabajan en la recuperación de la conectividad vial y en la entrega de ayuda a las zonas afectadas.
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1: Muy bienvenidos a un nuevo capítulo de Bienestar Clave. Un día muy importante. Un día para María José García, que es amante de la papa frita. Ahí está comiéndose una tabla maravillosa de un emprendedor que fue visibilizado en Emprender es Clave, el programa ícono de la radiofonía chilena, el primero y el más importante sobre emprendimiento, está aquí en Radio La Clave. Esto es Bienestar Clave.

eso sí, el jueves 20 de agosto, más 569-29-109-929, porque tu opinión es nuestra clave. Queremos escucharlos, queremos saber cómo está, queremos saber qué le interesa, qué le preocupa, que se conecte con el bienestar en esta horita que le brindamos con mucho cariño. Equipo completo Benja, aquí limpiando todo. Ojitos más lindos de la radio, Jesucito. El Mati y Angel, también estamos todos listos y dispuestos para brindarle un programa como corresponde, como usted se merece. Y el tema del día de hoy, aparte de la papa frita, que ya la vamos a mencionar, tiene que ver con esta segunda etapa de la vida. Pueden ser 40, 50, y vamos a hablar del amor con Edmundo Campuzano, por supuesto, nuestro psicólogo de cabecera, que es especialista en terapias de pareja y muchas otras cosas más que tienen que ver con el bienestar. Y también vamos a hablar de la segunda etapa de trabajo y nuevas oportunidades para empezar de nuevo. Muchas veces la gente o la echan o la, ¿cómo se dice ahora? Como que la sacan a un lado, tiene otro nombre. A una edad muy compleja, que es como los 45, 50, pero la idea es verlo como una oportunidad. Vamos a estar con un especialista también al respecto. Pero vamos a partir con el Día Mundial de la Papa Frita. ¿Cómo le gusta la papa frita? ¿Con ketchup, mostaza, solita, al estilo chorrillana nacional? Con huevitos fritos, Jesucito, los jugos gástricos están funcionando. Esta celebración surgió de forma espontánea en internet como un homenaje global a este popular alimento. Y en Chile tenemos una historia bien particular, porque un registro escrito sitúa en 1629 en el fuerte de Nacimiento, región del Biobío, uno de los primeros antecedentes conocidos de papas fritas. El relato aparece en el libro Cautiverio Feliz, de Francisco Núñez de Pineda y Bascuñán, quien contó que durante un banquete se sirvieron papas fritas y guisadas. Es una comida muy popular. Ojalá usted pueda hacer sus papas fritas en la casa, porque recuerde que esta fritura, que es donde se usa el aceite muchas veces, es bastante nocivo para la salud. Así que trate de hacer papas fritas en esta air fryer también, que se fríe con un poco con aire caliente, donde es mucho más sano. Pero no importa, hoy día hay que celebrar como sea la papa frita de su gusto, al estilo chorrillana y con el acompañamiento que usted necesite. Me acordé, lo desvincularon de la compañía. Lo echaron, lo desvincularon, pero suena harto mejor desvincular. Así que, bueno, el tema del día de hoy, como les decía anteriormente, tiene que ver con esta segunda etapa de la vida en el amor, pareja y también, por supuesto, en el trabajo. 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Y vamos a partir con música, ¿cierto, Jesús? Vamos con Can't Get You Out of My Head, eso que es Minosh. Ah, perdón, me adelanté. Querido Jesucito, disculpe, toda la razón. Womanizer, esto es Britney Spears. Ella, que ahora está un poquito mal de la cabeza, pero que por Dios que nos brindó tantos ritmos y tantas coreografías. Vamos con ella, esto es Bienestar Clave a través de Radio La Clave.

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1: Estamos de vuelta en Bienestar Clave y vamos directo al meollo, directo al asunto, porque hoy día vamos a hablar de la segunda etapa de la vida, ya sea en pareja y también en nivel laboral. Y para hablar de pareja, ¿quién mejor que nuestro cómplice también en todo esto, en este recorrido del bienestar, Edmundo Campuzano, psicólogo, y quien está a cargo también de la dirección de magíster de la U Academia de Humanismo Cristiano, para hablar de este segundo tiempo, el cual está viviendo y estoy viviendo. Estamos también viviendo, de alguna manera, por supuesto. Bienvenido, Edmundo.
2: Muchas gracias, Andrita.
1: Oye, igualmente un gusto, porque después de lo que me dijiste, sabes, espero que a mucha gente le haya resonado, de que esas parejas que se juntan en segundas nupcias, que se van quedando, y como que su supuestamente obligan un poco a la convivencia más temprano que tarde, me quedo grabado a fuego, fíjate. Creo que es un muy buen dato, guardar las distancias. Bueno, partamos por eso, pareja después de los 40 o de los 50, amar, convivir y volver a empezar. ¿Cómo partimos este nuevo comienzo?
2: Mira, yo te diría que, claro, sin duda que los nuevos 50 podríamos pensar que son los antiguos 40, lo conversábamos un poquito antes del programa, no se claro. Los alargó la vida. Po.
1: Uh-huh. Sí, porque vivimos más o menos bien hasta los 80 casi.
2: Y yo cada vez encontramos muchos más casos de personas que están llegando a los 90, a los 90. Y con una calidad de vida bastante adecuada, digamos, calidad de vida, entendiendo que despliegan su vida en distintas dimensiones, ¿no? Como una ocupación, un tiempo con amigos, vida familiar, etcétera. Entonces, al alargarse la vida, uh-huh. Lamentablemente el proyecto laboral no ha cambiado coherente con ese alargamiento de la vida.
1: Claro, estamos al debe con eso, que lo vamos a hablar más
2: como
1: adelante.
2: Como sociedad, también, ¿cierto? Sí. Seguimos jubilándonos. Yo no estoy diciendo con esto que soy partidario de que se alargue la jubilación hacia los 70.
1: Pero, o sea, depende. Yo creo que claro, depende de los labores. Si es una labor de obrero, obviamente el cuerpo ya no resiste. O los profes, que ya están un poco más arriba de la coronilla.
2: Por supuesto.
1: Y que pueden derivar en otro tipo de actividades.
2: Por supuesto.
1: Pero claro, hay labores como la radio, por ejemplo, que yo jamás me jubilaría.
2: En el fondo, más allá del tema laboral y si hay jubilación a los 60 o 65 en el caso de los hombres, es que si uno piensa que el desarrollo vital de todos nosotros, uh-huh. de lunes a domingo, ya no lo hemos conversado en otro programa esto, pero un repaso muy breve.
1: No, pero si hay mucha gente que no ha escuchado, así que por favor.
2: Sí, habitamos distintos dominios. De lunes a domingo, la vida de la Andrea Hoffman, del mundo Campuzano y cualquiera que nos escucha es, o estoy

0: en una dimensión llamada familiar, con los hijos, con la familia de origen, pero es un código, un mundo, ¿no? O estoy en una dimensión llamada pareja, tenga o no tenga pareja, porque estoy en ese espacio que tiene que ver con el encuentro afectivo con un alguien, con quien uno arma algo, sea puerta afuera, puerta adentro, con todas las variabilidades que tiene. O estoy en una dimensión personal, mis sueños, mis fantasías, mis deseos, mis propósitos, mi religiosidad, lo que uno quiera. O estoy en una dimensión laboral, trabajando, ocupándome productivamente, ¿cierto? O estoy en una dimensión social, con amigos, con amigas, juntándose, qué sé yo. Y de lunes a domingo ahí transita nuestra vida.
1: Claro.
0: Parafraseando lo que Humberto Maturana llamaba los dominios de relación o clases de relación, yo le pongo el nombre como comillas, dominios de existencia. Y de lunes a domingo. Entonces, fíjate que el laboral, chuta, ocupa casi el 80% del tiempo.
1: Sobre todo de lunes a viernes. Gran parte del día.
0: Y hay gente que lo ocupa el sábado y el domingo también. O llega a la casa y sigue en modo trabajo, ¿no? Ya, porque obviamente ese espacio te genera el sustento, ese espacio te permite ir a tomarte un pisco sour con un nuevo amigo, ese espacio te permite estar de vacaciones, entonces te permite pagar el dividendo y el colegio de tus cabros chicos, y así una serie de cosas. Entonces, es un dominio muy importante. Y el problema que pasa, o la situación que ocurre, es que ese dominio tiende a desaparecer y empieza a, ya lo sabemos, lo dicen, depende de la profesión, ¿cierto? Pero hay mucha gente que dice, oye, en mi pega, en realidad, si uno tiene 45, como que ya quedó fuera.
1: Claro,
0: como que están llamando. Hay otras que no, que la sabiduría y la experiencia se valora, y entonces
1: son las menos. Pero la psicología, por ejemplo es mayor el caballero,
0: ¿cierto? El periodismo, ¿cierto? Puede hacer otra cosa, pero lo que te quiero decir es que al final del día pareciera que, llegado a cierta etapa vital, pasado los 50, como que hay que entrar a reinventarse, y la gente empieza a avizorar. Es como subir la montaña, y cuando llegáis a la cumbre de la montaña ya se ve un poquito el otro lado de la montaña. Al principio no se ve el otro lado de la montaña, y cuando ya lo empiezas a ver, dices, chuta, me queda la mitad del camino.
1: Tal cual.
0: Y probablemente los que tenemos, yo ya tengo 59, entonces uno empieza a preguntarse cuestiones que a los 30 jamás te preguntaste, ¿no? Como mi vejez.
1: Estás apagando incendios y siguiendo para adelante.
0: Estás construyendo y tienes toda la vida por delante. Y está muy bien que así sea. Y en esta otra etapa uno empieza a hacerte preguntas que a veces son más filosóficas, más existenciales. Pero aquí lo laboral, o el punto de la ocupación, ¿de qué me voy a dedicar? Volviendo al punto inicial, como ya no me quedan 15 años de vida, suponiendo, ¿cierto?
1: Claro.
0: Siempre puede pasar algo, pero ven.
1: Siempre.
0: Bueno, ¿qué voy a hacer los próximos 30? Y mira, los próximos 30 o 40.
1: 40.
0: Incluso, ¿sí? Si ya los cabros ya crecieron un poco, si ya no puedo darle el sentido a mi existencia puesto en ir al colegio y llevar a los niños y hacer la colación.
1: Y ya no estoy tan ocupado en cosas de otros, sino que ahora tengo que ocuparme de mis cosas, más que nada.
0: Si es que alcancé cierto grado de tranquilidad económica, o que por último, mira, aunque no esté tranquilo económicamente, como que ya me dediqué a esto.
1: Claro.
0: Es difícil como reinventarse, y yo ahora soy psicólogo, mira, a partir de los 50 voy a ser chef. Me encantaría, pero la verdad es que tiene que tomar un tiempo largo de plazo hasta que yo lo aprenda a hacer bien, ¿cierto?
1: Claro.
0: Entonces aparece ese cuestionamiento que tiene que ver con mi proyecto vital, qué quiero hacer, el tiempo que voy a dedicar, cómo me instalo en otro mundo relacional.
1: Y con quién quiero estar, si quiero estar con alguien.
0: Entonces empiezan cuestionamientos. Porque antiguamente Minujín le llamaba a esa etapa el nido vacío, ¿no? Que era, era muy típico como de la familia cuando los hijos se iban. Pero yo diría que es un más que un nido, es un sentido que empieza a estar vacío, pero el vacío, que suena terrible, como diríamos, como se diría en algunas visiones más budistas, es una posibilidad de todo.
1: Sí, una oportunidad maravillosa.
0: Es una oportunidad maravillosa, pero hay que entrar a ponerle conciencia.
1: Sí, porque yo de repente la gente se ve con el nido vacío, sobre todo las mujeres, que son más las gallinas, que quieren mantener sus pollos cerca, y como que han dedicado tanto tiempo a eso y no se han planteado la posibilidad de hacer otras cosas, o de empezar ya a programar su vida, quizás a los 40, pensando en cuando los niños se vayan. Versus hay otras mujeres que están desde los 40 esperando que se vayan para poder hacer su vida.
0: Claro, entonces, volviendo a lo que te planteas, uno podría decir, bueno, si tomo la metáfora o la noción o esquema de los dominios de existencia, uno podría decir, bueno, estoy pasando los 50, empiezan a cambiar. Hay un componente biológico también, pues, Andrea. Yeah. Recordemos que aparece la menopausia,
1: claro,
0: tener con la disminución del estrógeno. En el caso de los hombres, aunque un porcentaje menor según los estudios, cerca del 10% de los hombres, es esto que le llaman andropausia, como la disminución de la testosterona. Pero cual sea el caso, te cambia la fisiología. Hay cambios corporales y empieza a acabarse o pensar que se aproxima una jubilación. La pregunta es, ¿qué voy a hacer con ese sentido de vida? ¿A qué me voy a dedicar? ¿Cómo voy a ocupar mi tiempo? Y aquí entonces se torna crucial esto de esquema de los dominios que yo decía, porque es como preguntarse, ¿cómo quiero ser como Andrea Hoffman

0: cómo quiero estar, mira, cómo quiero pensar, cómo quiero estar en los distintos dominios, qué quiero hacer, y la acción y el hacer es muy fundamental. Esto lo decía Francisco Varela, casi que el yo, lo que es uno, emerge en el hacer. ¿Sí? Uh-huh. La acción, digo, claro. Voy o no voy, me levanto o no me levanto, voy, juego y hago, muevo mi corporalidad. Emergemos, como diría Varela, en activamente encarnados. La manipulación sensoriomotriz del ambiente, es decir, hablar, tocar, salir, mirar, moverse en el mundo, trae consigo un despliegue.
1: Te quiero hacer un paréntesis porque hoy día, justo hoy día en la mañana, estaba escuchando en el camarín de mujeres, que se escuchan muchas cosas y son muy interesantes. También tiene que ver con un tema de disposición frente a la vida, porque muchas mujeres tienen un discurso muy, digo mujeres, hombres también, pero en general me tocó en el camarín, no, es que a esta altura ya no, como que se autojubilan, no, son puros pasteles, oh, yo tengo amigas que andan muertas de hambre por ahí, pero yo no ando eligiendo muertos de hambre, como que hay una predisposición también, quizás por tu historia, muchas decepciones, que es muy, muy negativa de repente. Tú puedes tener la posibilidad, ¿cuál sería la invitación a hacer esta segunda etapa de la vida? Lo dijiste un poco, una oportunidad. Pero, ¿cómo trabajamos esa predisposición también?
0: Claro, por eso te planteaba un poco que es un esquema, pueden haber otros, pero uno que me resulta súper útil y que quizás para la gente es fácil de comprender es que si hago esta ruta que yo te decía de lunes a domingo, en qué transita mi vida y en estos dominios en que yo habito, o estoy trabajando, o estoy con amigos, o estoy con pareja, o aunque no esté con pareja, estoy en esa dimensión pensando, ¿cierto? Bueno, la pregunta es, ¿cómo quiero vivir ese proyecto los próximos 30 años? Uh-huh. Puede cambiar a los 10, pero lo importante es tener un propósito.
1: Sí, ¿cierto? Propósito.
0: La vida sin propósito, sea espiritual, concreto, sea desde construirse una casita, sea desde irse a vivir al sur, o sea...
1: Plan, sí, un proyecto. Después
0: pueden cambiar, uh-huh. Pero cuando uno tiene un propósito se orienta hacia algo y entonces el día a día cobra más sentido. Entonces uno podría preguntarse, ¿a dónde quiero ir? Esto lo hacen todas las empresas, tienen una misión, por decirlo así. Y entonces uno tiene que preguntarse, ¿qué cosas tengo que hacer? Y por eso te decía lo importante de la acción. ¿Qué cosas tengo que decir y qué cosas tengo que pensar de modo que sea viable ese camino y hacia dónde yo quiero llegar?
1: Ya.
0: Entonces, si yo digo, me gustaría tener más sociabilidad, me gustaría conocer más personas, me gustaría tener más amigos, por llamarle un tema amistad ya, general, ¿cierto?
1: No son amigos, bueno, que son un grupo etario parecido.
0: Entonces tengo que sentarme y poner las cartas sobre la mesa y mirar si... De la manera en que me estoy moviendo, de la manera en que estoy saliendo, de la manera en que estoy conversando, de la manera en que estoy pensando, ¿me ayuda a lograr el propósito de tener más sociabilidad? Y de repente me doy cuenta que no. Ya. Respuesta típica, es que yo nunca he sido así. Mm. Y qué bueno, ya está bien, claro. Lo entiendo.

0: entonces pensar que porque me alivio de un trauma cuando chico, entonces voy a cambiar, podría ser, ese es un camino, claro, pero es muy largo. Ajá. Pero si me voy a las filosofías actuales, más posmodernas, que tienen que ver con la emergencia del yo, con una filosofía del lenguaje, Varela y todo lo que he comentado, ya, tú podrías decir, chuta, si empiezo a moverme distinto, a hacer acciones distintas, a conversar distinto, a cambiar mi manera de mirar las cosas, capaz que en poquito rato me empiezo a sentir distinto y empiezo a lograr aquello que yo quería, como por ejemplo, socializarme más.
1: Ya.
0: Claro. No sé si me estoy entendiendo. Es como,
1: absolutamente.
0: Especial dicho en términos súper simples, es como, fácil. Vamos a mover el, ¿sí? Ajá. Vamos, acción. Levántese. Es que yo quiero, voy a decir una estupidez, pero es que a mí me gustaría aprender a jugar a la pelota. Bueno, para eso tiene que levantarse, mover las patitas, ponerse, claro, los zapatos y entrenar y pegarle a la pelotita.
1: Tal cual.
0: ¿Cuántas veces? Algunos más, otros menos, pero no puede pensar solo en su cama mirando el horizonte que le gustaría ser un buen futbolista o pegarle bien a la pelota. Tiene que ir, moverse, tocar la pelota y correr.
1: Sí, yo muchas veces relaciono eso con esta zona de confort donde siempre he estado en un lugar y como que me cuesta salir de esta zona de confort. Y es una decisión que uno tiene que tomar, si no, no se puede. ¿No?
0: Absolutamente, pero, insisto, respetando que cada ser humano, 2026, en la era de la posmodernidad, cada universo, cada mundo, cada persona es un universo, construye su propia realidad. Uh-huh. Y aquí viene una variable bien compleja. Escoge

0: ya no es un sorteo, no es que la vida pasa por ahí como un tren que pasa por delante tuyo y tú te subes o no te subes. No, la vida que me ocurre dentro de todo, yo la escojo. Claro. Cuando digo esto es bien complejo, porque tú podrías decir, bueno, pero yo no escogí un cáncer. Bueno, pero yo no escogí perder una pareja. Bueno, pero yo no escogí que mi hijo se enfermara. Ajá. Obviamente que no. Lo que sí escojo siempre es cómo me quiero vivir aquello que ocurre.
1: Claro.
0: Y ahí hay un protagonismo absoluto del ser humano y de la posibilidad de tener, de usar mi lóbulo frontal. Cuando digo eso, significa tomar conciencia de lo que me ocurre, de lo que está pasando, uh-huh, y cómo quiero actuar en consecuencia. Esa es una decisión, claro, personal.
1: Y ese es un gran poder que tenemos nosotros, que hay que descubrirlo.
0: Absoluto.
1: Solamente. Yo decido ser agradecida, ser feliz, estar con gente vitamina, como dice Marian Rojas Estapé, que estuvo muy de moda un tiempo, y me parece que hay que recordarla de vez en cuando. Y a propósito, Marian Rojas Estapé, Francisco Varela, ¿tiene algún libro que nosotros podamos recomendarle a la gente como que de repente despertar?
0: Hay un artículo que lo pueden encontrar en internet muy bonito que se llama La mente no está en la cabeza.
1: Ya. Yeah.
0: Pero hay libros maravillosos como Un puente entre dos miradas, que lo escribió con el Dalai Lama. No es de Máquina de Seres Vivos, es de Maturana.
1: Yeah.
0: Pero bueno, ahí pueden googlear y
1: Francisco
0: van a encontrar
1: Varela.
0: Francisco Varela, porque donde lean se van a encontrar con una visión súper interesante desde la neurofenomenología de cómo lo que entendimos históricamente como el yo, hay otros autores también, pero se mira de otra manera hoy en día y que te da muchas posibilidades de reinventarse.
1: Porque
0: en síntesis, Andrea, lo que quiero decir es que la visión antigua, clásica, tradicional del yo, de quién es Andrea Hoffman, quién es Edmundo, es como una especie de cosa que está como enquistada adentro, y como yo tengo una personalidad fija, inmutable y trascendente, y entonces el que nace chicharra muere cantando. Entonces yo soy así.
1: Yeah.
0: Las visiones actuales del yo es que el yo es construido, es lingüístico, tiene que ver con la acción y emerge en distintos espacios de distinta manera. O sea, la Andrea Hoffman no es la misma en tanto mamá, que en tanto periodista, que en tanto pareja, que en tanto amiga. Habla cosas distintas, piensa cosas distintas y hace cosas distintas.
1: Claro.
0: Entonces tú puedes, va a sonar fuerte esto, pero como
1: dale,
0: diseñar quién quiero ser.
1: Sí.
0: Me pongo yo al mando y eso significa entonces qué cosas quiero hablar, qué cosas quiero pensar, con quiénes me quiero juntar, dónde me siento cómoda, qué claro, proyecto de vida quiero armar. Entonces no quedarse anquilosado, pegado en una idea anticuada de que yo era esa porque yo soy así, a menos que te venga bien y te sirva creer.
1: Claro,
0: eso.
1: ¿Y qué te quieres quedar ahí?
0: Entonces es un giro radical respecto de una visión ontológica que tiene que ver con la pregunta acerca de cuál es el ser interno o no. Entonces cuando tú piensas que el yo es construible, puedo empezar a hacer cosas para dejar de ser ese que era. Si es que quiero cambiar algunas cosas.
1: Me encanta.
0: Y ahí el proyecto vital en esta etapa de la vida cobra súper importancia, porque reinventamos un sentido.
1: Claro, ya no estamos a cargo de tanta gente, sino que estamos a cargo de nosotros mismos. Y tu invitación, que es a flexibilizar, a poner las cartas sobre la mesa, ver si soy coherente con lo que me gustaría hacer o algún proyecto versus lo que tengo.
0: El otro día una persona en terapia me quiere está en una etapa, 53, los hijos ya no le pescan mucho, claro, están dedicados, viven dos con ella, pero, ¿sabes? Por los 20 y tantos, mamá, nos vemos el lunes, y entonces desaparece. Entonces empezó a quedar como más desocupada de maternidad, igual trabaja, pero la pega ya como que ya lo ha hecho tanto que está un poco cansada, entonces quiere pareja.
1: ¿Ya?
0: Y claro, se sienta en su living y mira el horizonte y quiere pareja, pero no está haciendo nada,
1: claro,
0: porque a la casa no te van a ir a buscar.
1: No.
0: Tampoco estoy diciendo que salga a la plaza y decir, oiga, se busca pareja, aquí estoy disponible.
1: No, para nada. De repente hay actividades que puede conocer a alguien afín, con intereses, digamos, parecidos.
0: Si yo digo que quiero eso.
1: Talleres de literatura, el gimnasio también.
0: Tengo que moverme.
1: Claro.
0: Y no significa que al primero que pase y que todas las micros me sirven, pero tengo que hacer las acciones y dejar de pensar las cosas que pensaba y hablar de un modo consistente con, yo quiero pareja.
1: Tal cual.
0: Eso significa, hoy día, por ejemplo, los que nos criamos en los 80, uno salía a la calle y habían fiestas, pues, y habían malones. Eso ya no existe. Entonces hoy día existe la red.
1: Claro.
0: Existen portales de citas. Bueno, es la nueva plaza pública y capaz que ahí uno conoce personas.
1: Claro.
0: Y siempre puede decir no gracias, que pase el siguiente. Pero tengo que moverme. Pues.
1: Hay que moverse, hay que hacerse cargo, tomar acción.
0: Entonces, si me invitan a un cumpleaños y escojo no ir, si hay una comida del curso no sé qué y escojo no ir, entonces sueño querer una relación simpática, agradable con alguien, aunque sea puerta afuera, pero no hago nada coherente con eso.
1: Tal
0: es
1: cual.
0: Que no tengo ganas. La vida se mueve por propósito y por proyecto, no necesariamente por las ganas, solo los

0: niños pueden hacer las cosas cuando tienen ganas o no. Los adultos tenemos que hacerlo en función de un propósito.
1: Claro,
0: y eso es muy potente lo que dije.
1: Es muy potente. Edmundo Campuzano, @edmundo.campuzano para la gente que lo quiere seguir. Yo ya te sigo hace mucho rato. Psicólogo y quien está a cargo de la dirección de Magíster de la U Academia de Humanismo Cristiano, de la universidad que nos apoya y que son colaboradores. Gracias por pertenecer a esta comunidad de bienestar clave. Y ha sido un gusto tenerte. Yo no sé, Jesucito, si nos vamos a una pausa o a Caín Minoy. Después, pausa entonces y volvemos con mucho más en Bienestar Clave. Recuerde, no se vaya, que venimos con más a propósito de esta segunda etapa de la vida. Gracias, Edmundo.
0: De nada, un abrazo grande.
1: Gracias.
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1: Seguimos en Bienestar Clave, avanzando este programa, hablando de la segunda etapa de la vida. A veces son los 50, a veces son los 40. Y ya abordamos un poco las relaciones de pareja, donde tenemos tiempo, donde tenemos que ver qué queremos hacer. Ya no estamos a cargo de mucha gente y tenemos que hacernos cargo de nosotros, de nuestros proyectos, sueños, ilusiones. Ser protagonistas de nuestra vida. Pero hay cosas que no dependen necesariamente de nosotros, como por ejemplo el trabajo, desvincular a una persona o cambiar de rubro de repente. Te echaron. Bueno, y después de los 40 o los 50, perder trabajo obliga a empezar de nuevo. Lo vamos a ver como una oportunidad en este programa Bienestar Clave, porque así vemos las cosas. En Chile, distintas experiencias muestran cómo un despido también abre la necesidad de replantear el rumbo laboral. Hoy conversaremos con Danilo Rojich, a continuación, socio director de WUP, experto en acompañamiento laboral, outplacement y desarrollo de liderazgo, para conocer por qué cuesta volver al mercado laboral después de los 40 o los 50 años y cómo enfrentar este proceso. La idea de un trabajo para toda la vida cambió. Antes uno hacía carrera en un banco, iba subiendo de puesto o iba haciendo capacitaciones. Hoy día la cosa está muy distinta. Y Karina Pérez, experta en mercado laboral y directora de operaciones de Robert Half, señala una realidad distinta a la de décadas anteriores. Los empleos terminan y la permanencia durante toda la vida en una empresa dejó de ser norma. ¿Qué hacer después de perder el trabajo? Se pregunta Karina Pérez y le pregunta a ustedes.

No hay que quedarse paralizado, hay que revisar la experiencia acumulada, porque a los 40 o 50 años existe una trayectoria laboral detrás. El desafío está en reconocer habilidades, contactos y conocimientos adquiridos durante años y llevarlos hacia nuevas oportunidades. Mucha gente ha quedado sin trabajo, lo han desvinculado y definitivamente se ha independizado muchas veces con todos los contactos que tiene y le ha ido muy bien. Mantener activas las redes también es bien importante. Lo hemos hablado en Emprender es Clave en varios programas que tienen que ver con LinkedIn, por ejemplo, que es una muy buena herramienta laboral. Y después de un despido, conversar con antiguos colegas también sirve. Con clientes, contactos laborales adquiere especial importancia. Perder el trabajo después de esta edad pega fuerte, sobre todo cuando detrás hay una familia, todavía estamos criando generalmente, y años de experiencia, pero también obliga a mirar la trayectoria con otros ojos. Hay que reconocer lo aprendido, pensar en nuevas opciones. Siempre, no hay que desesperarse, hay que tomarlo con calma y, como dice Karina, hay que conversar con clientes, con compañeros de trabajo, qué han hecho otras personas, qué les ha pasado, por ejemplo. Por eso hoy la pregunta no es solo cómo volver a encontrar trabajo, es cómo enfrentamos este momento y darle un nuevo rumbo a la experiencia acumulada. Véalo como una oportunidad. Vamos a saludar a nuestros auspiciadores también, antes que se nos para que después podamos entrevistar largamente a nuestro querido invitado. 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Así que ahora vamos a escuchar a Kylie Minogue. Can't get you out of my head, o Kylie Minogue, como usted quiera pronunciarlo. Nos vamos a la música en Bienestar Clave a través de Radio La Clave.

0: Estamos de vuelta, estábamos conversando, disculpe, sí, estaba publicando en mis redes sociales lo que estamos trabajando el día de hoy. El tema del día de hoy también, que es tan importante y tan interesante, porque muchos de nosotros estamos en esta segunda etapa de la vida. Y para hablar de términos laborales, estamos con Danilo Roig, socio director de WApp, empresa experta en acompañamiento laboral, outplacement y desarrollo de liderazgo en las organizaciones. @w-app.cl para todos los que quieran, estén preocupados por ese tema y los quieran seguir. Reinserción laboral después de los 40 o de los 50, ¿por qué cuesta tanto volver al trabajo? ¿Qué pasa? Hay mucha angustia muchas veces, una etapa de la vida en que muchas empresas ya no contratan, donde tengo una carrera, quizás me tengo que reinventar, y por eso queremos hablar contigo, Danilo. Bienvenido a Bienestar Clave.
1: Muchas gracias por la invitación, feliz de estar acá, Andrea. Gran tema, ¿qué es lo que pasa? ¿Temazo? Pero mira, hay mitos y realidades, por decir de alguna manera. Vamos con el primer mito. Muchas veces las personas dicen, no, yo después de los 50 ya no puedo encontrar trabajo. Pero si yo me voy a las cifras agregadas de desempleo a nivel país, tú te vas a encontrar de que los más jóvenes, llamemos de 18, de 15 hasta los 24, tienen una tasa de desempleo como el 20-tantos%. Después, entre los 20-tantos y los 30-tantos, la tasa de desempleo es como un 16%, y ahí empieza a bajar. Okay. Y los mayores de 50, la tasa de desempleo es como un 6,5%. Entonces, es súper loco que a nivel general tenemos el 9,4, lamentablemente sobre el 10% de las mujeres, pero la gente mayor tiene menos desempleo que los jóvenes. El problema más estructural en Chile es de los jóvenes y sobre todo de lo informal y de las mujeres. Ese es el gran problema. Entonces, ¿qué pasa? Que muchas veces las personas antes, y probablemente nuestros padres, no sé, nuestros tíos, como que trabajaban en una empresa de por vida. Partían una empresa y trabajaban toda la vida. Se hacía carrera en la empresa, etc. Entonces, muchas veces hay gente que no está preparada para salir al mercado laboral. Entonces, lamentablemente, como que muchas veces la gente que está de desempleo como que comete ciertos errores, no exprofesos, ¿cierto? Pero hoy día es distinto buscar trabajo hoy día que lo que era buscar trabajo hace 10 años atrás. Antes, muchas veces las personas como que buscaban desde el pasado. Oye, tengo 10 años de experiencia, tengo esta certificación, tengo este estudio, soy profesional, cuento con conocimientos, habilidades y muchos años de experiencia. Pero hoy día, como hay una gran cantidad de demanda y más personas que está buscando, porque hay mucha más rotación, porque las empresas hacen mucho más cambio por distintas razones, entonces hoy día como que esa historia pasada se iguala. Todos tienen 20 años de experiencia, todos tienen certificaciones, todos son ingenieros. Entonces la clave hoy día para buscar no es desde el pasado, es algo como medio mental, es como desde el futuro. Es decir, es distinto. Si yo tengo dos candidatos y un candidato me dice, mira, yo soy una persona con más de 20 años en labores de venta en empresas de servicio y además tengo una certificación, soy, no sé, contador, ingeniero y tengo un diplomado. Chunga. Y el otro candidato, ¿qué me dice? Oye, mira, yo soy un profesional con 20 años de experiencia en el área comercial y yo ayudo a las empresas a mejorar sus niveles de venta, ¿cierto? Mejorar la fidelización. Por ejemplo, en la empresa anterior pasamos de tener, no sé, un 10% de mercado, un 15% de mercado. ¿Cuál de los dos candidatos me es más atractivo?
0: El segundo.
1: El segundo.

0: cuento, ¿cierto?
1: Claro, está porque, como decidido, porque, tener tu película
0: porque
1: clara.
0: Me va a solucionar un problema claro. que yo tengo. Entonces, y el anterior, probablemente ese discurso de los 20 años de la experiencia, que igual es válido, pero no marca una diferencia. Entonces, hoy día es súper importante, yo siempre hablo de, tú tienes que buscar desde el futuro y no desde el pasado.
1: Perfecto.
0: Habla más de lo que puedes aportar, de lo que puedes mejorar, más de lo que fue tu historia, porque hoy día todos tenemos historias exitosas.
1: Claro, y además, ¿okay? ¿Qué tiene que ver con lo que quieres decirle a esa persona en poco tiempo? Porque claro. tenemos que ver a muchos postulantes. Pero quiero retroceder un poco, Danilo, porque tú dijiste efectivamente, las tasas dicen que hay más desempleo de la gente joven y de mujeres.
0: Sí, sí.
1: Pero se habla mucho este desempleo de la gente mayor.
0: Sí.
1: Pero yo creo que tiene que ver con que la gente joven, como que las sensaciones que tiene el mundo por delante, que va a ser carrera y que tiene. Y las mujeres, bueno, tenemos un estigma distinto que es del cuidado, de preocuparnos de otros. Pero claro, esta persona de 50 o de 40 que queda sin trabajo dice, pucha, nadie me va a querer contratar porque la experiencia cuesta plata.
0: Sí.
1: Entonces ahí yo creo, por eso se concentra más la preocupación. ¿Cómo hacemos esto de que efectivamente quizás es más barato contratar un cabro que va saliendo, que tiene el futuro por delante y muchas cosas por hacer, versus una persona que ya tiene experiencia y que de verdad puede generar un cambio, como tú bien dices, en la empresa, porque ya tiene mucho historia recorrida?
0: A ver, es re importante, cuando uno tiene más, por decirte, de 50 años, uno tiene que tener claro de dónde tiene que ir a buscar. Es decir, yo no puedo salir a buscar en 180 grados. En otra palabra, no me sirve cualquiera micro. Si yo quiero ir a Maipú, sé que tengo que tomar acá la línea del metro Los Leones y hacer el transbordo en Baquedano y tomar la línea no sé cuánto para llegar a Maipú. Uh-huh. Pero si tomo la línea 1 para arriba para los Dominios, no voy a llegar a Maipú. ¿Okay? Claro. Entonces, es súper importante entender de qué industrias hoy día validan los años, validan la experiencia.
1: Ya.
0: Entonces, por ejemplo, una persona mayor no debería ir, pues tú, a una startup, a una empresa full tecnológica, a una fintech, no debería ir a ninguna, pero probablemente no debería ir a Mercado Libre, sorry que te lo diga. Mercado Libre es dirigido por pura gente, joder, con suerte 40 años, todos los ejecutivos tienen 30 y tantos años, los dueños tendrán algo 40 años. Ok, entonces yo debería ir a qué, por ejemplo, una empresa que le presta servicios a la minería todavía validan los años. Claro. Por ejemplo, la educación, las universidades, los institutos profesionales son empresas que valoran más las experiencias. Las empresas familiares valoran más los años que de repente las empresas multinacionales. ¿Te das cuenta? Entonces, el tema es el foco. Entonces, yo me debería de focalizar, si soy una persona mayor, en aquellas empresas donde de alguna manera validan o valoran o necesitan más experiencia. Y no debería mandar mi discurso, ¿cierto?, en otro tipo de organizaciones en las cuales va a ser más difícil que yo calce. Uh-huh. Lo mismo puede pasar con determinadas instituciones. Hay instituciones, por ejemplo, los bancos. En general, el sistema financiero en Chile se ha ido achicando. Los bancos, antes habían 15 bancos, hoy día ¿cuántos quedan? No sé, 7, se han ido fusionando.
1: Claro.
0: ¿Tú sabes cuántas sucursales se han cerrado de bancos en Chile en los últimos 2 años? Sí. Más de 200 sucursales. Es una
1: terrible
0: locura.
1: Es online todo.
0: Claro.
1: Equipo, ahora son un equipo, pero no tenés ejecutivo visible.
0: Por supuesto, las mismas telco, antes, ¿te acordás que tenía locales afuera? Hoy día las telcos no tienen locales. Bueno, entonces, muchas empresas donde yo me estoy dando cuenta que se están achicando, no debería ir a esas empresas porque van a haber menos oportunidades. Entonces me debería tratar de ir a nuevas empresas, hoy día las empresas de servicios, sobre todo que le prestan servicio a la minería, que la minería, por suerte, está en una actividad más grande, se está reactivando, a futuro la construcción, probablemente. Entonces yo debería buscar en aquellas empresas donde valoran los años, la experiencia, y no ir a aquellas que ya sea se están transformando, se están achicando, porque obviamente voy a tener menos posibilidad. Entonces muchas personas dicen, oye, yo vengo de un banco, toda mi vida he trabajado en un banco. Entonces le digo, está bien, pero va a ser más difícil que encuentres un trabajo en un banco. Entonces tú vas a tener que mutar. Entonces, si antes tú estabas en un banco, ahora probablemente te vas a ir a una, busca en un ISAPRE, busca en un fondo mutuo, busca en una compañía de seguro, que son industrias que pueden crecer, pero no insistas en una industria que está más en decadencia en términos de oportunidades laborales.
1: Hay otra brecha también que nos ha mencionado, que en cierta forma la dejaste ver, que tiene que ver con Mercado Libre o estas empresas que están más en manos de gente joven, porque otra dinámica. Y la brecha digital también es una brecha que podríamos considerar al momento de buscar otras oportunidades, porque efectivamente hay jóvenes nativos digitales y nosotros ya hemos tenido que ir aprendiendo, adecuándonos, capacitándonos.
0: Y cuesta.
1: Cuesta, ¿sabes? Que uno andan con la cámara acá al lado y uno, sí, con suerte se graba por casualidad.
0: Claro, sí.

0: Y no, de todas maneras, el tema de la brecha digital es súper fuerte. Es decir, las personas que tienen hasta 40 y algo como que son nativos, ¿ah? Pero claro, ya pasados los 40 y tanto, los 45 para arriba, para qué decir yo, ¿cierto? Ya llegando, ¿cierto? Ya bastante años más, es bastante más difícil.
1: Nosotros entonces, nos estamos riendo porque nos sentimos identificados.
0: Claro, yo absolutamente. te reconozco que me siento identificado, ¿ah? Yeah. Es decir, mi hija,
1: y eso que no tiene
0: trabajan
1: Instagram
0: con el celular, ¿me entiendes?
1: Claro.
0: No, si yo tengo Instagram, y tengo tres Instagram además,
1: no te
0: para que veas tú ya.
1: ¿Viste?
0: Uno personal, uno de mi hobby y otro de trabajo. Bueno,
1: o sea, F5 le pusiste a tu vida digital. Muy bien.
0: Ya, entonces, pero obviamente esa es una restricción. Entonces, esa es una restricción, es súper importante en todas estas empresas más tecnológicas, en todas las startups que han aparecido en los últimos años. Esa es una restricción súper fuerte, porque ellos asumen de que toda la gente tiene que tener esta mentalidad, este ser nativo digital. Entonces, ni siquiera, muchas de esas empresas en verdad ni siquiera hacen el esfuerzo para ver si esa persona que no es muy hábil digitalmente va a lograr. Como que hay menos paciencia, entre comillas, para poder hacer eso. Entonces, probablemente hay otro tipo de empresas donde se han digitalizado menos, como es la salud, como la educación, etcétera, donde sí valoran los años. Entonces, en ese caso hay muchas mejores oportunidades y ahí el tema digital es un poquito menos relevante porque hay todo un tema de servicio que es bien importante. ¿Okay?
1: Me parece muy bien. Querido Danilo Roig, ¿qué te parece como socio director de WApp? Nos des tips para la gente que está desesperada, que en este momento nos puede estar escuchando, que lo desvincularon, que ahora se suena más bonito, o digamos una reducción de personal, algún tips o más bien consejos para poder, porque lo dijiste, pero
0: sí, perfecto.
1: Así uno a uno para que la gente,
0: mira,
1: no se desespere.
0: Lo primero,
1: como una oportunidad.
0: Lo primero, si uno está desempleado, lo primero tiene que tratar de comentarle a la mayor cantidad de gente posible que está en un proceso de búsqueda. Pero no desde la necesidad, desde la pérdida, desde la pena, desde la rabia.
1: Claro.
0: No decir, oye, aquí estoy, me pegaron la PLR, tú sabís, tengo dos hijos, si sabís de algo, acuérdate de mí. No,
1: ya.
0: No es de la desesperación. Oye, mira, salí de la empresa, producto de una reestructuración, que sea una razón organizacional, no personal,
1: ajá,
0: y estoy iniciando un proceso de búsqueda. Lo que ando buscando es este tipo de cargos, idealmente en esta empresa. Es decir, no desde la necesidad ando buscando pega, sino que en qué puedo aportar. Lo primero es comunicar. Mientras más gente sepa, mejor.
1: Ya.
0: ¿Ok?
1: Claro.
0: Es como si todo el mundo supiera que yo estoy desempleado, te aseguro que en tres semanas estoy listo. ¿Ok?
1: Ya.
0: Lo primero es comunicar, pero desde lo positivo y desde lo que ando buscando. En ¿qué cargo y qué industria?
1: No
0: específico. Porque ahí la persona puede replicar eso. Segundo.
1: No dar pena, por favor.
0: Claro, la gran mayoría de las personas va a encontrar trabajo a través de red de contacto. Eso está estadísticamente comprobado. Sobre un 65% desde nivel ejecutivo hasta nivel bajo a través de red de contacto. Ahora, cuando hablamos de red de contacto, no hablamos de pituto. No es que yo voy a hablar con alguien que me va a dar trabajo. Pero si yo a ti, Andrea, te digo, mira, yo, Danilo, estoy en un proceso de búsqueda, y lo que yo ando buscando es una gerencia de recursos humanos, idealmente en una empresa que quiera transformarse culturalmente, que quiera cambiar las relaciones con los sindicatos, por decirte, con generar una cultura más proactiva, más de comunicación interna. Entonces ando en empresas masivas, idealmente industriales. Ese es mi interés.
1: Perfecto.
0: Entonces, a ti te queda claro. Si tú estás en un matrimonio, estás en algo la próxima semana y alguien dice, oye, yo ando buscando a alguien de recursos humanos, pero que sea bueno en temas cultura, y tú te vas a acordar de mí.
1: Claro.
0: Pero si yo te hubiera dicho, oye, salí de la empresa y ando buscando un cargo en el área de personal.
1: Claro.
0: Una cosa así. Tú no te vas a acordar de mí.
1: No,
0: ¿por qué?
1: Peor
0: porque
1: aún.
0: Yo te dejé el segmento
1: clarito,
0: ¿me entiendes?
1: Claro,
0: entonces,
1: en vez de gastar tiempo en decir, ay, sí, yo le dediqué toda mi vida a esa empresa y mire cómo me pagan, qué es lo que tenemos que evitar.
0: Entonces, a la red de contacto. Entonces, a la red de contacto hay que contarle qué es lo que ando buscando. Y será la red quien será la responsable de conectarte con terceras personas. ¿Por qué? Porque está estadísticamente comprobado. Si yo estoy buscando trabajo y contacto a 100 de mis amigos, o de mis conocidos, mi ex jefe, proveedores, lo que sea, menos del 10% tienen una oportunidad laboral para mí. Por lo cual, si yo les voy a pedir pega, perdí con el 90%. Entonces, claro, yo les voy a contar lo que ando buscando, de manera tal de que a ellos los hago que sean amplificadores, ¿okay? Que ellos a su vez me hagan otros contactos. Entonces, está comprobado de que las personas encuentran trabajo a través de red de contacto en segunda o tercera deriva. Es decir, yo te dije a ti, pero tú no me ibas a dar trabajo. Pero tú en el matrimonio de 2 semanas atrás me contactaste con una tercera persona que sí tenía la necesidad. ¿Te das cuenta? Y ahí es donde ocurre el tema de la red de contacto.
1: Ocurre la magia.
0: En tercer lugar, hay que tener hoy día, sobre todo a nivel profesional,

0: Y ejecutivo, hay que tener todo lo que es un buen LinkedIn, activo, completo, que eso es súper importante. No poner el circulito open to work en el LinkedIn, que muchas veces ponen algunos. Esa es una recomendación. No poner, hay un circulito que algunos colocan open to work, pero tengo que tener un LinkedIn activo. Tratar de tener más personas en LinkedIn, generar visibilidad. Eso es súper importante porque hoy día el 100% de las empresas de selección y el 100% de las áreas como de talento que reclutan gente utilizan LinkedIn como base de datos para buscar candidatos.
1: Genial. Me encanta entonces todos esos datos que nos diste, esos consejos. Danilo Roig, socio director de WApp, empresa experta en acompañamiento laboral, outplacement y desarrollo de liderazgo de las organizaciones. Muchas gracias. Arroba w-app.cl para que lo sigan si usted está pasando por este proceso, que es una oportunidad y no desde la pérdida, sino que, o desde la lástima, sino que desde una oportunidad le va a ir mucho mejor. Así que muchas gracias por ser parte de Bienestar Clave y viene a compartir todos estos datos tan interesantes.
0: Muchas gracias, encantado.
1: Nosotros también, encantados. Vamos con Jamiroquai, querido Jesucito. Vamos entonces con All Right. Todo va a estar bien. Esa es la idea. Todo va a estar bien, Jamiroquai. All Right, aquí en Bienestar Clave a través de Radio La Clave.

Seguimos escuchando a Jamiroquai con la canción All Right. Le queremos dejar algunos tips para que usted no se deprima, no baje las manos, sino que al revés. Actualice su currículum, es el tip número uno. No te limites a contar cuántos años llevas trabajando, que lo que decía Danilo. Destaca resultados concretos, proyectos liderados, problemas resueltos y responsabilidades relevantes. Anda a contar lo que puedes aportar a esa empresa. Revisa también tip número dos, tus habilidades digitales. Si llevas años trabajando con las mismas herramientas, dedica tiempo a conocer las nuevas tecnologías y procesos usados en tu área. La automatización está cambiando varios cargos y

parejas o en otro tipo de conversación que no tenga que ver con tu propósito. No esperes a encontrar una oferta publicada. Habla con ex compañeros, antiguos jefes, perdón, clientes y personas de tu rubro. El contacto profesional tiene un peso importante al buscar nuevas oportunidades. Tal cual, muchas gracias por estar ahí. Esperamos que le haya hecho sentido este programa, que si en alguna parte usted hizo clic, por favor, ese es el objetivo de Bienestar Clave a través de Radio La Clave. Contáctese, converse con su propio bienestar, dedíquese una hora diaria. 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Muchas gracias por estar ahí. Nos reencontramos mañana día viernes a las 11 de la mañana a través de Radio La Clave. Muchas gracias, equipo. Nos vemos mañana. Que estén muy bien. Chao, chao.

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6: ¿Cómo están? Soy Carlos Greitz y a esta hora revisamos información internacional porque Kiev amaneció nuevamente bajo fuego tras un masivo ataque ruso con misiles y drones que dejó hasta ahora al menos 15 personas muertas y 39 heridos en la capital ucraniana. Entre las estructuras afectadas hay edificios residenciales, una escuela y un hospital infantil, además de instalaciones industriales y de almacenamiento. La Fuerza Aérea Ucraniana informó que Rusia lanzó 168 drones y decenas de misiles, incluidos proyectiles balísticos, de crucero e hipersónicos. Ucrania aseguró haber derribado gran parte de los drones y misiles de crucero, aunque enfrenta dificultades para interceptar los proyectiles balísticos por la falta de suficientes sistemas de defensa aérea Patriot. El presidente Volodymyr Zelensky volvió a pedir a sus aliados occidentales más sistemas de defensa antiaérea y municiones, mientras el alcalde de Kiev, Vitali Klitschko, decretó una jornada de duelo. El ataque se produce mientras la guerra entre Rusia y Ucrania continúa sin un alto al fuego duradero y aumenta la preocupación por una nueva escalada del conflicto.
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1: ¿Qué tal? ¿Cómo están? Soy Carlos Greitz y en esta Hora Clave te cuento que Republicanos y Renovación Nacional acordaron introducir cambios a la reforma constitucional de seguridad impulsada por el gobierno de José Antonio Kast, en medio de los cuestionamientos que ha generado el proyecto, incluso dentro del oficialismo. El acuerdo fue anunciado por los senadores Arturo Esquella, presidente del Partido Republicano, y Andrés Longton, de Renovación Nacional, quienes coincidieron en que el nuevo estado de excepción que propone la iniciativa debe contar con control del Congreso desde el primer momento y ser revisado cada 30 días. La propuesta original contempla un nuevo estado de excepción para enfrentar amenazas graves a la seguridad pública, con amplias facultades para restringir derechos y que podría extenderse hasta 240 días. Además, ambos parlamentarios acordaron eliminar del proyecto la posibilidad de intervenir, abrir o registrar comunicaciones privadas, uno de los puntos que más reparos había generado. El gobierno busca avanzar con su agenda contra el crimen organizado y el terrorismo, pero la reforma necesita 29 votos en el Senado, por lo que la moneda requiere acuerdos más allá de sus propias bancadas. La tramitación se retomará después del receso legislativo a partir del 31 de agosto, con el oficialismo intentando alcanzar un acuerdo para sacar adelante una de sus principales iniciativas en materia de seguridad.
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3: Hola, ¿cómo están? Buenas tardes, sean todos bienvenidos a esta nueva edición de Metrópolis Central. La una en punto, damos inicio a este programa, es una transmisión conjunta con el CDO y nuestra multiplataforma. Al otro lado del cristal, a quien le hicieron la desconocida ayer. Jesús Yáñez y Matías Páez.
4: Los ninguneados.
3: Benjamín Lira y Angel Nilo en el stream y redes sociales. En el estudio, Jorge Rodríguez y el agrandado. Si te he visto, no me acuerdo.
4: Cristian el Peñelillo. El chino Peñelillo.
3: Si te he visto, no me acuerdo. Cristian Peñelillo.
5: ¿Qué tal?
3: Cristian,
5: ¿qué tal?
3: Yo te digo una cosa.
5: Dime, Rodrigo.
3: En los equipos nunca se niega un compañero. Nunca se niega un compañero en el equipo. Aunque sea, da lo mismo la situación que sea.
5: Es que es difícil cuando estos parecen ingleses. Y hooligan, porque estos parecen hooligan, ¿ah?
3: Cristian,
4: son peligrosos. Tienes que saber manejarlos, porque
5: no.
4: Ah, si son de tu escuela.
5: Además, corría riesgo. Corría riesgo de que me pasara un Lucho Jiménez, así que no. Hay que tener cuidado con esto, es peligroso.
4: Esa te la doy.
3: Estaba molesto.
5: Más
3: que molesto, triste.
4: Estaba sentido, triste.
3: Además, ¿sabes por qué? Tú has creado una escuela.
5: Sí.
3: Para bien y para mal.
5: Sí.
3: Con luces y sombra. Con luces y sombra.
5: Y el problema es que no se acuerdan.
4: Con harta sombra.
5: ¿Se acuerdan lo que me dijeron también? Si yo también tengo derecho a defensa.
3: No, está bien, Cristian.
5: ¿Ah?
3: Pero por eso es parte de la formación.
5: Me insultó.
3: Es parte de la formación. Está como el
5: Tati.
4: Te insultaron.
5: Me insultaron. El capitán fue más digno y correcto, salió. Pero Matías me habló en la oreja, me dijo.
4: Pero ahí yo no estaba ayer, pero esto yo solo lo pongo al nivel de Tony Bennett.
3: Pero Cristian,
5: ¿ya?
3: ¿Sabéis qué? Tú estás educando, estás formando.
5: Y lo que hice fue retroceder
3: impresentable.
5: 10 escalones.
3: Nivel Tejazo.
5: Sí.
3: Nivel verdad. Tejazo.
5: No fue un gesto bueno. Tengo que reivindicarme.
3: Bien.
5: Pero bueno.
3: Eso, está bien.
5: Tengo que reivindicarme.
3: Yo sé que cuidaste lo tuyo.
5: Claro.
4: Sí.
5: Es verdad, si no.
4: Pasaste peligro.
5: Quiere como andaban volando ahí.
4: La llena.
5: Oye. Estamos acá para tener un muy buen programa, ¿eh? Ya entramos en modo clásico. Triste lo de Coquimbo, lamentable.
3: De inmediato me preguntan, ¿hoy día en la FBN viene Pantera?
5: Mira, viene Pantera hoy día.
3: ¿Sí?
5: Viene Pantera.
4: Esa te la pusiste por Demi Lovato, te la pusiste.
3: Por lo menos un felino.
5: Sí, no, viene Pantera hoy día. Hoy día. Empecé a escoger, planifiqué, claro. Y eso que estos me dejaron mal ayer.
3: ¿Sabes lo
5: que
3: hiciste?
5: Yeah.
3: Gestión. Gestión. ¿Sabes qué te falta? Gestión.
5: Oye, puta que le han dado ahora.
3: ¿Sabes qué me encantaría a mí?
5: ¿Mm?
3: Me encantaría que cada uno de los que hablan de gestión,
5: ¿ya?
3: Versus el desarrollo de ellos,
5: ¿ya?
3: En sus distintas empresas, en sus distintos emprendimientos, en sus distintas. En la casa.
5: Oye.
3: ¿Cómo gestionan la casa?
5: Es verdad, ¿cómo le han dado al Tati? ¿Cómo le han dado a Matías?
4: No,
5: claro.
4: Pero no es el único que habla de gestión.
5: ¿Cómo? ¿Quién?
4: Yo defiendo la gestión.
5: Ah, sí, pues no sé, sí, tú. No, si salvo la chiflota que te mandaste ayer de que quería el Beto Acosta con el Pipo Grosito.
4: Lo sostengo.
3: Sí, pero trajeron el Beto Acosta y el Pipo Grosito y vendieron. Anda, yo creo que los más agradecidos de eso son los que compraron en los sitios.
4: Baños, los condominios.
3: Claro, entonces, claro, seamos serios, hemos esperado.
4: Ahora, si no lo digo en tono de chacota,
3: pero
4: lo digo súper convencido.
3: Sí, pero eso de traer al Pipo Grosito, al Beto, a Sergio Vázquez, tuvieron que vender un cuarto de sacarlo de a poquito. Entonces, ¿cuál es la lógica? Eso ya no se puede hacer. No se puede hacer. Porque no existe. Entonces, ¿hay que hacer otro aumento de capital para echar al Beto Acosta?
5: O vender más tierra de lo que era el antiguo San Carlos, no queda.
4: A mí me preocupa más que el presidente actual diga que Católica ahora se tiene que enfocar en la lucha por el campeonato.
5: Pues está difícil, dices tú.
4: ¿Pero por qué está fuera
5: la
4: lucha?
5: Si la U gana el fin de semana,
3: hablemos del campeonato como un todo. La lucha por el campeonato es lo más arriba que puede llegar. Bueno,
5: claro. Ya. Oye, bueno, lo de Coquimbo, lo de Católica, lo del

0: clásico. Adelantamos la fecha. Ayer debutó Alexis Sánchez. Habló el ingeniero Manuel Pellegrini. ¿Ah?
1: Escuché la conferencia enterita.
0: Enterita. Está Keno Trotamundo. Nos permitió, digamos.
1: Hizo una pregunta buena y después lo ninguneó. Sí. Después hizo otra pregunta.
0: Esa parte no la.
1: Y dijo, no. Nada que ver con lo que está diciendo.
0: Le fastidió el ingeniero.
1: No, ¿ah? No, porque le preguntó de la forma de juego. No,
2: contesta lo que le preguntó.
1: No, le preguntó de la forma de juego y dijo, no. Nada que ver.
0: Ah. Bueno, vamos a contarte aquello, el debut de Alexis. También mañana parte la Premier, ¿eh? Qué lindo, con un chileno, y no es precisamente Ben Brereton Díaz, ¿ah?
1: ¿Eh? ¿Sabes cuánta plata invirtió el equipo del chileno?
0: ¿Ya?
1: 200 millones de euros.
0: ¡Oh!
1: Cambiaron de cuerpo técnico.
0: ¿Ya?
1: Entonces está muy motivado, está muy incentivado. Estamos hablando de Marcelino.
0: Sí, claro, Marcelino Núñez. Pues.
1: Ipswich Town.
0: Así es, ese mismo equipo, así es que de eso estaremos hablando el día de hoy. Antes de entrar en el desarrollo de los contenidos, capitán, tenemos un buen consejo, ¿eh? 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Fin del sueño de Coquimbo Unido. El cuadro del Pirata quedó eliminado de la Copa Libertadores en una infartante definición a penales ante Platense. Tras el partido, Hernán Caputo dijo, morimos de pie. Y el mismo Caputo emocionó a toda una región y dijo, he visto gente sufrir, les agradezco de corazón. Por su parte, el capitán del cuadro coquimbano, Sebastián Galani, dijo, nos vamos con gusto a poco, queríamos seguir avanzando. Esto es definitivo. El clásico 200 o el superclásico 200 del fútbol chileno no tendrá presencia de hinchas de Colo-Colo este domingo en el Estadio Nacional. El liquidador de Sartor se reunió con la prorrectora de la Universidad de Chile tras la prisión preventiva de Michael Clark.
1: Fue raro la declaración porque no se condecía mucho lo que dijo...
0: ¿La prorrectora?
1: Con lo que dijo el liquidador.
0: El liquidador dijo, no hablamos de los símbolos, de quitarnos... Y la prorrectora lo primero que dijo ayer. En lo futbolístico y entrando a la cancha, Fernando Gago aseguró el día de ayer que... cuenta con Lucas Asadi. Sin embargo, informaciones de última hora venidas desde el CDA indican que Asadi no jugaría el clásico y partiría al AIK de Suecia. Su representante estaría cerrando el acuerdo con el club europeo. Uno que estaría en duda, aunque no es titular, es Nicolás Fernández, quien se realizó exámenes el día de ayer en la otra vereda. Fernando Ortiz prueba cambios, hace movimientos pensando en el partido del domingo. Iván Román, en conversación con D Sport, dijo, esta semana es distinta, todo el mundo lo sabe. Revelan una nota en el diario El Mercurio, reveló que fueron ofrecidos dos jugadores a la Universidad Católica, Ener Valencia, delantero que llegó a Boca, y Ezequiel el Chimi Ávila.
1: ¿Salen las condiciones del contrato?
2: Eran accesibles en torno a los $800.000. Según la información del periodista.
0: Del periodista del Mercurio.
1: ¿Cuánto era el sueldo?
0: Bueno, yo me imagino que el sueldo en Boca entre lo que viene por acá y lo que viene por acá.
2: El costo de traerlo, que me imagino que en eso cuando hablan del costo de traerlo incorporan el sueldo, era
0: jugadores libres, ¿no?
2: Era un valor accesible si uno tomaba como presupuesto o como el dinero que tenían a disposición, los $800.000, $1.000.000 de los que habló el Tati Buljóvic.
0: Al final fueron desestimados estos dos jugadores por el directorio de Católica. Insisto, información del Deportivo del diario El Mercurio. Alexis Sánchez sumó sus primeros minutos en la victoria del Montreal sobre el Columbus Crew. Y Tomás Guillier vivió el blooper de la jornada. Hace un rato nomás, en la previa del debut del Betis, Manuel Pellegrini volvió a ser consultado por el tema de la selección chilena y dijo, fuerte y claro, no tengo ningún compromiso con nadie, tengo contrato con el Betis y quiero cumplirlo. Mañana parte la Premier League con Marcelino Núñez siendo protagonista en el Ipswich Town, el polideportivo con Juan Carlos Páez, que trae arte e información, y en las efemérides musicales hay variedad de gustos. Por ejemplo, un día como hoy nace el bandoneísta y compositor argentino de tango, el gran Ernesto Baffa. Y un día como hoy, el año 1948, nace en la ciudad de West Bromwich, Inglaterra, el músico y compositor británico Robert Plant, vocalista.

0: Lista de Led Zeppelin y figura icónica en la historia del rock. Y si me permiten, no quiero dejar pasar, Rodrigo y Jorge, saludar a mi hermano Carlitos, Carlos Peñalillo, que el día de hoy está de cumpleaños.
1: ¿Cuántos años cumple Carlitos?
2: Grande, Carlitos.
0: Carlitos de...
2: Masterchef.
0: ¿Ah? Debe andar por ahí, no, pues este no es, no es chef. Este es el mayor que yo.
1: Este es el bueno de Carlito.
0: El bueno de Carlito. Ha resistido.
1: Carlito debe tener con la edad mía, ¿no? Debe tener 58 años.
0: Por ahí debe andar, sí, por ahí debe andar Carlito.
1: Un abrazo grande, Carlito.
0: Lo vamos a celebrar el día sábado ahí con la familia. Así que un beso, hermano querido, te quiero. Oye, clásico. Ya vamos a hablar de Coquimbo, de lo que fue la eliminación ayer, triste y dolorosa, pero comienzan a tomar forma las decisiones que pueden venir desde el CDA.
1: ¿Se supo algo finalmente el tema de las entradas de visitantes? ¿Van a ver?
0: No, no hay. Desestimado.
2: Desestimado.
0: Totalmente desestimado. Y fue el mismo, a ver, el delegado presidencial Germán Codina, acuérdense, cuando asume su rol como, como delegado, él dice, la intención de él y del gobierno es que en los clásicos haya público visitante.
1: ¿Qué le faltó?
0: ¿Qué le faltó?
1: ¡Gestión!
0: Pero apareció un seremi, el seremi de seguridad.
1: Le faltó gestión para coordinar las distintas fuerzas.
0: Ahora, ¿qué es tan difícil, Rodrigo y Jorge, de verdad? Pregunto. ¿Controlar el ingreso y proteger a 800 personas?
1: Yo creo ¿ya? que temas indudablemente de seguridad
0: ¿ya?
1: y temas también económicos. O sea, a los equipos hoy día dejar ¿ya? de vender 4.000 entradas es mucha plata. Dejar de vender 4.000 entradas, que son los colchones
0: claro.
1: que por lo menos tienen que dejar. Tú me dijiste el otro día, no, la Católica no llena el estadio. Claro, no llena el estadio, habían 18.000 personas porque hay colchones de 2.000 personas, y eso que el Claro Arena está... Son menos entradas
0: claro.
1: que se tienen que dejar de vender. Entonces, yo no sé si el sueño de jugar con hinchada visitante se justifica, se justifica para los asistentes.
0: Claro.
1: Porque... muchos asistentes que van prefieren no ir cuando hay hinchada
0: visitante.
1: Y por otro lado, desde lo económico tampoco es una motivación
2: mayor.
1: Ahora, esa es mi opinión. Y hay mucha gente que dice, no, como este no quiere que vayan con fútbol.
0: Eran 800 entradas, Rodrigo, en rigor, para Colo-Colo.
1: Sí, pero Cristian, esas 800 entradas significan...
0: Claro, y además tenés que hacer el colchón.
1: Significan 4.000 más que no podéis vender.
0: Claro, porque tenéis que tener separado, aislado, en este caso, el sector. Sí, pues además.
1: Sin hincha visitante, imagínate con hincha visitante, van a traer las vallas papales dos veces de
2: deporte. Yo creo
0: ahí hay gestión, ¿eh? Ahí hay gestión. Ahí hay una buena gestión vivaracha, ¿eh? Topo.
2: Los chistositos con la palabra gestión. Yo creo que no están dadas las condiciones.
0: ¿En serio?
2: No están dadas las condiciones para recibir 800 personas dentro de un estadio.
0: ¿Pero por un tema de seguridad?
2: Se nos olvida también todos los que van a estar pululando por fuera del estadio, en la zona, en el perímetro.
0: Pelado, bueno, a mí cuando
2: me tocó
0: ser reportero.
2: Y nos pasaba.
0: ¿Y
2: qué pasaba con los
0: que era más peligroso
2: afuera?
0: En esa época. Sí, no, para afuera.
2: Creo que es más...
0: Pero entonces, bueno, hay un plan de seguridad, hay un anillos perimetrales, está la inteligencia de parte de Carabineros y la autoridad de evitar que este tipo de situaciones.
2: A mí me pasa que yo siento que aquí el delegado presidencial de la región metropolitana,
0: Germán Codina,
2: se arrancó con los tarros proponiendo algo que desde la retórica y el discurso es muy atractivo, muy atractivo. Pero a mi modo de ver, es impracticable hoy día en las condiciones en que están hoy día las barras de Colo Colo y la U. Me parece que es someter a esos pocos hinchas que van a ir a un estrés, a una sensación de inseguridad, porque no creo que la seguridad cumpla con los estándares, y vamos a estar después analizando más que lo deportivo los problemas que pudieron haber habido dentro del estadio y los problemas que pasen en la zona aledaña. Chico, ¿cuántas veces reporteábamos nosotros?
0: Sí.
2: En una situación mucho más permisiva y donde yo creo que había menos lumpen en las barras bravas que hoy día. Y queda la embarrada, la cagada queda igual.
0: Menos narco.
2: Oye, con los carabineros adentro del estadio.
0: Organizado.
2: No, y no te olvides de eso. Y con los carabineros adentro del estadio. Entonces, y además está el factor económico.
0: Es un revés para el delegado presidencial, porque él habla como autoridad de gobierno.
1: Terrible la gestión.
0: Claro.
1: Pésima.
0: O sea, viene. Mira.
2: Él es que no me va a soltar. Pero igual el sábado te va a apoyar.
0: El 18 del 5 de este año. El gobierno anunciaba el regreso del público visitante en los clásicos. O sea, estamos hablando de que es una decisión gubernamental. No es que Germán Codina como delegado presidencial se lo haya planteado el presidente. No, es una cuestión institucional.
2: Más que gestión, habría que ocupar una palabra de moda en el gobierno.
0: ¿Cuál?
2: Hubo una descoordinación. Claro, claro. Que uno ser. Dice una cosa

0: y otro dice otra.
1: ¿Tú qué hubieses preferido, Rodrigo? La realidad es compleja, la realidad no es fácil. Ahora yo entiendo que la Universidad de Chile va a debutar este fin de semana con el reconocimiento facial, lo que es un avance muy grande para los clubes. El reconocimiento facial es algo que te genera, bueno, seguridad, sí, flujo de entrada más rápido, claro, muchas cosas. Pero yo sigo creyendo que, insisto, mucha gente me va a decir, oye, no, que necesito que vaya gente visitante.
2: ¿Ya?
1: Así el fútbol se entiende, y así el fútbol se organiza, y así el fútbol se vive. De hecho, el otro día en San Carlos estaba la hinchada de...
0: ¿De estudiantes?
1: De estudiantes, se comportó bastante bien, no hubo ni un problema, afortunadamente, pero es distinto un partido internacional a un partido...
0: Nacional, clásico nacional.
1: Sabemos que en Chile cómo está... lamentablemente están las barras, están absolutamente tomadas algunas partes, las barras bravas,
2: sí,
1: por el narco, que ya no son ni siquiera barras. Entonces, ellos tienen otro negocio, tienen un negocio aparte.
2: Claro.
1: Tienen un negocio aparte, y entonces yo creo que si no está todo bien preparado, si no está todo en condiciones donde todos pueden ir a disfrutar de un evento deportivo, es mejor que no vaya.
2: Sí, es complejo el escenario, da para una larga conversación respecto de cómo se puede establecer un plan de seguridad para que no pase nada adentro ni afuera. Está la intención del gobierno, no sé si fue una decisión algo populista esto de querer público visitante, pero yo estoy de acuerdo, en el fondo es un riesgo para la gente que va, para el hincha visitante, para desviar la atención de lo que puede ser el espectáculo, y ya al final esto termina zanjándose con el informe de Carabineros y lo que indicó él o la Seremi de Seguridad, que la recomendación fue no presencia de hinchas de Colo-Colo en este partido. Ahora, sería bueno también que, como dices tú, lo sabemos, ¿no? El crimen organizado, el narcotráfico, bueno, las autoridades están tan preocupadas por la seguridad, vayan a por ello. ¿Ah? Hemos visto cómo hay enfrentamientos, cómo se balean entre uno y otro, una vez a uno le metieron 40, 80 balazos, y son situaciones que al final como que van quedando. Pero bueno,
0: mira, entre mañana y el sábado, ¿ya?, vamos a tener banderazo y arengazo.
2: Además, o sea,
0: entonces, veamos,
2: ahí también no me cuaja, ¿ah? Porque esa medida sí que la encuentro súper populista, ¿cachai? Sí. Me parece que no, sabemos lo de la U va a ser en el Estadio Nacional, en el Coliseo.
0: Y Colo Colo en el Monumental.
2: Y si lo hacen en el Coliseo, ¿qué puede pasar, Rodrigo? Cuando entren, ¿ah?
1: Quieren, se estoquean.
2: ¿Ah? Meten los estoques, las bengalas.
1: El bombo, todo. Entonces, después digamos, nos subimos como entró esto, claro, nos subió como entró esto otro.
2: Y el jefe de seguridad de la U.
1: Y las entradas se venden por una tiquetera, o sea, no es algo bien organizado. O sea, bien organizado en el sentido, está validado.
2: Claro.
1: Yo no sé si existe la misma fuerza policial que para un partido. Entonces, si no hay control, es un descontrol al final.
2: Claro. Esto va a ser la U mañana y el sábado va a ser en el Monumental. Desde lo futbolístico, Rodrigo y Jorge, la noticia tiene que ver con la inminente salida de Lucas Azadi de la U. Su representante negocia con el AIK de Suecia, el club que está interesado en o hacerse del 80% del pase o el pase completo, 2.5 y 3 y algo.
0: O 3.
2: Sería el monto a pagar. Ayer, en conversación con TNT, Fernando Gago dice que al día de hoy, por ayer, él cuenta con el jugador, pero desde el CDA todo indica de que el futbolista saldría, y esa salida tendría que ver también con que no juegue.
0: Yo creo que no debería jugar.
2: ¿Ah?
0: Yo creo que una pérdida para la U, pero yo creo que no debería jugar.
2: ¿Por qué? ¿Por un riesgo de lesión?
0: Exacto.
2: ¿Ah?
0: Al final estás en, a la luz de lo que tú dices, lo que uno ha leído, estás en la última etapa de una venta. No quiero llamar a la desgracia, pero ¿y si se lesiona de gravedad? Y él, por lo que decían ayer en TNT, en ESPN, él se quiere ir. Entonces... También lo tienes con el foco en otro lado, no 100% en el partido, y tú tienes que tener jugadores 100% compenetrados.
1: Ese es el único punto por lo cual no debes jugar. La lesión a mí me parece que es una cosa
2: el propio de...
1: No, a ver,
2: te puedes lesionar el domingo y llegando allá debutás y te lesionas, claro.
1: Bueno, pero a mí, para mí eso no es tema, de verdad que si pasa, puta, le tocó y mala suerte. Pero yo creo que el estar enfocado, el estar con la cabeza puesta en el partido, no tiene nada que ver si tú estás firmando un contrato y estás pensando en dónde vaya a vivir, con quién te vaya a ir, si te vaya a ir, cuándo te vaya a ir, porque esas cosas son reales. Nadie se puede abstraer de ese tipo.

0: de cosas. Entonces, no solamente irse, no solamente lo económico, no solamente va a llegar un mundo nuevo, a un lugar nuevo, y hay muchas cosas logísticas que hacer. Entonces, me parece a mí que si tu cabeza no está en lo 100% normal, en el 100% de la normalidad,
1: es mejor que no juegue. Yo creo que es así. De hecho, por la información que uno maneja, él le ha transmitido a su entorno el deseo de salir de manera inmediata, ipso facto, ahora, ya. Bueno, de hecho, lo llamó el técnico.
0: Él ya lo vivió una vez y le costó estar 2-3 meses
1: con el tarro. De hecho, lo llamó el técnico de este equipo, José Ribeiro, portugués, quien desde esta llamada le dijo: te quiero acá, tenemos ganas de que te sumes al proyecto del club. Por lo tanto, ahí también esto lo consigna el medio sueco Express, ¿ya? Que da cuenta de que ya habría un acuerdo para que Lucas Azadi firme por el AIK. Según la información, el monto por el 80% del pase ascendería a $2.3 millones. No incluye ni el 10% que le corresponde a Azadi ni la comisión del traspaso. Ahora, si compran el pase completo, evidentemente va a ser un buen negocio para la Universidad de Chile. ¿Qué tanto afecta en lo deportivo, crees tú, la ausencia de Azadi? Digo, desde la recuperación que tuvo el jugador, desde la puesta a punto y desde el convencimiento del técnico para que sea el aporte que él quiere en cancha, ¿golpea mucho o no, Pelado?
2: Yo creo que golpea porque hace un mes y medio, más o menos, en una conferencia de prensa, Fernando Gago dijo, frente a los medios, que él tenía entre sus objetivos recuperar futbolísticamente a Azadi.
1: ¿Ya?
2: Me parece que desde ese lugar él cumplió. Cumplió él y cumplió el jugador con las oportunidades que Gago le dio. Se volvió a ganar la titularidad. Se volvió a sacar el tarro de la cabeza. Volvió a ser importante. Y me parece que eso, la presencia de Azadi en cancha volvió a coincidir o coincidió con el mejor momento de la U en lo que va del año. Entonces, es un jugador importante y en el esquema actual de la U es una pérdida importante. Si no lo llegaras a considerar para el fin de semana. Me cuesta pensar en alguien que logre. Sí, pero son jugadores distintos. Y
1: ojo que Vázquez lo venía haciendo bien. Sí, de hecho, por eso que lo tenía en la banca. ¿Para ti, Rodrigo?
0: Yo creo que va a jugar Reinhardt.
1: ¿Y va a modificar?
0: Y va a jugar un poquito más, quizás Arce en la pega, o va a jugar Altamirano. Yo creo que no va a volver a jugar, no, va a mantener la estructura.
1: La estructura nueva.
0: La estructura con Azadi.
1: O sea, tú dices, si es Reinhardt el que entra, así haciendo un poco ficción. Arangui, Barrera.
0: No, Barrera, Arangui, Reinhardt y.
1: Y Arce,
0: más libre.
1: Está buena.
0: Y si no,
1: está buena, me gustó.
0: Lo mismo, Altamirano más libre.
1: Me gustó.
0: Y si no, porque si. A ver, la U mejoró cuando entró Azadi y por tanto cuando cambió el sistema de juego.
1: Sí, mira, es un buen factor, buen punto aquel. Porque desde lo futbolístico, Pelado, Gago no va a modificar nada. O sea, es Castellón, Fabián Ormazábal, Nico Ramírez, Matías Saldivia y Marcelo Morales, ¿ya? Está a disposición Igor Lichnowsky, pero creo que no debiese darse aquello. Y en el medio, como lo marcamos, ¿no? Barrera, Aránguiz, Arce, está la opción del reemplazo de Lucas Azadi, por la otra banda Maximiliano Guerrero y Eduardo Vargas. Llega en un momento virtuoso la U, Pelado, digo, desde los resultados, viene ganando sus últimos 5 partidos, es un clásico donde además los rendimientos han mejorado ostensiblemente, la seguridad defensiva que es importante, trajo jugadores que ya te han mostrado algo, Reinhardt te mostró algo, Reina el otro día jugó y hizo un gol, llega Lichnowsky para eventualmente ganarse un espacio.
2: Yo creo que la U logró dentro de la cancha lo que el gobierno corporativo está lejos de obtener. Qué impresionante cómo un club tiene y vive y tiene que convivir entre dos realidades tan opuestas.
1: ¿Sí?
2: Pero en lo futbolístico, qué mejor que llevar 6 triunfos consecutivos, estar segundo, echar por tierra todas las críticas que en algún momento iban hacia la forma de parar el equipo de Gago, hacia los rendimientos individuales, hacia durante en algún o

o en algún momento la falta de respuestas del técnico para darle vuelta al equipo. Me parece que hoy día estamos en presencia de un equipo que juega bien, que

0: enfrente, el puntero, el que tiene todas las probabilidades o las más amplias probabilidades de quedarse con el torneo, pero son esos partidos que encuentran a dos equipos en el momento ideal para enfrentarse.
1: Rodrigo,
2: sí, es que me parece que la U está pasando por un muy buen momento futbolístico, donde Gago encontró la forma de jugar, donde Gago encontró los hombres para desarrollar la pega que quiere que hagan sus jugadores, donde, claro, hay jugadores y roles, y me parece a mí que desde ese punto de vista ha ido administrando bien. El regreso de Saldivia fue muy importante porque retomó la seguridad defensiva, encontró el volante central que no había tenido, y de ahí hacia adelante, bueno, Arce, Vargas y Asadi han sido jugadores muy importantes para poder retomar esta senda que necesitaba Universidad de Chile para poder competir de buena forma. Y desde ese punto de vista, solamente que enfrentan a un muy buen equipo, un equipo que tiene otras características.
1: Claro.
2: Un equipo que tiene otras características. Colo-Colo es mucho más incisivo, mucho más asertivo que Universidad de Chile. Colo-Colo es mucho más. Hace más goles que la U. Colo-Colo le cuesta menos hacer goles. Lo que pasa es que Colo-Colo tiene un problema defensivo que ya vamos a analizar con profundidad. Pero yo creo que la U llega muy bien a este partido, no como favorita, porque el favorito indudablemente es el equipo puntero que es Colo-Colo, pero hace 5 partidos tú dices, chuta, qué difícil está, y hoy día yo creo que la cosa está bastante pareja.
1: Como nunca, ¿no? Como sí. Nunca. Sí, sí, pues estaba mirando a propósito los números. Colo-Colo, en 19 partidos jugados, ganó 15, empató 1, perdió 3. Tiene 40 goles a favor. ¿Te acuerdas lo que hablamos en un principio? Bueno, el inicio del campeonato, a Colo-Colo le hacía goles, pero lo justo y necesario. Ahora se destapó, es el equipo más goleador con 40 goles, 19 en contra, más 21. Y la U, en ese equilibrio, tiene mucho menos goles. Tiene 26 a favor, 13 goles en contra y una diferencia de goles de más 13. Yo creo que estamos en presencia de un partido que hace rato no te ofrecía un superclásico, lo que es dos equipos que llegan futbolísticamente bien, con un fondo de juego afiatado, colocó los punteros con 10 puntos de diferencia, y en el caso de la U, con el sueño, el objetivo y el deseo de acortar distancia. Yo creo que si hablamos de presión, a mí me parece que quien tiene la presión es el local, es la U, porque si quiere pensar en eventualmente poder pelear el título, requiere quedarse con los 3 puntos el domingo desde las 3 de la tarde y dejarlos en el Nacional. Hay algunos aspectos tácticos, Rodrigo, déjame saludar a Rodrigo Yáñez, al turco Marcelo Villela, también mi querido amigo Marcelo Garrido, que a esta hora se hidrata la garganta junto a Meri Sasmay. Saludos para todos.
2: Vamos a una pausa en Metrópolis, transmisión conjunta con el CEO, y volvemos.
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6: 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Rodrigo y Jorge, de cosas futbolísticas, me parece que van a haber algunas cosas interesantes, por ejemplo, los duelos en la mitad de la cancha.
5: Sí, no, antes analicemos un poquito de Colo-Colo. Colo-Colo llega en un buen, porque vimos lo de la U, Colo-Colo para mí también llega en un buen momento, si bien viene un empate, pero ese empate no le cuestiona el poder ofensivo que tiene. Solamente hay que ver qué decisión va a tomar Ortiz para enfrentar a la Universidad de Chile en la zona defensiva, en la zona del medio y en la zona de ofensiva, porque pueden haber variantes en las tres zonas de la cancha. Puede ser que Román sea la partida, puede ser que Vidal se juegue en el medio campo y puede ser que Correa vuelva a elegir el ataque.
6: Y que Pastrán también pueda agarrar camiseta si es que Vidal se queda como central. Y sacar a Tomás Alarcón.
5: No.
6: ¿Ah? ¿Decís tú? Lo probó ayer. No. O sea, eso, prueba, Rodrigo.
5: No, pero ¿sabes por qué, Cristian? Porque el volante central es muy importante. Y Alarcón es el volante central.
6: De este equipo.
5: Y si va a subir un riesgo Ortiz como el volante central.
6: Jugando con Madrid y con Méndez.
5: Si va a subir un riesgo el volante central, va a poner a Arturo Vidal, pero va a reforzar la zona defensiva.
6: Claro.
5: Entonces yo no veo en un planteamiento con Madrid. Méndez y Pastrán y con Arturo Vidal de central. O sea, claro. Yo creo que eso es prácticamente no un suicidio, pero es tomar demasiado riesgo cuando los problemas son defensivos. Cuando los problemas son defensivos, sacar al Alcón es un problema.
6: Claro.
5: Y si lo vas a sacar, tienes que reforzar atrás y poner Arturo Vidal. A mí no me da para el otro cambio, no me da.
6: Yo creo que va a mantener equipo, pelado. Yo creo que va a mantener la estructura y los nombres del otro día. Aunque, como lo marcas tú, Rodrigo, puede eventualmente generar algún movimiento en la saga y en el medio campo.
7: O sea, puede, pero teniendo en cuenta el momento actual y el rival al que enfrenta, me parece que es el partido del domingo es el escenario incorrecto como para hacer modificaciones en el equipo.
6: ¿Verdad?
7: Entendiendo que tiene a todos los jugadores en regla, me parece. O sea, yo en mi cabeza veo a Román como titular, por ejemplo, pero llega muy poco. Lo que uno ve de afuera, a lo mejor para Ortiz, un cambio lógico sería sacar a Arturo Vidal de la defensa, poner a Román y ponerlo al medio, sacar al Alarcón.
6: ¿Sí?
7: No lo sé. Pero del resto, dificulto que. Ah, bueno, yo creo que va a jugar Correa. Ahí yo creo que.
6: O Romero.
7: Un cambio mínimo, tres cambios máximo, o dos cambios máximo. No creo que le eche más mano al equipo. La novedad va a ser que Bocinha probablemente vaya al banco, pero no creo que juegue ni debute el fin de semana.
6: No.
7: Porque aun cuando. Lo que pasa es que cuando tú vienes ganando, un empate frente a Higgins en las condiciones. Aparece como algo impensado. Entonces son dos puntos que de alguna manera tienes que recuperar, porque son dos puntos perdidos. Ahora, creo que el partido del fin de semana, insisto, encuentra dos equipos que juegan y que están jugando bien, pero me parece que los que pueden desequilibrar la balanza en favor de uno u otro, creo que están más del lado de Colo-Colo que del lado de la U.
5: A mí me parece que entre Román es un upgrade para el equipo, no es un riesgo, porque es un jugador que está jugando muy buen nivel, o sea, no jugaba, pero estaba jugando en una liga muy competitiva como la brasilera, un jugador que

0: cada vez que ha jugado, en general ha respondido. Lamentablemente la selección
1: expulsado.
0: Se fue expulsado, pero es un jugador que sí está en condiciones de entrar y jugar. Yo creo que va a jugar. Para mí la selección es que va a jugar.
1: Sí. Es que refuerza lo que dices tú, los problemas donde han estado en Colo-Colo, estas cuestiones defensivas, estos errores. Y él es defensa, escuché, y Arturo es más volante.
0: Las cosas defensivas no siempre son cosas de... son más cosas conceptuales y de cómo estás parado, de cómo hace el relevo, de quién hace qué cosa, de roles. Y Arturo Vidal, en ese sentido, los maneja menos. Uh-huh. Los maneja menos, aunque tiene mucha experiencia jugando el fútbol, pero es más desordenado.
1: Claro,
0: Esa posición no te aguanta cometer errores conceptuales.
1: Claro, claro.
0: Y Arturo Vidal, cuando comete errores, se da cuenta. Pero es tal su pasión, sí, es tal ímpetu. Su ímpetu que le termina ganando. Arturo Vidal no termina a ser Arturo Vidal en la cancha. Mm. Y si tú vas a querer que Arturo Vidal sea Arturo Vidal en la cancha, ponlo más cerca del mediocampo, más que en la zona defensiva.
1: Sí, yo estoy de acuerdo contigo. Creo que si el Tano Ortiz se ha dado cuenta que en los últimos tres partidos con Everton, La Calera, y O'Higgins, se evidenciaron estos problemas defensivos que le permitieron al rival convertirte. Everton le hizo tres, La Calera te termina a través de Campos López anotando uno, y O'Higgins también. Entonces, me parece que es una decisión inteligente reforzar la zona defensiva con un jugador que maneje el puesto, que tenga la expertise de hacer una cobertura, ordenar al central derecho, al central izquierdo, el entendimiento con el golero que va a ser Maureira. Por lo tanto, me da la sensación de que aquello eventualmente va a ocurrir. Y yendo a cositas más específicas, Rodrigo, de lo futbolístico, por ejemplo, ¿cómo ves tú duelos por banda, la pelea del balón en la mitad de la cancha? Colo-Colo, como dices tú, es muy efectivo de mitad de cancha hacia adelante, hace muchos goles.
0: Sí, yo por ejemplo, Colo-Colo juega con Hernández, que juega cargado a la banda derecha. No sé si Morales va a tener tanta libertad para ir, porque si Morales va...
1: se te mete
0: Hernández te puede comer la espalda todo el partido. Distinto es por la otra banda, porque Colo-Colo por el lado izquierdo no tiene un puntero.
1: Claro,
0: no tiene un puntero. Entonces, yo creo que la U puede hacer más daño en esta ocasión por la banda derecha.
1: Por el lado Ormazábal.
0: Maxi
1: Guerrero.
0: Que por el lado izquierdo, porque yo creo que Morales, a no ser que Morales le dé mucha libertad y Barrera haga una cobertura por allá, claro, pero me parece que es hacer demasiado la estructura, un poquito forzado. Y desde ese punto de vista creo que Colo Colo va a dejar a Hernández, no que siga tanto a Morales, porque lo haga
1: estacionarse ahí,
0: porque lo haga, le agarra la contra.
1: Claro, ¿pelado?
2: Sí, yo opino lo mismo. Yo creo que hay ciertos, yo creo que los resguardos defensivos siento que van más por el lado de la U,
1: ¿ya?
2: De lo que acaba de decir Rodrigo, uh-huh. Por ejemplo, lo que puede generar
1: Hernández Correa
2: por el lado de
1: Morales.
2: De Morales, y lo que pueda generar Correa como eje de ataque, que es lo que pueda generar la U. En ese sentido, me da la impresión de que Morales va a jugar mucho más contenido con Mazar. Ahora, esto es teoría y al final la manera en que se desenvuelven los jugadores te lo va dando también el desarrollo propio del encuentro, pero...
0: Eso es por el ataque por las bandas. Sí. Ahora, sí me parece a mí que también los duelos Méndez, Charle Arangui, Arturo Vidal o que sea con Arce, ver cómo se van a
1: que sea, pues, claro.
0: ¿Qué central de Colo-Colo? Porque si Colo-Colo juega con tres centrales, ¿cuál va a dar un pasito hacia adelante para ir a buscar a Sadi o al que juegue en esa zona? Y indudablemente también cómo la U va a resolver, porque entre Méndez y Madrid, si bien no son volantes tan ofensivos, pisan harto la
1: rival.
0: Y
1: hay un tema.
0: Entonces, ver cómo se van a distribuir, porque no, efectivamente no son formaciones de espejo.
1: No. En algún momento puede darse algo así, pero
0: no.
1: Desde el inicio aquello no va a ocurrir. Es inteligente desde los duelos que se van a dar, interesante, desde los duelos tácticos que se van a dar en esa zona.
0: Desde el paladar mío, la estructura yo prefiero mil veces. La de la U que la de Colo-Colo.
1: Jugar con cuatro defensores.
0: Cuatro defensores, cuatro volantes y dos delanteros. Yo. Pero.

0: pero indudablemente hay que ver cómo se resuelve, cómo se emparejan cuando tienen la pelota y cuando no tienen la pelota. Cómo son las transiciones defensivas y ofensivas. ¿Dónde va a salir a presionar cada equipo?
1: Claro. ¿Dónde se van a parar los laterales? Como decías tú a propósito de lo de Morales. Porque en el caso de Colo-Colo son laterales más laterales volantes. Sí, sí. Cuando te repliegas, claro que hay con cinco, pero a veces Ullón, Jorge pasa, Rojas creo que también ha aprendido a pasar. Y cómo en esa zona puede caer un Guerrero, un Arce, un Lucas Azadi. Creo que también es factor para la U en la ofensiva por las características que tiene un jugador como Eduardo Vargas, que puede venirse más desde más hacia atrás, con todo el campo de frente. Además de eso, es un jugador habilidoso que tiene asociación, no es un grandote, un camión como para complicar de otra manera a los tres centrales de Colo-Colo. Yo creo que ahí hay algunas claves bien interesantes que te pueden ofrecer los liderazgos desde un lado como Vargas y desde el otro lado lo ordenado o a veces desordenado que puede estar Arturo en el medio, Rodrigo.
0: Sí, me parece que es un partido súper interesante con propuestas, los dos equipos con propuestas bastante ofensivas, sí. con propuestas bastante de tener, de tratar de someter, de tratar de tenerla constantemente la pelota y de ser ellos los protagonistas. Y entonces yo creo que cómo se va a lograr eso y cuánto se van a demorar los equipos en recuperar la pelota cuando uno no la tenga el otro.
1: Claro, claro. Ahora, Pelado, ¿tú te imaginas un partido no de especulación, donde en ninguno de los dos equipos, como hemos hablado y utilizado el concepto, se apodere el temor de los entrenadores? Yo
2: no, porque no creo, porque no es lo que han mostrado en el transcurso del torneo.
1: Maya, pero es un clásico.
2: Sí, pero
1: los clásicos a veces, como lo hemos marcado, te paralizan, te generan cierto temor.
2: Ya, pero eso puede ir desde
1: como dato de
2: la vertiente del jugador, pero no creo que desde las instrucciones, ni desde la preparación del partido, ni desde la charla técnica de los entrenadores, el partido entre en una suerte de bisagra especulativa. No creo. Yo creo que cada uno va a tratar de salir a proponer, a mostrar lo mejor de su juego. Habrán paradas distintos, sensaciones distintas respecto a los equipos, que uno es mejor que el otro, independiente de la ubicación de las posiciones, pero creo que el partido es demasiado importante, tanto para la U como para Colo-Colo, como para tener la palabra especulación dentro de lo que tú quieres plantear en el equipo,
1: sí,
2: en el partido.
1: Sí, yo me imagino que Gago, mirando que es un clásico, no quiero comparar para que no me caigan, por favor.
0: ¿A ver?
1: Pero
0: es que ten cuidado con lo que vas a decir.
1: En los clásicos que jugó con River en la competencia argentina, el último clásico
2: fue lo que lo terminó condenando.
1: Ya venía con ciertas cosas, pero y para un equipo con
2: hacía muchos cambios.
1: Con muchos cambios. Yo creo que acá no va a ser el escenario, pero siento que eventualmente no se va a apoderar el temor de uno u otro. Yo creo, Rodrigo, que la presión, por decirlo de alguna manera, o la obligación, es de la U ir a buscar el partido. Y en ese escenario,
0: ¿por qué la presión es de la U?
1: Para cortar distancia. O sea, digo,
0: sí, pero,
1: oye,
0: pero,
1: muchachos, si ganamos, tenemos.
0: Sí, pero yo no creo que Colo Colo salga a confirmarse con el empate. No tengo esa.
1: No.
0: No lo veo así, no lo veo como que Colo Colo sabéis que va a llegar y se va a ir a confirmar.
1: Voy a esperar, o sea, y voy a salir de contra.
0: Colo Colo va a hacer su planteamiento tal cual como lo hace antes, o sea, un poco lo que decías tú antes de la conferencia de Pellegrini. Le preguntó el periodista, le dice, oye, usted cuando juegue contra un equipo va a jugar en un campeonato, va a jugar de una forma y en otro campeonato va a jugar de otra. No, yo le dijo la verdad que no. Yo si varío algo, que son cosas mínimas, lo varío según el rival, no según el campeonato.
1: Claro.
0: Entonces yo por mucho que la U sea un equipo que está jugando bien, un equipo que está segunda, que ha sumado varios puntos, yo no imagino a un Colo-Colo haciendo algo que no es lo
1: que no lo venía haciendo.
0: No, porque entre otras cosas no lo van a hacer bien. Cristian, no es que no lo sepan hacer. No es que no lo sepan hacer, pero lo tienen menos entrenado, lo tienen menos trabajado. Entonces, yo creo de todas formas que tanto Colo-Colo como la U van a tratar de imponer.
1: Exacto.
0: Sus términos.
1: Y ahí en esa, digo, desde el lado de la U, hay un jugador que es determinante por el factor que genera en la inteligencia que tiene en cancha, como Charlie Arangui, ¿no? Sí. Ah, Charlie Arangui. Claro,
2: fundamental.
0: Y en Colo-Colo yo me atrevería a decir que es Méndez.
1: Es Méndez, sí.
0: Yo en Colo-Colo me atrevería a decir que es Méndez. Porque no es Correa, puede ser Méndez y Sosa, que son los jugadores que yo veo que son más.
1: Que tienen cierta inteligencia.
0: Que sea, que

0: se dan más de más cosas adentro de la cancha.
1: Mira, y Sosa, que es un central.
0: Sí, pero por supuesto.
1: Sí, sí.
0: Y en la U también lo hace Saldivia.
1: Claro, sí, claro.
0: Saldivia maneja mucho los momentos del partido. Mucho, mucho, mucho, mucho.
1: Hay un tema también que si es. Cambia harto esto, si es Correa o Maximiliano Romero. Cambia harto. Digo, porque Correa es de más asociación, es también un jugador que, bueno, para pelota, basta ver el gol del otro día, cómo se saca el defensa de O'Higgins, y en ese sentido, bueno, la coordinación, en este caso de Saldivia con Ramírez, va a tener que ser bien, bien inteligente, lo mismo que con los dos laterales. No me imagino pasando los dos en conjunto, ¿no? Y tampoco regalándote, quedando expuesto, parándote prácticamente en mitad de cancha, sí, para que Castellón en este caso no tenga una buena tarde, ¿no?
2: Insisto, a mí me parece interesante que, y creo que el gran atractivo del clásico, que los equipos, y yo creo que tenemos los tres medianamente la misma opinión, que no van a salir a especular, que van a mantener el esquema y la estructura que han mantenido en gran parte del torneo o en los últimos 5 o 6 partidos. Me parece que no es el momento ni el rival para mezquindades, porque ambos se juegan mucho. Entonces yo creo que lo esencial es que tú entres a la cancha y propongas lo mejor que tienes para marcar diferencias, someter al rival, generar ocasiones, aprovecharla. Y como te digo, tanto el lado Colo Colo, la U, de haber modificaciones en nombre, yo creo que van a ser las mínimas. Insisto por eso.
1: Sí, sí, además, bueno, creo que los dos equipos, desde ese punto de vista, tienen la opción de jugadores que pueden venir desde el banco, ¿no? En el caso de la U, tiene, si hay que reforzar la seguridad defensiva, tiene a un jugador como Lichnowsky, si vas al medio, tienes a Reinhardt, que está recién llegado, tienes a Reina, que puede jugar como extremo, Lucero, que, bueno, lamentablemente para él, no ha dado con las expectativas que se generaron. Entiendo que Octavio Riveros podría ser alternativa también para este partido, y desde el otro lado, creo que Colo Colo tiene en Lautaro Pastrán, un jugador muy, muy interesante. Cuando entra Raipán, este muchacho de 16 años, también se hace importante y desequilibrante en aquella zona. Por lo tanto, creo que están dadas las condiciones para ya mañana seguir analizando, muchachos, para que sea un buen partido y no esos partidos fomes que de repente nos teníamos que comer con dos equipos medios temerosos. Yo creo que lo de este domingo me parece que ofrece a dos técnicos que además se conocen de México, Rodrigo y Jorge. Ellos se enfrentaron en México como entrenadores y también me parece que es importante algo que lo hemos hablado, ¿no? La colaboración para darle continuidad al juego. Yo espero, ¿no? Que.
0: Bueno, no, hoy día hay un nuevo reglamento. Ojalá que el árbitro lo haga.
2: Eso.
1: Efectivamente, aquello. Creo que no veo a los jugadores de la U tirándose al suelo, pechando, o esta guapesa mal entendida.
0: Al peo.
1: Claro, y que te termina sacando el partido, termináis sacando a tus compañeros, se meten las bancas, se involucran a los jugadores que están ahí, lo que tiene que suceder, que pasen la cancha y que colaboren con Juan Lara, y que Juan Lara también tenga la capacidad, la inteligencia suficiente para poder llevar el partido, no dominarlo desde la prepotencia, desde tapar de tarjetas amarillas, en este caso a los jugadores que se van a estar enfrentando el día domingo a las 3 de la tarde. Una fecha que arranca mañana, Jorge y Rodrigo, con partidos bien, bien interesantes. Partiendo porque el colista del campeonato viene a jugar mañana con el Audax Italiano a las 8:30 de la noche. Huachipato, Huachipato, el sábado a las 5:30 enfrenta a Limache. Lo de la Católica, que ya lo vamos a hablar, a las 8 con Ñublense, que está metido arriba. La Serena Cobresal en zona de descenso, y La Serena que quiere meterse en una zona donde no corra riesgo. Concepción Coquimbo, ¿cómo llega Coquimbo?
2: Qué buen partido.
1: El de Conce con Coquimbo, sí. Me ya hablamos del clásico, y O'Higgins Palestino, creo que en todos los partidos se juega todo.
0: Palestino también me parece un partido interesante.
1: Sí.
0: Católica y Ñublense también.
2: También.
1: Sí, pues.
0: Todo equipo que está más o menos al mismo nivel de la tabla de posiciones, que están compitiendo por una zona parecida a la tabla de posiciones, y me parece a mí que claro, Católica y Ñublense entretenido, Coquimbo, Concepción.

0: también muy interesante, porque Coquimbo seguramente va a querer lavar su herida y Concepción está pasando por un gran momento.
1: Muy buen momento futbolístico, ¿ah? De lado.
2: Yo creo que si uno analiza la fecha 20, bueno, está el clásico que ya lo analizamos en profundidad. Hay que ver, tú hablabas de Coquimbo, pero también hay que ver cómo llega la Católica para recibir a Ñublense. Me parece que el partido de O'Higgins, Palestino, saliéndonos de los grandes, es uno de los más atractivos junto con Concepción y Coquimbo. En general, y lo hablamos siempre, ya estamos en un momento en que en general todos los equipos están jugando algo.
1: ¿Qué, pues?
2: Todos. Los que están hoy día en zona de torneos internacionales, tomar ventaja a los que les respiran de cerca.
0: O sea, ahí está Palestino y Ñublense.
2: Los que están en ese limbo entre que estás con el riesgo de irte a los que tienen problemas con la permanencia versus acercarte a los que están más arriba. Lo que puede pasar si la U gana o empata, más bien si gana. En fin, yo creo que hay de cara al fin de semana un escenario atractivo, yo diría que en todos los partidos.
0: Mira, lo bueno que también uno ve acá en esto del análisis de la tabla, Palestino cambió técnico y enmendó el rumbo, ¿ah? Se fue la nona.
2: Se fue la nona Muñoz.
0: La nona Muñoz y enmenda el rumbo, y hoy día está cuarto, ¿ah? Tienes a Ñublense que con este plan de juego que te enreda, que te complica, del Coto Rivera, que está muy bien asimilado por sus jugadores. Se hace un equipo pesado, y el Everton, ¿te acuerdas cómo arrancó Everton, Rodrigo? Y tú lo ves jugar hoy día con Alfaro, con Montiel, con Alan Medina, con el Ovalle, con el Topo Berrío. Son equipos que han logrado enmendar el rumbo, y bueno, para qué decir el caso de Concepción, que arrancó muy, muy mal, y hoy día está séptimo con ese sueñito de poder eventualmente meterse en esa zona de cupos para lograr clasificar a Copa. ¿Cómo se reintegran Coquimbo, Rodrigo? ¿Cómo se mete la Católica en competencia? Yo creo que no les va a costar, ¿ah?
3: No,
0: van a sufrir ese síndrome de las copas internacionales que te tiran.
3: Al contrario, o sea, no es que sea una liberación de ellos, porque ellos indudablemente querían seguir participando en la competencia más importante de Sudamérica, que es la Copa Libertadores, pero no les queda otra que enfocarse en lo que viene, y vienen con un ritmo, una intensidad distinta.
0: Claro.
3: Viene con el ritmo y la intensidad de competencias internacionales que tienen que trasladar, eso sí, al torneo nacional.
2: Yo creo que está el atractivo dentro de lo que vivieron esta semana Católica y Coquimbo. Está, yo creo que no hay mejor receta que volver a jugar lo más rápido posible. Si hay heridas, el fútbol te las puede ir curando. Si logras ganar, si logras seguir sumando, si logras seguir estando arriba, vas de a poco ya enfocándote, dando vuelta a la hoja de lo que ya donde ya no tienes opciones, donde ya, o sea, quedaste eliminado. Y
3: lo decía Garnero, lo decía el presidente de la Universidad Católica, que se tienen que enfocar en el torneo nacional. Tienen que enfocarse en el torneo nacional, que es lo más relevante de aquí a fin de año. La Copa Chile también, pero lo más relevante para Coquimbo y para la Católica, para todos los equipos, en verdad, pero el torneo nacional.
0: Ahora, es distinto el escenario. A mí en un momento me preocupó lo de O'Higgins, porque andaba bien en la Sudamericana
3: no solamente tenía resultados, sino que O'Higgins jugaba muy bien.
0: Recordemos que perdió a dos jugadores importantes, trajeron a Walter Bow y un par de jugadores más. Hoy día O'Higgins está décimo con 24 puntos, sin riesgo evidentemente de descender, pero creo que este año, más allá de que no logró avanzar ni la Católica ni Coquimbo, y tampoco O'Higgins seguir en Sudamericana, deja una sensación de que la realidad internacional dejó buenas sensaciones, y veremos cómo a nivel local estos equipos se vuelven a enfocar en los objetivos, ¿no? Que es entrar a Copa algunos, pelear el título, y los que están abajo, yo veo a La Calera bien lejos, tiene 13 puntos. Y su antecesor, que es Cobresal, tiene 17. Y ahora cada fecha que va pasando es un partido menos para equipos como estos que están desesperados, Rodrigo, ¿no?
3: Sí, claro, para los que están metidos en la parte baja, pucha, se empieza a agrandar esa brecha, ese túnel entre los equipos que tienes que alcanzar y los que están arriba, es al revés. Entonces, o sea, si, por eso decíamos, si Colo-Colo gana el partido del fin de semana, chuta, saca una ventaja mayor aún.
0: Claro.
3: Saca 13 puntos con un partido menos por jugarse. Entonces, para todos tienen un ese afán. Todos tienen ese afán, que ya empieza a quedar menos fechas. Después de esta fecha van a quedar 10 fechas solamente. Queda un tercio del torneo. Se cumplen dos tercios. Entonces yo creo que ya estamos en tierra derecha.

0: Sí. Tierra derecha el campeonato y con la ilusión algunos de poder sostener buenos rendimientos, buenos resultados y que además, bueno, con nuevos técnicos como el caso de Palestino, con los refuerzos que llegaron a Higgins, este Concepción del Nano Díaz que yo no pensé que iba a agarrar una rachita tan rápida y tan buena. Y eso tiene que ver con el rol del entrenador, pelado.
1: Yo creo que es clave la llegada del Nano Díaz. Hablábamos de un equipo prácticamente descendido hace unos meses atrás y hoy día un equipo que está con opciones de meterse en zona de torneos internacionales. Me parece que se nota la mano del técnico, recuperó, puso orden, puso disciplina. No digo que haya sido un indisciplinado el equipo, digo que puso disciplina en términos de que había jugadores, uno en particular, que se molestaba en exceso cuando era reemplazado y si no se suma a la disciplina mía, no sigue. No se sumó, para afuera. Y yo creo que este equipo conformado de muy buenos jugadores, él le supo dar orden. Supo sacarle, o ha sabido sacarle buen rendimiento a Jorge Enrique. Me parece que lo de la Ribey es una constante, pero bien. Más los jugadores jóvenes. A mí me encanta lo que hoy día muestra Concepción. Y me parece, insisto, siempre los equipos, vuelvo al punto, en medio de buenas rachas, buenos momentos, hay partidos donde tienen la posibilidad de mostrar que esto es más que una que un buen momento. Y me parece que el partido de Concepción con Coquimbo es lo que debieran los Lilas tomárselo de esa manera. Ahora, por otro lado, Coquimbo es un equipo bravo que se sobrepone a todo, y no me cabe duda que va a tratar, desde su mirada del partido, desde su manera de jugar, tratar de quedarse con los tres puntos.
2: Sí, son dos técnicos que tienen un sistema de jugar bastante parecido, una lógica de la seguridad defensiva, que no comen Villo, ni Caputo, ni Lano Díaz. Son dos técnicos que curiosamente los dos fueron arqueros. No, eso no indica nada. No indica nada, pero el clásico los arqueros.
0: Sí. Verdad.
2: Y bueno, Nano Díaz dirigió también Coquimbo, entonces conoce bien a varios jugadores de Coquimbo, pero más allá de eso, me parece a mí que lo que ha logrado el Nano Díaz con su cuerpo técnico, porque cuando hablamos de... uno tiende a circunscribir todo lo que pasa en los equipos de los entrenadores, y yo creo que hay un trabajo que hace la vieja Reynoso, un trabajo que hace el preparador físico, un trabajo que hace el equipo multidisciplinario que trabaja,
0: claro,
2: junto al Nano Díaz, que es muy importante. Que si un jugador entra 10 minutos tiene que estar tan bien preparado como el jugador que entró jugando, y en general los jugadores que están que juegan esos 10 minutos son los jugadores que están trabajando un poquito más con el equipo B. El equipo B, que es el equipo que administra un poquito más el ayudante técnico, en este caso la vieja Reynoso. Entonces, Lano Díaz, ¿qué hizo? Organizó, ordenó roles, funciones, concentración, no cometer errores, una serie de cosas que son como bastante básicas en el fútbol. Gestión.
0: Claro. ¿Cómo lo ha gestionado el Nanito? ¿Cómo lo ha gestionado el momento futbolístico de Concepción? Nada, a puerta de una fecha, ya mañana profundizaremos en todo, Rodrigo.
2: Vamos a una pausa, Metrópolis, y volvemos en un ratito.
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3: Bien, y como habitualmente lo hacemos en este horario, muchachos, querido capitán, antes del polideportivo actualizamos
2: ahora
3: los títulos.
2: Ahora le decís querido capitán, anoche lo desconocí. Si te he visto no me acuerdo.
3: Sí, literalmente.
2: Ahora, querido capitán, Cristian.
3: No, Matías, déjate, por favor.
2: Cristian, ¿no? Esos dobleces no los queremos acá.
3: Sí, es verdad, estuve mal ahí. No hubo gestión de la amistad en aquello. Ya, vamos con los títulos. Coquimbo Unido quedó eliminado de la Copa Libertadores en tanda de lanzamientos penales. Fue más efectivo el equipo de Platense. Y un orgulloso Hernán Caputo sacó pecho y dijo: morimos de pie. Definitivo, no habrá hinchas de Colo-Colo en el Superclásico ante la U de este día domingo en el Estadio Nacional. Es inminente, Lucas Azadi dejaría la Universidad de Chile y partiría al fútbol de Europa. El AIK de Suecia lo tendría prácticamente cerrado. Fernando Ortiz hace pruebas y busca la mejor puesta a punto para el partido ante los azules. Iván Román en conversación con Die Sport. Esta semana es distinta, todo el mundo lo sabe, es el clásico y nos estamos preparando para aquello. Alexis Sánchez sumó sus primeros minutos en la victoria del Montreal sobre el Columbus Crew. Y Manuel Pellegrini volvió a ser consultado por La Roja y dijo: no tengo ningún compromiso con nadie, tengo contrato con Betis y quiero cumplirlo. Mañana arranca el cine en 4K. Sí, la Premier League dará el puntapié inicial a una nueva temporada. Y en las efemérides musicales recordamos que un día como hoy, 20 de agosto del año 1966, nace el guitarrista y uno de los líderes de Pantera, Dimebag Darrell. Lo vamos a estar recordando a él y a todos los artistas que son parte de las efemérides.
2: Cortina de polideportivo y ya estamos contactados con el gran Juan Carlos Páez. Juan Carlos, ¿cómo estás? Muy buenas tardes, un placer en saludarte.
4: Igualmente, Rodrigo, un placer en saludar, como siempre, Cristian, Jorge.
5: Abrazo.
4: Hola, hola. Siempre un placer en estar con ustedes revisando el polideportivo. Antes vamos a partir con algunas efemérides que están, me gustaron. Vamos a partir, por ejemplo, 20 de agosto de 1920, se funda el Club Deportivo Palestino, así que un abrazo.
5: Tino, Tino.
4: A todos los hinchas de ese equipo.
3: Qué lindo.
2: Y la matraca. Juan Carlos, fui capitán de Palestino, así que ojo.
4: Yo, uno de mis primeros reporteos, de mis primeros frentes, era
3: el mío también.
4: Católica y Palestino.
3: El mío también, querido. Era brava esa pasarela cuando sí, en los años 90 cruzaron. No sabía si la cruzaba ahí entera. ¿Y cómo llegaba ahí? ¿Ah? A varios amigos
4: Me queda cerca a mí.
3: ¿Ah?
4: Me queda cerca, es caminable.
3: Ah, ya, bien, bien. Para mí. Grande Palestino, un abrazo para todos mis amigos.
4: Un saludo gigante, sí. Justamente. Bueno, sigamos. El 20 de agosto de 1993 se juega en el Estadio Nacional, Universidad de Chile, Real Madrid. Empate 2-2, los goles del cuadro universitario de Fabián Guevara y Fabián Stay. Ya que estamos en el clásico universitario, en el clásico del fútbol chileno, ambos jugadores jugaron tanto en U como en Colo-Colo. Y 20 de agosto del 98 se presenta oficialmente en el Olímpico de Roma el plantel de Lazio, y por ende se presenta también de forma oficial Marcelo Salas en el partido donde el elenco romano le gana 1-0 a Fiorentina, con gol de quién, obvio, de Marcelo Salas.
2: Bien. Vamos ahora al polideportivo, al contenido, no a las efemérides, y partamos con el tenis de mesa.

0: que anuncia clasificados para el campeonato de las Américas.
1: Sí, efectivamente, la ITTF Américas dio a conocer la lista de clasificados para lo que será el campeonato americano, el ITTF Américas Championship, que se va a jugar del 18 al 25 de octubre en Lima. Perdón. Por ranking mundial, clasificó por Chile Eusebio Bo. Por el campeonato sudamericano, que habían llegado antes los cupos, clasificaron Gustavo Gómez, Felipe Olivares, Nicolás Burgos en varones, y en damas, Daniela Ortega, Valentina Ríos, Tania Cel y Sofía Vega. No está Paulina Vega, sorpresivamente. Bueno, y también clasifican los equipos de damas y varones, así que es un interesante torneo que, por ejemplo, confirmó dentro de sus estelares al brasileño Hugo Calderá.
0: Bien, sigamos con una disciplina que para mí no es fácil de ver, porque cuando la veo me cuesta entender los puntos un poquito. Chileno séptimo en el Mundial de Lucha Sub-20. No es fácil la lucha para mí, Juan Carlos.
1: Cuesta. Hay que tener el ojo muy fino, bueno, para uno que no es experto en el tema, obviamente. Está la lucha greco-romana y está la lucha estilo libre. La greco-romana se puede atacar, el torso superior. La lucha estilo libre se puede atacar piernas y, bueno, y tren superior. Esa es la diferencia. En el estilo greco, en los 60 kilos, Nicolás Vargas se quedó con el séptimo lugar en el Mundial Sub-20 que se está desarrollando en Bratislava, Eslovaquia. Buen resultado para el chileno, que pierde cuartos de final con el Kirguis Marlen Abdi Samaratov. Y venía anteriormente de derrotar al eslovaco Nicolás Valenjic y al suizo Levin Meyer. En buen apronte, teniendo en cuenta que Nicolás va a estar compitiendo en los Juegos Suramericanos de Santa Fe 2026, donde la gran estrella de la lucha, Germania Costa, no va a estar, recordemos, recuperándose de una fuerte lesión en ambas piernas.
0: Bien, Chile con numerosa delegación al Mundial de Mountain Bike, una
1: efectivamente
0: una disciplina que se ha mantenido en el tiempo en Chile.
1: Yo diría que tanto en el mountain bike como en el bicicross, Chile tiene muy buenos exponentes, que son dos modalidades del ciclismo. Lo cierto es que específicamente en el caso del mountain bike, entre el 26 y el 30 de agosto, se va a estar desarrollando el mundial en Val di Sole, que esto es en la zona del Trentino, en Italia, y donde se va a desarrollar competencias de cross country olímpico, de short track y de downhill. Tenemos clasificados chilenos en lo que es el short track y el cross country olímpico. Está claramente todo encabezado por Martín Vidaurre.
0: Claro.
1: En la categoría Lead. Misma categoría Lead va a estar Ignacio Gallo, Nicolás Martín y Catalina Vidaurre, ambos en short track y cross country olímpico. Las mismas pruebas en sub-23 va a estar Florencia Monsalves, ojo con ella también, muy buena exponente, y Antonia Rodríguez, que va a competir en la categoría junior. Mientras que en el downhill, Hans Pulgar, todos en elite, los que voy a nombrar: Hans Pulgar, Maximiliano Caro, Roberto Mieres, Paz Gallo, Florencia Rodríguez y Fernanda Hildemeister. Y en junior, Matilde Moreira son los chilenos que van a representar entonces a nuestro país en el Mundial de Mountain Bike la próxima semana.
0: Una delegación bastante grande como la detallabas tú, Juan Carlos, y ojalá que tengan una buena presentación y, por supuesto, liderado todo por Matías Vidaurre.
1: Sí, yo creo que vamos a tener, no sé si en el Mundial, pero varios de estos nombres los vamos a tener subiéndose medallas en Rafaela, que hace la sed que va a tener el ciclismo en los Juegos Sudamericanos de Santa Fe.
0: Bien, vámonos al Mundial de Hockey Femenino, porque las Diablas ya tienen rivales.
1: Sí, recordemos que Chile termina en el cuarto lugar del Grupo A en el Mundial, tras perder con Países Bajos 2-0, 3-0 con Japón y empatar 4-4 con Australia. Para definir los lugares posteriores se juegan grupos cruzados, es decir, el grupo A se enfrenta al grupo B, tanto en la parte alta como en la parte baja. En ese caso entonces Chile va a estar, ya se definió, porque hace un rato terminó el grupo D, donde por ejemplo en la jornada final China le ganó 5-1 a Sudáfrica y lo relegó sí o sí al cuarto lugar, e India empató 0-0 con Inglaterra y dejó a las inglesas en el tercer puesto. Con esto entonces, sí o sí, el viernes 3:30 de la mañana Chile con Inglaterra y el domingo 4 de la mañana con Sudáfrica. Se arma un grupo

0: con los dos del grupo A, que era Japón y Chile, y los que acabo de mencionar del grupo D, pero los del mismo grupo no se vuelven a enfrentar. Chile no va a volver a jugar con Japón. Se va a considerar dentro de esa tabla el resultado obtenido en la fase grupal. Es decir, en esta tabla de reordenamiento para buscar los puestos secundarios, Inglaterra ya parte con 3 puntos y una diferencia de gol más 4, Japón con 3 puntos y una diferencia de gol más 3, Chile con 0 puntos, con 1 punto y menos 3, y Sudáfrica con 0 puntos y menos 4.
1: Bien, y cerramos con otra disciplina que también Chile tiene siempre buenos exponentes, que es el tiro con arco.
0: Hemos tenido buenos exponentes, tuvimos una campeona del mundo, Daniel Valdamor, sí, claro, en su momento campeona del mundo en Italia. Hemos tenido buenos exponentes, y lo seguimos teniendo de cara, insisto, yo ya estoy en modo Juegos Suramericanos de Santa Fe. En este caso vamos a hablar de uno de los torneos más importantes a nivel juvenil en el mundo, que es el World Archery KAA Youth Invitational, que se va a desarrollar en Incheon, en Corea del Sur. 3 chilenos van a estar representándonos: Joaquín Parragués, Alonso Castro, Ángel Vera, entonces, en este tradicional torneo que se disputa en Asia. Así que vamos a estar atentos a cómo le van nuestros compatriotas.
1: Eso es el polideportivo del día de hoy. Juan Carlos, ¿algo más? ¿Alguna otra disciplina que quieras mencionar?
0: No, estamos con eso, así que ahí estar atentos a los distintos frentes también que vayan surgiendo.
1: Muchas gracias por el completo informe, Juan Carlos.
0: Un abrazo, que estén muy bien, nos reencontramos mañana.
1: Ahí estaba Juan Carlos Páez, periodista del CEDEO, que nos trajo el polideportivo el día de hoy.
2: Estaba mirando una noticia, ver, lamentable, Cristian. Rodrigo.
3: ¿De última hora?
2: No, fallecimiento de quien trabajó mucho tiempo en estadio, partió Innovación de Cooperativa. El técnico Pedro Torres, me lo veo, pero lo conocí, muy
1: técnico
2: de estadio,
1: no entrenador.
3: De los que hacían todo el cableado
2: y todo aquello. Tú lo debías conocido, Rodrigo.
1: Por supuesto.
2: No, falleció, así que la página en Instagram de Ovación-CL publica justamente esta información, así es que las condolencias para su familia. Linda tarea, linda época, y la pega de los técnicos en estadio. Coquimbo Unido, Rodrigo Jorge, que quedó eliminado en una dramática... le puse color.
1: Qué bien patearon los penales todos en general. Todos,
2: sí.
1: Y lamentablemente el único que no pateó bien el jugador de Platense se le pasó por abajo el...
3: Al Mono Sánchez.
1: Por abajo de la costilla, no quiero decir... Sí. De la guata,
2: al Mono Sánchez. De la zona costal, para decirlo más ciútico.
1: Sí.
2: ¿Ya? Y terminan quedando fuera, ¿no?
1: Buen partido, un partido bastante entretenido de ver, bien jugado, y bueno, finalmente termina pasando Platense, y yo creo que Coquimbo debe haber quedado bien triste, pero tranquilo.
3: Yo creo que nunca en una derrota, más allá de cómo pierdas, te puede dejar conforme, pero creo que Coquimbo sigue agrandando su historia, habiendo jugado por primera vez unos octavos de final de Copa Libertadores, pudo haber pasado, y yo creo que esa es la rabia que te queda o la frustración, porque eran equipos bastante parejos y en la definición a penales, como Rodrigo dijo, todos convirtieron bien, todo, salvo el último jugador de Coquimbo. Me parece que esto solo da para sacar lecciones positivas, y yo creo que en este tipo de situaciones yo creo que hay que dar vuelta a la hoja lo más rápido posible, porque yo creo que a Coquimbo le quedan desafíos. Uno de ellos es volver a asegurar su presencia, participación en torneos internacionales. Ya hablamos del partido que va a tener que enfrentar el fin de semana frente a Concepción en el sur. Parece que lo de ayer... Una lástima por cómo se dio el partido y una lástima por cómo se dio la definición a penales.
2: Sí, fue un partido complicado para el equipo de Coquimbo Unido. Me parece que faltó cierta claridad en momentos del juego donde la tuvo en otros compromisos. Si bien es cierto, mantuvo el arco en cero y que pudo convertir también allá en el Vicente López de Buenos Aires en aquel empate a uno. Creo que hubo algunos detalles, me parece que no lo tuvo Badalá en algún momento. Creo también, Rodrigo y Jorge, que Johansen te da algo distinto como centroatacante. Digo distinto porque tiene mayor movilidad, sí. Prato tiene una edad ya más avanzada.
1: Está mejor que claro. Prato.
2: Entonces, a mí me parece que ahí hay algunos detalles que terminan marcando la...
1: Ahora llegó bastante al límite Johansen.
2: Sí, pues.
1: O sea, está bastante...

0: Justito, sí. Algo parecido a lo que le pasó a Clemente Monte.
1: Sí, pues. Creo que pudo competir bien. No sé si faltó suerte, pero dentro de todo creo que Coquimbo Unido, si mantiene el nivel que se le vio en la Copa Libertadores, va a ser un rival complicado en esta segunda rueda del campeonato. La intensidad que tienen los equipos argentinos me es llamativa. Supo posicionarse y estar en ese modo de alta intensidad el equipo de Coquimbo Unido, pero creo que al final, jugados los dos partidos, allá en el Vicente López y ayer en Coquimbo, creo que termina siendo superior el equipo de Platense, lo mismo que Estudiantes con la Católica. Tendrá que dar vuelta a la página el equipo coquimbano y focalizarse en el campeonato. Está lejos, evidentemente, de clasificar de pelear por el título, pero está en una zona donde puede eventualmente agarrar un cupo para Copa Internacionales.
0: Así es, Cristian, a propósito de Internacionales, debuta mañana Manuel Pellegrini, tuvo una conferencia de prensa, duró 15 minutos, muy, muy cercano, muy buena relación con los periodistas de Sevilla. De hecho, en algún minuto un periodista le dice: bueno, hace 3 meses que no hablábamos. Y Manuel Pellegrini dice: ¿eso es bueno o eso es malo? Entonces él dice: para algunos no tanto. Y bueno, y la verdad que una buena relación cuando, bueno, todavía no juegan ni un partido, entonces las cosas están bastante, bastante bien. Uh-huh. Se le preguntó mucho por los jugadores que se iban, con los que llegaban, por el mercado. Y contestó a las cosas que tenía que preguntar, hasta que aparece Eugenio
1: Salinas.
0: Eugenio Salinas.
1: ¿Qué en otro tamundo?
0: Preguntando por. Y le dice, mientras estaba el Mundial, le dice el Keno Salinas, le dice: en Chile se confirmó que usted sería el futuro entrenador de la selección chilena. Uh-huh. Él dijo:
1: no sé de dónde salió esa noticia.
0: No sé de dónde salió esa noticia, tiene cero veracidad, porque yo tengo un contrato con el Betis y espero respetarlo, espero llegar hasta el final.
1: Claro,
0: entonces eso sí. Después dice, y la selección chilena
1: es un tema aparte. Pero ahí
0: eso es porque hay una cláusula.
1: Ya.
0: Hay una cláusula de salida.
1: Esa frase puede ser decisora.
0: No, entonces, pero él dice, o sea, a ver, lo que hace Manuel Pellegrini, creo yo, es ponerle paño frío a una sensación que al hincha del Betis no le debe gustar mucho.
1: No, pues.
0: Que a la directiva del Betis no le debe gustar mucho. Que deben creer que Manuel Pellegrini está con la cabeza puesta en Chile.
2: En Chile, más
0: que en el trabajo, claro, diario del Betis. Y desde ese punto de vista me consta que Manuel Pellegrini es una persona muy seria, muy profesional, que le dedica muchas horas al trabajo, a la planificación, a la gestión
1: del equipo.
0: Y al tratar de tener los mejores resultados. Entonces, creo que él fue claro, fue contundente para decir: ¿saben qué? No me pregunten más, porque yo estoy en este minuto enfocado absolutamente en el Betis.
1: Claro.
0: En el Betis. Y él dice, perdón, Manuel Pellegrini dice también: en noviembre, diciembre va a haber una elección en Chile y ahí tendrán que definir.
1: No, y él dice además, y es lo mismo que los rumores de los jugadores que se van o vienen. Este me toca desde el punto de vista personal y no tengo compromiso con nadie, ni tampoco he firmado nada. Ya, a ver, el Betis debuta este día viernes en la Liga ante la Real Sociedad a las 3 de la tarde. Ya, y en esta conferencia de prensa habló algunas cositas que tienen que ver con la pretemporada y el mercado. Dice: sin lugar a dudas, la plantilla es bastante parecida al año anterior. O sea, no tiene mucho.
0: Y dijo: se fueron dos, llegaron otros
1: y han salido.
0: Y hace un análisis bastante profundo,
1: claro,
0: acerca del mercado de pases del Betis. Que insisto, el Betis es un equipo que no tiene mucha plata para invertir, pero que de igual, de esa misma forma, ha competido de muy buena forma en los últimos años.
1: Dijo también si es mejor o peor. Bueno, le preguntaron
2: ahora,
1: si.
2: Realidad es que la realidad europea con la nuestra es. Porque dice, es un poco el plantel más o menos el mismo del año pasado. Y acaban de pagar 16 millones de dólares por un delantero irlandés.
1: Sí.
2: Entonces, las realidades son realmente.
1: Sí, pero Troy Parrott, ¿no?
0: Sí, pero
1: 24 años.
0: Sí, pero el Betis.
1: 18 millones.
0: A excepción del año pasado, que contrató al brasilero a. Puntero.
1: Espérate.
0: ¿Cómo se llama el que jugó en el Ajax, que fue al Manchester United?
1: Es Anthony Mateus dos Santos.
0: Anthony, durante todo el periodo de Manuel Pellegrini nunca habían comprado un jugador. Uh-huh. Todos los jugadores llegaban como jugador libre, entonces

0: bueno, que ahora inviertan en otro jugador, que 18 millones de dólares, suena mucho, pero la verdad no es nada. Cuando sabemos que por Rodri, que es un volante central de 30 años, pagaron 40 millones de euros y, bueno, fue el mejor jugador del Mundial, pero vemos las cifras que se pagan por los delanteros.
1: Claro, que efectivamente son los más caros, las cifras más altas. Mira, el mercado del Betis hasta ahora tiene, llegó el volante uruguayo Facundo Bernal, el lateral español Fran García y el portero Diego Conde.
0: Que está lesionado.
1: Sí, Sofian Amrabat tuvo que volver al Fenerbahce, pero aún no cierra la opción de que se mantenga el marroquí. Y lo que decía el pelado, sumó un 9 que viene del AZ Alkmaar de Países Bajos, tiene 24 años y se llama Troy Parrott. También sigue latente el regreso de Dani Ceballos, quien dejó el Real Madrid y podría ir al Betis.
0: Le preguntaron.
1: Sí, se fue Bacambú, Luis Chimi Ávila. El que sonó en la Católica.
0: Y se fue otro más.
1: Sergio Altamira, Guilherme Fernández, Nobel Mendy y Mateo Flores. Es el mercado del equipo del Betis, que jugará mañana a las 3 de la tarde ante la Real Sociedad, en una liga donde ayer se jugó la Joan Gamper ante el Al Hilal.
2: Señor,
1: el Barça, triunfo con culé. Rodri ahí en la tribuna.
2: Triunfo culé.
1: Claro, sí, presentado. Con triunfo para los culés. Veremos ya. Todavía no debuta el Barcelona ni el Real Madrid, ¿no? Pues no han debutado. No han debutado.
0: El Atlético Madrid jugó ayer.
1: Claro. Y
0: ganó
1: 2-0. No jugó Julián Álvarez. Vamos
0: pero
1: a ver
0: no
1: cómo
0: jugó, no jugó Julián, no porque estén esperando una negociación, sino que no jugó Julián por el plazo en que llegó, por la cantidad de entrenamientos que han tenido y por eso no estaba disponible.
2: El Real Madrid, ya que tú lo decías, debuta el próximo miércoles, 26. ¿Sí?
1: ¿Cómo quién?
2: La Real Sociedad.
1: Fecha 1, sí.
2: Señor.
1: Es raro la fecha, la verdad no entiendo.
2: Y la primera fecha la va a cerrar el Barcelona recibiendo el Athletic Club de Bilbao. ¿Cuándo? El jueves 27.
1: O sea, la próxima semana.
2: Sí, señor.
1: O sea, tienen más plazo como para prepararse.
2: O sea, ya ayer se jugó el partido y ya no se juega hasta el martes de la próxima
0: semana. Pues mañana juega el Betis.
2: ¿O no? Pero mañana, martes 25.
0: Ah, no.
2: ¿Qué cosa? Martes 25, Valencia-Betis, Valencia-Real Betis. Miércoles 26, Real Madrid-Real Sociedad.
1: Sí.
2: Y jueves 27, Fútbol Club Barcelona con el Athletic Club de Bilbao.
1: En lo inmediato ¿qué cosa, Rodrigo?
0: No, el Betis juega mañana contra el Real Sociedad.
1: Sí, eso está diciendo.
2: Aquí lo tengo.
0: Mañana juega contra el Real Sociedad. Pero es la fecha 2.
1: Claro.
0: Es raro.
1: Sí, estoy medio perdido con
2: el. Yo tengo la fecha 1 aquí, en la página de la liga.
1: Mañana juega con el Betis.
2: No, la 2.
1: El Betis con la Real Sociedad. Después el próximo martes va a visitar al Valencia. Y el sábado subsiguiente, 29, enfrentando al Levante, también en condición de forastero.
0: A ver, para ordenar un poquito la cosa.
1: A ver, Rodrigo, dale.
0: Partió el campeonato el sábado 15, el Alavés le ganó 3-0 al Getafe.
1: ¿Ya?
0: El Sevilla le ganó 2-1 al Rayo Vallecano. El domingo, el Racing de Santander empató 2-2 con el Villarreal. El Español le ganó 3-0 al Levante. El día lunes, el Deportivo La Coruña, que volvió a primera división después de harto tiempo, empató 1-1 con el Elche.
1: Claro.
0: Ayer, el Atlético Madrid
1: 2-0 al Málaga.
0: Esos eran todos partidos de la primera fecha.
1: Claro.
0: Y en la segunda fecha
1: ¿ya?
0: Se juega mañana. Hoy juega el Rayo Vallecano contra el Alavés.
1: Así es.
0: Pero de la segunda fecha.
1: Claro.
0: Mañana juega el Real Betis contra la Real Sociedad.
1: Claro.
0: El sábado.
1: Es un enredo, ¿eh?
0: El sábado.
1: ¿Ya?
0: Atlético de Bilbao contra Sevilla.
1: ¿Ya? El equipo de Gabriel Suazo. A las 11 de la mañana.
0: A la 1:30 juega Valencia contra Celta de Vigo.
1: Uh-huh.
0: El sábado a las 3:30 el Español recibe al Real Madrid.
1: ¿Ya?
0: Y el domingo el Atlético de Madrid enfrenta al Villarreal. El Getafe enfrenta al Racing de Santander.
1: ¿Ya?
0: El Elche recibe al Barcelona. El lunes
1: Osasuna Levante
0: y Málaga Deportivo.
1: Y de ahí viene
0: vuelve la primera.
1: Más enredado que la gerencia. No,
0: que yo creo que debe ser porque
1: por los plazos.
0: Por el Barcelona juega el
2: Joan Camper.
0: Joan Camper se juegan distintas fechas que estaban ya programadas y por eso se desordenó un poquitito.
1: Oye, debutó ayer Alexis Sánchez, pelado. Entró en el minuto 70 y algo. En el equipo del Montreal.
0: En el triunfo 2-1 de visita.
1: 2-1 le ganaron al Columbus Crew. Con un autogol un gol bien de blooper de Tomás Gilier, que es compañero del chileno.

0: estaba leyendo algunas reacciones en la prensa norteamericana, ¿no?
1: Que haya debutado, pero no fue gravitante.
0: No fue gravitante, es verdad. Así lo,

0: es un lugar donde puede mostrar y volver a ser gravitante, volver a tener continuidad. Va a ir todo muy apalancado de la parte física, de lo bien que se pueda preparar, tan desventaja en ese tema respecto a sus compañeros, pero me parece que está llegando, creo que de los escenarios que nosotros proyectamos post su experiencia en el Sevilla, me parece que llegó a la liga ideal.
1: Oye, en la MLS también, y al tiro de inmediato seguimos, antes que se me pase, el 3-3 empató el Toronto contra Charlotte.
2: ¿Ya?
1: En Toronto juega Kusevich.
2: Benjamín Kusevich.
0: El papayero.
2: El
0: papayero.
1: El que tú dijiste que había venido a la Católica.
2: Caí en una página, Rodrigo, me faltó gestión. Caí en una
0: ¿viste,
2: página.
0: ¿Viste lo?
1: ¿Qué mala gestión tuviste ahí, Cristian?
2: Mala, por Rodrigo.
0: ¿Qué,
2: gusta,
0: ¿qué cosa? ¿Viste que a propósito de la Liga Española y la MLS, que si el Barcelona finalmente no logra abrochar la llegada de Julián Álvarez, su prioridad número uno pasaría a ser
2: Lautaro Martínez.
0: El Toro, ¿no? Martínez.
2: Bien, bien, si lo veis.
0: El Inter lo declaró intransferible. Y si no lograra tampoco la operación con Martínez, hablaría y traerían y harían el intento de volver. Eso sería un.
2: ¿Qué cosa?
0: Un papayazo. De traer a Robert Lewandowski.
2: ¿De vuelta? Es raro.
0: Pasa hasta las mejores familias.
2: No jugó en el Columbus Crew Gonzalo Tapia. No estuvo ni siquiera en la convocatoria. Y Alexis entró en el minuto 78. Es bueno que haya jugado, que se vaya poniendo a punto, vaya poniéndose fino desde lo futbolístico, porque no va a perder la capacidad en el regate, en el arranque, la visión de campo de repente para juntarse, habilitar, meter un pase en profundidad. Veremos cuál es el rol también en este equipo, si es un poquito más de organizador, si juega más abierto una banda, si juega detrás del 9 o es el 9, lo que puede hacer Alexis Sánchez, que está muy preocupado también de la situación que ocurrió
0: en Tocopilla.
2: Fíjate que se registró un terremoto ahora en 7.2
0: en Perú.
2: En Perú.
0: Uf. Pero descartan alerta tsunami para las costas chilenas.
3: Bien. Chileno que está en la MLS,
2: Felipe Mora.
3: Y Alexis,
0: Aravena.
2: Aravena, sí, pues Alexander Aravena, el monito Aravena. Eso, Rodrigo.
3: Vamos a una pausa, Metrópolis. 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
2: Dos
1: 2:31, seguimos en Metrópolis en Radio La Clave, transmisión conjunta con el CDO. Llegamos al último bloque de la

0: efemérides, pero Cristian, también hay que hacer el último repaso por algunas cosas que quedaron dando vuelta.
1: Y mira, lo que me parece interesante marcar es que comienza la Premier League el día de mañana. Una Premier League que es fantástica. League.
2: ¿Cómo le decís? Cine en 4K.
1: Cine en 4K. Van a debutar mañana el Arsenal ante el Coventry City. El Coventry fue el campeón de la Championship. Siempre es así, ¿no? Sí. Debuta el campeón de la Premier.
2: Con el campeón de la...
1: Con el campeón de la Championship. Será Chip. Será a las 3 de la tarde. El Hull City, otro equipo que ascendió. Sí, va a recibir al Manchester City. Manchester United. Y aquí me quiero detener el Ipswich Town enfrentando al Sunderland, otro que también volvió a la primera división.
0: Dos.
1: Ellos dos, claro. A las 10 de la mañana. No, parece que estaba, ¿no?
0: Está. El Sunderland, sí. Yo
1: que estaba. Y con Marcelino Núñez en este equipo, me parece que.
0: Marcelino Núñez
1: que le vaya bien, que le vaya bien.
0: Marcelino Núñez que ha jugado todos los partidos de la pretemporada.
1: ¿Ya?
0: Algunos completos, otros menos, pero es un equipo que invirtió mucho en esta temporada, el Ipswich Town, que, bueno. Como invierten casi todos los equipos en la Premier League, y hay que esperar, o sea, que ojalá que tenga un buen rendimiento Marcelino, que ha hecho el camino largo.
1: O sea, pero lo ha hecho largo, pero el día viene de competir en una serie que no digo que es igual, pero es muy difícil, como la Championship.
2: Hace el camino largo, pero yo creo que tiene un mérito porque...
0: Perdón, ¿sabes cuál es el último jugador que contrató a Ipswich Town? ¿Ya? Julio Enciso.
1: El paraguayo.
2: Julio César. Mira.
0: En 30 millones de euros que viene desde el Estrasburgo.
1: Cáchate, pues 30 palos de euros, perdón.
2: Lo que yo decía, me parece que si bien Marcelino ha hecho la vuelta larga, yo creo que hay una regularidad en general en lo que ha sido su trayectoria en Europa, que tiene un mérito porque es un medio muchísimo más exigente el medio del cual él viene que el nuestro. Ha ido dando pasos en su madurez. Yo creo que ya un jugador consolidado, armado, creo que va en camino a seguir dando pasos para ir creciendo en su carrera. Ya dio un primer salto a nivel de la competencia inglesa, y me parece que lo que decía Rodrigo, que haya jugado todos los partidos de la pretemporada, que sea un inamovible para el técnico, habla bien de lo que hace él, y además alguna buena noticia que tengamos cuando pensamos en la selección.
1: Sí, pues no, a mí me parece que es un jugador súper interesante, talentoso, bueno para la pelota, le pega bien en los tiros libres, tiene visión de campo, hace goles, es explosivo, viniendo desde tres cuartos de cancha hacia el arco rival, tiene una muy buena lectura de juego. Y bueno, claro, siempre se da este dilema de que los equipos que vienen de la Championship les cuesta a muchos, y hay algunos equipos que han sido ascensores. Entonces hay que tratar de en lo inmediato empezar a abrochar puntos importantes, como por ejemplo este partido que van a jugar el día sábado a las 10 de la mañana ante el Sunderland.
0: Mira, los jugadores más caros que trajo este
1: mercado,
0: el Ipswich Town, Julio Enciso, 30 millones de euros.
1: ¿Ya?
0: Se me fue. Fue la página, Cristian.
1: No, tranquilo, pero ya es un buen jugador en Enciso, ¿ah?
0: Enciso, 30 millones de euros y tiene 22 años. Emerson, 21 años, brasilero, viene del Toulouse, 28 millones de euros.
1: ¿Ya? 28 millones de euros.
0: Abdul Afatou es de Ghana.
1: Extremo también, del Leicester.
0: Viene del Leicester, costó 23,4 millones de euros.
1: ¿Ya?
0: Y 20 millones de euros costó Abdul Outara, que es de Costa Marfil y francés, que también estaba en Estrasburgo, costó 20 millones de euros. Después 18,7, Florentino, un jugador que juega de volante central, que viene del Burnley, que es portugués y tiene doble nacionalidad y Angola. Esas son las principales contrataciones de este año del
1: Ipswich
2: Town.
1: Sí, qué raro, o sea, no digo raro, pero estos mercados que exploran equipos británicos con jugadores de Costa de Marfil, como el que estaba hablando recién, el de Isaku Abdul Fatau, también me parece llamativo. Bueno, harta inversión gestionó el equipo del Ipswich Town. A ver, quiero seguir con el repaso, ¿no? El Everton ante el Crystal Palace, también el día sábado, el Nottingham Forest ante el Leeds United, el Brentford ante el Tottenham.

0: Ham. ¿Cómo andará el Tottenham este año? Tuvo una pésima temporada anterior. El cuadro de Londres. El Manchester City el domingo a las 9 va a recibir al Bournemouth. También es lindo el desafío que tiene Maresca esta temporada, ¿no, Rodrigo?
1: ¿Cuál es para ti, Cristian, el favorito este año para quedarse con la Liga?
0: El Arsenal.
1: Repetir, sí. Doblete.
0: Yo creo que puede repetir el doblete.
1: Repite porque tiene un muy buen plantel y porque es de los pocos equipos que mantiene técnico.
0: Claro, sí, pues. Para mí eso,
2: Patricio. Y gran parte del plantel, el Arsenal.
0: ¿Ah? ¿Y para ti, Rodríguez, también?
1: Sí. Él tiene un sueño secreto.
0: Ah, el Liverpool.
1: Sí, Cristiano.
0: Oye, por ejemplo.
1: No han jugado bien en la
2: pretemporada.
1: Ahora es cierto que se han ido incorporando a poco.
0: ¿Ah?
1: Yo creo que el Liverpool tiene un plantel corto.
0: Sigue teniendo corto, mira.
1: Sí, tiene 11 jugadores, 12, 13 jugadores, pero sabemos que este campeonato es muy largo y se requiere de planteles más parecido a lo que tiene el Arsenal de lo que tiene en realidad el Liverpool.
0: Sí, hay que ver cómo andan equipos, como dices tú, el Liverpool, que va a jugar como visita ante las urracas del Newcastle, las gaviotas del Brighton, enfrentando al Aston Villa, y el cierre de esta fecha 1 en Inglaterra lo van a protagonizar el Fulham con el Chelsea. ¿Qué pasó al final, pelado, con Enzo Fernández? ¿Sigue en el Chelsea al final?
2: Sigue.
0: La pifiada que le pegaron
2: cuando día, volvió.
0: En un amistoso.
1: ¿A quién? A Enzo.
0: Fernández.
1: Pero el capitán.
2: Una tontera.
0: El capitán, claro. Además, esta cuestión se olvida rapidito. Así un par de jugadas, un buen partido y sería. Hay que ver cómo anda lo del Manchester City después de lo que fue el exitoso periodo de Guardiola. El mismo Manchester United, cómo va a gestionar esta temporada a nivel local y también a nivel de copas. Lindo inicio de lo que va a ser esta Premier League, que arranca el día de mañana con el campeón de la Premier y el campeón de la Championship, Rodrigo.
1: Así es, bueno, y ya también va a partir la Liga Italiana. En Italia no tenemos ni un jugador esta temporada, ¿no es cierto?
0: Serie.
1: Pues hay que esperar qué pasa con. ¿Cómo se llama este muchacho que el equipo descendió? Que le estaban buscando club. Que juegan Independiente.
0: Loyola.
2: Loyola,
0: Felipe Loyola. Ya jugó un partido el otro día
1: Está haciendo la pretemporada con su equipo.
0: Su equipo es el
2: Pisa.
0: El Pisa, sí. A ver, la Serie A.
1: Ojalá que pueda ir a recalar en algún equipo de primera división.
0: Es un buen punto aquel. Fíjate que la Serie A comienza el sábado.
2: Felipe Loyola es el único.
0: El único que está en la Serie A.
1: Que el otro jugador que estaba, el que vino a préstamo a La Serena.
2: Matías Pérez.
0: Claro, Matías Pérez. Udinese Como, vamos a ver cómo anda el equipo de Fábregas, ¿no? Eso el día sábado, e Inter ante el Monza, Parma Cagliari, Genoa Napoli, Venecia Lecce, Frosinone.
1: Ahora,
0: ante la
1: Juve. El que podría llegar es finalmente Osorio, que se comenta.
0: Darío
1: que
0: Osorio, que podría ir al Milan, que juega ante el Torino el domingo. Vamos a ver cómo anda. A mí me gusta la Serie A. Me veo habitualmente los partidos del fin de semana bien tempranito. Hay que ver cómo anda la Roma. Un equipo como la Juventus, que tampoco tuvo una buena temporada, el Nápoles tampoco, y si el Inter sigue ratificando que es quien tiene la hegemonía futbolística ahí en la bota, Rodrigo.
1: Hoy venimos como la Católica, como el Liverpool, con planteles cortos en la efeméride.
0: Es un
1: plantel corto, Cristian.
0: No, Rodrigo, no, tenemos buen material.
1: Pero
0: es que el día de ayer fue la vara demasiado alta, pues, ¿no? Con los cumpleaños que teníamos.
1: Ahora el plan de juego hay que ver, ojalá que no sea como la Liga Española, desordenada. Tenga bien ordenadito el plan de juego.
0: Sí, porque está ordenadito, Rodrigo. No te preocupes. Oye, el día de hoy se conmemora el nacimiento del prócer chileno Bernardo Higgins, ¿ya? Que nació un día como hoy en Chillán, el año 1778. Hoy día se celebra el Día Mundial de las Papas Fritas, oye. Ustedes que son fanáticos.
1: Voy a comer unas papas fritas.
0: Están ricas ahí, las de nuestro querido Lomitz.
2: Un saludo a todos los papas fritas que andan dando vuelta por ahí.
1: En las 3B.
0: También andan muy bien ahí.
1: ¿Vienen las papas fritas?
0: Sí, vienen en las promos. El problema después son
2: la promo.
0: Claro, los vegetables. Capitán.
1: Las papas fritas son buenas.
0: Buenas, ricas.
1: En todo momento son buenas.
0: En todo momento, dámelas siempre. Vamos a partir con un artistazo, ya un director de orquesta y compositor argentino y considerado una importante figura vinculada a la música y el tango. Mira, escucha esto. Él fue bandoneísta, tocaba el bandoneón. Nacía un día como hoy. Mira qué lindo ese sonido.
1: Canta el tango como ninguna, Cristian.
0: El año 1932 nace Ernesto Baffa.

0: figuras más importantes vinculadas a el tango, Bafa y esta interpretación de Malena. Él, durante su carrera musical, recibió importantes premios, el diploma al mérito de los premios Conex en la disciplina del tango, ¿ya? Él tuvo un compañero de música llamado Osvaldo Berlinghieri.
1: A mí me dicen que ayer dejaste pasar el día de la primera transmisión radial.
0: Puede ser, ¿eh?
1: Era una amarilla de oficios, ¿eh? Un oficio y una amarilla.
0: Oye, él creó tangos clásicos, ¿no? Como Ritual, Chimbuchi, A Boulevard. Fue declarado ciudadano ilustre de Buenos Aires por el Consejo Deliberante Porteño el año 92. Mira qué lindo esto. Una lágrima en un tango, mira. Esto es el bandoneón.
1: Qué bueno el cajón tango.
0: Grande, grande. Su excelente sonido y su dominio del instrumento quedaron expresados cabalmente en muchos solos que realizó durante su carrera, ¿no? Como por ejemplo lo que escuchamos, Malena, Una lágrima en un tango. Y él formó un grupo, una agrupación de tango llamada Bafa Berlinghieri. Ponga de ese encuentro, capitán. Mira qué lindo esto. Qué increíble cómo las voces de los tangueros pasaban de orquesta a orquesta y te entregaban esa emoción que tiene el tango y que es muy propia del lunfardo argentino. Este es el polaco, la voz del polaco. ¿Ah? Grande. Ahí está esta agrupación de orquesta llamada Bafa Berlinghieri junto al genial guitarrista Ubaldo de Lío. Si a usted le gusta el tango, escuche el material que nos ofrece Ernesto Bafa.
1: Bien, Cristian, partiste con categoría.
0: Capitán, avancemos y vámonos a recordar el día del fallecimiento de un cantante norteamericano de pop francés. Es bien rara la mezcla. Corra, capitán, con el siguiente recuerdo musical.
2: Mira, a ti.
0: Él es Joe Dassin, que fue un músico norteamericano francés y particularmente conocido en Francia, ¿no?
2: A ti.
0: Ahí está, mira.
2: 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Pero,
0: buena canción, ¿o no?
1: Norteamericano, francés, canta castellano.
0: Sí, es verdad.
1: Completo.
0: Es completito. ¿Ah? Canta en español, canta en francés, canta en inglés. Y este es uno de sus grandes clásicos, ¿no? A ti. Fue actor, cineasta norteamericano de ascendencia judío, rusa, polaca, francés. Oh, autor de obras del llamado cine negro. Mira, Dassin pasó su infancia en Nueva York y después partió al viejo continente. Joseph Ira Dassin, o reconocido como Joe Dassin. Mira, y póngase la versión en francés de Si no existieras. Mira.
1: ¡No!
0: O la quería en español. Gran canción. Y si no existieras.
2: Si tú no existes.
0: ¡Qué buena canción!
1: Bien, bien. Bien. Esto es efeméride. Esto es efeméride, pero de punta a cabo, Cristian.
0: Ah.
2: Por traîner dans un monde sans toi.
0: Ahí está, Joe Dassin, en español, en inglés, en francés, la voz de esta icónica voz romántica. Qué lindo. Capitán, vámonos a Alemania. Vámonos a Alemania. 1, 2, 3, 4. Este es el origen de lo que se puede definir como la música electrónica, incluso el cajón New Wave. Un día como hoy, del año 1946, nace Ralf Hüttler, músico alemán y conocido por ser el cantante principal y tecladista y miembro fundador y líder de esta banda llamada Kraftwerk.
1: Gran banda.
0: Gran banda. The Model es lo que estamos escuchando en el recuerdo de Ralf Hüttler, que nacía un día como hoy. Esta canción, The Model, fue número uno el año 1980 en el Reino Unido y también en los Estados Unidos.
1: Me encanta esta banda, amigo.
0: Sí, a mí también, me gusta mucho. Eso es Computer, ¿no? Esta canción, por ejemplo, fue número 2. ¿Ah? Aquí en los orígenes de lo que fue la música electrónica. Banda alemana formada por Raoul Hüttler.

0: Florian Schneider el año 70 en Düsseldorf. Kraftwerk, que significa en español central eléctrica, fueron los primeros grupos en popularizar la música electrónica, considerados pioneros de este género e influencia para otros muchos subgéneros. Bien, capitán.
1: Bien, bien.
0: Capitán, vámonos ahora con esta banda que lleva el nombre de una ciudad en Estados Unidos. Ya es Chicago. Este es un temón. Yo sé que el cajón Chicago, Boston, no es lo tuyo, Gómez.
1: América.
0: Ah, América, tampoco. Nace un día como hoy, el año 47, el trombonista de la banda norteamericana Chicago, Jimmy Pankow, compositor, arreglista norteamericano y miembro fundador de esta banda norteamericana llamada Chicago. Ponga la otra canción, capitán, que es 25 or 6 to 4. Es, mira, pelado, ¿te gusta Chicago, no? Yo creo que sí.
2: Algunas cositas.
0: Es como tu estilo, ¿no?
2: No, ¿no? Pero me gusta alguna vez que, que hay algunas cosas.
0: Bien.
2: No iría
0: Chicago.
2: Un recital
1: grupo,
2: y
1: hay,
2: no.
1: Está el grupo que se llama Kansas.
0: Kansas también.
2: Sí. Tampoco me gusta, te gusta. Me gusta.
0: A mí también. Ahí está. El sonido de Chicago en el recuerdo de Jimmy Pankow. Ya, vamos a pasar con Demi Lovato. Vamos a hacer cajón cantera que no lo habíamos hecho hace rato. Nace un día como hoy en Albuquerque, Nuevo México, Estados Unidos, la actriz y cantante norteamericana Demetria Dibone Lovato, más conocida como Demi Lovato. Este es su gran éxito, Heart Attack.
2: Fíjate que yo tengo el recuerdo de haber llevado a mis hijas.
0: ¿Ya?
2: A la primera vez que vino ella.
0: ¿Ya?
2: Muy cercana a la explosión que hubo con la serie High School Musical.
0: Sí.
2: Y es de lo más violento que me ha tocado en mi vida.
0: ¿En serio?
2: A los odios.
0: ¿Esto? ¿Por qué?
2: Horrible.
0: Es mucho sonido, muy. Bueno, capitán, vamos a ir ahora con Quiet Riot. Ay, esta sí, gran banda ochentera. Esa batería y esas baquetas son las de Frankie Banali, que fallecía un día como hoy, el año 2020. Una icónica banda de heavy metal representativa de los años 80, al igual que Twisted Sister. Come on, feel the noise. Es uno de sus grandes clásicos en el recuerdo de Frankie Banali.
1: Es un soft.
0: ¿Ah? Sí. Esto no es cajón cuello ortopédico, no.
1: Es cuello ortopédico, pero acolchadito.
0: Sí, tenés toda la razón. Tienes toda la razón.
1: De ser, pero no son.
0: No lo son. Ahí está. Esto es otro clásico. Mama, we're crazy now. Mama, queremos estar todos locos esta noche.
1: Mucho.
0: ¿Ah?
1: Pero poca profundidad, ¿no, capitán? ¿Ah? Poca profundidad, capitán, ¿o no?
0: Ahí está la batería. Ahí está la batería de Frankie Banali. Bien. Capitán, ahora sí yo les recomiendo, muchachos, que se pongan el cuello ortopédico inmediatamente, porque le voy a hacer honor al guitarrista de Pantera. Escucha.
1: Por eso la polera.
0: Ahí está. Dime Vaga. Nace un día como hoy este músico norteamericano y que ha sido guitarrista principal de Pantera. Ambas cofundadas junto a su hermano Vinnie Paul. Grande Pantera, esto es I Am Broken. Puse pedacitos donde puedan sentir el sonido de esta guitarra afilada. ¡Ah! Pongas 5 Minutes Alone, capitán, a ver. Fíjate que Dime Back Darrell fue asesinado el año 2004 después de que un hombre irrumpiera en el escenario durante un concierto de otra banda que él tenía. Lo asesinó a tiros. Disparó contra la banda y contra el público, ¿cierto, Capi? Mira, ahí está la guitarra afilada de Dime Back Darrell. ¡Oh! No, es Walk. Esa canción viene en este álbum, ¿no? Vulgar Display of Power, que es la que la polera o camiseta o remera que luzco a esta hora. Bien. Bien, capitán. El honor siempre para Pantera, una de las bandas que me hizo rockero. Yo sé que a usted también, capitán, le gusta. Vamos con The Knack y Sharona. Bien, un día como hoy nace justamente el cantante, compositor y músico norteamericano Doug Fieger, de esta banda llamada The Knack. Su primer sencillo, My Sharona, fue un éxito mundial número uno el año 1979.

0: Schwarzenegger, justamente a quien recordamos el día de hoy, escribió My Sharona dedicándosela a Sharona Alperin, que más tarde se convirtió en su novia. Tiene esta canción y ni una más, ¿eh? ¿Ah? The Knack. Nacía un día como hoy, el año 1952. Ahí está la voz de Doug Figure, de My Sharona, con The Knack y My Sharona. Buenas canciones.
1: Tenía que estar al final un plantel largo.
0: Largo, extenso.
1: Con algunos jugadores que son solamente
2: actores de reparto.
0: No, despido de reparto. Capitán, vaya con Thin Lizzy. Esta también es otra banda de los años 70. Muy, muy popular en la escena musical del rock and roll. Nace un día como hoy, el año 49, Phil Lynott, cantante, compositor y bajista irlandés, miembro de esta banda llamada Thin Lizzy. Esta canción, The Boys Are Back in Town, los muchachos están de vuelta en el pueblo, fue número uno el año 74. Banda irlandesa, ¿a ti que te gusta el rock irlandés, sí, Rodrigo? Me llama la atención que no las conozca. Ellos se formaron en Dublín el año 69. Brian Downey y Phil Lynott son los que hicieron esta banda. Esto es Whiskey in the Jar. Esta versión la hizo también Metallica, ¿no? Phil Lynott, el cantante de Thin Lizzy.
1: Esta música
0: ¿te gusta?
1: Te conecta,
0: qué bueno, Rodrigo. Oye, y a propósito de que el día de hoy está de cumpleaños mi hermano, también está de cumpleaños el gran Robert Anthony Plant. ¿Y por qué lo digo? Porque si hay una banda que yo conocí, una de las primeras bandas fue gracias a Carlitos con Led Zeppelin. All My Love. Robert Plant está cumpliendo años. Nacía en la ciudad de West Bromwich. El músico y compositor británico, vocalista de Led Zeppelin y, sin lugar a duda, una de las figuras más icónicas en la historia del rock. Mira la voz, Rodrigo, Jorge, mira. La melodía, el tono, era capaz de llevarte a algo mucho más rápido, más pesado, pero tiene esto. All of My Love.
2: Te voy a recomendar.
0: A ver.
2: No lo van a hacer.
0: No, sí.
2: Y ahí hago una autocrítica porque falta gestión de mi parte para hacer seguimiento de las recomendaciones que yo les hago a ustedes.
0: Ya, a ver.
2: Hay dos discos de la parte solista
0: de Robert.
2: La beta más solista de Robert Plant con una cantante norteamericana que se llama Alison Krauss.
0: Sí.
2: Estoy cansado de decírselo.
0: Ya, pelado, no.
2: Vuelvo, dale. Racing Sand del año 2007
0: ¿ya?
2: Y Raise the Roof del año 2021. Si no los van a escuchar, ya es problema usted.
0: Led Zeppelin presenta amplios elementos de influencia y de géneros como el blues, el rock and roll, el soul, el hard rock, la música celta, el rockabilly, la música indie, el rock progresivo, el rock psicodélico, el country, incluso el reggae. Ellos primeramente se llamaron The Yardbirds para luego conformar junto a John Paul Jones, Robert Plant y John Bonham en batería lo que es considerada una de las bandas más importantes e influyentes de la década de los 70 y los 80. Lamentablemente, la muerte de John Bonham, Rodrigo, tú me lo preguntabas.
1: Sí, claro.
0: Terminó por sepultar la historia. Ellos dijeron, murió John Bonham, nuestro baterista, y nos separamos.
1: Yo, Cristian, te debo reconocer que gracias a la efeméride,
0: ¿ya?
1: No me gusta.
0: Sí.
1: Pero me he ido acercando un poquito
0: a estos sonidos.
1: A este rock.
0: Sí.
1: Un cuello ortopédico.
0: Es verdad.
1: Pero.
0: Es verdad.
1: Más que acercarme, le he tomado respeto.
0: Bien, te agradezco, Rodrigo.
1: No me gusta.
0: Hay que respetar los distintos géneros musicales.
1: No me gusta.
0: ¿Ya?
1: Pero.
0: Ya, oye esto, mira. Ahí está, mira. Otro tono. Grande, Robert Plant. En las efemérides del día de hoy. Me voy como campeón. Como entré ayer, no pescando a nadie.
1: Ándate rápido porque
2: están esperando saliendo del chino.
0: Afuera me quieren pegar.
1: No, se te puede ir antes.
0: Sí. Ah, no, se me puede meter por la espalda.
1: Sí, pues,
0: por peligroso.
1: Dentro, por dentro.
2: Ahí está la dupla. La dupla Jiménez.
1: La chicana, te pueden hacer la chicana. Pelado, Cristian, capitán. Muchas gracias, que estén bien. Nos dejamos con Nicolas Knight y su programa Sea al Paso, programa Tuerca, programa Motor, programa de movilidad de Radio La Clave. Que estén bien.

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1: ¿Qué tal? ¿Cómo están? Soy Carlos Greitz y en esta Hora Clave te comento que la Cámara de Diputados aprobó extender hasta el 31 de diciembre de 2029 la llamada Ley del Mono, que permite regularizar viviendas construidas o ampliadas sin contar con todos los permisos municipales. La iniciativa busca beneficiar a propietarios de inmuebles construidos antes del 28 de noviembre de 2025 y que todavía no cuenten con recepción definitiva, tanto en zonas urbanas como rurales. Además, el proyecto amplía los requisitos para acceder a este procedimiento simplificado. El avalúo fiscal máximo de las viviendas sube de 1.000 a 2.000 UF, mientras que la superficie máxima para acceder al primer tramo aumenta de 90 a 120 metros cuadrados. También se contempla un segundo tramo de hasta 180 metros cuadrados, con un costo de regularización equivalente al 50% de los derechos habituales. La medida busca entregar certeza jurídica a miles de familias y facilitar trámites como la venta de las propiedades o el acceso a créditos. El proyecto deberá continuar ahora su tramitación en el Senado.
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2: Señoras y señores, estimado público, gracias por estar en la sintonía de Radio La Clave 92.9 FM en toda la región metropolitana, en el mundo mundial, radiolaclave.cl. Hoy día vamos a hablar de la importancia de lo saludable que es andar en motocicleta. Vamos a estar con los amigos de ANIM, vamos a estar conversando de lo saludable, lo que tiene de bienestar, pero antes vamos a comenzar con una canción que es cuando yo me imagino que ando en moto, como cuando tenía 26 años. Estos son los Cranberries. Just my imagination. Música para manejar.

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1: Señoras y señores, estamos haciendo Seda al Paso en La Clave, 92.9 FM, en la región metropolitana. También nos puede escribir todo lo que quiera y preguntar y comentar en nuestro WhatsApp más 569-229-109-929. Más 569 29

0: 109-929. Sí, es el mismo número que Radio La Clave. Oye, hoy día vamos a hablar de la importancia de las motos en Chile, de andar en moto, como el ANIM, la Asociación Nacional de Importadores de Motocicletas, encargó un estudio. No. Tienen un estudio ahí que salió en la UCLA, en la Universidad de California, quería también comentar que estábamos mirando las noticias recién y hubo un terremoto en Perú, así que le mandamos un abrazo a todos los hermanos peruanos, donde hay mucha motocicleta en la zona de Ayacucho. Esto es como en la sierra peruana, en la parte sur, como al norte de Lima, pero por la cordillera de los Andes, por ahí está el departamento de Ayacucho. Sí, la placa de Nazca, señoras y señores, nosotros en Chile estamos sobre la placa de Nazca, así que voy a pegarme un Marcel Maciel, no, Earthquake Alert, qué tontera, los terremotos no se pueden pronosticar, ¿eh? Ojo, hay varios ahí que como que salen de repente, pero tiembla cada 30 segundos, hay un temblor en la Tierra, siempre porque la Tierra son puras placas tectónicas, es como una masa de tierras que están puestas unas sobre otras que se mueven. ¿Ah? Entonces, si has escuchado alguna vez hablar de la placa de Nazca, donde está básicamente situado el continente suramericano, y en la placa del Pacífico, que es donde está el mar, esta placa viene metiéndose debajo de la placa de Nazca desde siempre, así que en unos 1000 años más va a estar Isla de Pascua ahí frente a Antofagasta, y Juan Fernández va a estar por ahí por Melipilla, pero en 1000 años más va a ser interesante verlo. Así que preparémonos, como siempre, nosotros que nos gusta la prevención, la seguridad, acuérdese de la pila, la batería, de tener un cargador, de, por ejemplo, en Autoplanet tienen toda una línea de camping, pueden ir a comprar estos generadores, estos conectores, porque si llega a haber algún temblor, algún movimiento telúrico, podríamos estar acordándonos de que no cargamos la batería, de que no tenemos para el teléfono, de que aquí, que allá, así que hagan esta inversión. Un aviso, sí, la placa de Nazca es donde está nuestro país, y si mal no recuerdo, hace harto rato, hace como 10 años que no tenemos ningún movimiento, ningún temblor fuerte por nuestra zona, así que un abrazo para los hermanos peruanos, para Colombia, para Venezuela, se está moviendo la tierra, así que eso. Hoy día también, con mucho cariño y respeto le tengo que decir, va a haber una variación en el precio de las gasolinas. Así que el mercado mundial se va a mantener el precio del diésel igual, pero va a haber una variación en los precios de las gasolinas, así que usted sabe, pues, seguimos con el conflicto, seguimos con el problema del estrecho de Hormuz, pero la mayor producción, la liberación de cuotas de producción de petróleo que hay en Estados Unidos ha hecho que no se note tanto esta variación en el precio del petróleo internacional, pero vaya pensando en electromovilidad en comprarse una moto. Si uno de repente, ¿qué es más eficiente? Andar una persona en un auto con 4 ruedas, pensado para 4, o andar en una motocicleta, que es una cosa que es pensado para una persona con 2 ruedas. Y hoy por hoy tenemos estudios que nos validan a los que nos gusta andar en moto. Está con nosotros la Maca, Macarena.
1: ¿Cómo estás?
0: Bienvenida.
1: Muchas gracias.
0: Que nos trae un estudio además que tienen los amigos de la NIM y nos trajo muchos premios. No, los premios de broma, los premios de broma. Hola Maca, qué bueno verte.
1: Mucho gusto, qué rico estar aquí de nuevo.
0: Hacía tiempo, pero qué bueno que nos traes buenas noticias y esto que nos gusta tanto a nosotros acá, este dato que mata relato. ¿Ah? Porque como claro, que los que hemos andado en moto, yo no ando en moto hace como 30 años, pero te mantiene como bien, como en forma, como alerta.
1: Sí.
0: Pero ahora tienen, estaba viendo ahí el comunicado, tienen más estudios, más buenas razones para andar en moto.
1: Claro, lo que pasa es que, a ver, la motocicleta, para los que somos pilotos, claramente genera muchas cosas positivas.

0: una actividad que cuando se realiza como... Porque, a ver, hay varias formas de poder tomar este tema, ¿ya? Y por lo general la motocicleta siempre la abordamos como el medio de transporte, movilidad de alguna manera más rápida. Y desde ese punto, desde lo técnico, claro, para el cotidiano, el día a día, en la carretera, en el taco... Pero si tú también disfrutas la moto desde otra perspectiva, desde la ruta, desde los viajes...
1: Ir a subir el cerro.
0: Claro, desde los viajes más largos, claramente es una experiencia positiva que te saca totalmente de tu rutina, que te ayuda también a estar muy presente, porque eso es lo que tiene la motocicleta. Uno tiene que estar concentrado y de alguna forma estar mirando tu entorno y te ayuda a estar ahí. O sea, tú estás... Con todos tus sentidos puestos en tu conducción.
1: Con nuestros 7 sentidos, no, solo tenemos 5. No, perdón. Las mujeres tienen más, ojo.
0: Puede ser.
1: Las mujeres tienen más sentidos, así que cuidado. Oye, no, es que haciendo match con las noticias, no sé si han visto en las noticias, que por ejemplo en Finlandia, en Noruega, en Europa, en Inglaterra, en Australia... Están prohibiendo los teléfonos, esto del scroll, están volviendo a que los niños se eduquen leyendo el libro, pasando la hoja, sintiendo el olor, lo que tú decís, estar presente, estar alerta, estar con nuestros 5 sentidos.
0: Exacto.
1: Y andar en moto te hace ir haciendo combinaciones bien virtuosas. De ir con una mano frenando, con la otra mano el embrague, frenando, pasando cambio.
0: Es mucha coordinación.
1: Estando presente, sientes el olor, sientes el calor. Es súper diferente en relación a manejar un auto.
0: Claro, claro. O sea, lo que pasa es que la coordinación, bueno, obviamente para manejar el auto también uno tiene que ser coordinado en general si quiere desplazarse en cualquier tipo de vehículo, con la diferencia que claramente la moto... otro, obviamente, el chasis. Uno tiene que ir mucho más a la defensiva. Si ya uno en el auto va a la defensiva, en la motocicleta es mucho más, porque finalmente de eso depende también tu seguridad. Yo creo que la manera que hay que abordar esto, que hay estudios que han comprobado que la motocicleta te puede ayudar a estar más presente, a salir de tu rutina, a desconectarte, pero hay que abordarlo siempre desde la perspectiva de la seguridad. Yo creo que eso es algo súper relevante. O sea, para mí, yo soy usuaria de motocicleta. Yo ando en moto igual.
1: Cuéntenos, ¿qué moto?
0: Yo tengo una Daytona 660 de mi marca, de Triumph.
1: ¡Qué bonita moto!
0: Sí, pues linda moto, y además la renové este año. Yo tenía la versión 2026 y ahora ya pasa la 2027, que viene ahí con algunas cositas nuevas, algunas novedades. Entonces, bueno, a mí me encanta andar en moto. Yo tengo que confesar desde mi perspectiva que la moto para mí es un goce. Yo la ocupo, pero la ocupo fines de semana. Para mí es más desde la perspectiva del hobby. Lo que no quita que también en la semana, si quiero de repente acortar tramos, hacerlo mucho más expedito, ocupo la moto. Pero para mí, parte fundamental de sentirme segura en la moto es ir precisamente con mi equipamiento, porque sé que, a ver, hay un dicho que es súper cierto y que uno tiene que estar preparado cuando se sube a la moto para eventualmente caerse, ¿cachai? Entonces uno debe andar equipado y probablemente no te va a pasar, o sea, la idea es que eso no suceda, pero uno tiene que andar preparado igual. Para mí es andar equipada con mis rodilleras, con mi chaqueta con protecciones, con un buen casco que esté certificado. Ojo, que eso también es súper importante, la certificación de los productos que uno utilice. Para mí eso me da otra sensación, otra experiencia de conducción, porque me siento mucho más protegida. Entonces, desde ese punto yo lo abordaría, que andar en moto sí te ayuda mucho a liberar tensiones y a liberar el estrés, desde la manera en que tú también te prepares y andes protegido para ir sobre ella.
1: Oye, Maca, y a ver, una cosa es desde como, porque tú eres de Triumph Motorcycles, ¿cachai? Una marca señera, unas motos re bonitas.
0: Marca inglesa, más de 120 años de historia.
1: Claro. O sea, a mí me gusta la moto Tiger, pero desde la NIM, ustedes siempre hacen esta campaña. La NIM son la Asociación Nacional de Importadores de Motos.
0: Así es.
1: siempre tienen esta vuelta, que es súper interesante y que

0: es súper, a ver, saludable desde la seguridad de cómo tú andas en la moto, ya de tener estos guantes, de usar un zapato apropiado, de tener cuidado. Entonces, ¿cómo ves tú cómo le ha llegado al público? ¿Me entendís? Porque en los últimos años ha subido poquito a poquito la venta de motos, ha llegado harto extranjero que andan mucho en moto. Pero ¿cómo lo ves tú desde tu experiencia, ¿cachai? Desde cuando partiste hasta hoy en día, ¿la gente te está cuidándose un poquito más en la moto o sigue siendo como una opción de esto de entusiasmo, como esta compra que te compráis la moto porque tu amigo se compró la moto y me subo a la moto y no sé, ponte tú, el otro día hablaba con los amigos de BMW, okay. Entonces me contaban que de repente tienen harta tasa del que se cae, del porrazo, del accidentado, ¿me entendí? Entonces, ¿cómo lo veis tú? ¿Han servido estas campañas de educación? ¿Tenemos esa vuelta?
1: Sí, totalmente. Yo creo que hay una responsabilidad súper grande y que se ha asumido desde parte de la NIM, de parte de las marcas también, precisamente de traer todo este equipamiento. Como digo, las certificaciones son súper importantes. Hoy en día también, ojo, el mercado va desde... Porque antes era súper caro equiparse. Eso también es súper importante abordarlo porque... Para ser honesto, el tema presupuestario obviamente que influye, y antes era muy, muy caro equiparse, pero hoy en día hay muchas muchas alternativas. Entonces yo creo que también abriéndose ese mercado de precios de para el presupuesto del que tiene un poquito más, del que es más ajustado, también hay alternativas para eso, y creo que la verdad que sí ha servido un montón. Hoy en día la seguridad vial es súper importante. También tenemos academias que están certificadas.
0: Cursos de manejo.
1: Claro, que también eso es súper importante. Yo quiero hacer hincapié, y lo digo desde mi perspectiva también como usuaria, a los que quieren partir también en este mundo. Porque es todo un mundo. O sea, yo considero que es un estilo de vida. O sea, el subirte una moto es un estilo de vida.
0: Sí.
1: A los que quieran hacerse partícipe de este estilo de vida, hacerlo desde la forma más responsable posible. Y eso involucra... Si quiere usted aprender a manejar, vaya a una academia que idealmente esté certificada, donde puedan de alguna manera resguardarte o resguardarlos de cualquier inminente... Porque, a ver, cuando uno se sube a la moto hay mucho nerviosismo. Es lo mismo básicamente que cuando uno se sube al auto. Aquí es distinto porque el equilibrio y muchas cosas más están en juego. Y por lo mismo tienen que ser lugares donde uno quiera ir a aprender, que estén certificados, que tengan los cuidados y que tengan todas las protecciones posibles en cuanto a equipamiento, a protecciones en pista, a instructores, como te digo, que estén certificados, que te den la certeza de que tú estás en un lugar donde vas a aprender bien. Y yo creo que ese es el camino, o sea, desde el principio partir haciendo las cosas desde la seguridad. Con ese enfoque va todo lo que sigue después en tu vida de motoquero, de motero, va bien orientado.
0: Oye, es que siempre consulten porque, a ver, la NIM son varias marcas, ¿no? Está Triumph, está Honda, está Kawasaki, están como las marcas más tradicionales, está BMW también. Y yo me acuerdo que todas estas marcas hacen, cada cierto tiempo, hacen jornadas, hacen cursos de manejo. Yo conozco particularmente dos que están ahí en Departamental con Avenida La Florida, se llama el lugar se llama Autopark, pero ahí está
1: la Academia Motos Chile,
0: ¿sí? Del Seba, y está también la del señor Sangüesa, que es la otra academia que está ahí mismo, están las dos ahí mismo.
1: Ya.
0: Pero que ponte tú, Sangüesa se dedica, tiene mucha moto para enseñarle a mujeres.
1: Mira.
0: Él se dedica entonces, porque también es un fenómeno, uno ve harta mujer hoy día.
1: Claro, sí.
0: Y anda en moto.
1: Sí, pues ha ido en aumento. La verdad que a mí, desde mi género, me gusta mucho, me siento súper orgullosa. Creo que una mujer que se atreve a subirse a la moto, una mujer de por sí súper valiente.
0: Sí.
1: Porque, bueno, biológicamente uno también es mucho más compacta, mucho más chiquita, y no es la misma fuerza que puede tener el conductor, el hombre de por sí. Entonces, para mí ver que esto ha ido en aumento, la verdad que me provoca mucha alegría. Y por lo mismo también creo que lo que yo, y recalco lo que te decía antes, tiene que ser siempre desde la mirada de la seguridad.

0: de ir a lugares que tengan certificación, de uno también quedar con esa conformidad de que hace las cosas bien y llega a los lugares idóneos para después poder salir con una buena formación y enfrentarse a la calle, porque una cosa es mover la motocicleta y otra cosa es enfrentarte a la conducción en el tráfico, en la calle.
1: Sí, no, es súper, mira, es súper interesante, es súper bueno, y también hablar, verlo desde la industria. Nosotros hemos tenido en estos 10 años de hacer el paso, hemos estado con varias marcas de moto, estuvimos con Triumph, estuvimos con Honda, estuvimos con BM, y ponte tú, uno ve cómo la industria, cómo la NIM ha promovido que las motos, por ejemplo, hoy en día sean mucho más seguras. Ah, tienen estos frenos con ABS, claro. Vienen con sistemas de luz LED. O sea, la evolución en los últimos 5 años, diría yo, de las motos que se venden en Chile por la norma, por la homologación, nos traen motos mucho más seguras. Y hay que decir que siempre la NIM ha dado ha estado metida con los cursos, vinculada con la CONACET, con carabineros.
0: Claro.
1: Con esto de que te subas a la moto, pero que tu andar sea seguro.
0: Claro, no, yo creo que ahí en la unión está la fuerza, dicen por ahí. Entonces, está perfecto que... Y hay toda una campaña a nivel... Porque, claro, el aumento es evidente, tanto como chicos que han llegado de otros países que ocupan la moto, y también nosotros, y nuestra población ha tenido un aumento importante. Y es una necesidad que necesitaba ser de alguna forma atendida, así que claro, la NIM desde esa necesidad hace todo este tipo de jornadas y asociaciones con diferentes organizaciones que nos ayudan de alguna manera a seguir promoviendo esto. Yo creo que la disminución del estrés para las personas que les gusta, que adoptan este estilo de vida, es real.
1: Es que, mira, vamos a ir a saludar a los auspiciadores, pero yo les puedo decir aquí, en primer plano, la Maca se acuerda que anda en moto y se empieza a reír sola. Eso es la sonrisa real, la sonrisa de Duchep.
0: Así es.
1: 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Nosotros volvemos.
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3: Señoras y señores, estimado público, estamos de vuelta, estamos en el programa de movilidad de Chile, el único hay que por estos lados del mundo mundial. 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Porque el amor es más fuerte, hermano. Toca la radio y siente. Love is Strong, The Rolling Stone. 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
1: Señoras y señores, en los controles Sergio Vera. Sergio Vera, gracias por estar con nosotros. Está Pepo ahí también, está Matías y nuestro Benjamín en el streaming. Póngame el filtro de juventud, por favor, para que no se me note. Oye, gracias. Estamos hoy día hablando de motos y andar en moto nos pone contentos porque yo siempre hablo de un estudio antiguo. Ustedes saben que a mis 57 años de edad, yo ya mis datos están bastante vetustos, arcaicos, por decirlo de alguna forma. Porque este caballero, ¿cómo se llamaba? Ryuta Kawashima, por allá a inicio de los 2000, él en la Universidad de Tohoku decía que andar en motocicleta era como una forma de rejuvenecer el cerebro, optimizar esta cosa del bienestar, del wellness. ¿Ah? Recordemos que este profesor es el que inventó los brain training de los Nintendo, todos estos juegos que son como Sudoku en Nintendo, el caballero seco. Pero ahora, Macarena nos trae un estudio 2026.
2: Claro, actualizado. Estamos actualizados, sí. Así es. Mira, lo que estábamos conversando acá en el entrevista.
1: Fuera de micrófono.
2: Claro. Fuera de micrófono. Conducir la motocicleta puede reducir el estrés y favorecer la concentración, según estudios. Este estudio fue realizado por la Universidad de California, en Los Ángeles.
1: La UCLA.
2: Claro.
1: ¿Usted por ahí en la ropa americana alguna vez ha comprado un polerón que dice UCLA, uno gris? Ah, ya anda ahí. Y la Universidad de California.
2: Claro, pues la Universidad de California en Los Ángeles y concluyó que un recorrido de aproximadamente 20 minutos de motocicleta puede disminuir cerca de un 28% los biomarcadores asociados al estrés. ¿Por qué? Te preguntarás tú, Nico. Porque se reduce el cortisol. ¿Viste? Se reduce el cortisol en el cerebro.
1: No, vamos para allá. Mire que mi mamita era doctora.
2: Ah, sí.
1: La hormona del estrés. Claro. El cortisol que nos pone guatones.
2: El cortisol
1: hace que andemos enojados.
2: El cortisol hace que uno ande irritable. No, si tiene muchas contraindicaciones tener el cortisol alto. Entonces, por ahí va este estudio que se realizó en la Universidad de California en Los Ángeles. Y que muestra que, este pequeño tramo de 20 minutos, que era lo que conversábamos, que de repente es lo que uno hace de recorrido aquí, de trayecto en Santiago, de una comuna a otra, para ir a trabajar, reduce considerablemente los niveles de cortisol de tu cerebro.
1: Oye, Maca, ¿y 20 minutos en moto, más o menos cuánta distancia es tú que andáis en moto últimamente? ¿Cuánto es como ir de Ñuñoa a Estación Central, como de Providencia?
2: En 20 minutos, claro.
1: En 20 minutos anda y harto en moto. O sea, es la distancia que recorrí.
2: Sí, no sé.
1: Que la moto puede conejear, no se come los tacos.
2: Claro, no. La moto tiene muchas y es más.
1: Ventajas
2: respecto al tráfico, vamos a llamarlo, porque finalmente existe la posibilidad de tomar ciertos atajos. Pero, 20 minutos tú vas, puedes ir de, no sé, en mi caso. Puedo viajar desde Las Condes a Ñuñoa, me voy de Las Condes a, si me quiero ir, por ejemplo, que mi mamá vive en Valle de Locampino, me voy a Valle de Locampino por la carretera.
1: Ya, pues ahí tenés como 20 kilómetros.
2: Claro, sí, claro, pues. 20 minutos y eso te ayuda a reducir tus niveles de cortisol.
1: 20 kilómetros en auto son una hora, pues.
2: Claro, y en el taco, en el tráfico, puede ser mucho más rato. La verdad que sí, pues lo que pasa es que, cuando uno está manejando la moto, y aunque pueda parecer contradictorio, la moto no te da posibilidad que tú estés respondiendo 20 correos o pensando qué vas a decir o escribir en esos 20 correos. La moto te exige estar ahí, entonces, aunque suene, como te decía,
1: contraceptivo.
2: Claro, el hecho de estar ahí presente te hace concentrarte y es así. O sea, uno tiene que anticiparse, tiene que estar de alguna manera preparado para lo que pueda eventualmente pasar y esa concentración es la que te ayuda de alguna manera a desconectarte.

0: ¿sabes lo que me pasa con la moto? Es que la moto, a ver, yo soy bien teocrático, antroposófico, creo que somos una máquina perfecta, creada por un ser superior.
1: Así
0: pero
1: es.
0: El hecho es que la moto te hace funcionar con todas tus extremidades, ¿eh? Vais sentado y tenéis que ir mirando, o sea, de verdad que andar en moto es un ejercicio súper bueno de lo que tú decías, de atención, de esta parte de la neuromedicina, de estar bien de, o sea, podemos decir que esto reduciría el Alzheimer, los problemas de Parkinson, porque vas pendiente de todo lo que pasa y vas sintiendo cosas que en auto es imposible sentir. La vibración, el calor, el olor,
1: sí,
0: el sabor. ¿Me entendí? Porque tú de repente, queridos auditores, televidentes, ustedes que se van a comprar una moto, cuando van en moto muy rápido, comen bichos.
1: Estoy de acuerdo. Estoy de acuerdo.
0: Aunque no quieras, hemos comido alguna vez una mosca, una mariposa, alguna cuestión, y sientes cosas en el camino, la sensación, tu neumático, la conexión de la moto con uno, de verdad es plena. Entonces, qué buena el estudio de la Universidad de California. Y me estaba acordando del TomTom Traffic, que son los que hacen los reportes de las velocidades promedio en las ciudades, ¿eh? Y en California, en Los Ángeles particularmente, donde está la UCLA, UCLA, ¿eh? University of California, Los Ángeles, en 20 minutos no andáis nada, ¿cachai? Porque la velocidad promedio por hora es de 20 minutos.
1: Ah, ok.
0: ¿Me entendí?
1: Entiendo.
0: Entonces, es súper fuerte el estudio, porque si sabes que entre estar una hora en un auto, te podéis mover en moto, es súper bueno. Y son, creo que deberían aparecer muchos estudios más, porque uno, es cuestión que veáis al flaco que anda en moto, po. Anda con. ¿Has visto un delivery triste?
1: No, en realidad no he visto. No, porque te da. Lo que pasa es que también hay muchas. Como hablábamos de la baja del cortisol.
0: Sí, pues.
1: También aumentan otro tipo de hormonas que secreta tu cerebro, que tienen que ver con la dopamina, que es la hormona de la felicidad. Y que tiene que ver directamente con lo que tú dices, el estar, el tener todos los sentidos puestos, el viento en la cara, el ruido, el estar alerta. Sí, pues. Entonces, claramente te da una sensación diferente de la conducción. Y también, ojo, que hoy en día el tráfico en sí es cada vez más complejo. Estamos en una ciudad que cada vez está más saturada a nivel de.
0: Mira, Santiago está a 27 kilómetros por hora en promedio.
1: Ok.
0: Bajando. En las horas del taco,
1: claro,
0: 24 kilómetros, tú en un taco normal, el de la tarde, el cuando salga ya era raro, el de la calle Suecia,
1: probablemente
0: ese,
1: lo encuentre.
0: Ese es 24 kilómetros por hora, esa es la velocidad promedio, o sea, vaya a andar 24 kilómetros en una hora, así está el taco.
1: No, claro.
0: Tenemos Bogotá, en Colombia, tiene 15 kilómetros por hora. Es una cuestión terrible. O sea, en la distancia Maipú-Las Condes,
1: o sea, el nivel de estrés también.
0: El estrés.
1: Y claro, por lo general uno viene de vuelta del trabajo, con deseos de llegar rápidamente a la casa también, claro. Y te encuentras con la frustración de que no avanza, porque esa es la sensación. Y pasa,
0: no avanza.
1: Seamos súper sinceros también, a veces uno estaba en el taco y tú ves que pasa
0: el en la moto
1: y tú decís, pero cómo y cuánto rato me queda a mí, y ellos pasan, ¿cachai? Entonces, claramente que la cara de felicidad y el semblante también es distinto.
0: No, claro.
1: Y desde ahí también, a eso también apunta este estudio, llevándolo a niveles y al contexto ciudad, ¿verdad? Yo hace poquito, en la Daytona, en mi motito, tuve la posibilidad de viajar. Bueno, me fui a...
0: No le baje a la Daytona, si la Daytona es una moto buena.
1: Buena moto,
0: además,
1: fiel
0: que
1: compañera.
0: La hace honor a ese mítico circuito allá en Daytona.
1: Daytona, sí. El nombre también otra cosa, ¿no? Y aparte que la moto con su motor tricilíndrico, no, espectacular. Bueno, a mí me surgió la posibilidad de viajar. Yo la verdad que no había viajado tan lejos en moto y me surgió la posibilidad de irme a Puertecillo, que está cerca de...
0: ¿Eso en Antofagasta? ¿Eso es bien lejos?
1: No, Puertecillo está cerca de Matanza.
0: Ah, para acá, ya, Puertecillo, acá, ya, sí. Ya, para Topocalma, para Lopichilemu, para allá, para ese lado.
1: Exactamente.
0: Ya.
1: Y me surgió la posibilidad...
0: Igual es lejos, po.
1: Son como 3 horas.
0: Sí, pues, son como 300 kilómetros.
1: Sí, y bueno, yo...

0: hice todo el recorrido, pasé por el...
1: ¿Por Rapel?
0: Por Rapel, claro. Y paré, o sea, ya ponte tú, hice como una hora y media, paré en Rapel, esto, uno se baja y es distinta la conexión que existe. Te bajas de la motito, está tu moto estacionada ahí, tienes el embalse, tomáis foto. A ver, el motorista también está súper ligado a todo lo que es el tema video, foto, porque es como una aventura que uno tiene. Para mí fue una aventura realmente... Creo que de las cosas más lindas que le puede pasar a uno es poder viajar en su moto, porque ahí te puedo asegurar que mis niveles de dopamina están pero por el cielo, y es una sensación de libertad y de conexión también con uno mismo y con el entorno, que te provoca esa sensación de desconexión total.
1: Es que andar en moto te da esa virtud, ¿cachai? O sea, yo siempre, yo ponte tú, tengo camioneta. Y de repente no hay dónde estacionar y le hay dos, tres vueltas y te tenés que estacionar por allá en Holanda con Carlos Antunes. Y llego acá y Oyarse está estacionado aquí afuera del hotel, la moto ahí. ¿Cachai? Afuera. ¿No? Y tú decís, son cosas que podía hacer en moto, como tú decís, paro aquí en Rapel, dejo la moto aquí, bajo, miro, sigo más allá, me bajo a saludar al juez ahí de Litueche, que está sacando... No, ¿cachai? Me bajo en Paredones a tomarme un helado, ¿cachai? Y llego, bajo a Topocalma por el camino, o voy a Matanzas, o voy a Navidad. Es andar en moto te da esa libertad, ¿me entendí? O sea, es re interesante. Y a mí siempre me llama la atención, Maca, y no te lo pregunto a ti, pero te lo pregunto a la NIM, que uno mira los números, no sé, aquí al lado, en Argentina o en Perú, y anda todo el mundo en moto.
0: Es que además...
1: Y acá en Chile es súper poca la gente en comparación con esos números de Colombia, ¿cachai?
0: No, claro, es que en Colombia, y ahí parten desde muy chicos también, y es una cultura, es parte de su cultura... Desde que son pequeños, ellos tienen contacto con la moto y con la moto de calle también. Porque otra cosa que yo he podido ver desde la tribuna que me da mi trabajo es que también está el uso de la moto, del motocross, del enduro, que también la sensación que le provoca a los pilotos que practican estas disciplinas deportivas. Y que ellos se quedan en el cerro, ¿cachai? Como sí, en su pues. Circuito. Ellos no van a la calle. No les gustan las motos calle, la mayoría. Es como una tendencia que yo he visto desde la tribuna que tengo. Pero también ellos desde su espacio deportivo, más de off-road, también son personas que deciden, y tú lo puedes ver desde muy chiquitos. O sea, yo con los pilotos, por ejemplo, de nuestro equipo de enduro y motocross, partieron desde los 3 años andando en moto. Y no lo dejaron más. No lo dejaron más como... Para ellos es parte de su cultura, de su vida. Volviendo a lo que tú me decías, un poco eso es lo que pasa en los países como Perú, Colombia, que desde muy pequeños tienen esa cercanía con el mundo de la moto.
1: Andan en moto de chico, así.
0: Desde chicos tienen esa cercanía. Ahora, nosotros vamos también, como te decía, en aumento. Y claro, porque también es mucho más práctico. O sea, para mí, al día de hoy, es como tú dices, uno llega, va en su motito, hay muchas posibilidades mucho más accesibles de poder estacionar. Puedes estacionar en el mismo lugar que al que vas a ir a comer, al que vas a trabajar. A veces uno en el auto puede estar una hora buscando dónde realmente puede estacionarse.
1: Hay harto lugar que tienen estacionamientos especiales para moto. Y como claro. tú tenías así como, aquí está la moto, y te estacionás, es más simple, es más fácil, es más amable. Creo que lo que tú decís, cultura, que tiene que ver con la orgánica, desde lo que te enseñan desde niño, con lo que crees, con lo que escuchas, con lo que ves. Cuando empezáis a ver que andan otras personas en moto, que es mucho más natural. ¿Me entendiste?
0: Claro.
1: Eso es lo que de repente a nosotros en Chile nos complica, porque de repente veías a un cabro, me acuerdo los haitianos, que andaban en moto con chala, con hawaiana, ponte tú. Entonces como que versus nosotros, que nos gusta más esta cosa del uniforme, de ponernos la bota de moto.
0: Es que así tiene que ser también. O sea, yo como te decía en un principio, la experiencia de la conducción tiene que ir, está ligada sí o sí a la seguridad. Y a la seguridad, tanto en equipamiento, a la seguridad de decidir dónde uno se va a formar para después ser un piloto que va a estar inserto en este estilo de vida, y desde ahí es

0: súper importante tomar buenas decisiones cuando uno se incorpora a este estilo de vida.
1: Oye, es que, a ver, si usted va a andar en moto, yo siempre les doy el consejo, aunque usted haya andado en moto y haya sido campeón de BMX cuando tenía 8 años, vaya a hacerse un curso de moto. O métase a la comunidad. Y eso te quería preguntar, ¿cómo están las cifras de las motos? Y que nosotros también aquí siempre recomendamos la moto de segunda mano, ¿cachai? Que uh-huh. partir con una moto un poco más chica antes de ir a comprarte la Tiger, la Tiger, la GS, la... ¿Cuál es la otra grandota de onda? La Transalp, ¿cachai? Estas motos... Compremos una 150, una moto para aprender.
0: Claro, sí, yo creo que eso tiene que ir siempre. A ver, eso va a depender mucho de la, de, primero de la comodidad y de la seguridad que tenga la persona respecto a la motocicleta que elige, que eso es súper importante para la experiencia de una conducción cómoda también. Porque comprarse, yo difícilmente podría subirme una Tiger. ¿Cachai? O sea,
1: le damos un abrazo a la Marcia Susaeta, que metro 50 y
0: las anda chicas que, sí, las bueno. chicas que lo hacen, yo las encuentro súper valientes, pero en general para mí la comodidad, para mí, yo hablo desde mi experiencia, tiene que ver con una moto que a mí particularmente me quede cómoda.
1: Te quede tu tamaño, es como de tu talla.
0: Claro, claro, porque existe, para cada piloto existe una motocicleta, si es real. Entonces, yo desde esa perspectiva creo que tiene que ir siendo escalado, o sea, comprarse una motota gigante al tiro para partir, no sé si sea lo más recomendable. Yo creo que uno tiene que ir pasando y hay que gatear primero y luego caminar para después correr, o sea... Lo que no quita que eventualmente si alguien quiere y le gusta una moto más grande y quiere, lo va a poder lograr sí o sí. Como te digo, hoy en día también están los medios, existen. Yo me acuerdo hace años atrás no había la cantidad de academias que hay hoy en día, no, y era distinto, o sea, como ya voy a andar en moto y veo, ahí veo cómo me va, o sea, si me caigo, si me queda bien, si no. Hoy en día están las instancias. Hay por lo mismo que promovemos nosotros como ANIM también. Hay instancias seguras donde uno puede ir y decidir y ir probando. Entonces, hay mucha más variedad, hay mucha más capacidad de poder elegir bien, para que uno se sienta cómodo también.
1: Y hay que, a ver, mira, yo siempre lo digo, yo vivo en el campo. Así en el campo y en invierno, este campo profundo que se sale en las acequias, que el camino malo, así como que. Y tú de repente veías un flaco en una. ¿Cuántos son las motos de 150? Una delivery, la típica moto que anda.
0: Sí.
1: Y llega un flaco así, con lluvia, tempestad. Te llega a entregar la pizza. En una cuestión que tú te imaginas, no, aquí tengo que venir en la moto del Dakar, más o menos, ¿cachai?
0: Ajá.
1: Y llegan en una motito chiquitita, fiel. Entonces.
0: Y para ellos es la felicidad máxima. Si para ellos esa es su compañera. Sí,
1: que lo hace, funciona, ¿me entendí? Entonces, no quiero aquí que vayan a decir, oye, Nico, nadie está diciendo, no, pero cómprense la moto de entrada. En muchos países, la licencia de manejar de moto, primero tenéis que manejar motos de 50 centímetros.
0: Es escalada.
1: Tenéis que manejar, ¿me entendís? Claro.
0: Sí, es escalada.
1: Entonces,
0: en Europa se utiliza así.
1: Cómprate la moto de entrada de, no sé, de Triumph. ¿Cuál es la más chica de las Triumph?
0: A ver, la más chica de nosotros tenemos una gama completa que es la gama 400.
1: Mira, 400. Buena moto.
0: Y tenemos, de esa gama tenemos 4 modelos distintos. Hay una particularmente que salió hace poquito, fue lanzada hace poco, que es la Tracker.
1: Tracker.
0: La Tracker 400. Yo me subí a esa moto, la apoyó y es súper maniobrable. A ver, ¿qué pasa también? Por eso te digo que depende, aparte de lo que a ti te quede más cómodo, también depende mucho, Nico, de la altura del piloto.
1: El porte del piloto. De tu funcionalidad.
0: Tiene que ser funcional para ti, te tiene que hacer sentido a ti.
1: Poner los dos pies en el piso, tenés que alcanzar que haga el giro el volante de la moto. ¿Me entendí?
0: Claro.
1: Sí. Por eso tenéis que, es como por talla, por eso no sé la palabra, pero es como te tenéis que subir a la moto, ir a probarla, ir a la tienda, subirte a la moto, hablar con el vendedor, hacer toda una orgánica, ver de repente los grupos que hay de moteros.
0: Exacto.
1: Y entender cuál es la moto apropiada para ti. No es que te vayas a subir a la misma moto que se subió tu amigo. O...
0: No, sí, es una. Yo creo que yo lo que he aprendido de la motocicleta es que es algo muy personal. Es súper íntimo también lo que uno elige, las vivencias que uno tiene.

0: Porque, como te digo, la ruta para mí es algo muy íntimo, es algo que, porque uno conecta con uno mismo, de sí, repente pues. Va pensando en 10 cosas respecto a uno, a veces te replanteas la vida completa en una ruta, ¿cachai? Entonces, pues, eso es real, pasa. Ahora, sí creo, en base a lo que tú dices, que tiene que ser funcional, que hay ciertos mitos también que hay que derribar, porque, por ejemplo, en este caso siempre se dice que la cilindra chiquitita, la 150, y depende mucho también. Porque, por ejemplo, en este caso, nuestra gama 400, uno dice, puede pasar que para los que están partiendo es como, ah, no, es que es motor 400, es muy grande. Pero, ¿qué pasa si la moto tiene este motor 400 y es una moto que de tamaño es maniobrable, no es una moto pesada, y la moto no es una moto que porque sea 400 va a ser briosa, te va a tirar? No, son motos que hoy en día, y eso es otra cosa súper importante, la electrónica de las motos hoy en día, los apoyos que tenemos gracias a las asistencias que vienen incorporadas en las motocicletas. Entonces, los modelos más actuales es difícil que sean briosos, ¿cachai? Nosotros tenemos en la gama 400, es un motor 400, pero no es un motor que te va a pedir, que te va a tironear. Es un motor que tiene su torque a muy bajas revoluciones.
1: Okay.
0: Entonces eso te permite que la conducción no sea una conducción tirante. Hay que derribar ciertos mitos respecto a las cilindradas.
1: Es que
0: creo yo.
1: Sí, mira, tenemos que terminar, pero vayan a probar la moto.
0: Los dejamos cordialmente invitados, de lo que decía Nico, de probar, de vivir la experiencia. 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
1: Mira, yo son de esos lugares prohibidos que digo, ahí en Avenida Las Condes, porque uno está todo, está el casco, la bota, la chaqueta y todo eso.
0: La experiencia completa.
1: Aquí salgo, pero tenga cuidado. Y la última cosa antes de irme. Un casco de moto bueno, un buen casco, vale menos que un iPhone.
0: Así es.
1: Ojo con eso, los que dicen, no, que son tan caros los cascos y me compré el casco por Facebook. Ey, vale menos que un iPhone.
0: Y yo creo que sí. Y el casco es lo que te asegura que nada más allá, más grave te pueda pasar. El casco básicamente es lo más...
1: El casco es lo que te conecta.
0: Te salva la vida.
1: Sí. 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Gracias por venir. Gracias por las motos. Y nada, pues tu casa. Bienvenida.
0: Muchas gracias. Yo los quiero dejar a todos invitados a seguirnos en nuestras redes sociales, Official Triumph Chile. Y nada, pues muy contenta de poder participar y de poder dar información que sea relevante para la movilidad, como siempre.
1: Gracias. Le mandamos un abrazo a los amigos de la ANIM también.
0: Abrazo para los amigos de la ANIM. Felices de poder estar aquí en representación de ellos también.
1: Gracias por la sintonía. Quédense en La Clave.
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1: 4:03 y hasta ahora te contamos la información de la jornada en donde la PDI realizó allanamientos por presuntas irregularidades en licitaciones del PAE, incautando celulares de senadores como Gaona y Calisto. Más de 80 funcionarios se desplegaron en varias regiones y la Fiscalía calificó la diligencia como exitosa, investigando delitos como fraude, cohecho y lavado de activos. La investigación involucra a exfuncionarios de JUNAEB, ejecutivos de SUSER y parlamentarios.
2: Y bueno, y en otros temas, ¿qué está pasando con la tierra? Este jueves, un terremoto de magnitud 7.2 sacudió el sur del Perú con epicentro en el distrito de Coracora, provincia de Parinacochas, en la región de Ayacucho. Desde el Servicio Hidrográfico y Oceanográfico de la Armada de Chile, el SHOA, descartaron riesgo de tsunami para las costas chilenas. El fuerte sismo ocurrió pasadas la 1:00 p.m, hora local, y las 2:00 p.m, hora de Chile. Hasta ahora no hay reportes de daños considerables ni de víctimas fatales.
1: El exdirector del Servicio Nacional de Migraciones, Luis Taller, renunció al Frente Amplio acusando falta de respaldo del partido en medio de críticas por su gestión. En un mensaje afirmó sentirse solo y enfrentar duras acusaciones sin apoyo público. Señaló haber recibido ofertas de ayuda de otros partidos como el Partido Socialista y la DC, mientras acusó al Frente Amplio de no defenderlo. Su renuncia se dio tras revelaciones sobre niños haitianos durante su dirección, criticando también a la Contraloría.
2: En el mundo del deporte, Jorge Huawei, presidente de Palestino, suena como posible candidato en las elecciones de la ANFP en noviembre, sucediendo a Pablo Milad. En conversación con BioBio Chile, Huawei no se pronunció sobre el respaldo de Milad a Gianni Infantino en la FIFA, aunque ha sido mencionado como una opción presidencial. Aún no confirma su candidatura, recibiendo solicitudes de distintos clubes. Otros nombres en la órbita electoral son César Villegas, Lorenzo Antillo, Jorge Yunge, Juan Tagle y Cecilia Pérez.
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2: En esta tarde seguimos conectados. Tenemos harto que compartir. Hoy es el día de la papa frita. Vamos a celebrar. Oye, esto que suena es Just Stone, Super Duper Love. 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
1: 4:10 92.9 FM. Qué bueno que estamos en esta tarde, Fran Huerta. Es un agrado para mí estar en tu micrófono.
2: ¿Estar conmigo?
1: Al lado tuyo.
2: Sí. A pesar de mi
1: eso te iba a decir. A pesar de todo. A pesar de ti. A pesar de ti, es un agrado. Y vengo en son de paz.
2: Que uno no puede estar todos los días feliz, así, radiante. Sí, ya está bueno, ya normalicemos que los compañeros de trabajo tienen día y día.
1: Mira.
2: Por favor.
1: Mira cómo. Basta. Mira cómo te observan
2: desde
1: el otro lado.
2: Por ejemplo, Matías todos los días está enojado.
1: Pero eso es más normal.
2: No, yo no ando siempre
1: pesado. Es mucho más normal que esté molesto. Mira, Pepo anda siempre amoroso.
2: Pepo siempre anda amoroso.
1: Sergio, no sabemos.
2: No sabemos
1: si está contento o está triste.
2: Beja siempre un amor.
1: Siempre
2: un amor. Pero yo en general soy una persona demasiado buena onda, encuentro, en la pega.
1: Tú eres muy buena onda en la pega.
2: Mira, viene de mí mismo.
1: Viene de muy cerca, pero está bien.
2: No, porque trato de ser positiva.
1: Eso es importante.
2: Pero lo siento, chiquillo. Hoy día llegué con
1: es la,
2: todo.
1: Es la verdad, y es que tú eres muy escorpiona.
2: Muy.
1: Muy escorpiona.
2: Sí. No, de verdad, más allá del signo y todo, que tú sabes que yo creo en esas cosas, normalicémoslo. Hay días que uno tiene.
1: Hay días que uno no tiene por qué llevarle la mena a nadie, ¿o no?
2: Sí, y bueno, y sobre todo en esta pega, que uno acompaña a la gente, ustedes nos escuchan, nos acompañan.
1: Nuestros auditores a
2: ustedes nos acompañan a nosotros.
1: Eso es lo más importante, sí. ¿Cierto? No hay que esperar más que estar aquí con ustedes, que se conectan junto a nosotros en esta señal. 92.9 FM y también en nuestras redes digitales, en radioblacade.cl y en @radioblacade.
2: Tú eres un locutor, así, hoy estás como equilibrado.
1: Hoy ya estoy sereno.
2: Que siempre uno escucha a los locutores, yo también escucho los programas, solo de La Clave, pero...
1: No, pero
2: siempre
1: si
2: el rol del locutor,
1: uno es un escuchador profesional.
2: Acompañar, estar bien,
1: estar ahí.
2: Siempre estás feliz, siempre está. No, hay noticias que a uno le enojan también.
1: Es verdad, y mucho.
2: Sí.
1: ¿Cierto? No, hay días que amanezco chuki, pero pero no es el día, no es hoy.
2: El 99% de nuestro trabajo tratamos de ocultar.
1: Porque de eso se trata. Al final acompañamos a ustedes que nos siguen día a día. Oye, hay que hablar.
2: A mí me alegra el día en todo caso hacer los programas.
1: Eso, siempre. Siempre es un agrado estar en este horario. ¿Sabes qué? Este año, además, ha sido un año muy, pero muy, muy intenso y movido, y sobre todo en temas, geográficos, en el tema del sistema frontal y también el tema de los terremotos y los temblores que por todos lados hay.
2: En todos lados, sí. Yo creo que es algo que obviamente los expertos conocen y hay gente que se dedica constantemente a eso, pero uno siempre tiene en su mente algo que está en cuestionamiento respecto a qué podría pasar si es que la Tierra se remece más de lo que esperábamos.
1: Y vaya que se ha remecido este año.
2: O que pasen cosas que uno no espera. Ojo, que no solo tiene que ver con los sismos, sino que también lo que vimos hace poco con esto de los huracanes, todas estas cosas que de repente son inesperadas.
1: Bueno, en Chile ya llegaron estos mini tornados.
2: Torbellino.
1: Pero no son tornados como los tornados de Estados Unidos. Pero
2: en Miami.
1: No, no son esos. Pero no, epa, no sé, que se vean esas como remolinitos igual.
2: Sí,
1: es un signo de los cambios de los tiempos.
2: ¿Te acuerdas que en el sur se vieron unos súper potentes?
1: Sí.
2: Y que nadie lo esperaba, porque además no tenemos ese tipo de construcciones preparadas para ello. Así que sí. Pero los sismos es algo. Es una habitué de Chile.
1: Es verdad. Oye, y como somos expertos en terremotos, pero claro, lamentablemente estas cosas pasan en otros lugares y queda la grande, ¿no? Como lo que ocurrió también en Perú ahora. No se han reportado más daños, pero ya tenemos los datos de el último y más reciente terremoto al sur del Perú.
2: Sí, tenemos la información que ha ocurrido en las últimas horas, lo mencionábamos en nuestros títulos, 7,2 es un terremoto que sacudió al sur del Perú, la información preliminar, por lo menos se han visto sí videos, pero no se sabe de personas que tuvieron afectaciones, víctimas fatales ni nada, así que eso es un muy buen antecedente, y ni tampoco de reportes de daños considerables, pero... También desde nuestro país, atentos han estado los servicios como el hidrográfico y hidrográfico y
1: oceanográfico
2: de la Armada de Chile, más conocido como CHOA, que es harto más fácil.
1: Es como el otorrinolaringólogo.
2: Sí.
1: Bueno, chicos, nadie pudo pronunciar Él se doctoró, esa especialidad.
2: No, pero es tan difícil, solo que se juntaron las palabras. Servicio hidrográfico y oceanográfico, mira. Ahí está, el Choa que descartó riesgo de tsunami.
1: Es porque ve cosas de agua que no son necesariamente océanos.
2: Claro, o sea, océano y demás.
1: Ríos y lluvias, o sea, ríos, todo lo que tiene que ver con agua.
2: Claro, río, lago.
1: Pero además el océano es una cosa aparte.
2: Claro, por eso, pero igual.
1: No podría solo llamarse hidrográfico.
2: Todo lo conocemos como Choa.
1: Sí, el Choa.
2: Sí, mucho más fácil y que, bueno, también ha estado constantemente alerta respecto no solo a esto. Yo creo que venimos desde hace un rato alerta con lo que ocurrió en Venezuela en su minuto, muy grave, muy, muy terrible lo que se observó ya hace algún tiempo y, bueno, en las últimas semanas también en Colombia, que sin duda son países que están más lejanos a lo que ocurrió recién en Perú, pero son, dicen los expertos, que no son antecedentes, que en el caso de que se llegaran a mover las placas tectónicas aquí en nuestro país, sería solo cosa de casualidad. Pero, bueno, las casualidades también ocurren.
1: Sí, ahora, mira, ese es un tema, porque gran parte de lo que ha ocurrido este año tiene que ver con que ha sido probablemente uno de los años más sísmicos. Van ya 11 terremotos sobre 7 grados o superiores en lo que va de 2026. Y esto, bueno, el más reciente ahora en Perú. Pero es una cosa que de verdad está llamando muchísimo la atención. ¿Tendrán que ver una cosa con la otra? ¿Estarán relacionados? Bueno, estos sismos que han ocurrido en distintos países ya generaron una preocupación mayor a la comunidad en general, ¿no? Son 11, o sea, no es poco, los terremotos.
2: Oye, harto.
1: Desde el de Venezuela, el 14 de agosto en Indonesia también, que se registró uno de magnitud 7.7. Sí. Hay

0: Y otro también, bueno, se provocó la muerte de 50 personas, lamentablemente. El 10 de agosto, nada más, en Colombia, un terremoto de 7.4 grados, que también provocó grandes daños en edificios, escuelas, hospitales, y también ya se han confirmado la muerte de 304 personas y 4.548 heridos. En Venezuela, el 24 de junio, dos terremotos, 7.2 y 7.5. Ahí son los datos que te voy aportando para que esto esté sobre la mesa. Al final, la pregunta es, ¿tienen relación el uno con el otro o son cosas completamente diferentes?
1: No, pero lo que dicen los expertos, claro, es eso, que son en la mayoría de los casos aspectos diferentes, y sobre todo en estos últimos que hemos visto en Sudamérica, son casos ajenos que, bueno, no tiene que ver con que se pueda mover las placas aquí.
0: Es verdad, es cierto.
1: Podría pasar, obviamente.
0: Dijiste lo que todo el mundo quiere saber. Al final, todos estos movimientos son placas tectónicas diferentes.
1: Sí, pues, sí.
0: Entonces, no tiene que ver.
1: No porque se mueva uno, se van a mover las otras.
0: Se van a mover la otra.
1: No porque haya un temblor, un terremoto, en este caso, en Perú, tiene que ver que se viene algo acá. Obviamente, son cosas que nos mantienen alerta, pero yo creo que sí hay que prevenir.
0: Hay que estar
1: atento. Es un llamado constante. Hay que estar con la advertencia, saber dónde estamos ubicados. Yo el otro día me preguntaba, yo vivo en un piso 2, en un edificio en un piso 2, y hay gente que te dice, lo mejor es quedarte aquí, en el caso de algún edificio.
0: ¿Que te quedes en el piso 2?
1: Que te quedes en tu departamento, digamos. Ya,
0: que no te salgas de tu departamento.
1: Que no te salgas y que busques un espacio seguro. Ahí hay gente que confía en esto del triángulo de la vida, bueno. Depende de cada uno de los casos, por eso hay que observarlo, porque en el caso de los primeros pisos es mejor bajar, por lo que yo leía en un artículo de expertos. Yo no lo soy, pero estoy diciendo lo que leí.
0: O sea, si se va a caer el edificio, mejor salir, porque se cae toda la cosa.
1: Pero en en el caso de los pisos más altos, es mejor mantenerse ahí.
0: Ah,
1: esperar,
0: por supuesto,
1: porque la evacuación puede ser peor.
0: Correcto, y además por un tema que en Chile las construcciones son antisísmicas, entonces arriba se va a mover más que abajo.
1: Claro.
0: Y
1: es poco probable que se caiga.
0: Y si tú intentas bajar en la escalera, no es que se vaya a caer el edificio. Tú te puedes tropezar y caer y
1: se colapsa, un daño. Entonces, y todo el mundo va.
0: Esperar ahí en su lugar. Sí. Eso es importante. Ahora, con respecto a las placas tectónicas, por ejemplo, el de Venezuela, intervienen principalmente las placas del Caribe y la placa sudamericana.
1: Ajá.
0: Por eso que fue un evento superficial. Pero en Colombia, el terremoto estuvo relacionado con la interacción entre otras placas, la Nazca y la sudamericana, que ese sí se consideró un evento profundo. En cambio, por ejemplo, el de Indonesia, están otras placas, la de Australia y la de Sunda. Y eso, claro, fue el que causó el terremoto del 14 de agosto. Estos 11 terremotos que se han registrado hasta la fecha de 2026, hasta ahora, se encuentran dentro, esto es lo importante, lo que dicen los expertos, del rango habitual de actividad sísmica mundial.
1: Ajá.
0: Esto es lo que ocurre todos los años, así que para que no nos preocupemos más allá de la cuenta, pero está circulando en redes sociales esta idea de que vamos a morir todos.
1: Que no,
0: que se va a acabar el mundo.
1: Que no panda el cúnico.
0: Que no panda el cúnico. Esta es la realidad. Los expertos están comentando justamente que no está pasando, y que los terremotos que hemos tenido hasta la fecha son absolutamente normales.
1: Sí, pues, así que
0: o sea, hay, y estos registros van datados desde 1930 a la fecha. Entonces, hay suficiente data para decir, es un año normal. Hasta ahora, normal.
1: Oye, sí, y lo que hay que prevenir también es esta mochila que puede servir en caso de. Hay que tener la lista. He visto hartas publicaciones en redes sociales de expertos que asesoran, que hacen una lista. Yo no sabía por dónde partir, entonces hacían una lista con todo lo que tiene que contener. Y bueno, cada uno también sabe sus condiciones. Si es que hay algunos medicamentos que tiene que tener la tuya, diferentes casos. Pero
0: eso,
1: bueno,
0: eso. La mochila, la linterna, y bueno, siempre hay que estar preparado.
1: Sí.
0: En este país, siempre hay que estar preparado.
1: Sí. Uno duerme.
0: Cualquier desgracia.
1: Uno duerme abrigado hasta en verano.
0: Es cierto.
1: Oye, ¿qué pasa? Duerme con zapatillas.
0: Es verdad. Oye, son las 4:21. Seguimos adelante en esta tarde, seguimos acompañados. Y vamos a estar celebrando el Día Mundial de la Papa Frita. ¿No?
1: Sí, pues.
0: ¿Es verdad? ¿Es cierto?
1: Ya estamos.
0: Oye, suena The Weeknd, In Your Eyes. Pasen a 92.

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1: Cuatro de la tarde, 25 minutos y lo prometido es deuda. Lo prometido es deuda porque además hoy es un gran día para celebrar. Me gusta cuando los días que se celebran tienen comida.
2: Todo el rato.
1: Porque por ejemplo, será el Día Mundial del Paraguas, no tiene ningún sentido.
2: No,
1: ningún sentido.
2: El día de caminar.
1: Tampoco tiene ningún...
2: Eso se celebra en la
1: el
2: mañana.
1: El día de usar polera.
2: En el bienestar. Pero nosotros
1: ahí
2: nos
1: sí.
2: toca.
1: No.
2: La, nos toca la parte entretenida. Porque hoy es un día especial.
1: Hoy es un día especial.
2: ¿Por qué?
1: ¿Por qué? Porque es el Día Mundial de la Papa Frita. En grande. Y bueno, para eso vamos a presentar a nuestra invitada.
2: Ya la escuchan.
1: Ya la escuchan.
2: Oye, y no vino sola, vino muy bien acompañada de 5 platazos, que son platazos. 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
1: ¿Atiende la Fuente Reina, ¿sabes?
2: Valentina Albornoz, ¿cómo estás? Vale, bienvenida.
3: Bien, muchas gracias bien. Por la invitación.
2: Gracias por venir. Oye, y muy bien preparada porque se celebra todo el día hoy a la papa frita.
3: Todo el día. Todo el día se come.
2: Qué rico. Oye, me imagino que uno de los platos fuertes es la papa frita todo el año, pues no solo el día de la papa frita.
3: Sí, pues todo el año tenemos papa frita. Muy
2: el chileno es bueno para la papa frita.
3: El chileno es bueno para la papa frita. Sí. El no chileno es bueno y la chilena es buena.
2: Sí, de todas maneras. Y algo transversal, uno de repente piensa en no sé, pues el acompañamiento de las papas fritas como el plato de niño, el menú de niño, pero sí. Al final... A todas las edades uno está tentado de una rica papa frita.
3: Sí, sí, tenemos también igual tenemos menú de niños en la fuente.
2: Ya, perfecto.
3: El salchipapa, que vienen los pulpitos, sí. Estos tienen los pulpitos como con salchichas con las papas fritas.
2: ¡Qué tiernos!
3: Son muy felices.

0: ¿Pero probemos?
1: Probemos.
0: Ya, Beto, tú tenés que sacrificarte.
1: Vamos a probar. Yo me voy a sacrificar.
0: Oye, es que para la gente que no está viendo...
2: ¿Yo?
0: 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Oye, Beto Aguemio, nada.
1: ¿Qué puedo hacer?
0: Nada. Oye, ¿solo papa? No, con huevo, con algo.
2: Ya.
0: Sí.
2: Me dice, yo lo hago.
0: Sacrifique.
1: Oye, lo que están mirando.
0: ¿Tú viste la copa?
1: ¿Sabes lo que pasa?
0: Me encanta. Sí, me encanta. ¿Sí? ¿Viste? Oye, y ese.
2: ¿Qué?
0: Vale, tiene huevo. Cuéntanos un poquito qué tiene ese plato que estamos viendo ahí.
2: ¿Esta?
0: Papa
2: es
0: frita de base.
2: Sí. Esta chorrillana tradicional.
0: Ajá.
2: Con chorizo.
0: Chorizo, sí.
2: Cebolla.
0: Ajá.
2: Huevo y.
0: Cebolla. La cebolla ya la dijimos.
2: Y
0: carne.
2: Churrasco.
0: Y churrasquito. Ya, perfecto. Tenemos el plato que es solo papa.
2: Solo papa.
0: Y a mí me gusta esa allá, que es la.
2: Esta es la.
1: ¿Cómo se llama
0: papa
1: ese plato?
0: Suprema, ¿o no?
2: Sí, suprema. Papa suprema que tiene. Churrasco, tiene queso cheddar, tiene salsa.
0: Aquí tenemos la suprema y allá tenemos la fuente.
2: Ah,
0: para que la gente la distinga, sí.
2: Y tiene ¿cómo se llama? Bacon.
0: Bacon y cibulet. Claro. Tocino.
1: Y
0: también le digo bacon.
2: Sí.
1: Pero espérate. Sí. Eso. Y bueno, y tenemos el típico. Esa de allá es.
0: Esa de acá es la suprema.
1: ¿O no?
0: Es que la suprema tiene esta salsa que me encanta, que es como la crema ácida.
2: Sí.
0: Pero además tiene tomatito, entonces es súper rica.
2: Sí.
0: Es que la crema le da todo el flow. Ya, Beto, ¿cuál quieres probar? Para que te sigan sirviendo.
1: Esta, me encantó esta columna. Sí,
0: excelente servicio, dice Beto.
1: Excelente servicio.
0: 10 de 10.
1: La que tú deseas. A ver, ¿cuál debería probar?
0: ¿Cuál?
1: ¿Cuál debería
0: con
1: probar?
0: Con chorizo, yo creo.
2: ¿Chorizo?
0: Chorizo,
1: huevo. Chorizo.
2: Con chorizo, en la boca.
0: Ya, que abre. Sí, tienes que abrir muy grande porque este.
1: Eso va con hueva, además.
0: Sí. Sí, aquí tiene que. A ver.
2: Tiene el avioncito.
1: Mira ahí, ¿eh?
0: Grande. A ver, una por la mamá. Otro. Y con el bigote, ¿viste? Cosa seria. Si usted tiene un bigote como Beto Aguemio, va a tener que ir con harta servilleta.
2: Uy, no tenemos
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0: Ya, perfecto. O sea, buen momento para celebrar. Igual todos los días son el día de la papa frita.
2: Sí.
0: Sí, pues de todas maneras. ¿Cuál es tu favorita, Vale?
2: Mi favorita es la frita. No.

0: La papa frita.
1: Son los huevos.
2: Aquí hay harto, así que tenéis para elegir.
0: Hay dos platos con huevo acá.
1: Sí. Huerzo rizo. No, la papa la fuente.
2: Ay, buena. ¿Por muy
0: qué?
2: Rica.
0: ¿Por qué esa? Sí. Porque ahí tiene el.
2: Además tiene cheddar.
1: Sí. Es que tiene el cheddar con la crema ácida, el tomate.
2: Buena combinación.
1: No, nunca me trajeron servilleta.
2: Telín, a ver.
0: Servilleta.
2: ¿Qué pasó? Ah, porque.
0: Oye, ya basta.
2: Es que no se puede comer papa frita sin servilleta. Pobre Beto, tuvo que chupetearse los bigotes. La servilleta, dice aquí la Vale. ¿Que cómo lo vamos a hacer? Oye, Vale, ¿y han celebrado otras cosas también durante el año? ¿Qué otros días de han celebrado?
1: Celebramos casi todos los días. Ya. El día del papá, el día de la mamá, el día del abuelo.
2: Día del sándwich.
1: Sí, del completo también.
2: Completo. Día de la pizza. Estoy viendo aquí qué tienen.
1: De la pizza, sí. Acuérdense que yo también tengo matarelo. O sea, tenemos, porque yo soy dueña con mi ex marido, que le mandó un saludo.
2: Ay, qué buena esa historia, me gusta. ¿Son socios con tu ex marido?
0: Socios de negocios.
1: Somos socios, nos llevamos súper bien, tenemos una familia maravillosa.
2: Qué bueno, qué rico.
1: Así que...
0: Sí, y el matarelo está ahí en Príncipe Gales.
2: Pastas, yo soy fanática del matarelo.
1: ¿Sí?
2: Me encanta.
1: Porque ahí también ahí hacemos las pastas nosotros también.
2: Sí, pues sí, y el helado volvió, ¿no? La última vez estaban reestructurando.
1: Sí, sí, ah, ¿no?
2: El helado era exquisito en el matarelo.
1: Y helado.
2: Gelato.
1: Gelato.
2: Sí, gelato. De cosas. Sí. Gelato. Ya, allá no papas fritas, pero hay otras cosas.
0: Me gustó esta celebración. Los platos acá, que ustedes pueden ver, si se meten a radiolaclave.cl van a ver unos preciosos platos que están exquisitos. Y justamente van a celebrar con nosotros el Día de la Papa Frita. Y lo que tienen que hacer el día de hoy es irse a la Fuente Reina.
1: Exacto.
0: A celebrar el Día de la Papa Frita.
2: Qué bueno.
1: Bienvenidos todos.
2: Todos invitados. 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Cualquiera de estos platos que estamos viendo en radiolaclave.cl para que vayan corriendo ahora mismo. Vayan, se salgan de la pega y se van directo.
1: Vayan.
2: A la Fuente Reina.
1: No sean papas
0: fritas. ¿Mayo casera?
2: Mira, tarde llegó la servilleta, pero llegó.
0: Mayo casera, ¿no?
1: Ella me chupeteé yo.
2: Sí, mayo casera.
0: Pero mira,
2: todo.
0: Más vale tarde que nunca.
2: Que nunca.
1: A veces nunca.
0: A veces nunca bueno también. A veces nunca también nunca es bueno. Agradece.
2: Sí, está bien, perfecto.
0: Es muy cierto.
2: Oye, vale, mándale un saludo a todo tu equipo de Matarelo.
1: Les mando
2: un
1: saludo a todos. A todos porque son un equipo increíble. Tengo un equipo increíble de gente. Increíble.
2: Qué bueno.
1: A Caliche, la Ale, el Mati, todos son increíbles. El Jaime. Oye, mira, hay alguien robando.
2: Los chicos que pasen nomás, los que van en el pasillo, que pasen, frita, que vengan a robar.
1: Sobre todo un saludo para mi ex marido, para el Nicky Rifo, que es el manso papá y el manso empresario.
2: Qué bueno. Que sean más hombres así. ¿Cierto?
1: Sí.
2: Sí, pues sí, de todas maneras. Y que vivan los empresarios de Chile.
1: Eso.
2: Las pymes, las empresas.
1: Hoy tengo desde esta semana van a estar yendo varios emprendedores a la fuente.
0: ¿Ya?
1: Van a haber actividades en la para niños, van a estar pintando, van a estar vendiendo cosas, va a estar muy entrete.
2: Qué bueno, ya maravilloso, sí. Todo pasando en la fuente.
1: Todo. Así que no sean papas fritas y vayan a comer
2: papas fritas. No seas papas fritas.
0: Vayan a comer papas fritas. Oye, me encantó el dato. Lo siguen en La Fuente Reina en Instagram y en cualquiera de las redes sociales están ahí tal cual. Ya saben todos los datos y saben dónde están. Osandón con Echeñique.
2: Qué mejor. Valentina Albornoz, dueña de La Fuente Reina, celebrando el Día de las Papas Fritas. No sean papas fritas. Besos, Vale.
0: Gracias, Vale.
2: Gracias por estar con nosotros.
1: Gracias por invitarme.
2: Hacemos un breve alto.
0: Hacemos un breve alto y ya volvemos con más Esclave.

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2: Cuatro de la tarde, 45 minutos,
3: Franco. ¿Cómo estaban las papas?
2: Muy buena. Sí, me estoy saboreando.
3: ¿Todavía?
2: ¿Puede estar necesario dos canciones? Die With Smiles o no, en Radio La Clave.
3: Sí.
2: Y también Tocarte.
3: Oye, de, sí.
2: Me gusta esa colaboración de Drexler con C. Tangana.
3: Buenísima. Nos encanta esa música que es Radio La Clave.
2: Y acompañar un buen... como le dicen, maridaje o... Sí. Una,
3: ¿no? Eso es lo que nos falta.
2: Claro, falta algo aquí.
3: Esta tarde. Y es por eso que tenemos que hablar, como siempre, de panoramas, de fechas que se vienen, y no son cualquier tipo de fecha, sino que estamos hablando de los 10 años de Bocas Moradas y estamos junto a sus creadores, Rodrigo Urrutia, bienvenido, ¿cómo estás?
4: Bueno, gracias por la invitación.
3: Y con Alejandro... Dime tú el apellido.
5: Merrick,
3: perfecto. Para no equivocarme, ¿cómo estás, Alejandro?
5: Bien, todo bien, muchas gracias.
3: Qué bueno, gracias por estar aquí. Han venido casi todos los años, yo creo, a contarnos cómo avanza Bocas Moradas. Ustedes mismos decían que ya se sienten en casa, pero 10 años no es menor. Así que, ¿cómo están celebrando ya en la previa de este Bocas Moradas, chicos?
4: Bueno, estamos con muchas ganas, estamos súper emocionados por esta nueva versión. 10 años es súper importante. Hemos visto cómo ha ido creciendo este como movimiento, por decirlo, de viñas pequeñas, cómo la gente está valorando estos vinos, está descubriendo cosas nuevas y está también ampliando su conocimiento. Somos un país productor a nivel de volumen, somos el quinto productor de vino en el mundo, pero el consumo en Chile está un poco caído y estos vinos yo creo que han venido a tratar de revertir un poco eso.
3: De todas maneras, y me imagino que eso también tiene que ver con momentos, como tú decías, ha disminuido el consumo, pero que lo hemos abordado aquí, pero también hay mucho trabajo de por medio de las viñas, de estos mismos de organizaciones, grupos como el Bocas Moradas, que sí hace posible que todo esto siga adelante.
5: Bueno, o sea, ha cambiado harto la industria en el momento que nosotros partimos con la feria hace 10 años, hablar de vinos de autor, por ejemplo, claro, era súper desconocido, pero ya uno habla de vinos de autor y la gente ya tiene un conocimiento, ya tiene una forma de pensar de que dicen, ah, son pequeñas producciones, ¿a qué va cuando hablan de pequeñas producciones, etcétera?
2: Entonces, de hecho, ese es un tema súper interesante porque cuando uno piensa en el vino en general o recibe, digamos, desde la casa esto del vino tradicional, de las cepas y todo, pero había un auge importante de vinos independientes, de vinos de autor también, y viñas que en el fondo, ¿cómo decirlo?, proponen una especie de alternativa con más carácter, con más personalidad, ¿no?
5: Es que como... muchas veces la gran parte de estas vinas de pequeños productores,
2: ¿claro?,
5: o de vinos de autor es finalmente un enólogo que trabajaba en una
2: ya, viña okay, grandota. Claro. Que le pedían una pega bien específica, muy académica.
5: Tiene que ser este vino, y este vino tiene que ser igual todos los años. Y él dice, pucha, es que a mí me gustaría hacer este vino.
2: Explorar
5: y
2: ahí, otras cosas.
5: Exactamente.
2: Ya,

0: parte de esta exploración y empiezan a salir todas estas viñas de pequeños productores que son finalmente gallos con mucha experiencia, que tienen mucho know-how, pero que empiezan a buscar cosas mucho más, un terroir chiquitito, una cepa de tal parte, etcétera. Entonces empiezan a hacer estos vinos mucho más entretenidos y mucho más jugados, porque aparte lo entretenido es que cada añada es distinta a la otra. Porque depende del clima, si es que hubo más sol, menos sol, si llovió, no
1: más
0: llovió.
1: Más agua, menos agua.
0: Exactamente.
2: Sí.
1: ¿Y el público entendió ese cambio también? ¿Ya lo asimiló? ¿Es algo que está integrado, por ejemplo, en el consumidor de vino más tradicional? ¿Cómo está ahí, digamos, el estado de las cosas? ¿Seguimos siendo los chilenos consumidores del típico, que es un gran vino, un, no sé, un Cabernet Sauvignon, que son como los clásicos, y están estos otros que de repente incluso, bueno, son ensamblaje, y a mí me gusta incluso la etiqueta, porque las etiquetas dan cuenta un poco de la historia de por qué se hace un vino, ¿no? En el fondo, una vez hablando con un buen amigo, me decía que los viejos de antes, cuando tenían viña, el rollo era hablar de la historia del vino encima de la mesa. El vino tiene una historia también, ¿no?
3: Sí, obviamente, o sea, hay muchas tradiciones, hay muchas cosas que se han ido rescatando. O sea, se habla hoy día mucho y con más conocimiento de las cepas patrimoniales, que eran las que estaban plantadas en el sur, en Itata especialmente, que era la uva país, que fue como un redescubrimiento.
0: Cuando llegaron los españoles.
3: Era la uva que se plantaban en los conventos, en las misiones antiguamente, donde llegaron los españoles para el vino a misa, efectivamente. Y después está la uva Cariñán, que se trajo a Chile después del terremoto del 39, para que los campos pudieran producir más y salir de esa crisis que fue el terremoto. Y fueron vinos que fueron un poco dejados de lado un tiempo, y estos mismos enólogos, como decía Alejandro, que están rescatando esto y lo están vinificando con técnicas correctas, lo están trabajando de buena forma, y están dando unos vinos que son de verdad súper buenos y súper entretenidos y diferentes, lo que hablaba un poco antes. Muchas veces la gente dejó de tomar vino porque estaba acostumbrada a lo mismo, que era un poco estándar. Y acá la gracia es que uno puede encontrar estilos diferentes, vinos un poquito más frescos, vinos un poquito más estructurados y cepas distintas. Entonces, al final, mucha gente decía, no, que no me gusta el vino porque solo tenía en la cabeza un tipo de vino, claro, que era el que tomaban en su casa y que a él no le gustaba, pero resulta que hay millón de cepas nuevas y millones de cepas.
0: Una pareja que tuve, por ejemplo, que no tomaba vino porque, claro, el papá ponía el vino en la parrilla, caliente, obviamente, cero posibilidad. Después tomaba Cabernet Sauvignon súper estructurados, con mucha madera, esos como mucha astringencia, que eso es que te queda complicado. Entonces, claro, y de repente le mostré el Pinot Noir, vino delgadito, que se tomaba frío, y le volé la cabeza. Me dijo,
2: ¿qué es?
0: Y le encantó el vino, y ahora ya toma. Claro, toma vinos un poquito más bien delgados, como un Sansó, por ejemplo, etcétera. Pero Garnacha, que también es súper rica y es súper frutal. Entonces, claro, o sea, en el fondo es cosa de averiguar, investigar y buscar, en el fondo, cuál es tu vino. O sea,
2: nosotros, buscar en tu propio paladar, al final.
3: Creemos justamente que la gente que va a la feria va a encontrar ahí el vino que más le gusta, porque son tantas las alternativas que hay, son tantas las cepas que hay, son casi 50 viñas. Ponle que de cada uno tenga 6, 8 etiquetas para mostrar, tenés 400 vinos que voy a probar en la feria.
2: Y esa es la gracia de estas instancias, de poder disfrutar un poquito de cada uno, porque, claro, antes existía este concepto de que se abre la botella en la mesa y se disfruta en familia en general, o en alguna instancia quizá pareja, con amigos, pero era como algo que todos teníamos que compartir y que una persona decidía porque lo llevaba de regalo o porque lo había comprado. En cambio, que aquí tienes la posibilidad de ir descubriendo, y eso es súper interesante. Aunque también yo soy una fiel defensora, hace un tiempo leía una columna, no me acuerdo en qué medio, pero hablaban de este momento romántico, o sea, que hay que romantizarlo al final, de abrir la botella, de compartir una botella completa con un grupo de amigos. Como que esto de la copa sola se empezó a poner de moda, y es bonito también, como la botella completa, tomar la decisión en conjunto. No, es todo un tema.
0: Y también puedes tomarte una copa y guardar la botella. Si en el fondo una botella bien guardada, tú le pones el corcho, por ejemplo.
1: ¿Cuánto tiempo?
0: Le pones el corcho, claro, y la dejas en la puerta del refrigerador, te puede durar 5 días la botella. Entonces puedes tomar durante toda la semana una copita sin necesidad de tomarte la botella entera o decir, esto se va a echar a perder. Tapón, guarda en la puerta la botella del refrigerador, 5 días.
1: Oye, algo que también, aprovechando que tocaste el tema de la temperatura para la guarda, desmitifiquemos cosas que todo el mundo sabe o se supone que sabe del vino, o a veces no lo sabemos tanto. ¿A qué temperatura se toma, por ejemplo, un buen tinto?
2: A propósito de lo que decían de ponerlo en la parrilla.
1: Porque yo lo he visto mucho, ¿no? Los viejos de antes, oye, ponlo en la parrilla para que se ore.
0: Un Cabernet Sauvignon, 16, 18 grados. Lo que pasa es que, claro, cuando dicen esto, el chambreado, viene del francés, el chambre, pero el chambre del castillo, pues un castillo no tenía cómo calefaccionarlo, entonces el

0: Castillo estaba a 10, 11 grados, po. Claro. Esa es la temperatura de la recámara, ¿cachai? La, el chambre. Claro, claro. El chambreado.
1: Si lo sacabais de tu cava, que estaba subterránea, teníais 6 grados en el. Ahí estaban los vinos. Entonces, oye, te lo sacáis al comedor, donde haya comer, y estaba más temperatura. Claro, dejáis que tome un poco más de temperatura y llegue a los 14, 16 grados que se iría a tomar.
2: Pero no más,
0: ¿no? No más que no eso. Más que y en el verano, por ejemplo, que tenemos acá en Santiago, sobre todo 35, 38 grados. Cubetera con hielo, así sin miedo, se pone el vino, un Cabernet Sauvignon, un Merlot, lo pones en la cubetera, lo sacas y con la temperatura que va a agarrar en la copa, ya va a tener una temperatura.
3: Y le tenemos terror, yo creo, los chilenos a eso, porque cuando empezamos a ver a los argentinos que le ponían hielo al vino, era como, ¿qué estoy haciendo?
0: Una cosa es ponerle vino, la otra es ponerla. Claro, ponerle en una cubetera la botella.
3: Diferente.
0: Bueno, y aparte, si quiere tomárselo con hielo, tómeselo con hielo.
3: Obvio, el mejor vino es el que a uno le gusta.
2: Oye, ¿qué decimos del. De ustedes, ¿no? Voces expertas en el vino. De un clásico chileno, porque ahora que se viene las fiestas patrias, el navegado, ¿no? Como que es una invención,
0: sí,
2: ahí.
0: Buenísimo. Y el clery también, o sea, claro. El fondo, el vino con frutilla o con durano, es exquisito. O sea,
1: piensa que España, que es uno de los países que mayor consumo, toman sangría como locos, tinto de verano, o sea, tómate el vino
0: el
1: como
0: tinto
1: quieras,
0: de verano,
1: como
0: quieras, ¿no? Sí, pues exactamente. O sea, claro, de repente estoy con amigas o amigos y me dice, ay, que le voy a poner un hielito al blanco. Pon el hielo, ¿verdad?
3: Dale,
0: no,
3: más.
2: Claro, no hay tantas restricciones. Exactamente. En el fondo, tiene mucho más que ver con disfrutar, con degustar y también aprender a reconocer, bueno, las distintas cepas. ¿Qué trae esta edición de los 10 años de Bocas Moradas? ¿Qué novedades nos pueden contar? ¿Cuántas viñas vamos a tener de invitados? El clásico mercadito también me dicen que se repite.
1: Sí, mira, vamos a tener cerca de 50 viñas. Todavía estamos viendo el tema de espacio, así que bueno, antes de poder darle el número final. 48 están listas. Y vienen muchos proyectos nuevos. Siempre nosotros nos preocupamos de que en cada versión tengamos por lo menos unos 8 expositores nuevos que no han estado nunca en la feria, cosa que el público que ya va más seguido a la feria siempre tenga algo nuevo que probar.
0: Hacer como un refresh.
1: Sí.
3: Claro, pues esa es la idea.
1: Algunos que vuelven después de mucho tiempo que no han participado y bueno, siempre hay sorpresas en tema de los vinos. Está el mercadito, que es súper interesante, donde hay charcutería, hay un destilado, hay
0: quesos.
1: Esa es una de las grandes novedades para esta versión, que vamos a tener un sector de queso especial.
3: ¡Ah, qué bueno!
1: Sí. Van a haber varios productores donde.
0: Una barra de queso.
1: Donde la gente va a poder ir y vamos a tratar de armar ciertos maridajes de, oye, este tipo de queso anda muy bien con esta cepa, para que si te compras la tablita, anda y pruébalo con un vino que te acompañe bien. Va a haber unas charlas muy interesantes a cargo del Coco Peralta, que es un
0: experto
1: de vinocultura. Máster en negocio del vino de la Universidad de Barcelona, una persona que trabajaba en Mercado Nacional de Chile y exportaciones muchos años, así que una voz muy autorizada para las charlas que vamos a tener, cosa que la gente vaya, aprenda más, cultura vinícola, y sepamos más, porque de verdad somos un país productor que es muy importante en el mundo y quizás nos falta a nosotros.
0: Pues hacer todas esas preguntas como el rosé es la mezcla entre un blanco y un tinto, que hay mucha gente pregunta eso, entonces todas esas cosas se pueden ahí sacar.
2: ¿Cuáles son los favoritos de ustedes? A ver, vamos a partir por
3: ahí. Yo quería preguntar por los chilenos.
2: Sí, también de cepa. ¿Cuál es tu cepa favorita?
0: Mi cepa favorita, cuando entré a trabajar en el tema de los vinos hace 14 años, el Sansón. Me voló la cabeza. Dije, ¿qué es esto? O sea, en fondo es una cepa más bien delgadita, pero tiene unas notas como a fruta, a frutilla, va por ese camino. Es muy rico, es bien fresco y es distinto. O sea, al fondo es cuerpo bien delgadito, es como un Pinot Noir, pero es distinto.
2: Perfecto, mi papá toma mucho Pinot Noir, le gusta, es como ahí típica la botellita encima.
3: Sí.
2: Oye,
3: Rodrigo, para ti.
2: Rodrigo, ¿cuál es la tuya?
1: ¿Cuál es? Cariñán.
2: Cariñán.
3: Ah, perfecto.
1: Sí. El Cariñán me encanta. Encuentro que es un tinto que anda súper bien en muchos escenarios, como el jugador polivalente del fútbol. Sí. Juega, ataca bien, defiende bien, te acompaña bien casi cualquier plato. La comida chilena anda perfecto. Un asado, o sea, a mí es de los vinos que más me gustan.
3: Y para los chilenos, ¿está el Carmener dentro de los favoritos? ¿Cómo ha sido en los últimos años?
0: Es una cepa que está acá en Chile, está muy, o sea, mucho está en el sur, la zona de Itata es donde está más plantado, se escribe Sinsault.
2: Sinsault.
0: Sí, y se pronuncia Sansó. Y eso está plantado acá en Chile, se puede comprar, o sea, hay viñas. Hoy día estaba leyendo una columna de Don Tinto que salía de un Morandés, sacó un Sinsó con país, que se puede comprar en el supermercado y todo, así que Está bien interesante eso, que se empiece como a masificar este tipo de cepas que son distintas.
3: Sí, pues
0: yo, yo siempre digo, o sea, en el fondo, Chile tenemos la suerte de que uno por 4 lucas, 5 lucas puedes comprar distintos tipos de vino.
2: Claro.
0: Y si te gusta el Carménère, anda al supermercado.

0: cómprate tres carmener distintos de otras viñas y prueba de repente, porque el tema del valle desde donde viene, la añada, etcétera, va a cambiar. Y tú decir, wow, estaba tomando siempre este, el X, justo, sí. Y hoy día puedo probar esta cuestión que digo, wow, o sea, el fondo también puedes probar, o sea, el fondo
1: por
0: ese.
1: Y por el salir, mismo precio en general.
0: Desencasillarse un poquito.
2: Sí, y lo bueno
0: es jugar un poco.
1: Sí, porque uno en general elige el que le gusta. Sí, no va medio a la segunda.
2: Pero creo que eso que ustedes dicen y que uno lo pueda poder ver en este, digamos, Bocas Moradas, que una fiesta, digamos, de la degustación también, para que conozcamos algo más allá de nuestras fronteras.
0: Exactamente.
2: Eso es un poco
0: la misión. Si ya pagaste la entrada, claro. Ya tenéis los tickets.
2: Son 15 degustaciones. Probar, tener. Claro, además, sobre todo que Chile, como tenemos buen vino, y eso lo sabemos, lo saben afuera, sí, pues. Nuestro desde es muy bueno. O sea,
0: exactamente.
2: El vino más básico ya es bueno.
0: Tal cual.
1: ¿No?
0: Tal cual.
1: Y siempre es un buen regalo, además, para pa llegar a algún lado. Sí. O autorregalo, por supuesto.
0: No, y, y aprovechar de estoquearse para el 18, que bueno, no va a ser tan largo, no va a ser tan equilibrio.
3: No, pero ya se han hecho esfuerzos. Con buenas promociones, buenos precios.
1: Eso es bueno, aprovechar.
3: Listo, pueden comprar directamente a cada viña en la feria. Eso es súper importante también.
1: Qué bueno, sí. Perfecto.
2: Y yo creo que hay una especie de consenso de la población, porque yo he visto harto evento que va a partir el 5. O sea, ustedes, por ejemplo, Bocas Moradas.
0: 5 y 6.
2: 5 y 6.
0: O sea, ya es.
1: Sí.
0: Lo que pasa es que el 4 de septiembre es el Día Nacional del Vino. El 4.
1: Claro,
0: porque fue la primera carta que le mandaron Pedro al día.
2: Ah, verdad,
0: al rey, exactamente, donde le pedía vino para de misa. Vino para la misa. No era para ellos, no, si era para la misa.
2: No, para la misa, que claro, se van a no,
0: están bien portados.
2: Y el rey del otro lado, ¿por qué necesitarán tanto vino? Mira que les está yendo bien con la evangelización. ¿Cuántas iglesias estamos?
1: Va impecable esto.
2: Oye, va muy bien, Toto.
0: Vamos a mandarle apoyo a estos cabros.
1: ¿Eh? Sí, claro. Y muy bien que les fue, además, porque cada vez tenemos mejores productos.
2: El 4 de septiembre es el día del vino y para celebrar esto, el 5 y 6 de septiembre.
1: ¿Dónde?
2: Bocas Moradas. Esto va a ser en el
1: Polo Poquinto.
0: Esto es a Poquinto con Capitanía Luis Segers, en esa zona. Perfecto. Hasta a 2 cuadras del metro de Manquehue, hasta a 2 cuadras del
2: super
0: Manquehue
2: hacia abajo.
0: O sea, pasa la micro al frente, pasa el taxi al frente, o sea, Uber pueden pedir, les llega al frente. Hay 7 pisos de estacionamiento, así que va con conductor designado.
1: Claro.
0: O sea, todas las facilidades.
2: Todas las facilidades.
0: Helipuerto. Sí. Ah, son.
1: Es lo único que falta.
3: Estamos trabajando en eso a la próxima edición.
1: ¿Y dónde encontramos las entradas? ¿Llegamos ahí mismo? ¿Dónde podemos comprar la entrada?
3: Punto Ticket. Pueden entrar a Punto Ticket o en www.feriabocasmoradas.cl y ahí están todos los publicados los precios. La gente que tiene tarjeta del BCI tiene un descuento.
1: Qué bueno.
3: 20% descuento. Así que aprovechen que están quedando algunas preventas todavía y obviamente después va a subir, así que aprovechen.
1: Sí, para que
0: igual se puede comprar en la puerta, obviamente cuesta un poco más caro, pero porque si van un grupo de amigos y etcétera, o sea, el fondo y se quedaron 2 abajo, pueden comprar en la puerta y no hay problema. Sí, o sea, pueden llegar a la puerta también y comprar.
1: Obvio, quizás personas de tercera edad que no tienen tanto manejo en redes sociales o en la web, también lo pueden hacer directamente allá.
0: Exactamente.
1: Esa es una buena noticia. Bocas Moradas cumple 10 años y vamos a estar acompañándolos.
2: 5 y 6 de
1: septiembre.
2: Salud.
1: Salud.
2: Salud, muchachos. Y muchas gracias, Rodrigo Urrutia y Alejandro Merrick, creadores y organizadores de este evento que ya, bueno, 10 años lo que estamos repitiendo, porque son siempre los 10 años se celebran muy bien, ¿no?
1: Totalmente.
2: Bocas Moradas. Así que muchas gracias.
1: Muchas gracias.
0: Gracias a todos los auditores.
1: Nosotros
3: esperamos todos allá el 5 y 6.
1: Eso, nos vemos en Bocas Moradas y hacemos un breve alto.
2: Un breve alto y ya volvemos.
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5: ¿Cómo están? Soy Carlos Greitz y a esta hora te comento que Alexis Sánchez salió al paso de las críticas que recibió luego de manifestar públicamente su respaldo al presidente José Antonio Kast en medio de la emergencia provocada por las lluvias y aluviones en su ciudad natal, Tocopilla. El delantero había compartido en Instagram un video del viaje de Kast al norte y escribió: "Si necesita ayuda, estoy disponible, confío en usted, presidente". El mensaje generó cuestionamientos en redes sociales, incluyendo el comentario de un usuario que calificó al futbolista de amarillo. Sánchez respondió directamente y marcó distancia de cualquier identificación política. El delantero escribió: "Ni amarillo, ni rosado, ni verde. Yo soy único y fiel a mi estilo, Alexis Sánchez". La intervención del futbolista se produce mientras Tocopilla enfrenta una grave emergencia con numerosas viviendas afectadas por las lluvias y la activación de quebradas. Sánchez, nacido en esa ciudad, ha mantenido históricamente

0: un estrecho vínculo con su comunidad y ha realizado numerosas actividades de apoyo social en la zona. El jugador actualmente en el Montreal de la MLS tiene 37 años y continúa así su carrera internacional.
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2: Último minuto.
3: Estamos con Tomás en el espacio Viva Atacama en San Pedro y tiene algo que contarnos.
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1: 5:09 y hasta ahora te contamos que la PDI realizó durante esta jornada allanamientos por presuntas irregularidades en licitaciones del PAE, incautando celulares de senadores tales como Gaona y Calisto. Más de 80 funcionarios se desplegaron en varias regiones y la Fiscalía calificó la diligencia como exitosa, investigando delitos como fraude, cohecho y lavado de activos. La investigación involucra a exfuncionarios de JUNAEB, ejecutivos de SUSER y parlamentarios.
2: Oh, qué día, ¿no? Este tema está en desarrollo y se va a saber mucho más, probablemente ya hacia la noche o mañana, tener más información. En otros temas, este jueves un terremoto de magnitud 7.2 sacudió al sur del Perú con un epicentro en el distrito de Coracora, provincia de Parinacochas, en la región de Ayacucho. Desde el Servicio Hidrográfico y Oceanográfico de la Armada de Chile, el SHOA, descartaron riesgo de tsunami para las costas chilenas. El fuerte sismo ocurrió pasada la 1:00 p.m. hora local, 2:00 p.m. hora de Chile. Hasta ahora no hay reportes de daños considerables ni víctimas fatales.
1: El exdirector del Servicio Nacional de Migraciones, Luis Tayer, renunció al Frente Amplio acusando falta de respaldo del partido en medio de críticas por su gestión. En un mensaje afirmó sentirse solo y enfrentar duras acusaciones sin apoyo público. Señaló haber recibido ofertas de ayuda de otros partidos como el PS y la DC, mientras acusó al Frente Amplio de no defenderlo. Su renuncia se dio tras revelaciones sobre niños haitianos durante su dirección, criticando también a la Contraloría.
2: Siendo las 5:11, Jorge Huawei, presidente de Palestino, suena como posible candidato en las elecciones de la ANFP en noviembre, sucediendo a Pablo Milad. Aunque ha sido mencionado como opción presidencial, aún no confirma su candidatura, recibiendo solicitudes de clubes. Otros nombres en la órbita electoral son César Villegas, Lorenzo Antillo, Jorge Yungue, Juan Tagle y Cecilia Pérez.
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0: Cuervos, que tienen un show, ya te vamos a contar más. Incluso, aparentemente, por lo que hemos sabido y reporteado, nueva música.
1: Wow.
0: De una banda icónica, adelantados para su época. Disfrútenlo ustedes junto a nosotros. Esto es Ciervos, suena Astro.

pensar, a soñar, de verlos en vivo este 19 de diciembre. Muy buena noticia que nos ha llegado, que Andrés Nusser, Nicolás Arancilla, Daniel Varas y Octavo Cavire se reúnen nuevamente después de 10 años de haberse separado. Una banda que arrancó por allá por el año 2010 con este sonido futurista que en realidad es muy adelantado para su época y hasta hoy sigue sonando. Tienen un tremendo, grupo de fanáticos que lo siguen, entre ellos nosotros acá, con esos tres discos que dieron a la luz estas canciones, el 2010, el 2012 y el último, Chicos de la Luz. A mí me gusta, por ejemplo, el disco de Astru, donde vienen canciones que tocábamos acá cuando armamos nuestra parrilla de Radio La Clave, así que me emociona muchísimo que estén en vivo otra vez y los puedan ver. A partir del 24 de agosto pueden comprar sus entradas a través del sistema Punto Ticket, que esto va a ser el 19 de diciembre en el Teatro Coliseo. El título de este trabajo, hecho por humanos, vayan directo a Punto Ticket. Los precios de entradas van desde los 25.000 a los 35.000 pesos. Así que ya lo saben, apúntense para el regreso de Astro a los escenarios y posiblemente a la música. Yo esperaría buenas noticias en lo que queda de semana y año, por cierto, antes que sea el concierto. Son las 5:16 y lo escuchas.

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1: Con 16 minutos y tenemos que hablar de lo que está ocurriendo en el Teatro Municipal de Santiago, en donde ya pronto se estrena la ópera Romeo y Julieta, muy esperada, anunciada. Vino Carmen Gloria, su directora, a principio de año a conversar con nosotros de las diferentes fechas y los diferentes estrenos que se venían ahora en agosto para esta segunda mitad del año, y es por eso que tenemos que hablar directamente con quienes están en los ensayos de este Romeo y Julieta espectacular, con las voces de Yaritza Belis e Isabela Díaz, y bajo la dirección musical del reconocido maestro Patrick Fournillier. Para eso estamos ya en contacto con Alonso Torres, narrador de Romeo y Julieta. Alonso, ¿cómo estás?
2: Hola,
1: bienvenido
2: hola.
1: A Radio La Clave.
2: Muchas gracias por la invitación.
3: Hola Alonso, bienvenido. Y bueno, es un placer tenerte junto a nosotros para poder hablar de Romeo y Julieta y esta edición que nos tiene, bueno, muy emocionados.
2: Sí, aquí también estamos. Hoy tenemos el segundo ensayo general con el elenco B. Ahora dentro de nada, ¿no? Como de 40 minutos.
1: Sí, te vamos a soltar antes, como decimos en

0: jerga radial, claro, sí. Porque sabemos que tienes esos ensayos, pero por favor, cuéntanos por qué hay que ver Romeo y Julieta, y no estoy solo pensando en quienes son fanáticos de este tipo de arte o quienes van constantemente al Teatro Municipal, sino que me imagino que es un bonito acercamiento para quienes no conocen este tipo de obras.
1: O sea, para empezar es Shakespeare.
0: Ajá,
1: que ya
0: de partida.
1: Muy interesante, claro, de partida. Otra cosa es que luego uno evidentemente adaptó este texto hermoso, ¿cierto? Y lo convirtió en una partitura elegante, completa, preciosa, que está llena de misterios y de lugares tan bonitos. Cada pieza, cada escena es muy linda. Y aquí el Teatro Municipal creo que hacía como, no sé, quizá más de 10 años, 11 años, no sé, desde el 2011, 12 creo que no se hacía. Así wow. Que este es un buen motivo para volver a recuperar esta pieza musical preciosa, y porque además es una producción nueva.
0: Claro, por eso es parte de los encantos de este año del Teatro Municipal. ¿Y cómo fue para ti, Alonso, redescubrir Romeo y Julieta? Yo creo que uno desde la más tierna infancia tiene un acercamiento a esta historia, como tú lo decías, de Shakespeare, es algo que tiene que ver con este amor imposible, con un sinfín de cosas que ocurren en la vida, en el día a día. Pero ¿cómo fue para ti redescubrir en esta nueva etapa con Romeo y Julieta la historia en sí misma?
1: Sí, es como hay un reencantamiento de alguna forma, porque a pesar de haber leído evidentemente el texto original, la música también es muy particular, entonces te lleva a muchos lugares. Al menos en mi cabeza, mi imaginación para componer, evidentemente la puesta en escena me llevó a muchos lugares muy interesantes. Además que, de alguna forma, Gounod construye esta música hermosa con una columna vertebral de dúos, que son más que dúos de amor, estados del amor, ¿cierto? Uh-huh. Y en medio además hay un montón de momentos corales enormes con coristas. Tenemos como casi 60... coristas en escena cantando unos momentos preciosos y unas intérpretes maravillosas. Entonces es muy fácil encantarse de un clásico cuando lo obtienes así conformado, con una música que tiene un ritmo, y además que tenemos a Patrick Fournillier, que es fantástico, y si escucharais su batuta es elegante, fina, delicada, hermosa. Ojalá puedan verlo todos.
0: De todas maneras, y algo que rescata Carmen Gloria constantemente cada vez que nos visita aquí en el estudio es esa fascinación que ella tiene por poder admirar lo que ocurre en el Teatro Municipal desde diferentes aristas, desde alguien que ha visto quizás este espectáculo otras veces, o quien lo ha visto en primera fila y ahora lo va a ver en el último de los palcos. Ella es una convencida de que hay diferentes formas de verlo y diferentes etapas en la vida en que uno disfruta algo así como esta ópera de Romeo y Julieta, por ejemplo.
1: Es que es para todos los públicos, como más allá de que la partitura, no sé, puede ser que esté durando 2 horas y 30 o 40, uh-huh. La música es rápida, Gounod no da tregua, todo sucede en muy poco tiempo, y este teatro tiene la capacidad de hacer evidentemente espectáculos increíbles, porque tiene unos equipos estables dentro, unos que son fantásticos, los tramoyas, los técnicos, pintura. Hacemos cosas muy grandes y muy lindas, que yo creo que además son muy accesibles a todo tipo de público en esta capital, y sí, que no deberíamos perdernos. De hecho, creo que quedan todavía algunas entradas para las últimas funciones, así que
0: poquitas.
1: Hay que aprovechar.
0: Sí, estuve viendo que quedan pocas entradas, y eso es muy bueno, porque espectáculos como este nos devuelven la esperanza en el arte. Y algo que Carmen Gloria comentaba hace poco, la vi en otros medios hablando de eso, estuvo con Orgullo y Prejuicio, el Teatro Municipal, y ella está convencida de que también se creó otro clásico, así como Romeo y Julieta, que no solo en el Municipal de Santiago se espera, sino que en el mundo entero. Muchas veces es bueno eso, de ver nuevos clásicos.
1: De hecho, ahora el ballet está de gira, entonces igual es fantástico que puedan ver a los maravillosos bailarines que tenemos en este ballet de Santiago.
0: Sí, pues.
1: Pero sí, y además que de verdad que los públicos han diversificado, uh-huh. Y Carmen Gloria tiene mucha inteligencia como para poder distinguir muy bien qué es lo que hace falta. Entonces está muy bien conformada la temporada 2026. Muy, muy bien. De hecho, me gusta todo lo que está pasando.
2: Aprovechando de hablar de eso, de los públicos, estamos conversando con Alonso Torres, narrador de Romeo y Julieta. Y también, bueno, tú tienes un rol ahí en el Teatro Municipal que me parece fascinante mencionarlo, a propósito de la coordinación que haces de algo que la gente debería conocer, el Pequeño Municipal, ¿no? Sí. Hablemos un poquito de eso.

0: Porque quizás las personas que nos están escuchando, alguien por ahí dirá, oh, ¿cómo puedo yo ir a la ópera? Nunca he ido, nunca me llevaron de niño, tengo niños, me encantaría que la conozcan. Y claro, son 3 horas, son 4 horas de espectáculo. Bueno, yo me acuerdo, yo les contaba a Fran una vez que de chico a mí me llevaron a ver El Anillo de los Nibelungos, estaba pequeño. Bueno, fue mi primer acercamiento a la ópera, a mí me fascinó, pero claro, hay gente pero que le puede...
1: acercamiento?
0: Sí, hermoso, ¿no? Yo quedé impactado.
1: Y lo hicimos también con el pequeño municipal, ¿eh? Solo que evidentemente como es un estamento del teatro donde hacemos espectáculos familiares para los niños y para los padres, evidentemente, los espectáculos tienen una duración de apenas 1 hora, no mucho más.
2: Claro.
0: En este caso, justamente lograr esa atención también,
2: de los
0: ¿no?
2: niños, sí.
1: Sí, pero tenemos una sala RAU preciosa, donde tenemos toda la temporada, cada año tenemos espectáculos diferentes y algunos que tienen éxito se repiten y están hechos pues con mucho amor y con mucha calidad y son pequeños grandes espectáculos que tenemos un público que viene siempre, los precios son muy asequibles, la sala es preciosa, ponemos cojines en el piso para que los papás y los niños puedan sentarse a ver el espectáculo, a disfrutarlo. A mí me encanta, yo creo que es de los lugares de este teatro que más me gustan.
0: Qué bonito.
1: Este trabajo.
2: Qué lindo.
0: Te lo quería mencionar porque me imagino el sentimiento de satisfacción que debe ser ver esas caritas de los niños impactarse con la música, ¿no? Que nos impacta a todos de distintas maneras, pero sobre todo este repertorio.
1: Y nos preocupamos mucho de escoger muy bien los espectáculos que hacemos, el repertorio que mostramos. La mayoría de veces hacemos espectáculos de creación propia, entonces podemos pensar muy bien qué es lo que puede hacer que haga falta. Este año tenemos, por ejemplo, habíamos tenido Estación del Canto de Gonzalo Cuadra, ahora viene Estación Ópera, tenemos un pequeño Cascanueces que va a ser precioso también. Viene ahora El Rey que quería bailar, que también es danza. muchas cosas. O sea, de verdad que la temporada, justo este año además, que hemos luchado mucho porque cada vez tengamos más espacio y cabida en la sala RAU para tener más números de espectáculos. Este año hay muchos títulos preciosos, entonces... además que los públicos que tenemos son públicos que vienen siempre, entonces yo al menos que llevo muchos años en el teatro, ya los veo crecer, ya los conozco, ya veo sus padres, sus hermanos, como... Es muy lindo, ¿no? De verdad, es un espacio que yo invito a todo el mundo porque es muy lindo, muy lindo, muy lindo.
2: Qué lindo, Alonso, se nota que vibras con eso, que vibras con que crezca ese público y la cultura en nuestro país y bueno, cada persona que va a no solo el pequeño municipal, sino que también quienes van a ir a Romeo y Julieta, que es la invitación para los próximos días, desde este 21 de agosto mañana a las 18 horas hasta el sábado 29 de agosto a las 5 de la tarde. Es cortita la temporada, yo sé, hay gente que dice, ¿por qué no más semanas? Bueno, porque hay otras producciones, hay muchas cosas que están pasando, pero por favor, tú mismo déjanos invitados a ir a municipal.cl, acercarnos al Teatro Municipal de Santiago para conocer todo lo que está ocurriendo, además de Romeo y Julieta.
1: Por favor, sí, que vengan. Además que en este caso que me toca hacer la dirección,
2: ¿sí?
1: Hemos hecho un espectáculo muy grande, muy interesante, muy a vista de todo el público y a mí me gusta mucho, creo que les va a gustar el público.
2: De todas maneras, le va a encantar y siempre es una buena instancia para volver, para reconocer, diría yo, el Teatro Municipal o para ir por primera vez. Sin duda, Alonso Torres, narrador de Romeo y Julieta, te dejamos para que vayas a ese ensayo y salga toda la perfección. Muchas gracias.
1: Muchas gracias.
2: Te pasaste.
1: Muchas gracias.
2: Y nosotros seguimos con más. Oye, precioso.
0: Mira, que estamos escuchando. Pone, por favor.
2: Lo que estamos escuchando.
0: Esta es la versión de uno.
2: Es una de las versiones de Romeo y Julieta.
0: Claro, probablemente una de las más exitosas.
2: Claro.
0: O la más conocida.
2: Pero es un acercamiento.
0: Claro.
2: A lo que vamos a ver. Es que eso es tan lindo de la ópera, porque de repente, no sé si tú has hecho el ejercicio, pero cuando uno está escuchando una ópera, cierras los ojos. Y es una forma de transportarse, pero todo lo visual, todo lo que decía Alonso, el trabajo que existe en el vestuario, el maquillaje, en la escenografía, en el Teatro Municipal es espectacular.
0: Totalmente.
2: Así que hay que disfrutarlo.
0: Yo soy este caballero. Desde los 15 años. Living de casa de mis padres, tornamesa, abrir los álbumes de, no sé, Tristán y Isolda de Wagner, vinilo,
2: y disfrutarlo.
0: Sentarme en el sillón de mi papá. Y escuchaba la ópera así.
2: Mira, tú eras más de escucharla.
0: de ir a verla, no, de ir a verla siempre, ah. pero como no la puedes ir a ver todo el tiempo.
2: Por supuesto.
0: Sí. Al escucharla sentado en un, bueno,
2: que yo la veía. Yo la veía en la casa de mis abuelos en ARTV.
0: Sí, porque ahí daban la ópera. Un bueno, también en la casa veíamos la ópera, sí. Aunque voy a ser honesto, a mí no me gusta mucho ver la pantalla. Pero, ya, por

0: Yo sí soy más de lo visual.
1: No me gusta porque prefiero o la experiencia de ir a la ópera,
0: claro,
1: o escucharla muy bien.
0: Sí, pero bonito acercamiento es lo que hizo por muchos años, entiendo.

0: pues romántico, romántico, ahí está en la quemada.
1: Como los Montesquieu.
0: Agarra un poquito. Sí, sí, sí, esta composición agarra un poquito de música del romanticismo, pero también tiene mucho de posromanticismo. Entonces total. Tiene una. Vayan a verla. Y si deleítense, no alcanzan, ustedes mismos.
1: Es verdad lo que dijo Alonso, quedan pocas entradas, así que vean en municipal.cl, y si no, adelántense, no es exagerado, les paso el dato, para lo que ocurre en diciembre, en enero, todo esto del Cascanueces, el Lago de los Cisnes, que son clásicos de
0: también
1: todos los años.
0: Clásicos de
1: compren entradas con
0: todos
1: anticipación.
0: Los
1: sí.
0: Es verdad. Hacemos una pausa.
1: Ya pues.
0: Sí, solemne.
1: Mira, muy protocolar.
0: Claramente. Y volvemos con más clave.

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7: Bien, cuando son las 5:32, avanzamos en esta tarde. Ya, bajando un poco más el ritmo, de a poco, pero también escuchando buena música que nunca nos baja. 16 grados hace ahora la temperatura. Lo que suena es Arctic Monkeys.

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1: Hasta ahora te contamos cómo están las calles de Santiago. 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Somos Radio La Clave, eso ya lo sabes. 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Hay cositas pasando que tienes que saber si te vas moviendo por la ciudad. Como por ejemplo, la comuna de Quilicura. Hay restricción de pistas, la ruta 5 norte al sur, pasado San Ignacio. Esto debido a un accidente y hay congestión importante generándose en ese punto. Así que mucha precaución, repito, en la comuna de Quilicura. Hay otro punto donde hubo un tema, había una situación que mantenía una pista derecha de vehículos particulares. Hablo de Avenida Mata con altura del Carmen. Si pasaste por ahí, claro, lamentablemente te topaste con un gran taco. Porque había un camión recolector de basura detenido en aquella intersección. Bueno, ya está habilitado el, digamos, tránsito, la pista derecha de particulares en Avenida Mata al Poniente, ahí justo en la altura del Carmen. Ya retiraron el camión recolector de basura que estuvo detenido por fallas mecánicas ahí en la comuna de Santiago, así que todo normal por allá. En otra comuna hay restricción de la pista izquierda en Costanera Norte al Poniente. Esto pasado Bulnes, por una colisión de vehículos y también trabajando ahí en este momento equipos de asistencia en el lugar y una congestión desastrosa en aquel punto, así que mucha precaución quienes están ahí en la comuna de Renca. ¿Dónde más? Hay restricción de la pista, de varias pistas, no solo una, en Avenida Consistorial con Avenida José Arrieta, debido a una colisión entre auto y una moto, el resultado de una persona lesionada grave. Lamentablemente, hay equipos de emergencia que están concurriendo al lugar. Mucha precaución quienes están por allá por Peñalolén. ¿Qué más cosas? Sí, oye, ¿qué día? Bien intenso el día. Hay harto taco en Estación Central porque también una restricción de la pista derecha en la calle Arica al Poniente, hacia el Poniente, en altura Nicasio Retamales, esto por una colisión entre un camión y un taxi. Esta situación está generando tránsito lento hacia ese punto, así que mucha precaución quienes están por ahí. Oye, te voy con

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Arca y Patrick Mason. Por primera vez en Chile los vas a poder ver este 10 de diciembre. Mira, Arca es una tremenda productora y DJ, y además productora de música electrónica, que tiene colaboraciones espectaculares. Esta con Rosalía es una de ellas, yo me imagino que tú ya la conoces, ¿no? Tremenda, una diosa de mother, le dicen, ¿no? La productora argentina Rave 3000 desembarca en Santiago con este escenario compartido en una especie de back to back entre Arca y Patrick Mason, quienes se presentan juntos por primera vez en nuestro país el 10 de diciembre en Basel, desde las 22 horas hasta las 4 de la mañana. Un evento, una fiesta que no te puedes perder. Se trata de dos formas de entender la música en un cruce único. Claro, la escena electrónica, lo que hablábamos el otro día con Pablito Pesadilla. La música latina más electrónica, que es lo que lleva Arca, de hecho, como también materia de experimentación sonora. Y también, por otro lado, el tecno más físico y performático de Patrick Mason. Para quienes son amantes de la música electrónica, la van a poder encontrar en este formato particular y muy especial. Una gran fiesta. Así que bueno, es el regreso después de 4 años de Arca a nuestro país. Y para ella también, todos los máximos reverencias. Es una tremenda productora. Estuvo en la primera edición de Primavera Sound en Santiago. Para quienes estuvieron ahí, se acordarán, allá en noviembre del 2022. Ahí compartió también cartel con Björk, Lord, Arctic Monkeys, que llega en este formato de club. Y claro, hay varias canciones en las que ella hoy día está yéndole excelente. O sea, tiene canciones solas, pero también, por ejemplo, tiene unas colaboraciones con Addison Rae. Esta canción que está mega viral, que es Aquamarine. Ustedes la pueden escuchar también. Tiene propias canciones, tiene discos completos dedicados a conceptos. Así que se los súper recomiendo este evento y las entradas para que también lo tengas en cuenta. Ella como productora, y esto es algo que ya me voy a ir a lo de las entradas, solo para recordarte que tiene créditos con Björk, más allá de Rosalía, también con Kanye West, con Frank Ocean, con Sophie, incluso con Tokisha. Este año estuvo trabajando en el Confessions 2, el disco que Madonna publicó en junio, ahí donde también ella firmó esta producción adicional con 2 canciones en el álbum, y aparece también en un cortometraje que acompañó el lanzamiento y se estrenó en el Festival de Tribeca en Nueva York. Así que la obra de Arca excede más allá de su música y bueno, se despliega también dentro del arte contemporáneo. Así que lo que podemos esperar de este evento es realmente algo muy, pero muy inmersivo. Aprovechen también de ir por sus entradas. Sobre Patrick Mason, lo que podemos decir ya, eso es un clásico consolidadísimo, una de las grandes figuras del nuevo underground berlinés, que tiene unos sets híbridos, un poco techno, un poco de house, incorporándose también con algo de voz en vivo, baile y esta propuesta performática llena de luces, que él mismo entiende como un cruce de lenguajes. Así que la verdad, tremendo. Las coordenadas del evento, jueves 10 de diciembre en Basel, ahí en Independencia 565, ustedes ya saben dónde está, de 10 de la noche hasta las 4 de la mañana. Las entradas están a la venta desde hoy ya. Ustedes pueden ir directamente a Fever a buscar sus entradas en este evento. Vayan ahí a feverapp.com y van a encontrar todo. Un evento para mayores de 18 años. Son las 5:43. 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
1: Seguimos celebrando la música también a esta hora de la tarde, cuando ya es... son las 5:44. Dance Theory, Madonna, de su disco Confessions 2, en Radio La Clave.

canciones también para acompañar lo que va quedando del día. ¿Qué pasó? ¿Ya saliste? ¿Estás saliendo? ¿Estás en el taco? Bueno, lo que sea, te vamos a acompañar con buena onda, con noticias sin gravedades y con canciones, sí. Y cuando haya que decir las cosas como son.

de fondo mientras te cuento algo que puede ser un dato útil para ti si es que no lo sabías. Porque desde hoy, 20 de agosto, está comenzando a regir en Chile un nuevo registro obligatorio para más de 4,4 millones de líneas de prepago. ¿A qué me refiero y de qué se trata todo esto? Bueno, esto tiene que ver con intentar, bueno, exigir validar la identidad del titular para activar chips o realizar recargas. Claro, estos teléfonos de prepago en el marco de las modificaciones de la Ley General de Telecomunicaciones. ¿A quiénes aplica? Bueno, todas las nuevas activaciones y usuarios actuales que ya realicen recargas o compras de bolsas, ¿no? También los canales de atención digital a través de la plataforma web o a través de las plataformas de sucursales. Los datos que se solicitan para tener esas activaciones no es menor, es nombre completo, RUT, pasaporte y domicilio. ¿Por qué es importante todo esto? Porque además mucho se ha hablado de las estafas de quienes estén, digamos, haciendo llamados telefónicos desde las cárceles y no tienes idea quién proveyó o quién está haciendo la compra de este chip. Bueno, esa y entre otras múltiples urgencias que estaban ahí medias dormidas. El plazo límite, ojo, para todo esto es 10 días corridos desde la solicitud del operador. Tras ese periodo no se permitirán nuevas recargas hasta que valides la identidad. Así que si usas un teléfono prepago y no sabías este dato, esto te puede ser muy útil. Porque además los mecanismos de validación van a ser a través de la biometría facial, huella dactilar, preguntas de seguridad y también doble factor.

5:53. Las preguntas que nos hacemos a esta hora de la tarde también pueden ser como esta, la que hace Ray, Where's My Husband. Es lo que va a sonar enseguida. 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

0: pasa que es Ray. Oye, ojo que el 22 de octubre se entregan unos premios en el Reino Unido. Y se trata de los premios Mercury, que son un galardón que desde 1992 se otorga año tras año para premiar el mejor álbum de un artista del Reino Unido o Irlanda. ¿Sí? Es un premio, como todos los premios, se llama la temporada de premios. Y ahí está Reyes junto a otros artistas como Paul McCartney, incluso también Olivia Dean y algunos otros. Olivia Dean, que está figurando por The Art of Loving, que llevan también el premio del álbum del año en los premios Brits, y también forma parte también de otra lista de This Music May Contain Hope de Reyes y otros más. Ahí, para que tú lo tengas en cuenta. Gran disco, tremenda artista que vale la pena escuchar una y otra vez. Nosotros nos vamos despidiendo, ya cerrando este programa. Lo que viene es Desiguales, Andrea Hoffman, Roca Balbuena y mi querida Fran Huerta nos reciben en la próxima hora para acompañarlos hasta las 7, luego Metrópolis, el deporte y mucho más. Nosotros nos vamos hasta mañana, ya sabes, de 4 a 6. Sin desesperarse, your husband is coming, dice Ryan. Sin desesperarse, nos vemos. Que estén bien. Hasta mañana. Chau, chau.
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0: Día jueves, 20 de agosto. ¿Cómo estás, Roca Balbuena?
1: ¿Cómo estás, Fran?
0: Bien, ¿y tú? ¿No está Andrea Hoffman?
1: Andrea estaba en el baño. Está como hace media hora en el baño.
0: ¿Por qué hace media hora?
1: Chan, río asqueroso.
0: No, mentira.
1: Es terrible. Mentira. Es humana, es persona, es como todos. Oye, noticias muy intensas. Desde ya, el saludo, por supuesto. Y ahí tendremos, en la medida del programa, de información sobre lo que está pasando en Perú. Terremoto de 7.2.
0: Esa es tu noticia mundial.
1: Esa desde ya es mi noticia de corazón.
0: Sí,
1: un abrazo,
0: sí,
1: Perú,
0: sí.
1: Pueblo que quiero mucho.
0: Muy bien.
1: Amo a Bryce Echenique, el escritor que falleció.
0: Mira.
1: Amo a Jaime Bailey, el escritor que está vivo. Primero la cultura, luego el país. Comentario.
0: Está perfecto. Hoy es muy lindo Perú y la gente es muy cálida. Triste siempre saber cualquier situación de sismo, y que hemos visto harto en Venezuela, Colombia, durante estos últimos días.
1: Yo empiezo, a mí me da lata porque han empezado muchas personas como a comparar cuál es el país con mejor infraestructura, Colombia, Venezuela o Perú, a raíz de los terremotos. Y en Perú no hay, creo que hay muy poca, no sé si hay, lo último que yo vi que no destruyó Ayacucho, la ciudad donde ocurrió, y se ha mantenido firme. Ahí viene llegando.
0: ¿Qué pasó?
1: Hay que ir a buscar.
0: Roca dijo que estabas en el baño.
1: Estabas en el baño.
0: Lo
1: último que supe, estabas haciendo caca. ¿No?
0: Y nos mira con cara, ¿por qué están adentro al aire?
2: Sí, me encontré con...
0: Porque eso es las 6:03. Ay, Beto Aguemio,
1: se te descontará 3 minutos.
0: Okay. ¿Tú hiciste que no entrara?
1: Ah, la retuvieron.
0: ¿Beto Aguemio? ¿Te retuvieron? ¿Qué pasó? Ya, bueno, tu noticia del día, el tema de Perú.
1: Oye, sí, sí.
2: ¿El tema de Perú?
0: Sí, pues, muy, muy relevante. Oye,
2: sí, estoy preocupada porque mi hermano trabaja mucho en Perú, pero no me ha contestado.
1: Ah, ¿pero chuta, está en Perú?
2: Habían imágenes, ¿sí? No lo sé.
0: ¿En el sur de Perú?
1: ¿De su familia unida?
2: Mi hermano es agrónomo, vivía mucho tiempo en Perú también. Pero no sé el lugar, no tengo claro si está allá o no está allá.
1: Esto fue en Ayacucho, 7.2, sí, es que no se ha sabido de muchas...
2: Lima ubico, pero Ayacucho no sé dónde está.
1: Ayacucho está ahí en...
2: ¿Allá, Ayacucho?
1: En la zona muy cotizada.
0: En el sur.
1: En el sur de Perú. ¿Ustedes han ido, ustedes conocen Perú?
0: Yo fui, ¿cómo se dice? Mochileando.
2: Ah, yo conozco Machu Picchu.
0: Yo Machu Picchu no conozco, pero Cusco. Fui de Arica, crucé Tacna, después Lima, como 24 horas en bus, después me fui a Máncora y después me fui a Ecuador.
2: Ay, a Máncora.
1: ¿Qué sí. Máncora? Ay, Máncora, ¿por qué Máncora? ¿Qué es eso?
0: Estaba de
1: ¿qué
0: moda.
1: Es Máncora?
0: Máncora y montañita, fui
2: como
0: surfista.
2: Familiar igual.
0: No, bueno, ahora un poquito más, sí. Pero en esa época era...
1: Yo surfeaba mucho en montañitas en Ecuador.
0: ¿Sí? ¿Fuiste a Montañita?
1: Sí, con la tabla.
2: Pero esa Montañita no está... Ah, en Ecuador, sí.
1: Más, wow,
2: pero ahora es Sodoma y Gomorra, Roca Balbuena.
1: No te puedo creer, ¿qué pasó?
2: ¡Oh, terrible!
0: ¿En serio? Época ya
2: tanta desnuda.
1: ¿De marihuana? ¿Qué está pasando ahí?
0: Sí, todo.
1: ¿En serio? O sea, que yo me acuerdo que yo me acostaba en la arena de Montañita. Es como la película, por supuesto, aquí... Este es un comentario para gente nacida en el siglo XX profundo. Siglo XX profundo.
2: Así de criar en el siglo
1: XX. En la película Laguna Sur, cuando los tipos se dormían y aparecían cangrejos que se los iban a devorar. En Montañita, tú te duermes 3 minutos y estás rodeado de cangrejos.
2: No te puedo creer.
0: ¿Y de iguanas?
2: ¿Chiquito o grande?
1: Y de iguanas.
0: Iguanas. Yo me quedé en el
1: grandotes.
0: Iguana Backpackers.
1: Y los cangrejos son inocentes porque tú los miras a los ojos y creen que se quedan quietos y no lo estás viendo.
0: Así, ay, qué avanzando.
1: Sí, sí. Como que no están viendo a nadie.
0: ¿Verdad?
1: Que no te veo, boludo. Salí de aquí, cangrejo.
0: Yo le pido perdón a mi madre que está escuchando el programa por haber hecho ese viaje, pobrecita. Está asustadísima.
1: Tú le habías dicho que te ibas con un grupo de amigas.
0: Ah, me fui con una amiga.
1: No, o sea, no, creo,
2: ¿y por qué le tienes que pedir perdón?
0: Porque sufrió. Pero sufrió, bueno. La pobre. Y...
1: ¿Tu mamá te sobreprotege?
0: No, ahora no.
1: La
0: pero
1: tu mamá que está casada con tu abuelo. ¿Tiene derecho a sobreprotegerte? La por única. Favor.
0: Se casó por poder.
1: Bueno, se casó con su padre, único caso. Sí, y en la India lo hacen.
0: Su papá firmó.
2: Es súper rara la figura igual.
1: Es muy rara.
2: No hay que explicarlo.
1: Yo lo comenté la otra vez en un grupo, de gente, lo comenté. Y la gente escupía el licor.
0: Pero
1: ¿qué es eso, güey?
0: No se casó con su abuelo, se casó con su papá.
1: Bueno,
2: ahora sí.
1: Ahora sí, qué bueno. Me había asustado.
0: Su matrimonio fue, claro, con su papá, porque mi papá ya estaba en el extranjero y él firmó por mi papá, eso es.
1: Bueno, está casada.
0: Oye, noticia mía.
1: Noticia personal, global, sí, slash.
0: Es que tiene todo junto.
1: Fran Huerta.
0: Estoy impactadísima con el tema del día. No me vengan con temas políticos, economía, me da lo mismo. El tema del día es Mago Jiménez, Cote López y Gala Calderola. De vuelta a Chile, quedó la grande. Oye, pero una cosa que ya... ¿Escapa?
1: ¿Qué es lo que pasó? ¿Mago Jiménez hizo el amor en una pieza mientras Gala estaba en la otra?
0: No se sabe, no se sabe todavía ese dato.
1: Solo un pato, solo un beso.
0: No sé, pero hay una infidelidad de por medio que Luis Jiménez reconoció en su cuenta de Instagram.
1: Ahora, la infidelidad con la ex es una infidelidad.
0: Por supuesto.
2: ¿Por qué tienen que ventilar eso el mago Jiménez?
0: Yo creo eso. ¿Para qué?
2: ¿A qué ventilan?
0: ¿A qué lo ventilan?
1: ¿Quién supuesto?
0: ¿Qué pretenden?
1: ¿Quién delató esto?
0: Ya, yo, fuera de broma, más allá de la farándula, yo pienso en los hijos. De verdad. Ah. Qué horror, que ay, que tu papá con tu mamá y que tu la polola, que la.
3: 40 años un niño.
0: No, tienen hartos hijos, sí, pues sí. La Gala tiene una hija chica.
1: Yo me acuerdo una vez que Cote López dijo que con Luis no paraban de hacer el amor, así que eran como enloquecidos. Así
0: me acuerdo,
1: que,
0: sí.
1: Tenían 5 minutos solos y lo.
0: Tenía razón.
1: Y al baño, mamá, sí.
0: Tenía razón, día, no han parado.
1: Sí.
0: Al parecer. Pero
2: ¿dónde fuego hubo cenizas queda?
0: Es que claro, un escándalo de proporciones, cada uno hablando en sus redes sociales, quedó la grande Pamela Díaz por su lado, yo le dije a la Cote que no fuera, que no sé qué, la Gala, yo me devuelvo a mi país, y subió una foto en la mañana con que Luis le había pedido matrimonio y se devolvió igual, nada, toda una chimuchina digna de Netflix. Así que entretenida está el cagón. Está entretenida.
2: Ay, la canción.
0: Mira, hasta Sergi me escribió, hoy día me dijo.
2: Mientes.
1: Yo creo que ahí se ve como un matrimonio. Ese matrimonio se sustentaba en el sexo.
0: ¿Por qué crees eso? ¿Por qué no en el amor?
2: ¿Cuánta importancia le das al sexo, Roca Balbuena, en el matrimonio o en la relación de pareja?
1: Yo le doy un 8-9%.
2: O sea, tú no haces el amor, definitivamente.
1: 8-9% y con exageración.
2: No, pues si la diferencia entre un amigo, hombre, y un pareja tiene que haber sexualidad entre medio, pues, obvio.
1: Pero,
2: puede ser 50-50, pero menos de 50 no.
1: Sustenta una pareja.
2: Absolutamente, pues, ¿sí? Una pareja.
0: O sea, es importante.

0: amigo no, pero una pareja
1: un
0: sí.
1: ¿Mal sexo no es matrimonio? Yo creo que ahora...
2: Yo creo que depende de cada pareja, pero es un factor relevante. Para algunos es un poco más, para otros menos, pero...
0: Claro, eso depende de cada pareja, pero el sexo efectivamente es sumamente importante en una relación de pareja, si no seamos amigos, mejor, pues.
2: Yo creo que hay otras cosas también que están en juego. La lealtad.
0: No he dicho que no, pero estoy diciendo que si yo tengo una pareja, para mí es muy importante la sexualidad, si no, ¿para qué?
2: Pero yo creo que hay parejas para las que no es tan importante. Pero sí, claro, cuando ya se deja en cero, es verdad. Ya,
1: ¿cuánto pueden aguantar con una pareja?
2: ¿Esto se trata de nosotros o de Gala con Cote?
1: No, Gala ya fue, no sabemos quién es Gala, en verdad. Es un misterio esa mujer.
2: ¿Por qué?
1: Yo no sé nada.
2: Cero misterio, se sabe toda su vida en redes sociales.
1: ¿Cuál es la gracia de Gala?
0: Es que él no tiene redes sociales, acuerda.
2: Ah, ¿verdad? Sí. Bueno, en los canales farándulos.
1: No voy a interrumpir la lectura de Nietzsche por saber de Gala. Perdón, ¿y qué hace Gala? ¿Cuál es la gracia de Gala?
2: Chica reality. Fue modelo, creo.
0: Es muy menudita, muy bajita.
2: Es bonita, es preciosa.
0: Sí, pero es muy menudita y muy bajita
1: es
0: también.
1: Muy bueno como se la mandaba a guardar sin querer. Ella
0: es menudita, es preciosa.
1: Es delgadita, de huesito fino, es chiquitita. Pero bueno, es una buena persona. Po. Te la mandaste, ¿ah? La sacaste del camino.
0: Para nada, es menudita, estupenda. Sí, es que lo que me llamó la atención la última vez que la vi en un evento. Y es muy delgada y es bajita. Entonces,
2: yo me la imaginaba alta.
0: Yo también me la imaginaba grande. Pero es bajita, pero es guapa y todo, no he dicho lo contrario.
1: Y Mago Jiménez es sexy.
0: Yo lo encuentro guapo. O sea, ¿sí? Dentro lo del rubro de futbolista.
2: Pero es que es tan seductor.
0: O sea, dentro del rubro de futbolista es el más buen mozo a nivel nacional.
1: Más que Pinilla. Igual,
0: ay, Pinilla. Bueno, a mí se me cayó. Mío, Pinilla.
1: Más decir. Que Clemente Montes.
0: No, Clemente Montes fue la serie.
1: Y Pepicina, colita larga.
0: Sí, no, Clemente Montes es otra serie. Esta serie es como de vino con números.
1: Clemente Montes es, claro, es de Bodega Zorrón.
0: Sí.
1: Es Bodega Zorrón.
0: Claro,
1: sí.
0: Montes, hombre. Montes.
1: Colegio Cordillera.
2: Yo pensaba que Mago Jiménez era un caballero. Vino un par de veces aquí a Radio La Clave, vino a programas deportivos y decía, oye, ¿qué?
0: Pero si
2: qué
0: no le quita los caballeros.
2: Que se haya sido infiel.
0: Ya, pero eso no tiene que ver con que sea caballero, es infiel. Es agradable, pero ser infiel es otra categoría.
2: Bueno, es verdad, porque es caballero, igual saluda, es cordial. Eso sí, eso no se lo quita. Pero es el tema del día.
1: Sí.
0: No, para mí no. Para mí no, para nada el tema del día.
1: Ahí la Comisión de Cultura estábamos hablando de eso, ¿no?
0: Tú decides que es el tema del día, bien por ti, querida Fran Huerta.
1: ¿Cuál es tu tema?
0: Pero
1: tema
0: mi
1: del
0: tema,
1: día, Andrea Hoffman.
2: ¿Cuál es para ti
0: hoy
2: el
0: día
2: tema?
0: Hicimos Clave Social, que es un programa de buenas tema, noticias ¿no? Y historia inspiradora. Y resulta que me encontré con una noticia preciosa el lunes, que tiene que ver con estos quinceañeros de Tocopilla que salieron en patota a limpiar el barro con palas. Fueron a llevar a sus vecinos. Ellos son de segundo medio, tienen entre 15 y 16 años, estudian en el Liceo Politécnico de Tocopilla, el Sagrada Familia y el Liceo Domingo Latrille, Latrille. Y los quería visibilizar, quería aplaudirlos desde esta humilde tribuna, porque son cabros que aperrados que van a llevar a los vecinos con pala a ayudar a sacar el barro que es muy espeso, que es agotador. Sí. Esa es mi noticia del día.
1: Perfecto, es una noticia positiva. El locutor está de huelga, sigue de huelga. Una oferta de Radio María.
2: Está bien.
1: Está analizando si va o no.
2: ¿Cómo sería el día en un minuto de Radio María?
1: Sería angelical. Desde ya le vamos a dedicar esta canción.
0: Y el día es de las papas fritas.
1: Sí.
2: Sí, se celebra grande aquí. Lo
1: comiendo 16 horas en Esclave una papa frita.
2: Sí, oye, ¿no? 5 fuentes de papas fritas, por favor. Ya se las comieron todas.
1: No, si señores y señores, vamos a escuchar un poquito de música. Vamos a escuchar esta canción, se la dedicamos tal vez en metáfora a la papa frita. Y también a Luis Jiménez, que por hablar, por sapear, se arruinó su relación de pareja. Esto es 666.
0: Por Califa.
1: Por Califa. Por Macarena.

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1: Una fuerte polémica se ha producido en torno a un anfibio llamado Ranita de Darwin. Hace unos días, Eduardo Frei, el expresidente de Chile, hablando en torno al exceso de permisología, todo el problema que se produce para generar inversión en los proyectos, criticó y se fue en picada contra el anfibio y dijo textualmente que no puede ser. Hoy día inventan la ranita, inventan todo para no aprobar los proyectos, mandando a guardar a la inocente, ¿no?
2: ¿Cómo inventan la ranita?
1: A un ser viviente que no puede defender a la ranita de Darwin. Días después apareció Jimena Rincón, la ministra, y diciendo que esto viene desde Leonardo DiCaprio, quien ha sido un protector. Y se mandó a guardar también a DiCaprio y dijo que es culpa de él, porque con todo el respeto que me merece, fue buscado por una organización para instalar la protección del anfibio como una carta de último minuto. La ranita de Darwin en la palestra.
2: Oye, impresionante.
3: La ranita.
2: ¿Cuál es cierto? Que fue Leonardo DiCaprio hace unas semanas que lo vimos que...
3: apoyó la causa.
2: Alzó
3: nomás
2: la voz y, bueno, él siempre ha sido muy comprometido con temas...
3: Medioambientales
2: y todo. Y obviamente es una voz muy escuchada por el mundo entero. Quien no conoce, digamos, a Leonardo DiCaprio, pero esto ya escaló a niveles políticos y es por eso que le respondió.
3: De hecho... En Titanic.
2: Viste, literalmente, y él solo quería salvar a la ranita.
1: Oye, y de hecho la descripción que se hace en distintos lugares de la ranita de Darwin se describe como un anfibio fascinante. Un anfibio fascinante y único en el mundo. Y eso es lo que está... O sea, en lugar de un proyecto de inversión, hay que darle vida a la ranita de Darwin.
2: Tenemos un contacto telefónico. Sí, estamos ya con Jesús Cornejo, presidente de la Asociación de Herpetología, que estudia los anfibios y reptiles en nuestro país. ¿Cómo está, Jesús? Buenas tardes.
4: Buenas tardes. Agradezco la invitación para poder conversar sobre este tema.
1: Primeramente, en una sola frase para contextualizar, ¿cómo es la ranita de Darwin?
2: ¿Qué características tiene?
1: ¿Qué tamaño tiene y cuáles sus cualidades?
4: Bueno, de la ranita de Darwin, en una palabra es única, una rana única que tiene

0: muchas características que no se ven en otros anfibios del mundo.
1: ¿Cómo cuáles?
0: Para empezar, es una rana que viene de un linaje de hace más de 40 millones de años.
1: Ay, no te creo.
0: Se estima que aparece. Y este linaje solamente se encuentra ahora en Chile y Argentina.
1: Solo el único lugar del mundo en que están es Chile y Argentina. Y cuéntame un poco, ¿qué cantidad de ranitas de Darwin hay en Chile?
2: Estoy perdida, porque ¿es ranita de Darwin o ranita pehuenche? Se ha hablado de estos dos
0: conceptos. Ahí es el otro tema. Sí, es el otro tema. Si estamos hablando de el proyecto que se rechazó esta semana, estamos hablando de la rana pehuenche.
2: Ah, perfecto, ya.
0: Es una rana bien distinta, pero bueno, en todo caso, la rana de Darwin es interesante siempre conocerla y por eso le contaba información sobre ella, porque así que es una rana única.
1: Que el presidente se refirió, el expresidente Eduardo Frei se refirió a la ranita de Darwin, tengo entendido, pero bueno.
0: Claro, sí. Claro, es que ahí está el tema y yo creo que este es el meollo del asunto, que se habla de este asunto, se habla de los anfibios y todo, pero ahí se ve que no, ni siquiera
1: lo cachaba nada.
2: Apeló a cualquiera.
0: La voluntad de informarse de manera más específica y entender la sustancia de lo que estamos hablando. Sí. No es una rana cualquiera, no es como. De hecho, se habla mucho de la rana como símbolo de cosas por las que paran proyectos.
1: Claro, ese es el tema de fondo, que una ranita podría detener un proyecto. Y estamos hablando entonces de dos ranas, la ranita de Darwin y la ranita pehuenche, que son muy distintas entre sí.
0: Exacto. La rana de Darwin es una rana que se encuentra en una distribución más hacia el sur.
1: Ya.
0: Y son bien distintas, son bien distintas. La rana de pehuenche es de un género que se llama Alcedes, que se conocen como las ranas de pecho espinoso.
1: Ya.
0: Estas ranas, machos, presentan unas cornificaciones en el pecho que son bastante llamativas. Y también solamente se encuentran en Chile y Argentina.
2: ¿Ambas están en peligro de extinción?
0: Sí, gran parte de las especies de este género están en peligro de extinción y sobre todo esta Alcedes pehuenche está en peligro crítico.
2: Ah, mira, por eso Leonardo DiCaprio cuando alzó la voz dijo que estamos luchando contra el tiempo y por eso puso el foco en esta rana pehuenche más que en otras especies, me imagino.
1: ¿Y esta?
0: Exacto, es que y habla también Leonardo DiCaprio de este proyecto en sí porque esta rana se estima que son menos de 1,000 individuos.
2: Mira, muy poquito.
1: La pehuenche, ¿no?
2: Sí,
0: exacto. Y solamente está en el Valle Pehuenche, el Valle de Pehuenche, que es donde se iba a instalar este proyecto.
1: ¿Qué proyecto era? Era un proyecto grandote, ¿no?
2: Proyecto eléctrico, entiendo.
0: Exacto, un proyecto eléctrico. Era una línea de transmisión que se llama la línea de transmisión Los Cóndores Río Diamante, que iba a conectar Chile y Argentina. Pero por este paso del Pehuenche, que este paso es un paso transnacional, internacional, que ya está construido, y que, bueno, la línea de transmisión justo pasa por el único hábitat de esta rana.
1: Jesús, pregunta directo al corazón y también a tu cerebro. Aquí conjugamos todos. ¿Prefieres que haya más empleo en Chile o prefieres que la ranita tenga larga vida?
0: Ahí yo creo que está el problema que yo siempre hablo que se usa mucho el falso dilema.
1: ¿Ya?
0: Porque yo personalmente encuentro que Chile debe progresar, pero progresar bien.
2: Claro.
0: O sea, los proyectos pueden realizarse. Los proyectos podrían, pero si desde el principio se planifican considerando todos estos aspectos, que esta rana estuviera ahí y que ese fuera su único ambiente y que hubiese menos de 1,000 individuos es algo que se sabe muchos años antes de que este proyecto se propusiera, de hecho. Esta es una información que existía.
1: ¿Tú sientes?
0: Considerada antes de hacer esta propuesta. No teníamos qué pasar con tantos años de evaluación y que después se rechace porque está este animal en peligro de extinción que de antemano ya se sabía que estaba ahí.
1: ¿El expresidente Eduardo Frei ha sido inhumano en su declaración?

0: Sí, yo creo que sí. Y además encuentro que es falaz hablar de que se inventa cosas. Se inventa una rana. Esta rana no la inventó nadie. Esta rana está ahí.
1: Está mucho antes, claro, mucho antes que los seres humanos, que ha sido muy depredador con el medio ambiente. Y efectivamente, claro, en muchas otras partes del mundo los proyectos se hacen bien considerando toda la arista y todos los seres que viven en el planeta, que no somos los únicos.
0: Claro.
2: ¿Tú sientes que se pueden trasladar las ranitas a otro lugar?
0: Ese es un manejo complejo. Muchos proyectos se propone y se ha realizado con otras especies, pero las ranas son muy sensibles a los cambios de los parámetros del agua.
1: No se puede hacer en cautiverio, ¿no? No se puede reproducir esa ranita.
0: Claro,
1: ese problema.
0: Cuando se intenta es un esfuerzo muy grande y nada asegura que salga bien, a menos que se realice un estudio muy bien hecho, muy planificado y lleva tiempo, recursos. O sea, al final llega a ser insostenible una propuesta así, por ejemplo, no sé, de hacer un centro de conservación ex situ, que se llama, como estos zoológicos.
1: Claro, han tenido bastante tiempo para poder hacerlo. Muchas veces las empresas que proponen estos proyectos, que van a ganar mucho dinero, tienen que hacerse cargo justamente de este otro proyecto que podría ser desarrollar las ranitas en cautiverio, pero no se ha hecho nada al respecto, ¿no?
0: Claro, de hecho este proyecto desde el 2021 que está en evaluación.
1: Imagínate.
0: Entonces, la propuesta de hecho de este proyecto como tal fue relocalizar, más no hubo una caracterización ecológica en el sentido del el microhábitat. Se caracterizó, pero que eran unas vegas, eran unos arroyos, pero hacer un manejo así y poder asegurar que esta rana va a sobrevivir donde va a llegar es algo que requiere más estudio, más investigación, que no incluía esta evaluación.
2: Claro, claro. Pregunta que hace la gente. Música de tensión, Sergi, por favor, quiero que respondas con toda la honestidad. Si Eduardo Frei, el expresidente de Chile, fuese un animal, ¿qué animal sería? Es tu oportunidad de vengarte. Si Eduardo Frei fuese un animal, ¿qué animal sería?
3: ¿Cómo de vengarte si todos los animales son preciosos?
0: ¿Qué animal sería Eduardo Frei? Yo creo que en este caso me lo imagino con ese rechazo a las raras como un jabalí.
2: El jabalí Frei.
3: Por el rechazo a la rana.
0: El jabalí depredador de los anfibios. Sí.
2: Y pregunta dos, ¿qué hace la gente? ¿Sí? Si Eduardo Frei fuese una mosca, la ranita de Darwin o de Pehuenche, ¿se comería gustoso?
0: No sé.
2: O lo abomitaría.
0: Quizá le
2: atragantado con Frei.
0: Sí, no sé, lo veo difícil. O sea, prefiero otro tipo de presas.
2: Oye, Jesús, bueno, que la ranita no sea impedimento para progresar, pero que la ranita viva. Sí. Leonardo DiCaprio está enterado. ¿Has tenido contacto con Leonardo DiCaprio?
3: ¿Viene harto a Chile?
0: No, bueno, en esta gestión, de hecho, cuando Jimena Rincón habla de que una organización se contactó con ella, bueno, acá estamos, ¿sabes? La Asociación de Herpetólogos del país, nosotros.
2: ¿Ustedes se contactaron con él?
0: Vamos. Y ahí un colega, que es socio de la asociación, además es presidente del el eje chileno de los especialistas en anfibios de la Unión Internacional de Conservación de la Naturaleza, que es Claudio Azad. Uh-huh. Él fue el que ahí se contacta después con la Fundación Rewild, que es la fundación de Leonardo DiCaprio.
2: Claro. ¿Y pudieron llegar a él? Así como...
3: Hola, Leo.
2: Aquí por WhatsApp.
0: No. Pero igual fue interesante ver la notificación de cuando nos etiqueta en su publicación.
1: Claro.
0: Creo que todos los días uno ve una notificación de Leonardo DiCaprio solicitando ahí compartir una publicación.
1: Sí, notable que el apoyo, me encanta.
3: Sí, que siga así. Sí. Muy buen gesto el que tiene Leonardo DiCaprio.
1: Es una presión.
0: Oye, bueno, es muy interesante lo que pasa ahí, porque uno dice, él como actor famoso, al hacer esta publicación, cambió algo en un lugar, en otra parte del mundo. O sea, el poder que puede tener una persona.
3: Claro.
0: Para esto.
3: Los líderes de opinión.
2: Eso se llama Hollywood, Jesús.
0: Sí, claro.
3: Pero usarlo para una buena causa.
1: Me parece genial.

0: Nosotros también estamos haciéndolo a través de este programa, porque hay que visibilizarlo, claro, con tu contacto.
1: Oye, un abrazo, que ganas de ver una tamaño de la ranita.
2: La de Darwin es muy...

0: sea, los anfibios en Chile, hay 38 especies de anfibios y 34 son solamente de Chile. No hay en ninguna otra parte del mundo.
1: Mira, exacto. Y que gana verla. Y siempre nuestros animales son pequeñitos, ¿ah? ¿Eh? Porque uno, en Australia no, una mosca mide como 40 centímetros.
0: Claro.
1: Todo es más coqueto.
2: Más coqueto.
1: Más coqueto nuestro. Oye, Jesús, te mandamos un abrazo.
2: Muchas gracias.
0: Un abrazo para usted y muchas gracias por la entrevista.
2: Que esté bien. Gracias,
0: lo agradezco poder tener esta instancia.
2: Para eso estamos, para visibilizar estas causas tan importantes.
3: Que aguante la ranita pehuenche.
1: Sí. Que el jabalí, Frey, tenga más cautela, ¿no?
2: Quedó con el jabalí. Bueno,
4: un beso, Jesús. Gracias.
1: Ay, Jesús, ¿estás ahí todavía?
3: Le vamos a preguntar a ex niño poeta qué opina también de esto. Y
1: se viene niño poeta cargadísimo, me avisan por internet. Cargadísimo. Sí, ha estado leyendo diarios, ha estado con todo. Así que vamos a la pausa. Estamos aquí en Desiguales en Modo Ranitas.
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3: 6:33, día jueves, día de la papa frita. Locutor está en una huelga oficial.
1: Sí, sí.
3: ¿Lo entendemos?
1: Sí, tiene una oferta suculenta, sí, de Radio María, y también se suma también la...
3: de Clínica.
1: Cooperativa. Se suma cooperativa también, peleándose a este campeón, a este trotador del micrófono, ¿no?
3: Lo está intentando desde Porcel TV.
1: Y me comentó hoy día
3: se
1: que...
3: Se va con Egiluz.
1: ¿Cómo se hace? Se va a hacer una castración química, me dijo. ¿Cómo se llama esta... cuando... se hace una castración química, también un proceso que tiene, es ambulatorio.
3: Por favor.
1: Es ambulatorio, va a estar 2 a 3 horas, que le cierran todas las venas y no puede tener más hijos.
3: Ya.
1: No puede tener más.
3: ¿Y qué tiene que ver eso con Porcel TV?
1: Con Porcel TV hay un nexo, encuéntralo en casa, búscalo, vea por qué Porcel TV.
3: Porcel TV? Te vamos a contar durante esta canción. Lo que pasa es que yo trabajé

0: Ah, ¿verdad?
1: Sí, pues.
2: ¿Cómo se llama el dueño de Porcel TV?
0: No me acuerdo cómo se llama, pero lo tengo súper identificado. Es el marido de una ex alcaldesa.
1: Sí, sí, sí.
2: Uy, qué ex alcaldesa. De Virginia Reginato, ¿no? No. Vamos a escuchar a David Bowie, el verdadero héroe del rock. Esto es Blue Jean. Mírenme. Este sí que es Blue Jean. ¿Cómo ven, chicas?

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1: Querida gente, estamos aquí en Desiguales, tres formas de ver el mundo, tres formas de pelearse, tres formas de amigarse, cacareo con contenido, el cacareo vacío, la información con desinformación, el ímpetu periodístico, el esfuerzo. Y estamos ya con nuestro querido panelista de los días jueves, un hombre íntegro, un hombre de verdad, un hombre que creció sacándose buenas notas y con un foco encima de la cabeza.
2: Casi se nos va. Estuvo muy enfermo.
1: Un maldito virus se incrustó en su vena. Y hoy está saliendo de eso, nos está contagiando en este momento a todos. Hoy morimos los cuatro.
2: ¡Dijo que no!
1: Hoy morimos todos aquí.
3: No hay más desiguales.
1: Señores y señores, el ex niño poeta, el señor Jorge Rivas.
2: ¡Hola, Jorge!
4: ¡Jorge!
5: ¡Hola!
2: ¿Estás vivo?
5: Estoy vivo.
3: Estás más flaco, de hecho.
5: Estaba muerto, andaba de parranda, sí.
3: Estás más delgado.
5: Sí, no, eso sí ha sido no a causa de ninguna enfermedad, todo lo contrario.
1: ¿Cómo se llama la enfermedad?
3: ¿A causa del amor, entonces?
5: A causa del amor.
2: Ay,
5: pero si tú...
2: porque el amor es todo.
5: La fuerza del amor es grande.
2: ¡Ay, te lo sabía!
5: Ay, sí, mi mamá es...
3: Es un himno nacional.
2: Pero él es muy joven, quizás.
5: Pero mi mamá siempre ha escuchado a la Miriam Hernández.
2: Pues, ¿te gusta Miriam Hernández?
5: Yo no canto muy bien, ¿eh? Pero
3: ¿te gusta ella?
5: Más con esta voz.
1: Sí. ¿Qué enfermedad tenías?
2: Bonita voz.
5: No, un virus bien potente. De hecho, no sé si tengo los ojos medio raros. Después yo dije,
1: ¿más
5: de hecho,
1: uno?
5: Es que ese es el tema. Yo como,
1: con Camilo Huerta.
5: Como hay pelotudos y gente estúpida
2: Camilo,
5: que no iba a ir al programa y que me iban a decir, cancelé varias invitaciones que tenía, porque yo dije, va a haber gente estúpida que va a pensar, este se fumó algo.
2: Pero nosotros no, por favor.
1: Yo lo pensé, perdón, yo estuve aquí, yo veo ojos brillos y
5: no, pito, no, tuve conjuntivitis y me apliqué unas gotitas. Así
3: pero
5: que,
3: estás transpirando en este minuto porque sigues enfermo.
1: Estás nervioso.
3: Y no corriendo.
5: No, porque vine rápidamente.
3: Bueno,
5: porque...
3: en todo caso, nos cruzamos en el pasillo y te encontré que venías ladeado. Vienes caminando derecho. No sé, porque estás enfermo.
1: ¿Qué tomaste en el almuerzo? Qué bueno,
5: no, mira, me tomé una amoxicilina. Ese fue mi...
1: Hizo marea también.
5: Ese fue mi almuerzo.
2: O sea, está
1: pero estás bien. De 1 a 10, estás en 4.
5: No, mira, de 1 a 10 estoy... Estoy un 2, pero se hace. Bien. No, pero mira, se hace lo que se puede, uno tiene que sacar energía. Al final del día uno es una persona joven.
2: Muy bien.
5: Y hoy día estoy totalmente reformado, fino, culto y educado y agradecido.
2: Jorge, ¿leíste
5: diarios?
2: Haber
5: encontrado el sendero abandonado.
2: Mira,
5: siendo parte de mi erudición. En esta conversación. Es un extracto del principio de la canción del Benny, Enchufa.
1: Ah,
5: que hoy día había un taller mecánico en Pedro y Reserva, venía para acá y le tenían a todo volumen.
2: Jorge,
5: años que no escuchaba.
2: ¿Cómo te informas tú? Tú eres, y todavía no eres mayor de edad, ¿cómo te informas en el día a día? ¿Cuándo lees el diario? ¿Lees los
1: titulares? ¿Dice que tiene restricción parental? Eso,
2: no, porque hay jóvenes que...
1: Ay, no, ¿cómo me tienen
5: que
1: ser, papá?
5: En el programa tú me dices que yo soy menor de edad.
2: No, porque es diferente de nuestra generación. Entonces, hay muchos jóvenes que se informan por redes sociales.
5: ¿Tú te informabas por fax?
2: No, yo no, pero hay algo que sí. No, pero yo igual me meto a, no sé, www.latercera.cl, ¿cachai? Como meto a la página.
1: ¿Cuál es el primer medio que ves? Porque tú cuando buscas, querés saber, te despertaste y quieres saber de la actualidad.
2: ¿Y de
5: depende
2: qué
5: en qué región esté, porque...
2: No, acá pero en tu día a día.
1: Hoy día, ponte.
5: O sea, yo tengo un grupo de WhatsApp, es muy peculiar. Que ya, no, nos llegan todos los diarios.
2: ¿Ese es tu medio? Ah,
5: es un grupo de WhatsApp que son puros periodistas y se dicen, hola colegas, les agradecemos difundir estos periódicos y son y uno lee un poco, obviamente yo no soy súper dotado, no voy a leer todos los diarios, pero viene La Tercera, viene
2: María
5: el
2: Mercurio, Pancho Vidal,
5: un poquito, compendio. El Día de Coquimbo, La Estrella de Valparaíso, entonces yo leo los titulares.
2: Lee la portada.
3: La Gloria de Chile también.
2: Yo soy periodista y no me informo así.
1: ¿Me puedes meter ahí?
5: Te lo voy a mandar, te mando un link. De hecho, hay un tema con la ANPA, con la Asociación Nacional de Prensa, que quisieron...
1: Eso va por un lado, el periodismo va por otro. Ah, digo,
3: yo me informo por la radio, recomiendo a toda la gente que se informe por la radio.
2: Bueno, Jorge está muy informado, por lo tanto, ¿podemos acceder a una prueba de actualidad?
1: Jorge, mira, te vamos a ser bien sincero, vamos a transparentar.
3: Vamos a hacer una trampa.
1: Vamos a transparentar la situación. Estamos urgidos de Reels, hermano. Estamos súper urgidos de Reels.
2: Métrica.
1: Sabemos que es la modernidad. Nosotros creemos en el periodismo de la antigua, pero la modernidad exige Reels. putrefacta modernidad, Jorge, que exige reels.
5: Me encantaría gritarte hoy día, pero no se puede, no.
1: En ese sentido...
2: Él sabe de eso. Le va bien en redes sociales, influencer.
1: Dato, ¿cómo se consigue un reel? ¿Cómo se hace? ¿Cómo la metes?
5: Diciendo la verdad.
1: ¿Cómo? Sí, suena... Sí, está bien que iba a despertar.
5: Bueno, también, oye, también uno la mete diciendo la verdad. Si uno miente, difícil que... Difícil que te ves que alguien en la vida.
1: Pone el verbo y te vas como tú.
3: Meterla entonces, vamos.
1: ¿Cómo se logra un reel? ¿Cómo se logra un hit?
5: No, diciendo la verdad, de verdad. ¿Eso es? O sea, es haciendo un contenido que sea lo más auténtico posible, lo más conciso, provocador también, en un momento en donde la mayoría de la gente divaga mucho y habla por mucho tiempo. La gente le gusta la información más rápida. Vivimos, que también un poco, yo lo encuentro un poco como una droga, el tema del celular. De hecho, yo de repente vivo un día sin celular y sin internet y sin absolutamente nada. Caliente. Porque sí, todo el día estamos deslizando. Entonces, en ese desliz hay que encontrar el gancho inicial para llamar la atención. O sea, eso es lo principal de un reel, el gancho inicial.
1: Yo me tomo gancho y rapidez como característica de un posible reel. Y en ese sentido, vamos a hacer un reel acá. Cuando
5: ¿qué tenemos que bailar?
1: Yo te voy a decir, momento reel.
5: Amar azul.
1: Cuando yo diga momento reel, estamos en reel. Y te vamos a hacer preguntas porque vamos a apelar primero a tu nivel cultural. Por eso la Fran te conectaba con los medios que estás leyendo y la información de dónde la obtienes.
5: Ah, chuta.
1: Cuando tú digas, Sergio, pon música de reel novedoso.

0: una música de reel actual. Una música de reel, reggaetón, no sé. ¿Quién se escucha en un reel?
1: Six Seven, no sé, cualquier cosa.
0: A la cuenta de tres, Jorge, comienzas en un momento reel. Todo lo que digas está siendo utilizado en redes.
1: No en tu contra.
0: No en tu contra. Momento reel.
1: Ok.
2: Así de lento como vamos, no nos va a ir bien, no, con el reel.
1: Primera pregunta.
0: Tú das la señal de momento reel, Frank.
1: Momento reel con Jorge Rivas, ex niño poeta. Primera pregunta.
0: Presidente de Uganda, Jorge.
3: Presidente de Uganda. No muy pudiste lento. Preguntar por el huevón de Paraguay. Por ejemplo.
0: Presidente de Uganda, acá no hay regalos.
3: Ah, bueno. Es un gallo que es mi amigo personal, yo lo conozco. Yo iba con
1: vamos lento, vamos lento, vamos.
3: Yo Weri Moza, no sé.
1: ¡Sí! Cuál.
0: ¿Cómo? Yo Weri.
1: Sí,
3: yo
1: correcto.
3: No sé el nombre, es que yo le decía a tío Yo Weri.
1: Está correcto. Digamos, oye, ay, qué seco.
3: Impresionante.
1: Segunda pregunta. Pensamos que no le iba a saber.
4: No, sí. Esto tampoco arriba. Lo vas a saber, obviamente. La capital de Madagascar. Rápido, conciso y.
1: Oye, esa es difícil.
3: De Madagascar.
4: Madagascar. Como la película.
3: Sí, como la película.
1: Pero,
3: sí, sí, yo cuando era chico, era niño, veía películas y la capital de Madagascar es Anta, vaya a saber Dios.
1: ¡Esa!
3: Qué,
1: pero...
3: Antananamaribo.
1: Mira.
3: Oye, nos van a querellar.
0: ¿Cuántos años tiene Álvaro Valero?
3: Ah, no, eso sí que no lo sé.
0: ¿Cuántos años tiene Álvaro Valero?
3: No soy.
1: No, pero esa es fácil.
3: Pero mira, haciéndolo así una cosa a la chunte. Pongámosle que 44 años tiene.
1: Oye, espectacular.
4: ¿De cuántos años tiene?
1: Se pasó. Confío 44, está bien, está correcto.
4: Confío en ti. Esta no te la vas a saber. ¿Cuál es el PIB de España? España, un país que nos ha colonizado y sigue colonizándolo.
3: El campeón nuestro. Del mundo. Mira, la verdad que... ¿cómo se llama esto? Yo creo... ¿Qué año? El PIB de España
1: del
3: ha ido
1: año
3: creciendo.
1: Pasado. Del año pasado.
3: 1.69 billones de euros. Casi 1,7.
0: Lugar en el ranking ATP.
1: ¿Estás impactado?
0: No, todavía no me sorprende. Lugar en el ranking ATP de Alejandro Tavilo después de la derrota.
3: Después de la derrota. 31.
0: Antes de la, ya antes de la derrota.
1: Ah, ya.
3: Claro, ahí ya. No.
0: Antes de la derrota, señor.
1: Chumonte nomás.
3: 29 será.
0: Correcto.
1: No, rota.
0: No, no sabe. Incorrecto.
1: Exacto.
0: 32.
1: Esta es muy fácil. La otra la chuntó.
4: Esta es muy fácil. La mejor comuna de Chile.
3: Ah, pero eso no tiene. Pedro Aguirre Cerro.
1: Eso era para darle una ayuda. Aprobado.
3: Nos pueden dar miles de virus, miles de problemas, pero estamos hechos de buen material.
1: Prueba
3: de
1: actualidad check.
0: Oye, prueba de actualidad check. Es, vamos a sacar un relay, pero ahora te vamos a someter. Aquí tú eres, tu mente vuela. Ya. Pero de forma sintética. Son preguntas políticas.
3: Nosotros, ya.
0: Preguntas políticas.
3: Nos quedan 13 minutos.
1: Sí.
3: Yo tengo que meter como 5 temas.
0: Sí, lo vamos
3: aprovecha
0: a meter.
3: Aprovecha tus 2 minutos.
0: Oye, ahí fumando cigarro lo metemos todo, hermano. Metemos todo. No, sí, vamos a meter todos los temas.
3: Aprovecha pero los 2 minutos. No, que pero
1: estos te van a encantar.
0: Acá tú tienes que simplemente cerrar los ojos.
3: Eso.
0: Y dame la señal. Momento reel en forma dinámico tensional.
3: Ah, ya.
1: Momento reel. ¿Parto yo?
4: Sí, pues.
1: ¿Qué canción le dedicarías a Gabriel Boric?
3: Los Salieri de Charlie, que era la canción que usaba en la campaña. ¿Qué Perfecto. Más le puedo dedicar?
4: ¿Y qué canción le dedicarías a Cast, José Antonio?
3: Culpable soy yo.
0: El mejor y peor político de Chile.
3: Porque no logramos nunca hacer que no saliera, digamos.
0: Se mató el rey.
3: Ah.
0: El mejor y peor político de Chile.
3: El mejor político de Chile. Difícil pregunta. Yo creo que una de las mejores y que hace la pega bien en silencio es la alcaldesa de Viña del Mar, la Macarena Ripamonte.
0: ¿Y el peor?
3: No, hay ninguna lista, pero...
4: Una.
3: Ahí, la lista negra está llena, pero del peor yo creo que... No sé, Javier Olivares puede ser.
1: Sueldo justo para un diputado.
3: No, no, el pelotudo que dijo que... Que los galgos no eran felices durmiendo.
1: Ah, sí, que estaban sin filtro.
3: Claro.
1: Está en el otro programa.
3: Sí, yo creo que lo que quiso decir los galgos, un galgo no es feliz durmiendo. Los que somos felices durmiendo somos los diputados.
1: Sí, sí. Ahora sí, sueldo justo para un diputado.
3: Joder. Sueldo justo para 2.500.000.
4: Sueldo justo, ojo, yo soy profesora. Para un profesor.
3: 2.000.000 y algo.
0: Sueldo justo para un conductor de radio.
1: Ojo con esta.
3: 150 mil pesos.
1: Pero Jorge.
3: Y te sobra.
1: Alex.

0: Sánchez dijo: confío en usted, presidente. Comenta esta frase. ¿Qué te pareció?
1: Falló el penal, no le achuntó.
2: Ya.
1: Yo no confiaría en el presidente.
2: Todos los despidos de ministros han sido mujeres. Opinión en una frase.
1: Y los han cambiado por puros hombres.
3: Van dos personas detenidas por amenazar al presidente por redes sociales. Comentan una frase.
1: Oye, pero no me dejaste terminar la frase de la Andrea.
3: Un momento horrible.
1: Bueno, pero y los han cambiado por puros hombres, lo cual no demuestra que las mujeres sean incapaces, ni mucho menos, sino que además este gobierno ha tratado de fusionar mucho ministerio, juntar mucha cosa, y eso no necesariamente es ser más eficiente.
3: Van dos personas detenidas por amenazar al presidente por redes sociales, comentan una frase.
1: Qué ridículo, eso no es que se dediquen a perseguir al crimen organizado, mejor.
0: Jorge, el último PIB.
1: ¿Ah?
0: El último PIB.
1: El último PIB de Chile. No, ahí yo me sé el de España, pero el de Chile.
2: Una frase sobre el cobre.
1: Una frase sobre el cobre.
2: Está en alza, que está en alza.
1: Importantísimo seguir explotándolo.
3: Se debate el feriado.
1: Para Chile, por lo menos.
3: Se debate el feriado del 17 de septiembre. ¿Tu postura al respecto?
1: Yo estoy a favor, pero que no sea irrenunciable. Pero sí estoy a favor.
3: Momento real finalizado.
0: Maravilloso. Muy
1: bien.
0: Ahora sí, podemos entrar.
1: Me pudiste haber preguntado muchas más cosas.
3: No, encima sí. Vamos a ver si sale.
2: Es una, es un experimento. La fuerza del amor es grande.
1: Porque la fuerza que nos da el unir.
0: Jorge, ¿qué te ha parecido esta semana política? El expresidente Boric ha estado bastante
1: preparando los motores. Y yo cuando Gabriel Boric se vino a vivir a San Miguel, mi mamá me dijo: oye, pero ¿por qué se habrá venido a vivir a Santiago? Porque iba a ser candidato de nuevo. No, pero ¿cómo? Y era presidente en ese tiempo cuando decidió, ¿se acuerdan venirse? No, y dije, pues eso está cantado. O sea, va a ser candidato de nuevo Boric. Y a esta, como lo está haciendo el gobierno, es muy probable que salga.
3: Oye, ¿viste que una mujer se quejó, una mujer de la corredora de propiedades? No sé si viste.
1: Sí.
3: Se quejó de que él no le pagaba la comisión justa por la venta de esa casa.
1: A mí no me gustan los corredores de propiedades. No sé por qué, pero...
3: Dice que siempre hay una tajada de más.
1: No, los encuentro medio... Es que a ver, después se me va a venir todo el gremio encima, pero...
0: ¿Alguno?
1: Pero no sé, no. Algunos son como medios pillines, lo que es cosa que me pasa con los abogados también.
3: Van a funar, Jorge.
1: Pero yo prefiero vender mi casa.
2: Pero un corredor poderos. Que más seguro, yo tengo la venta de un departamento que no es mío, que es de mi madre para su jubilación, pero a mí me da tranquilidad. El corredor, uno tiene que confiar en su corredor de propiedades.
1: Siempre y cuando sea un corredor de prestigio.
3: Ah,
2: o que te hay una empresa detrás de respaldo también.
1: Claro, o algún corredor independiente, pero que se vea que es una persona confiable, o sea...
2: Uno tiene que sentirlo.
1: Sí, hay que conversar con él, entrevistarse.
2: La fuerza del amor es todo.
1: Cotizar.
3: De los cinco temas que traías en la cabeza política, ¿cuál es el más importante para ti?
1: No, yo creo que, a ver, son todos van de alguna u otra manera...
3: Están ligados, enlazados.
1: Me pareció muy indignante ver las declaraciones del señor Felipe Costabal, que él era el gran Yeti. Publicista de Cast, el famoso Yeti.
3: Ya no.
1: Esperemos que no, todavía lo todavía sigue siendo, está en la
3: SECOM. El que ronca ahí.
1: De hecho, contrató hace poco, ahí hubo una contratación de una señorita bastante joven.
0: Shea.
1: Exactamente, que eso, al igual que la señorita que está coordinando la reforma procesal civil, se está cuestionando, porque son dos personas prácticamente recién egresadas, la que es abogada juró recién en abril, y le están dando cargos de gobierno importantes. A mí me parece que eso per se no es malo, porque a mí me ha tocado muchas veces asumir
3: joven. Sí, claro.
1: Muy joven algunas cosas y lo he hecho bien. Yo no confío en la calidad profesional de ellas dos, pero sí...
0: No desconfías.
1: No confío tampoco.
0: Ya.
1: Hay que probar qué es lo que ocurre y evaluar con los máximos estándares de calidad posibles como a todos los funcionarios públicos en todo el aparataje estatal. Pero me parece vergonzoso viniendo de gente que toda la vida ha pregonado con el uso de la corbata, con el tema de la experiencia, que la gente joven hace las cosas mal,
0: como
1: con el
0: gobierno,
1: tema de gobierno en práctica, que le decían al gobierno anterior. Y este señor, Yeti, decía, no, lo que pasa es que nosotros hicimos todo con nombre de película, todos planes con nombres de película, plan Cancerbero, plan Barrido Total. Y así es el, yo creo, show que están haciendo con este tema de esta mega reforma de seguridad.
2: O sea, publicidad
1: nomás. Absolutamente desproporcionada y que quizá

0: la presentaron como proyecto de ley con todo lo legal, pero desde esta óptica que dices tú, como publicitaria. Y el crimen organizado no se soluciona haciendo cosas básicas, pero poniéndole nombre de película.
1: ¿Cuál es el punto de la ley que más te disgusta, ponte tú? Esa de la seguridad.
0: No, que, o sea, que el presidente pueda, por 4 o 8 meses, decretar un estado que tiene más complejidades que el estado de sitio, nunca va a ser bueno. Pero también, por un lado, ocurre eso, esta gran parafernalia publicitaria, y por otro, y a mí me dicen que no, que yo soy odioso por ser de izquierda. Yo le reconozco hoy día algo a Mario Desbordes, que dijo que una parte de la Cámara de Diputados rechazó que se pudiera usar hasta más de un 20-25% del presupuesto municipal en funcionarios de seguridad. Él tiene 2.000 inspectores en Santiago, 2.000 patrulleros, para una población flotante de 3 millones de personas, una población que vive en la comuna de Santiago de 500.000 personas. Hay, por ley, a nivel municipal, tú tienes un máximo que puedes gastar en personal. Y Mario Desbordes lo ha ido aumentando de a poco, desde un 5 a un 10, 15 si lo autorizaba la subdere, después a un 20 y ahora a un 25, sin embargo, que fue rechazado. Y además sin pedirle recursos ni al gobierno central ni al gobierno regional. Y se requiere una intervención en esos barrios, en Meigs, en Franklin y en otros de la ciudad de Santiago.
2: Ya han sido intervenidos muchas veces.
0: De la comuna de Santiago, pero...
1: Pero siempre vuelven.
0: Es que ese es el tema. La preocupación, y por lo que se necesita urgentemente más recursos en temas de seguridad, es porque muchas veces cuando se persuade, ¿cierto?, cuando se persigue al crimen organizado, este se traslada en vez de ser erradicado. Y yo creo que ahí hay un tema complejo. Y por otro lado, también un dictamen de la Contraloría que salió, me pareció bien lamentable igual, diciendo que los funcionarios a honorarios no pueden celebrar ni ser parte de ninguna actividad por el Día del Funcionario Municipal. Como si no fueran funcionarios municipales, cuando a veces son ellos...
1: Fuera del ágape.
0: Los honorarios, los que hacen el trabajo, y hay gente que está de planta, que literalmente es una planta, porque está todo el día sentada mirando el horizonte y emitiendo CO2, en este caso, no oxígeno. Pero hay otros que no, hay funcionarios municipales que son realmente muy buenos.
1: Cuando dice CO2, está evidente la imagen, es dura la imagen.
0: Sí, o sea, todo el día están tirando CO2. Pero sí es verdad, o sea, y hay muchos lugares en el aparato público que tienen un cartel que dice: usted está obligado a respetar al funcionario público, no los puede maltratar. Cuando muchas veces son ellos los que lo maltratan a uno, que es un ciudadano que va a hacer un trámite. El 76% de la gente se siente maltratada por el Estado. Entonces, por favor, no respondamos con planes, con nombres de películas, ni con soluciones mágicas, porque usted, presidente Kast, ya no es candidato.
1: El plan Cancerbero estuvo apoyado por el 94% de la población, incluso en modo televisivo, y toda la parafernalia fue con dedo pulgar por la población.
2: Claro.
0: Sí, no me cabe ninguna duda. Habrá que ver cuáles son los resultados de eso.
2: Porque es publicitario, dices tú.
1: Debuta Boceña el domingo. ¿Te genera alguna reacción?
2: ¿Aura?
0: Muy contento. Veremos cómo le va.
1: Porque se viene todo el deporte ahora, Jorge. Se viene el deporte con Metrópolis, Edson y los Peñalillos.
0: Eso.
1: El conjunto junto.
0: Oye, esta cuestión del 6-7, yo el otro día andaba en una micro y el conductor pensó que le estaban diciendo saco de...
1: Y nos vamos con tu canción, Jorge.
0: Cabrón, chico, le hacía...
1: Finalmente es un hombre sensible.
2: Ahora mi hijo.
1: Es un poeta con un corazón abierto. Ha vuelto el poeta el día de hoy.
2: Ex niño poeta.
1: Pasó la prueba del reel. Se va con los ojos brillosos, este marihuanero lindo. Lo digo,
0: con respeto y que consumo yo es el amor.
1: No. Así
0: que,
1: exactamente.
2: Tiene Metrópolis PM.
1: Nos vamos nosotros. Chau. Muchísimas gracias.
2: Gracias, Jorge.
0: Gracias.
2: Gracias, Jorge.
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0: bienvenidas. Esto es Metrópolis PM, aquí en Radio La Clave 92.9, señal de aire. Y también en nuestro canal de YouTube. Estamos como todos los días de 7 a 8 de la noche en este Metrópolis, en esta jornada, además de día jueves 20 de agosto, con mucha información, con el clásico que se nos viene, con Sudamericana, Libertadores, la eliminación de Coquimbo, la edición 200 del Superclásico del fútbol chileno, con novedades en ambos lados, ¿no? En el CDA, en el Monumental, prueba, fórmulas y nombres, el Tano Ortiz, y lo mismo hace Fernando Gago, que espera la eventual salida de Lucas Azadi. Todo eso te lo estaremos contando, alguna historia de partidos que quedan en la retina de todos, que alguna vez se jugaron entre Albos y Azules, o Azules y Albos. Mañana parte la Premier, arranca la Serie A, debutó Alexis Sánchez. En fin, un montón de contenido para compartir de manera distinta en este horario, como ustedes ya bien lo saben. Nos salimos un poquito de la caja del fútbol y lo miramos desde otra perspectiva junto al equipo. Desde el otro lado, como siempre, liderándolo todo, Sergio Vera a cargo de la nave, Benjamín en el streaming y nuestro productor Cristóbal Azócar a cargo justamente de los contenidos, el orden, la encuesta y todo aquello. Si vas a nuestro canal de YouTube, ya lo sabes, dale like a la transmisión, compártela, activa la campanita de notificaciones y por supuesto anda comentando junto a nosotros. Y digo junto a nosotros, estoy con el Capi hoy día. Miguelito no está, el bicho en este minuto.
1: Lo estoy mirando.
0: Siendo importante en el clásico de la prensa que se está jugando y que está en desarrollo, y ustedes ya lo escucharon. ¿Cómo le va, mi querido Edson Figueroa? Gusto saludarte, como siempre un placer compartir contigo en este Metrópolis y en todas las ediciones donde estamos juntos.
1: ¿Cómo estás, Cristian John?
0: Muy bien.
1: El Bomba te habría dicho, estáis haciendo libro. Ya sí. Estamos casi en el cierre y me presentaste recién. Llegaste con ganas de hablar, Cristian.
0: Siempre,
1: John, ¿eh?
0: Siempre me pasa eso, no sé.
1: Sí, sí. Te extiendes. Está muy bien.
0: Es que claro, hay que tratar de bajar, poner en contexto y todo aquello. Pero no quiero hablar yo, quiero que hables tú.
1: Hoy hay harta noticia.
0: Harta noticia.
1: El golazo de Matus en Olimpia.
0: Así es.
1: Lo mirábamos hace un rato. Toma una segunda pelota, un giro en una pelota detenida. Le pega desde afuera y anota un golazo, el primero en tierras extranjeras.
0: Así es.
1: Del ex jugador de Audax Italiano. Así que una buena noticia, justo ando de verde a propósito del Audax Italiano.
0: Además, muy bien, mira.
1: Buena noticia. Lo de Lucas Azadi, ¿te acuerdas que yo le decía el lunes y el flaco decía, no, si va a jugar el clásico? Ha trascendido de que el deseo del futbolista sería aceptar la oferta y partir.
0: Ya, ¿no?
1: Claro. Ahora todavía no se da, hay muñequeos dirigenciales y se habla que va a depender de Gago si juega o no juega. Es todo un tema. Y a esta hora estoy mirando entretenidamente.
0: Eso, a ver, cuéntanos.
1: El clásico de la prensa. 65 minutos, son 35 por lado, así que van quedando 5.
0: ¿Ya?
1: Lo está ganando Colo-Colo 2-1.
0: Sí, 2-1.
1: Nuestro Vicente González titular.
0: ¿Titular?
1: Titular, está jugando.
0: ¿Ya?
1: De lateral izquierdo. Bien. Después, si tenemos algún contacto con él, vamos a evaluar su desempeño.
0: ¿Sí?
1: Sí.
0: Tú dices respecto de que desde lo físico, desde la masa muscular, desde la intensidad.
1: Eso fue con intención.
0: No, eso fue con maldad.
1: Eso fue con maldad.
0: No.
1: Sí.
0: Pero está jugando el bicho, ¿no? ¿Cómo se ha visto el partido? Un clásico también que en los últimos años se ha venido dando, ¿no? Y que tiene que ver con.

0: Venían dos triunfos, de la U, hoy está ganando Colo-Colo.
1: ¿Ya?
0: Muy directo Colo-Colo a la hora de llegar al arco. Marcó la diferencia.
1: Por equipo directo.
0: El Jave, que hoy trabaja en ESPN,
1: ¿ya?,
0: que trabajó en Mega, está haciendo la figura de Colo-Colo.
1: Hay árbitro, ¿no? Sí.
0: Sí, hay árbitro de Linares. Le cobraba un penal a la U, no sé si fue penal. Le han anulado dos goles a Colo-Colo también.
1: Ah, mira, usted,
0: No, sí, está ahí, polémica.
1: Vaya a ser aquello.
0: Hubo un par de empujones también.
1: ¿También?
0: Sí.
1: Echazos ahí, guapeando.
0: Seba González, que es de prensa Colo-Colo, con el Topo Caneo.
1: ¿Ya?
0: Hay un pecheo. Estamos bien acompañados el día de hoy.
1: Sí, está con nosotros nuestro productor, que también habitualmente nos acompaña en este estudio, don Cristóbal Azócar. Querido Cristóbal, ¿cómo te va? Gusto saludarte. Bien. Cariñosamente te decimos Pepo, pero bueno, eres el hombre acá, a cargo de la producción. ¿Cómo va?
2: Bien, feliz por el bicho. Estuve viendo ahí cómo entraba la cancha, estaba pendiente, yo estuve pendiente, sobre todo en el primer tiempo, de ver a nuestro Vicente González jugando.
0: ¿Viste cómo pone las manitos cuando corre? Tiene esa del 10 de barrio antiguo, sí, para correr. Sí.
2: Es como el Velociraptor.
1: Brasil,
2: Carrasco.
1: Hay gestos y gestos que aportan un poco al movimiento aeróbico del jugador.
0: Dicen que el Vichibordi ve cómo camina una persona y detecta, identifica en qué posición juega.
1: ¿Viste? Sí, es verdad.
2: Daría el bicho, eso estaría bueno, darle al bicho después. Si lo viera caminando el Vichy Borghi, ¿dónde lo pondría?
0: En la banca.
1: En la parrilla.
2: El bicho.
1: En la parrilla. Oye, vayan opinando con nosotros el día de hoy en este Metrópolis de tarde, que lo hacemos junto a los muchachos, porque hay mucho tema para conversar en esta jornada.
0: ¿Qué pasó? Casi lo empató la U.
1: Casi lo empata la U.
0: Quedando dos minutos, casi.
2: Si lo empata y penales.
0: Hay penales.
1: Hay penales.
0: Está entretenido el desafío.
2: Porque mate con el bicho estaría bueno.
1: Opa, oye, lo de Coquimbo, lo del clásico, lo vamos a desarrollar más adelante en el programa, porque han habido noticias bastante interesantes y que han marcado Edson y Cristóbal, amigos de la comunidad, esta jornada. Manuel Pellegrini, el día de hoy, habló en conferencia de prensa.
0: Celebramos el gol de Matus, le dieron vuelta al partido, está ganando Vasco 2-1 ahora.
1: Eso, actualicemos cómo están los partidos en Libertadores y Sudamericana. Sí,
0: se juega en Paraguay, lo comenzó ganando Olimpia en el minuto 15 con gol de Esteban Matus, Thiago Méndez en el 29 y David Correa da Fonseca en el minuto 36, el 2-1 para el elenco brasileño, que lo gana a esta hora en Copa Sudamericana y se está quedando con la llave. Partido en desarrollo todavía. El Macará con el Santos de Brasil están empatando 0-0, 47 minutos. Este es el segundo partido. Con este resultado clasifica el Santos. Y recordemos que ayer el City Torque le ganó 2-1 a Tigre.
1: ¿Con dos goles de quién?
0: Salomón Rodríguez.
1: ¿Qué te parece?
0: ¿Lo recuerdan? ¿Te acuerdas? ¿Tienes recuerdos de Salomón Rodríguez, Pepo?
2: Dios mío, qué recuerdos tengo. De hecho, yo vi todos los goles de Salomón Rodríguez en Colo-Colo en el estadio, imagínate.
1: ¿En serio?
2: Sí. Los tres. Pero no. Lo estaban catalogando como el mejor centro delantero del continente en el City Torque.
1: ¿Qué particular?
0: 15 goles lleva la temporada.
2: Lleva varios goles. De hecho, si no recuerdo mal, le hizo un gol a Palestino en Copa Sudamericana también.
1: Sí, es verdad.
2: No, ha tenido un año espectacular y yo creo que Colo-Colo está feliz con eso porque le puede sacar dinero. Tengo entendido que sigue siendo.
0: Es jugador de Colo-Colo y están buscando. Lo que busca Colo-Colo es una venta. Sigue siendo jugador de Colo-Colo, le queda contrato vigente. Si el técnico lo quisiera, inclusive podría reforzar Colo-Colo para la próxima temporada. Pero la información que manejamos es que la intención de Colo-Colo es venderlo.
1: Es venderlo. Además, no lo compró a un bajo precio, ¿no?
0: No, es una inversión.
1: Fue una inversión
0: alta
1: grande.
0: Y un sueldo muy largo, muy alto, que Colo-Colo, entiendo hoy, paga parte del sueldo del futbolista.
1: Además, qué increíble, Cristóbal. El momento de jugadores, antes de entrar de lo de Pellegrini, del Betis, de la selección y todo aquello, y además que mañana arranca para el equipo sevillano la Liga de España, ¿cómo te marca un paso donde no tuviste la opción de convertir, adaptarte, sentirte bien, sentirte cómodo? Y llegaste como gran figura a Colo-Colo, te vas a un equipo muy menor en Sudamérica y te conviertes en figura. Es muy propio esto de esta actividad que es el fútbol, ¿no?
2: Pero es llamativo el caso de Salomón Rodríguez, porque recordemos que Salomón Rodríguez debutó en Colo-Colo marcando un gol.
0: En su primer partido.
2: Hace un gol, después en esa misma Copa Chile, creo que al partido subsiguiente, vuelve a marcar. Lamentablemente en ese partido se lesiona y parece que ahí perdió bastante el ritmo. Uh-huh. Y cuando estaba volviendo era para el partido con Fortaleza, que pasó lo que todos recordamos que pasó el año pasado, y después

0: de eso a lo
1: que ahí se pierde un gol increíble. Sí, en ese partido.
0: Era un gol. Le dieron un centro, se pierde un gol al segundo palo y empieza a perder ese gol. Colo-Colo completo después de esa situación empieza a caer y el futbolista nunca más se repuso. Y el jugador, si bien tenía buen porte aéreo, el primer gol que hace de cabeza, después ni siquiera ganaba las pelotas por arriba, no ganaba, no presionaba. Era de verdad ver un fantasma en la cancha y ver al Salomón Rodríguez de ahora es totalmente llamativo porque al final te demuestra que el fútbol es de momento y es de racha.
2: Tal cual.
1: Pero también tiene que ver con el lugar donde estás. Porque a mí lo que me decían en el Monumental, que en el entrenamiento aguantaba muy bien la pelota, tenía fuerza y tenía una facilidad de remate increíble, características de goleador.
2: Claro.
1: Pero que nunca entró en el grupo, que conversaba con muy poca gente, que no tenía personalidad. Y dentro del análisis, y cuando dicen lo vamos a vender, es porque es un jugador que no tiene la personalidad para jugar en Colo-Colo.
2: Es importante eso.
1: Pero es súper importante.
2: El peso de la camiseta.
1: Me recuerda mucho lo que era Andrés Vilches. Andrés Vilches, cuando llegó a Colo-Colo de Huachipato, era un tremendo jugador, de muchas condiciones, con algún llamado a la selección, y la misma situación. A mí me tocó trabajar con Andrés Vilches, cuando yo era jefe de prensa. Me decía, es que Edson, yo no quiero ir a conferencia porque yo ni siquiera hablo con mi familia, yo soy una persona muy retraída, etcétera.
2: ¿Qué tema es?
1: Y de verdad, y no entraba ahí en el fútbol, la personalidad es algo sumamente importante. ¿Qué sería de tu vida sin esa personalidad que tiene Cristian John?
2: Y de todo.
0: ¿Ah? Y aparte Andrés Vilches le tocó compartir con Esteban Paredes, que
2: además, si
0: bien, para mí era un gran compañero para jugar con doble nueve porque era un gran asistidor. Tenía toda la presión de que estabas con un tremendo goleador y el último gran ídolo de Colo-Colo al lado. Entonces yo creo que sin la personalidad necesaria para compartir esa cancha era muy difícil.
1: Pero mira, le pasó a Paiva en Colo-Colo. Que le costó y después llega Salomón y le cuesta. Y llegan a compartir un lugar con Javier Correa. Y eso no es menor porque Colo-Colo va a tener, puede tomar la siguiente decisión. No acepta el préstamo de Maxi Romero. O sea, no lo compra, no hace opción de la
2: compra.
1: De la compra y dice, total, tenemos a Salomón Rodríguez. Pero Salomón Rodríguez no te resultó, el que había venido antes no te resultó, y Maxi Romero, cuestionamiento más o cuestionamiento menos, es el goleador de Colo-Colo esta temporada. Claro. Y te ha dado resultado, claramente.
2: Sí, con características distintas a Correa.
0: A mi parecer, Romero ha mostrado esa personalidad de revertir los momentos, porque si bien parte convirtiendo goles, tuvo un momento de sequía, pero supo reponerse ese momento, y cuando más lo necesitó Colo-Colo, que fue la suspensión de Correa, ha sido muy importante en los últimos partidos Maximiliano Romero, y eso te demuestra una personalidad para reponerse a la adversidad, que es muy importante para el futbolista. Y en un club como Colo-Colo, con todo lo mediático que es, con toda la hinchada que tiene, es muy complicado reponerse a un momento difícil futbolísticamente. Y cuando un jugador tiene esa personalidad, yo creo que el club tiene que hacer los esfuerzos para retenerlo.
2: Me acuerdo de una frase que alguna vez dijo el Bomba acá en la radio, Eduardo Guillermo. La camiseta de Colo-Colo pesa incluso mucho más que la de la selección chilena. A partir de este análisis, de esta mirada que estamos desarrollando, muchachos, con lo que sucede particularmente con Salomón Rodríguez y este buen momento en el Montevideo City Torque. En Libertadores está jugando Liga de Quito ante Mirasol, empatan 0-0, minuto 52. Y a las 8:30 de la noche se viene partidazo. Corinthians, el Timao, recibe a Rosario Central. Eso será desde las 20:30 horas en Libertadores y también lo que contaba Edson en Copa Sudamericana.
1: Un expulsado en Colo-Colo Prensa.
0: No, miren, que fue el bicho. No fue el bicho.
1: En empujones, en todo ahí al final, tratando de salir rápido la U del fondo, porque ya se juegan los descuentos. Y terminó.
2: Terminó. Ahí está uno de los picados de anoche.
1: Va adelante la imagen de Matías allá, pero dice que termina el partido y lo gana Colo-Colo Prensa. A ver si podemos enlazar más ratito con el bicho y que nos cuente cómo estuvo esa dinámica.
2: Oye, Cristóbal cuelga en nuestro canal de YouTube, el canal oficial de Radio La Clave, la siguiente encuesta y que nos conecta con lo que dijo Manuel Pellegrini el día de hoy, Edson. Que es interesante que lo hablemos, que lo conversemos y lo compartamos con la gente de la comunidad. ¿Quién debe ser el técnico de La Roja? ¿Insistir por Pellegrini? ¿Seguir con Nicolás Córdoba? ¿Gustavo Quintero, que hoy día está libre? ¿O algún técnico chileno? Esa encuesta está en el YouTube, vayan, voten y vayan opinando. Después vamos a hablar del clásico, de lo de Coquimbo Unido. Oh,
1: cuidado con el mate en el computador, Cristian John.
2: Me puse nervioso.
1: ¿En qué está pensando?
2: No pasó nada.
1: Yo lo he visto muy nervioso estos últimos días,
2: Cristian. Sí, hay mucho tema dando vuelta, muchachos.
1: Sí, verdad, lo de Pellegrini te saca.
0: Pellegrini te complica.
2: Además vienes con los colores, además del Audax, de Pellegrini y del Betis.
1: Del Betis.
2: Habló hoy día, le preguntó justamente.

0: Quiero Salina, a Pellegrini, y parece que cada vez se echa más por tierra la opción de poder venir al fútbol chileno, Edson, ¿no?
1: Ahora, lo que ha sido una especie de bandera, una posibilidad de adelantar elecciones, de esperar, que algunos se quieren aferrar a una posibilidad de ganar una elección con el nombre de Manuel Pellegrini, termina en nada con la declaración de Manuel Pellegrini, termina al parecer haciéndole un guiño a su equipo, de algo que muchas veces hablamos acá, que con el desastre que hay en nuestro fútbol, una persona como Manuel Pellegrini no sé si va a querer venir. Y es hora de que el fútbol chileno actúe. Y ahora más que nunca.
0: A ver.
1: En el sentido de, ya a mí me queda clarísimo que con esto Pellegrini no viene. No viene. Y el fútbol chileno no puede perder más tiempo. Perú ya está trabajando, un montón de selecciones ya están trabajando. Es momento de llamar a elecciones, de reordenar la federación, la NFP, y decidir quién va a ser el técnico de la selección chilena.
0: Ahora.
1: Ahora ya, y empezar a trabajar. Voy a poner en el peor de los casos, desde mis gustos futbolísticos. Si alguien termina diciendo, ¿sabes qué? El Nico Córdoba, y lo ratificamos ya, y se le dan todas las potestades, y tiene que trabajar. Creo que no corresponde y que no ha lugar, etcétera, pero lo pongo como ejemplo porque podría darse, pero las decisiones tienen que llegar ya. El fútbol chileno no puede esperar más, y en medio de esta debacle que está teniendo la institucionalidad del fútbol,
0: así es,
1: desde lo que pasa el, ¿qué dice la NFP que respecto a uno de sus principales afiliados en el fútbol, uno que era presidente y que era parte de las filas de la NFP, del Consejo de Presidentes hace algunos días, esté en la cárcel, por ejemplo? ¿Ha existido alguna postura? ¿Algún llamado de atención? Nada. ¿Algún levantamiento desde los tribunales del fútbol?
0: Claro. Digamos, si acá hubo trenzas, multipropiedad, intención de negociar, cosas por debajo.
1: Sí, así como la Casa de Estudio ha evaluado situaciones respecto al nombre, si daba los argumentos para una desafiliación, etcétera, que sería una lacabose para el fútbol chileno, una institución demasiado importante. Pero, ¿qué tenemos en nuestro fútbol? ¿Qué orgánica tenemos? ¿A nivel de selección existe algo? Nada. ¿A nivel de clubes existe algo? Nada. ¿Están todos los cargos de directorios incluidos hoy en la NFP? ¿O estamos con el gobierno de Chile? Desde una decisión, que hay biministros, acá hay gente cumpliendo más de una función en la NFP, y cargos que no se reemplazan. Entonces, hay mucho por evaluar, hay mucho por trabajar, y están muy cómodos en Quilín. Están muy cómodos sin hacer nada.
2: Cristóbal. Bueno, como siempre dice Cristian Peñalillo, se dijo en la clave. Yo aquí hace un año siempre dije que todo lo de Pellegrini era vender ilusiones, era levantar una noticia para que la gente estuviera un poco más contenta, un poco más distraída, y esquivar todo lo mala gestión que ha hecho Pablo Milad y la NFP, porque si siempre supimos que las elecciones iban a ser en noviembre, y si se estaban hablando, si se adelantaban o no, todo iba tarde, porque Manuel Pellegrini, si lo tenías que traer, era antes del inicio de la temporada.
0: Lógico.
2: Eso es lo, porque Manuel Pellegrini es una persona que respeta sus contratos. Entonces, si nunca se pusieron de acuerdo para adelantar las elecciones, era imposible que Manuel Pellegrini llegue en noviembre a la selección chilena. Además de que, por ejemplo, hoy día mismo, el Betis cerró a uno de los fichajes más caros de su historia, que se llama Troy Parroy, que es un delantero.
0: Delantero.
2: Que viene de la liga holandesa, que costó 20 millones de euros. Entonces, están armándole un equipo para que Manuel Pellegrini pueda intentar avanzar a la fase de eliminación de la Champions. Entonces, está en un proyecto serio, en un proyecto que lleva años ahí, en una liga donde él ya ha hecho mucha historia. Es, si no me equivoco, el técnico extranjero con más partidos dirigido a la liga española.
1: Increíble.
2: Entonces, ¿para qué ibas a perder todo eso para venir a un lugar donde no tienes divisiones inferiores? No sabes con quién vas a trabajar porque hay elecciones en noviembre. Está todo mal, tenemos un fútbol formativo terrible. El entrenador, que es Nicolás Córdoba, que puedo tener todos mis dispares futbolísticos con él. Pero todo lo que te ha aguantado, que te ha intentado sacar adelante esto, esas ganas no se las quito, porque trabajar con la gente en la NFP debe ser terrible. Entonces, Manuel Pellegrini, con la tremenda carrera que tiene, dirigió en el Manchester City, en el Real Madrid, ¿cómo se va a venir a meter para acá en el momento más oscuro, diría yo, del fútbol chileno? Era prácticamente imposible. Entonces, ahora yo creo que hay que ver el tema de que si sigue el Nico Córdoba manteniéndole el proceso, porque en realidad es el único que ha seguido viendo a los jugadores, intentando hacer algo, o tomar la rienda y jugártela por un nombre, pero tienes que hacerlo ahora.
1: ¿Qué nombre están en la encuesta?
0: A ver, en la encuesta está el de Pellegrini, Gustavo Quinteros, Nicolás Córdoba o un técnico.

0: chileno, ¿cuál sería tu voto?
1: No, no tengo un candidato dentro de la lista.
0: No hay nadie,
1: ninguna de las anteriores. Sí,
0: ninguna de las anteriores.
1: Pellegrini no va a ser.
0: No, ya. Córdoba, tampoco.
1: No.
0: Gustavo Quintero, tampoco. Coincidimos acá que no es del gusto de los tres. Y algún técnico chileno, siempre se ha hablado esto de las oportunidades que nunca se le dan a los
1: técnicos. No, pero aparte de Pellegrini, ¿qué técnico chileno hoy tiene un currículum para llegar a la selección?
0: Uf. Nadie.
2: Ninguno.
1: Cuesta encontrarlo ahí.
0: Sería una apuesta.
1: Por eso hay que ponerse a trabajar y ponerse a buscar un adiestrador pronto.
0: Bueno, pronto. Eso es lo que está sucediendo.
2: Además, los buenos técnicos de selecciones, el que más me gustaba a mí es Alfaro, pero Alfaro está muy bien en Paraguay. ¿Cómo lo vas a sacar?
0: No.
2: Después, bueno, siempre está el sonido de Becachese, pero Becachese, uh-huh, sin lo de Defensa y Justicia en todos los demás equipos, nunca.
1: Además,
2: dado rédito.
1: ¿Te acuerdas de esa famosa declaración de Jadue en algún momento?
0: ¿Ya?
1: Que están los técnicos clase A, clase B, clase C, y que Chile no tenía para técnicos clase A ni B y había que buscar a alguien clase C.
0: Sí.
1: Eso también es un tema, porque tú vas a buscar un técnico en el extranjero.
0: Tenés que pagar.
1: ¿Quién quiere venir a Chile hoy?
0: ¿Quién podría querer? Es lo mismo que pasa con los jugadores que uno busca.
1: Si paga un muy buen sueldo, claro, un sueldo clase A, tal vez puedes convencer a alguien. Pero es poco atractivo venir a Chile. Poco atractivo. Cuesta. A mí me parece interesante. Es Nobel su carrera, está partiendo lo que hace el Nico Díez en Argentinos Juniors. Me gusta como.
0: Hace rato que.
1: Como juegan sus equipos. Creo que es un técnico interesante. Algunos dicen el muñeco Gallardo, que quedó fuera libre en River Plate.
2: Matías Páez tiene un candidato que me lo sopló por
1: ¿quién
2: ahí?
1: ¿Quién
2: dice? A él le gusta Jorge Almirón. De Rosario Central, que es técnico de Colo-Colo.
0: Pero no, mira, miro al negro y ya le echaste a perder la tarde.
2: No, hijo Matías, yo digo lo que me nombran.
0: Ya lo echaste a perder la tarde, ¿ah? No, yo creo que Almirón es más para equipo. Bueno, es un tema que seguiremos hablándolo y que probablemente no va a pasar nada.
2: Yo creo que va a quedar Córdoba.
0: ¿Ah?
2: Yo creo que va a seguir Córdoba. ¿Tú piensas que van a intentar traer a alguien? Mira, antes de noviembre no va a ser, porque Milad no quiere mojarse más porque él dijo, yo no quiero que mi nombre quede como el que trajo al entrenador y que después no funcionó. Claro. Si no le funcionó a ninguno. Da lo mismo si trae uno ahora y no funciona, si ya no funciona.
1: Mira quién está recibiendo de Daya.
2: No, que grande el bicho.
0: Ahí está.
1: Le pasó.
0: La medalla real para él.
2: Vamos a defenderlo. El único que te defiende en este panel es Vicente.
1: Vamos a enlazar con él. Ahí nos van a avisar los muchachos.
0: Oye, bueno, el Betis debutará mañana en la Liga de España con un Manuel Pellegrini que fue bastante claro en esta conferencia de prensa, donde había justamente un periodista chileno, Eugenio Salinas, quien otro Trotamundos, quien le hizo la pregunta y Pellegrini no dudó en descharchetear cualquier opción. Mi compromiso está acá, no tengo ningún acuerdo, no tengo nada firmado. Yo soy el entrenador del Betis y en
1: ahora,
0: eso estoy focalizado.
1: Una pregunta más
0: a ver
1: amplia al respecto. Porque una cosa, chico, ¿qué te pasa? Acaba de dar vuelta el agua del mate ahora.
2: No, aquí.
1: Cristian John, por favor.
2: Este es un fake argentino.
1: Sí, ya. Lo que decía.
0: A ver.
1: No viene Manuel Pellegrini. No se queda Nicolás Córdoba a cargo de la selección adulta, que parece ser una gran ambición de Córdoba. Yo lo veo con una obsesión. ¿Se acaba todo el proceso de selecciones menores? ¿Quién va a venir? ¿Va a cambiar todo ese proceso que ha liderado y encabezado Córdoba?
2: Sí, porque si se va a Córdoba, no creo que lo bajen a la sub-20.
1: No sé si va a querer.
2: Ese es el punto.
0: Bueno, él es el jefe de las selecciones
1: menores. Todas las selecciones menores, ese es su cargo.
0: Está Leporati, está Sebastián Miranda.
1: Ese es su equipo.
0: Claro.
1: Entonces, por eso pregunto, ¿también se cambia de cuajo eso?
0: O capaz que a la chilena, ¿no?
1: Es que por eso que
0: se encarguen de todo.
2: Es que, ¿Cuánto tiempo lleva Córdoba como técnico de la selección chilena? ¿Un año y medio? ¿Dos años?
0: Más o menos, quizás más.
1: Oye, sí. Todavía no se sabe qué va a pasar, porque esto es un todo. Uh-huh. Con la selección chilena femenina, que quedó eliminada el último mundial en casa, etcétera, sigue Lucho Mena, hay un cambio de técnico, ¿qué va a pasar con la selección femenina? ¿Qué va a pasar con la? No se sabe nada en Chile, ¿qué va a pasar con
0: el? No se comunica.
1: No, que no hay intención, si están muy cómodos así. Por eso es muy importante y peligroso, si al final los presidentes lo eligen, bailan la silla musical.
0: Exactamente.
1: ¿Ah? El mismo consejo de presidentes que no va a tener ningún tipo de cambio. Por eso yo veo con resquemor y con mucho miedo lo que pasa con nuestro.
0: Miedo, escepticismo.
1: Con nuestro fútbol, con totalmente.
0: Lata. Yo escucho a Milad, me da urticaria, veo a Jorge Junge y digo, ¿qué hace este tipo ahí? Que ha sido, pero cero aporte siempre. Y miro el resto del directorio, está este Andrés Alvarado, los otros no tengo idea quiénes son. No son nada, no son nada y no hacen nada. y claramente no va

0: van a hacer nada por el fútbol, pero sí van a tratar de asegurar un buen puesto, un buen cargo en la Conmebol, en la FIFA.
1: Buen sueldo.
0: Asegurar ese buen sueldo que todos quisieran tener. ¿Qué está pasando, Cristóbal, con el Liga de Quito que enfrenta a Mirasol? Liga, el equipo de... No es. Estaba pensando en un profesor, pero no es.
1: No, pues. Gustavo Álvarez.
0: Ahí está, eso. Estaba Gustavo pensando Álvarez, sí.
1: Que yo también pienso. Bueno, antes de encontrar el equipo, yo también pienso que la NFP tiene en las carpetas a Gustavo Álvarez después de lo que hizo en la U. Puede sonar. Pero sigue empate a cero. Empataron a uno en la ida, uh-huh. Recordemos. Están definiendo ahora en Ecuador. 0-0, minuto 65. De seguir el resultado así, se van a penales.
0: Ya, correcto.
1: Bueno, está jugando Cornejo. Fernando Cornejo, titular en Liga de Quito.
0: Ahí hay otro chileno titular.
1: Sí, Fernando Cornejo, el que está jugando.
0: Y Olimpia lo decía el negro, ¿no?
1: Ah, Esteban Matus.
0: Está Matus, que anotó un gol. ¿Cómo sigue aquello?
2: Lo actualizamos de inmediato. El partido de Olimpia de Paraguay. ¿Dónde está? Lo perdí. Lo encuentro de inmediato.
0: A ver,
2: Olimpia. 2-1, 65 minutos.
0: Lo gana Vasco.
2: Vasco da Gama, con eso está quedando fuera el equipo del Vitamina Sánchez y de Esteban Matus.
0: Donde yo creo que la llave está bien asegurada, es lo que se va a jugar ahora desde las 8:30 de la noche, muchachos, ¿no? Botafogo Cienciano. Fue 6-1 para el equipo de Perú. Es Cienciano, me mira del otro lado Matías Páez. ¿Es Cienciano? No es el Cienciano.
2: El otro día lo dijiste Cienciano, te equivocaste.
0: Corregí, me da sed, pero lo corregí.
2: Deberíamos ir juntos un día al Cienciano.
0: ¿En serio?
2: ¿Lo conocís, Pepo, no?
1: No,
2: deberíamos ir. El Mati de Valpo, pues sí, el Mati lo debe de Valpo conocer.
0: Claro.
1: Yo feliz.
0: Yo estuve hace un par de semanas ahí. Se pasa bien.
2: Yo también hace muy poco.
1: Se pasa, sí, está, ¿no? Están bien acompañados, pero qué bueno que lo pasaste.
0: Se pasa
1: bien.
0: Muy bien.
2: Sí.
1: Oye, pero ojo con este partido, porque si bien es un 6-1, yo me recuerdo en esta instancia, si bien en Copa Libertadores, pero grandes remontadas como, no sé si recuerdas, de River contra Jorge Wilstermann, que una vez, no me acuerdo por cuánto perdió, por 5 o 6 goles, y terminó ganando como 7-0 de local. Uh-huh. Si viene una ventaja poderosa y hay que manejarla, ojo cómo sale a jugar el partido de Botafogo, ojo cómo se pueden dar estos partidos, porque esto ida y vuelta, cuando los equipos brasileños quieren despertar, pueden ser muy peligrosos. Así que si viene ahí un 6-1, yo no daría la llave por cerrada.
0: No. Bueno, ayer Flamengo terminó eliminando en un partidazo a Cruzeiro, lo ganó por 2-1. Ya hay un equipo, hay parejas ya listas.
1: Yo miraba comentarios en redes sociales de hincha brasileño,
0: ¿ya?,
1: postulando a Eric Pulgar como el mejor volante de contención que juega en el continente. A nivel de clubes.
0: A nivel de clubes, porque la selección, Negrito, yo no me recuerdo algún partido bueno.
2: No, pero a nivel de clubes yo creo que no es descabellado. O sea, es el mejor del mediocampo de Flamengo.
0: ¿Ya?
1: Y Flamengo.
2: Y si Flamengo no es el mejor equipo del continente, pegan el palo. Entonces, sí, la postulación. Sí. Y no es de 1, 2, 3 partidos. De que llegó a Flamengo, ha tenido una gran campaña.
0: Mira, ahí, pucha, se lo iba a preguntar antes, entre las pestañas que tengo abiertas, las que estamos hablando y todo. El día de ayer habló Abel Ferreira, un técnico muy exitoso con el Palmeiras. Palmeiras dijo, el fútbol está enfermo. Si no ganas, no vales nada. El segundo puesto es una basura. Estamos obsesionados con el éxito. Yo sé que estos temas y estas frases te mueven, Negro. A ver, dale.
2: Es que sí, es un tema mucho más amplio.
0: Claro.
2: El tema mucho más amplio. Marcelo Bielsa puede ser el gran ícono de esto, ¿no? Que para muchos Bielsa, uh-huh, es un técnico fracasado que nunca ganó nada.
0: Sí.
2: Porque Bielsa no tiene matices, no tiene grises. Ah. O es un gran entrenador, o para otros un fracasado que nunca ganó nada.
0: Claro.
2: Yo estoy en la vereda de que Bielsa es un técnico extraordinario. Uh-huh. Extraordinario, y que de los que más le dejó al fútbol chileno, etc. Ser un gran entrenador es solo ganar. Hay formas. Hay momentos, hay situaciones que te, no sé, perdiste la selección chilena. Selección chilena que gana la Copa América el año 2015, el 2014 perdió por penales con Brasil. Alguien puede decir que esa selección no tuvo ambición, no hizo un buen mundial, no dejó una buena sensación, no jugó hasta el último minuto. Claro, como se dice siempre en el fútbol. Claro, si la pelota pega en el palo y no entra, claro, pasó en ese partido con Pinilla, claro, y no entró, y después viene la definición a penales y perdiste 2 penales y quedaste afuera. Pero ¿qué ocurrió el año siguiente? Ganaste la Copa América. Si ese resultado, si esa eliminación hubiese implicado la salida del entrenador de Jorge Sampaoli, tal vez no había Copa América. Tal vez no había Copa América.
0: Claro.
2: En el año 90,

que aquí sí hubo un cambio de técnico, pero si Colo Colo no quedaba eliminado con Vasco da Gama, tal vez al año siguiente, si se cambiaba todo el plantel porque se medía como un fracaso quedar fuera en octavos de final, tal vez no ganaban la Copa Libertadores del

0: responsabilidad que asumen los clubes, los futbolistas, de que los logros de ellos también son los logros de otras personas.
1: Claro.
0: Pero los fracasos de ellos no son los fracasos de las otras personas. Entonces ellos tienen que salir. Ellos tienen que salir. De ahí son muy importantes los procesos. Lo que cree la gente que sabe de fútbol. Y hoy estamos en una dinámica de gente que no sabe de fútbol.
1: La inmediatez.
2: Es cierto. Y antes de irnos a la pausa, yo quería tocar el tema de que a todos los equipos y a todos los jugadores y entrenadores les toca fracasar. Pero también es cuando pierdes, ¿cómo afrontas la derrota? Y a mí me pasa un poco con lo que estábamos mencionando aquí en el PM ayer, lo de la Católica, lo de Coquimbo, que están hablando de que compitieron bien, que yo no estoy en contra de eso, yo creo que compitieron bien.
0: Pero es un conformismo grande.
2: Es un conformismo.
1: Lo hablamos
2: y yo siento que cuando Chile quedó fuera del Mundial con Brasil, si bien yo creo que todos estábamos orgullosos de cómo se jugó ese partido, todos quedamos picados y por la entrevista que he visto en el mismo camarín cuando terminó el partido se prometieron los jugadores
0: ganar
2: la Copa América.
0: Claro.
2: Entonces, más que salir a decir hicimos una gran Copa Libertadores, es salir, estar frustrado, con rabia,
0: la revancha. Estoy de acuerdo.
2: Buscar la revancha el próximo año, el próximo campeonato. Que Coquimbo se quiera meter a la próxima Libertadores y avanzar esta vez.
0: Exacto.
2: Y eso, porque cómo tú afrontas la derrota, cómo tú afrontas cuando pierdes, es lo que te marca la diferencia, siento yo. Y siento que un entrenador, cualquier entrenador, te puede tocar perder.
0: Está bueno,
2: si
0: me gusta.
2: Preparado.
1: Está bueno, sí. Está bueno el tema. Podemos seguir profundizando en aquello. Vamos a hacer el corte en este Metrópolis de tarde acá en la 92.9. Eduardo Astorga, vamos Colo Colo, saludos Edson. La Soursang, también los saludo a Samuel Azócar, Alex Daniel Pineda, Vidal de entrenador, Bravo de preparador arqueros, algún día lo veremos, se los doy por seguro.
0: Imposible.
2: Complicado esa dupla.
1: Jorge dice, la encuesta está mal hecha. ¿Por qué, Jorge? Ninguna de las anteriores, lo mismo que el negro. Jaime Pérez, Sotnes, también a Patricio Arias, a mi amigo Rodrigo Valdés desde Melipilla. Vamos. El corte y seguimos.
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1: Seguimos haciendo este Metrópolis de tarde acá en la 92.9, recorriendo esta Metrópolis, los distintos rincones y recovecos. Melissa Rivera dice, qué maravilla, está el Pepo, es muy brillante.
0: ¡Apa! Tiene su fanaticada.
1: Tenemos nuestra barrita propia.
2: Si el Miguel y el bicho tienen su barra, yo también tengo la mía.
1: Claro, claro.
0: Claro que sí.
1: A Negro también lo están viendo, desde Santiago y Croacia, a mí también, aquí desde Chicureo. Bueno, ya, calla, Peñailillo, calla. Negrito, a ver, dale, ¿qué quieres decir algo del partido que se jugó?
0: No, me quedó dando vuelta algo de la revancha.
1: ¿Ya?
0: Que siempre es válida.
1: ¿Ya?
0: Si no, pregúntenle al Mago Jiménez.
1: Mi amigo, el Lucho.
0: No, me excedí.
1: Qatar es peligroso.

0: Parece,
1: lo que pasa en Qatar se queda en Qatar.
0: Lo que pasa en Qatar se queda en Qatar.
1: Esa frase me quedó de Cristian John hoy día en la mañana.
0: Es verdad, es verdad. A ver, vamos a tener prontamente al bicho, ¿no? Para salir un poquito de la caja, de lo más duro que tiene que ver con lo que va a ser el clásico, la eliminación de Coquimbo Unido. Vamos a estar con aquello. Cristóbal, ¿qué podemos marcar de esta jornada de día jueves de lo que se va a jugar el domingo en el Superclásico 200 del fútbol chileno? Noticias que marca la jornada en la U y también en Colo-Colo. A ver, dale.
1: Bueno, les quería preguntar a ustedes, ¿qué va a pasar con Lucas Azadi? ¿Se va a ir Lucas Azadi? ¿Lo va a esperar para hacer jugar en el partido? ¿Y qué harían ustedes si fueran Fernando Gago? ¿Lucas Azadi está con la cabeza ya en el otro club? ¿O querrá irse con un gran... último, va a ser un gran superclásico? Como entrenadores de ustedes, ¿qué decisión tomarían con Lucas Azadi?
0: El negro lo dijo, se dijo en la clave. El negro lo dijo, tengo información y el jugador lo único que quiere es salir ya. Y a partir de esa información, bien chequeada por Edson, yo creo que Gago...
2: el lunes.
0: Yo creo que Gago no debiese considerarlo por aquello, ¿no? Cuando no está tu cabeza 100% en el objetivo, Edson, corres un riesgo de jugar con uno menos.
1: Ahora que Gago dijo que para él no le han dicho nada y para él es jugador para el domingo. Eso lo dijo.
2: Y que lo ha visto entrenar bien. Sí. Esa frase es notable. Vamos a ver. Sí, lo primero es que se tiene que plasmar la oferta. Es cuando esto trasciende, es complicado porque capaz que la oferta se cae el día de hoy. Y el día de mañana va Azadi a conferencia de prensa y dice, yo quiero jugar. Yo siempre he querido jugar, yo he estado mentalizado acá, yo me formé en la U, etcétera. Y nos vamos a quedar con esa declaración. Pero en medio de todo este ruido, no debe ser fácil. No debe ser fácil para el entrenador, porque es decir, está enfocado, no está enfocado.
0: Claro.
2: No debe ser fácil para el futbolista, porque si se va a ser una transacción millonaria para el fútbol chileno.
0: Sí, pues. Entiendo que es por el 100% del pase, claro. Va a pagar la cláusula completa, 3 millones.
2: Cerca de los 4 millones de dólares, que es algo bien inusual para nuestro fútbol. Y uno poniéndose en la cabeza del futbolista. Voy a jugar porque es el club que me formó, quiero despedirme en un partido importante, en el más importante, etcétera. Y te lesiona y se frustra el contrato.
0: Claro.
1: Sí, mientras con miedo.
2: O sea, te puede pasar, pues si este es un deporte de contacto y también corre un riesgo. Entonces, la situación no es fácil para el futbolista, no es fácil para el entrenador y hay que saber entender. Yo siempre digo, yo estuviera en el lugar, en mi equipo y me pasa esa situación, yo lo único que querría era jugar el partido.
0: Claro.
2: ¿Ah? Yo así siento la vida, siento el fútbol y asumo el riesgo. Pero no por eso todos tienen que pensar de la misma manera y claramente no una situación fácil para nadie. Más. Y a mí eso fue lo que más me llamó la atención.
0: A ver.
2: Porque inclusive, y uno puede pensar más cosas, en medio de un liquidador que está en Universidad de Chile, que este directorio es como pasajero, que tendrían que venir cambios, y que tomen ellos decisiones, ¿qué implicancia puede tener? Cuando escuchamos a Cecilia Pérez hace alguna semana, ¿qué es lo que dice Cecilia Pérez? Si llega una oferta, el futbolista va a partir. Dejó la ventana abierta a que el futbolista se vaya, previo a un clásico. Porque un dirigente podría decir, sí, estamos conversando con un club, pero le hemos planteado que la posibilidad es posterior a un partido tan importante. Eso es potestad de un dirigente y lo puedes hacer, tú podés muñequear, podés muñequear una oferta, ya. Sí. No, ¿sabes qué? No te contesto el teléfono, no he recibido los mago el Gil de alguna manera, o lo buscas por la buena. Ya, efectivamente existe una cláusula, danos una semana para que juegue, porque queremos que juegue. Tampoco hay una convicción dirigencial de que el futbolista esté.
1: Y también en el punto futbolístico. A Gago le afectaría mucho cambiar a Azadi, porque si bien ha repuntado su nivel, para mí no es ni siquiera de los 3 o 5 mejores del 11 titular de la U.
0: A ver,
1: y ahí voy a jugar Vázquez, que recordemos que contra Católica, que es de los mejores partidos de Gago con, dirigiendo la U,
0: ¿sí?
1: Jugó un gran partido Vázquez, el juvenil de Universidad de Chile.
0: El extremo, ¿ah?
1: Sí, o si quiere plantearse con doble 9 y meter a Lucero con Vargas. Entonces tiene opciones también, por ejemplo, si estuviera Arce complicado con irse, creo que lo complicaría mucho más que lo que te complica Lucas Azadi.
0: Ya.
1: No sé qué piensan ustedes.
0: A mí me parece que tiene opciones el técnico. Ahora, más lógica es la de Vázquez.
2: El equipo que encontró en la segunda rueda y los mejores movimientos fueron con Azadi en cancha.
1: Es verdad.
2: Y ahí pierde. Porque además tiene una característica que le puede complicar a la defensa de Colo-Colo, que tiene que ver con la velocidad. Si no juega Azadi, ¿quién juega?
1: Vázquez.
0: Puede ser Vázquez.
2: Y Arce. Y suma. Pero es que esto todo trae efecto rebote.
0: Exacto.
2: Porque

0: si no juega Sadi, vas a tener a Vázquez, vas a tener a Lucas Barrera y vas a tener a Arce, claro, que ninguno ha jugado superclásico. En la mitad de la cancha, en una zona importante. Y esas cuestiones en un partido de la relevancia...
1: pesan.
0: ¿Tú dices que no?
1: No, sí, yo creo que sí.
0: Pesan un montón.
1: Porque, por ejemplo, bueno, sin salirme del tema, alguien me decía que la Católica, por ejemplo, el otro día debió haber jugado un jugador como Gary Medel. Pero Medel, a su edad, jugando como central, también es un riesgo. Es distinto el escenario a lo que marca Edson respecto de jugadores que nunca han jugado un clásico, que no tienen esa experiencia. Y nunca, como se ha dicho mucho en el fútbol,
2: jugaron con Católica.
1: Los partidos, los grandes clásicos, los títulos los ganan y los terminan ganando los jugadores de experiencia, de recorrido, de jerarquía. Pero hoy por hoy yo creo que veo que es un poquito más un mito aquello.
2: Que yo también me hago la pregunta.
1: ¿Cuál?
2: ¿Hay un gran clásico de Lucas Azadi contra Colo Colo? Yo no recuerdo.
0: La Supercopa jugó muy bien.
2: La Supercopa, sí. Es el único partido.
0: Fue la Supercopa. Azadi con Sepúlveda hicieron lo que quisieron por esa banda. En Santa Laura.
2: Estaba el Tano.
0: El debut del Tano.
1: Claro, el debut del Tano Ortiz, sí, es verdad.
0: ¿Cómo cambian los momentos? Ese partido comenzó Leandro Hernández de titular, y lo tuvieron que sacar en el entretiempo. No anduvo, no agarró la pelota. Qué distinto Leandro Hernández de un año a la fecha.
2: ¿No improvisó un momento con Volados de lateral derecho?
0: Sí, totalmente. Bien. En el segundo tiempo entró Volados de lateral derecho.
2: Claro. ¿Cómo ha cambiado el panorama para ambos equipos? Pero sí, yo siento que, en mi opinión, si bien con este equipo es el que mejor le ha rendido a Gago, para mí Azadi no es una pieza tan inquebrantable para el once titular de la U, si es que Gago piensa en sacarlo.
1: Nicolás Fernández entiendo que está descartado y el resto del equipo es básicamente el mismo, lo que tiene que definir el técnico.
2: ¿Con Tobias Reinhardt?
1: ¿Ah?
2: Tobias Reinhardt por sobre Barrera.
1: A ver, yo si soy el entrenador, privilegio más que el nombre a quién viene jugando y quién viene lo viene haciendo bien. Para mí sería Barrera. Ahora, en ese escenario, en una de esas, ingresa Reinhardt con Charles Aránguiz, con Barrera. Reinhardt y abrir a la banda a un jugador como Arce. Podría ser aquello, pero me parece que no hay tantas dudas en el técnico respecto de lo que es el eventual once, la estructura y
0: el cambio. Un amigo en el chat nos pregunta, ¿pero está confirmado que no juega Azadi o aún no hay información oficial?
1: Saludos. Todo indica que sería así.
0: Ah, pero todo indica. La pregunta de él, ¿está confirmado? No está confirmado. No, está confirmado. Esa es la respuesta. Claro. No confundan más a la gente. No está confirmado porque, primero, para que esto se dé, tiene que llegar el monto total de la oferta, que es el que tiene la cláusula, porque además eso implica, y en términos legales, cuando hay una cláusula y esta se paga, si el monto se pagó en su totalidad, no hay nada que hacer. El jugador se tiene que ir nomás y listo.
1: En la comuna de Macul está Vicente González, el bicho. Es ahí donde se jugó el superclásico de la prensa, con victoria para Colo-Colo.
0: ¿Y qué tiene en la mano?
1: Bicho, queremos saber tu primera impresión de lo que ha sido esto. A ver, dale.
0: No, pero se toma un sorbo primero.
1: Está bien.
0: A lo campeón.
1: Sí, ganar.
2: Es Gatorade, señorita.
1: Es Gatorade. Bichito, dale.
3: ¿Cómo están, muchachos? Sí, lo marcaban ustedes acá en la comuna de Macul. Terminó el clásico de la prensa que consigna, bueno, los medios azules, medio de comunicación también interno del club local el día domingo, también la gente de Colo Colo acá, entre risas, sí, locura total todavía acá en la gente de Colo Colo, que terminó el clásico de la prensa, triunfo de Colo Colo 2-1. Se escucha muy bien, Cristian, como bien lo dices tú, así que todo felicidad acá por la parcialidad, Alba.
0: Estaba muteado, pensó Cristian John que estaba muteado. Oye, bicho, ¿quiénes hicieron los goles? Yo vi que Jade de ESPN y Corso fue el autor del otro gol, ¿no?
3: Sí, lo dijiste tú.
4: Está en doping,
3: Jade. Jade Quiñones de ESPN y Rodolfo Corso de Bosca, así que sí, los goleadores de Colo Colo en la U, no sé quién hizo el gol. Les mentiría, pero fue de penal. Es lo que les puedo contar.
0: Fue Fajardo. Sí, fue el Nico Fajardo.
3: Sí, sí, sí.
0: Cargado de prensa, Universidad de Chile, bien ejecutado. No sé si fue penal, a mí me quedaron dudas. Y en los goles offside de Colo Colo también, bicho. ¿Cómo te sentiste tú en la cancha?
3: Bien, pudieron ver algo, ¿no?
2: Yo estaba alentando acá. Con Matías Páez se quedó, ¿no? Hizo tiempo, horas extra para verte jugar.
0: No, nosotros te...
3: Pasé la prueba.
2: Aprobó, bicho.
0: Te veíamos con admiración en la cancha, ¿ah?
3: Sí, aparte soy muy pesado yo, eso lo reconozco, soy muy pesado cuando juego, me gusta hablar mucho, de hecho por eso mismo cuando veo jugadores

0: es que hablan. No, no pedís cambio nunca, no mientan, muchachos. Así que bien, todo es felicidad acá en Colo Colo todavía.
1: ¿Oye, alguien querrá hablar de los muchachos por ahí? ¿Algún protagonista?
0: Oye, a ver. Estaba buscando al Jade, que fue uno de los goleadores. Pedro, ven conmigo. Cortito. Venga, la figura era el arquero, pero cortito. Figura arquero, entró en el segundo tiempo, sacó todo lo que tuvo que sacar. Y terminó ganando Colo Colo y salió figura del partido, me decía Pedro.
1: Trabaja en prensa Colo Colo para aclararlo.
2: La figura del equipo, si uno hace lo que puede nomás.
0: ¿Y le gustó el equipo hoy día, no?
2: Sí, bien, estuvimos muy bien. Estuvimos aplicados, hicieron caso a los profes afuera, que eso siempre es importante, y no lo desesperamos.
1: Oye, bicho.
2: Es clave. Cuando juegas tranquilo, con confianza, el equipo anda bien.
0: ¿Sí? Sí,
2: modificaste el equipo completo el segundo tiempo y no se notó.
1: Pregúntale, ¿qué San Antonino tiene más éxito allá en la comuna? Si... Juanito Vera Valdés o Pedro Marín después de este partido.
0: Me queda la misma duda. ¿Qué San Antonino tiene más fama y más éxito hoy? ¿Juan Vera o Pedro Marín? Hoy.
2: Juan Vera, por lejos. No hay con dónde compararse con ese 1.55 de fama. No hay comparación.
0: Gracias, Pedro. Ahí está, Pedro Marín figura. Estoy buscando al Jade.
1: Oye, pero bicho. No,
0: a ver. Jade. Ven.
1: Bicho.
0: Ahí está el Jade.
1: ¿Sí?
0: ¿Qué pasa? Cuéntame.
1: ¿Tenemos algún datito del entrenamiento hoy día Colo Colo mientras o no?
0: ¡Papa! Sí, que siguen habiendo modificaciones. De hecho, espérame, que viene la figura que está comiendo choripán. Uno de los goleadores de hoy, el que nos quedó, el otro se fue, Rodolfo Corso, Jade. Felicitaciones, papá.
3: Muchas gracias, papi. Y que no se olvide la asistencia también. Queremos la asistencia también, así que no, entretenido el partido y me gusta porque el grupo de Colo Colo somos todos amigos, somos todos unidos, no hay pelada, no hay ni una weá.
0: ¡No!
3: Es la que es nomás, hermano.
1: Oye, Javi.
3: Es la que es nomás, por. Y Javi. Somos felices y ganamos.
0: ¿Qué pasa? Cuéntame tú.
1: No,
3: que nos culiamos el chuncho.
1: ¡No! ¡Cuidado! ¡Censura, bicho! Pero no. No,
4: el control tiene que mantener el pito ahí.
1: Yo te iba a decir que entrevisté a algún amigo de la U también, pero después
5: Marcelito,
1: de esto.
5: Marcelito Díaz, me gustaría ver si. Marcelo González, Marcelito Díaz.
0: Marcelo González, ven, Marcelo.
1: A ver, dile.
0: Que saluda a Cristian por el mundo, del estudio. ¿Le pongo un retorno, no?
1: Sí, ponle retorno.
0: Sí. Ven, ponle este.
3: A ver.
0: Izquierdo. Que no se.
3: Cristian John.
0: Está escuchando.
5: Marcelito.
3: Grande Cristian John. ¿Cómo estás?
5: Máquina, papá. Tanto tiempo.
3: Uy, tantas noches.
5: Tanto
1: bueno, Cristian.
5: Tanto reporteo, tanta noche, tanta madrugada, tanta junta. ¿Ah?
3: Tanto de esos paseos que hacíamos para allá arriba, ¿te acordás o no?
5: Me acuerdo, papá.
3: Sí, yo también me acuerdo.
5: Qué gusto verte.
3: Hermano, qué gusto saber que le está yendo bien. Qué gusto saber que tú estás bien, que la familia está bien. Y aquí con mi compadrito, estamos bien, tomando pues. Una bebida.
1: Oye, Marcelito. ¿Fuiste el capitán del equipo, Marcelo? ¿Fuiste el más grande o no? Saludos, amigo, también.
3: No, compadrito, no, fue todo el equipo sacrificado. Yo llevé la cinta porque de cabrón me la coloqué nomás, pero nada más.
1: No, fue pero ese es un tema de edad también, ¿o no, Marce?
3: Sí, po, soy el más vejete de todos los cabros acá, pero tranquilamente.
1: Oye, la última, ¿cómo anduvo el bicho en la cancha?
3: Extraordinario, me sorprendió. Le tuve que llamar la atención una vez porque mi tío se mandó unida y un no vuelta. Entonces le pegué el reto y ahí ya mi compadre quedó acá, pero bien acomodado porque marcó al más peligroso de la U.
1: Muy bien. Ay, gracias, Marcelo, un saludo, pásenlo bien y que sea un lindo clásico. El del fin de semana, ¿te la juegas con un marcador?
3: 2-2, yo creo que van a ver gol y va a estar entretenido, 2-2.
1: Mira Marcelito bien, González bien, de Mega. Abrazo grande, Marcelo.
5: Abrazo, papá.
3: Oye, ese muchacho, un abrazo, que estén bien.
1: Tuviste código. Ya, bichito, pásalo bien. Si aquí tenemos las novedades de Colo Colo, quédate disfrutando y ahí nosotros contamos acá.
0: Ahora sí.
5: Dale, bichito.
0: Dale. Está Edson Figueroa, Cristian Peñadillo. ¿Quieres saludar? Venga, Luis Marambio también quiere acercarse a saludar a los muchachos de Radio La Clave.
6: Oye, niños lindos, qué bueno que estén ahí.
1: Otro San Antonino.
6: ¿Cómo está Edson? ¿Cómo está?
0: Otro San Antonino. Sí, toma, ponte.
6: Ahí vamos a escuchar.
0: El izquierdo.
1: Ahí. ¿Cómo estáis, Luchito?
6: Ahora sí, ¿quién está?
1: Edson Figueroa por acá te saluda primero.
6: Bien, Edson, amigo mío, ¿cómo le va?
1: Lo vimos correr,
6: oye, bien,
1: pero le quedaba poca rodilla, parece a usted hoy día.
6: No tengo nada. Hoy sabes que no tengo cartílago y había puesto en el chat que yo iba a ser como Raipan, que iba a jugar 5 minutos, pero cuando llegué

0: llegué, Munizaga ya me tenía en el equipo titular, así que no podía jugar. Bien. Pero jugué más de lo que podía, pero lo disfruté. Hoy estamos acá en el complejo Mundo Sport y de verdad que un rico momento con la bodega del asador, así que muy felices acá con todo.
1: Pues muy bien, páselo bien, chicos. Le voy a decir algo a
0: Luchito. ¿Y por qué no se vienen para acá? ¿No se vienen para acá?
2: No, son muy peligrosos.
0: Cristian, te espero.
3: No inviten a Cristian, que es peligroso. No,
1: tenemos... Nos quedan 10 minutos Christian de programa,
0: Rock.
1: Lucho.
0: Cristian Rock, te espero acá, Cristian Rock.
4: Peligroso eso, ah, peligroso. Déjame revisar lo que me queda de agenda de día y en una de esas me arranco con el negro y con Cristóbal. ¿Ah?
0: Ya, acá te espero, te espero.
1: Luchito, lo mismo que le dije a Pedro Marín, que ustedes eran los sanantoninos más reconocidos, pero ahora parece que Juanito Vera Valdés los está dejando ahí. Sí.
0: Es que no, es que no es el pequeño gigante, es una belleza. De hecho, desafío aquí al amigo Bonom que pasó por acá, el rostro bonito, a Bonom para que cantara en Chilevisión. Ven, Bonom. Estamos en vivo para La Clave.
1: Oye, entrevístalo y que se la jueguen para el clásico con un resultado.
0: Oye, dos cosas, que te la jueguen para el clásico. Pero lo primero, decían que hasta la aparición de Juan Vera, con Pedro Marín, éramos los más famosos de San Antonio, después de Chupete Suazo, ahora no opacó.
3: No, Juanito Vera, no.
0: Chupete Suazo, Juan Vera, no, así.
3: Mi brillo de ahora es ser amigo de Juan Vera, nada más.
0: Acá tengo un puedo decirlo, ¿no? Un nombre neutral, porque si bien cubre Colo Colo, un hincha de la Unión Española, así que va a ser objetivo. Bien. Resultado para el domingo, juégatela.
3: Yo lo veo, creo que va a ser entretenido. Eso es lo primero. ¿Ya? Veo un 1-1.
0: Pero entretenido. Dime, pero entretenido. Dime,
3: ven,
0: pero
3: dame.
0: Entretenido. Solo un, dame un Rodrigo Gómez de Cooperativa. Rodrigo.
5: Buenas tardes, buenas tardes.
0: Marcador. Marcador. Radio La Clave.
5: Hola, buenas tardes.
0: Estoy relevando al muchacho que quedó cansado de lateral. Así que tuve que venir a hacer la pega.
5: Resultado para el domingo. Me sacaste del foco.
0: Al tiro.
5: Gana Colo-Colo.
0: Gana Colo-Colo.
5: Sí.
0: A ver, ¿quién me queda por acá?
5: Se queda con el título.
0: Oye, bueno, hay mucho ilustre. Hay mucho.
1: Lo bueno que no,
0: Felipe,
1: te gusta el fierro,
0: Felipe Gallardo. No, lo necesito. Mira, aquí estoy con mi... Te presento a un niño joven, a Felipe Gallardo, promesa. Estuvimos juntos en la Copa del Mundo.
1: ¿Ya?
0: En el partido inaugural. Y en la final coincidimos. Y de hecho nos quedamos en la casa de un amigo chileno.
5: Lindo.
0: En Old Bridge, en cerca de New Jersey. Felipe Gallardo, mírenlo. Promesa del periodismo.
1: Ah, mira.
0: Ahora, te voy a decir, Edson.
1: Ya.
0: Que los colores de él son tu antítesis.
1: Ah,
0: no. Pero es que no
1: estoy
0: diciendo nada, solo
1: estoy
0: revelando.
1: Para que dé una opinión.
5: ¿Para el domingo?
0: Para el domingo.
5: No, yo creo que se va a encender el campeonato y luego va a quedar a 7 puntos.
0: Ya, gana la U.
5: Lo importante. Por el bien del periodismo, para entretenernos, para tener más.
0: Sí, me imagino que lo haces por el bien del periodismo.
5: Sí, por el bien del periodismo.
1: Luchito, falté que te la juegues tú.
5: Pero va a ser un partido disputado, ojalá entretenido. Así que esperemos que ahí pase lo que tiene que pasar futbolísticamente, pero yo creo que la voy a quedar a 7 puntos.
0: Vaya a disfrutar. Muy bien, me parece. Yo, Edson, creo que va a ser un partido, hoy va a ocupar un concepto antiguo, Cristian, ríspido.
1: ¡Epa!
0: Ríspido. Así con Boy, con Conato.
1: Eso.
0: Con harto cornete, con harto reclamo.
1: Mucha
0: con harto llanto por alguno de los dos equipos. Exactamente, harto verbo.
1: Eso.
0: Harto verbo, empate a uno en el Nacional.
1: Oye, Luchito, un gustazo. Grande, un gustazo, Lucho. Ahí. Cerramos, pero ya nos va quedando programa.
0: Venga, para acá. Tenemos que cerrar.
1: En una de esas nos vamos para allá.
2: Retorno.
0: Eso. Dame retorno.
3: Porque vienen para acá, vienen en camino.
1: No. ¿En serio? En una de esas llegamos para allá, bicho.
4: Bichito, ¿va a quedar algún helado o no?
2: ¿Cómo eso?
1: Una helada.
4: Una heladita.
1: ¡Ah!
4: Una pizza.
1: Hoy dijiste tres cosas.
2: El ayudante técnico de Colo Colo, que quería salir también, mi compadre.
1: Munizaga.
2: Saludos a los muchachos.
5: Saludos a todos. ¿Está Edson? ¿Quién más?
2: Y Cristian y el Pebo.
5: Muy bien, saludos a toda la gente. Ya,
1: bien,
5: se comenzó con el pie correcto.
1: Encontraste tu lugar, Munizaga. Era entrenador.
5: Estoy lesionado.
1: Ya, bichito.
2: Ahí está.
1: Un abrazo grande.
4: Chao, bicho.
1: Oye, fuera.
2: No, le mando un abrazo grande a todos.
1: Fuera de toda broma. Qué linda instancia, en medio de focos de mucha violencia muchas veces, de que autoridades de este país toman la determinación de que dos hinchadas no pueden convivir en un recinto deportivo, generar estos espacios, fue transmitido por un canal de YouTube, etcétera, también ayuda, es un poco lo que hablábamos con Felipe el otro día acá, cuando nos referíamos a los clásicos y a las apuestas, que uno después se junta con el amigo a disfrutar el resultado de un partido independiente, que si uno está más contento y el otro está más picado. Por ejemplo, viaja mi primo del sur de Llanquihue y llega el día sábado, viene al clásico, es de la U. Y yo lo único que quiero es que llegue para darle un abrazo porque es mi hermano, lo amo. Y, claro. Y después del partido, bueno, uno estará más contento, el otro más triste y nos seguimos queriendo de la misma manera. Uh-huh. El

0: deporte tiene que ser eso, y encontrar estos espacios y poder mostrarlo también nos lleva a que la gente no se segue tanto. Y eso es súper importante, generar espacios desde todos los lugares de demostrar que en el fútbol se puede convivir.
1: Es lo más importante. La señal de que no hubo hincha visitante a mí me pareció mal, porque lo que tenemos que lograr es volver a juntar el fútbol, volver a juntar a las familias, que la gente vaya al estadio y que los hinchas de ambos equipos puedan convivir sin...
0: Ahora el comentario del Jade no nos ayudó mucho.
1: Bueno, no.
0: Oye, bueno. Para cerrar, Colo Colo hoy hizo una modificación en el entrenamiento respecto a lo de ayer.
2: A ver.
0: Y paró un equipo, que es el Estelar. Después acuérdense que vienen esas modificaciones que son constantes en cada uno de los entrenamientos. Con Gabriel Maureira en portería, tres en el fondo, Arturo Vidal, Jonathan Villagra, Joaquín Sosa. Okay. Repite los tres del fondo. Por la derecha Jason Rojas, por la izquierda Diego Ulloa.
2: Ya.
0: Acá empieza la modificación. Álvaro Madrid, Víctor Felipe Méndez, Lautaro Pastrán.
2: Pastrán
0: aparece de titular, sale Alarcón.
2: Sí.
0: Leandro Hernández
2: y
0: Maximiliano Romero. Ya empieza a tomar olorcito a que ese sería el equipo titular el día domingo.
2: En la U, reitero, lo de Lucas Azadi podría marcar alguna modificación. De estructura, no creo que va a cambiar Fernando Gago para este clásico del día domingo a las 3 de la tarde. En el Estadio Nacional. Edson, querido, gran programa, muy entretenido compartir con los muchachos, tanto de Colo Colo como de la U, los muchachos de la prensa. Cristóbal, como siempre, un gusto.
1: Un placer.
2: Nosotros nos encontramos mañana nuevamente a las 7 con el Flaco Fernández. Ya, ahora sí.
1: ¿Ah? ¿Se van juntos?
2: ¿Quiénes? ¿Con Edson?
3: Sí, probablemente.
2: Probablemente. Estoy aquí haciendo los movimientos para poder. Sergio, querido, gracias. Benja. A todo el equipo que está desde el otro lado, a Matías Páez, que lleva, está desde anoche, desde las 3 veces vino para acá. Además, después de todos los insultos que me tiró.
0: Es de tu escuela, po.
2: Pero está bien, es de mi escuela.
1: Como te dijeron en el central, estás creando escuelas, con luces y sombras.
2: Son de los míos, ya. Que tengan un buen término de jornada. Viene Checho Arragada con tan solo un momento. Nosotros mañana a las 7. Chao.
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